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Hey, hola, feliz noche, ¿cómo están? Vamos dejando atrás este martes, comienzo de semana, después de nuestros fines de semana largos con lunes festivo. Hoy es 21, pronto dejará de serlo, 21 de julio. Yo soy Montoya. Y con Cristian Rojas les damos la bienvenida a esta programación musical de la noche de Caracol Estéreo. Arrancábamos con Michael Jackson y Bad. Creo que para mí fue el gran punto de quiebre. Veníamos de un Michael Jackson físicamente distinto. Para todos fue un suceso, no solo por su música, por el sonido de este álbum Bad, que tenía varios sencillos que ocuparon primeros lugares en Billboard, sino también por el cambio físico extremo de Michael Jackson. ¿Qué ponemos? ¿Qué tienen ganas de oír? En @monto40 nos podemos encontrar. Pónganme títulos, canciones, lo que ustedes consideren o crean que podría sonar bien a esta hora en la noche en Caracol Estéreo. Mientras tanto, y como para que vayamos entrando en calor, esto es de UB40, se llama I Can't Help Falling in Love with You.

Bob DJ, Robbie Williams, en Caracol Estéreo. A propósito, tengo un par de cosas para mencionar de él. La primera, estará en concierto el próximo 20 de septiembre. A mediados del mes de septiembre estará en el Movistar Arena con esta canción y otras tantas de su repertorio musical. Y se presentó en la clausura del Mundial este domingo. Cantó el himno del Mundial. Si no estoy mal, estaba con Laura Pausini. Ese himno del Mundial se llama Desire. Bien por Robbie Williams, que repite Mundial porque ya estuvo en Rusia 2018. Es tiempo de más canciones, bueno, más música, más de los éxitos de Caracol Estéreo, la antena musical del mundo, Depeche Mode. Esto es Enjoy the

Y así, en medio de canciones, en medio de títulos importantes, de canciones famosas, vamos pasando las últimas horas de este martes, primer día de la semana, día hábil, número uno. No se confunda, es que arrancamos la semana con un día por delante. Sí, ayer fue festivo, el Día de la Independencia. Yo soy Montoya, me acompaña hoy Cristian Rojas y vamos con esto de Lady Gaga y Bruno Mars. Die with a Smile, ya viene Pat Benatar, viene Madonna y viene Los Men Without Hats, canción de finales de la década de los 80.

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hacemos una pausa, es muy corta, pero les prometo que al volver les tenemos una selección musical increíble. En Caracol Estéreo, la antena musical del mundo, tenemos canciones para todos ustedes. En el dial, en 99.9 FM en Bogotá, o a través de la app de W Radio, que ahora es la app de

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del legado, de la discografía, de la lista de canciones más importantes y conocidas de Roxette y Joyride. Esto es Caracol Estéreo, la antena musical del mundo en esta noche de martes. A las 10 viene Eduardo Peña con El Unicornio en la Noche y a las 12, Cristian Rojas con El Amanecer de Caracol Estéreo, la mejor música para acompañar el comienzo de un nuevo día. Para esta hora, Barry Manilow con Copacabana, viene R.E.M., viene Nelly Kelly Rowland con Dilema y esta canción de Wiz Khalifa, Charlie Puth, que se volvió inmortal gracias a la saga de películas de Rápidos y Furiosos. Esto es See You Again.

Así sonaba la década de los 90, la música Bad Boys Blue, con grandes canciones I Totally Miss You, con How I Need You y este Save Your Love, que estoy seguro reconocieron inmediatamente empezó a sonar aquí en Caracol Estéreo. Les había mencionado, esto tiene historia, es

Seal, la canción Kiss from a Rose, una linda canción a esta hora en Caracol Estéreo, la antena musical del mundo en todas las ciudades del país, gracias a la app de Caracol Estéreo que funciona muy bien. Si aún no la ha descargado en su celular, la recomendación es vaya a su App Store y busque W Radio. Sí, ¿por qué? Porque pues es la app que todo el tiempo nos funcionó en W Radio, y mientras hacemos el cambio a Caracol Estéreo, usted sabe que es la misma emisora. Por eso podemos tener mensajes y solicitudes musicales de oyentes en muchos lugares del país. Entre ellos, Cali, Bucaramanga, veo por aquí Pereira, en Armenia, Manizales, en Pasto, Popayán, Medellín, Barranquilla, Santa Marta, Cartagena, y un oyente en Cúcuta que quiere oír esta canción de R.E.M. se llama Shiny Happy People.

0: Vamos llegando al final de esta hora en Caracol Estéreo, en la antena musical del mundo. Recuerden, a las 10, Eduardo Peña, El Unicornio, en la noche, y a las 12 tenemos una nueva alternativa musical, acompañando las canciones que por lo general ya sonaban en la programación de la emisora, pero ahora tenemos una voz Caracol Estéreo nueva, se llama Cristian Rojas. Óiganlo, es una gran compañía para empezar el nuevo día. Hacemos la pausa, mensajes importantes de Caracol Estéreo y ya estamos de vuelta.
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de un álbum llamado Great Dancers Union, la banda Soul Asylum, de la década de los 90-93. Runaway Train. Esta es Caracol Estéreo, yo soy Montoya. Voy a estar aquí un rato más, 50 minutos más aprox. Me acompaña Cristian Rojas, que ya prepara su música, estará después de la medianoche aquí en Caracol Estéreo. Mañana a las 5, 6 AM W con Julio Sánchez Cristo, las noticias de Colombia y el mundo, acompañado de un gran número de periodistas, los mejores periodistas, para comunicar las noticias que necesitamos saber, estar bien informados comenzando el día. Para esta hora, Young Paul Young, viene Mr. Big, algo de Eagles, vienen los Tears for Fears y esto de Bon Jovi, del Slippery When Wet, Never Say Goodbye.

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Es Caracol Estéreo al aire en la noche de martes. ¿Ustedes quieren oír algo de música? Yo tengo algunas canciones, pero no me alcanzan. Así que ya mismo en Instagram, @monto40, hacemos este recorrido musical, grandes canciones de distintas décadas. Hablando de décadas, el próximo festivo, que es el viernes 7 de agosto, tendremos la segunda parte de la historia de la música. Nos fue muy bien ayer con el especial de los 80. ¿Será que chuleamos los 90 en el viernes 7 de agosto, ya pensando en el festivo? Que no es lunes, es viernes. Vamos con algo más de música. Supertramp. Esto es The Logical Song. Ya viene Cher y viene algo de Boston.

Love is in the air, John Paul Young. En Caracol Estéreo, vamos despidiéndonos. Yo creo que ya, Cristian, vamos cerrando por hoy. Desde las 7 de la noche llegué con la música. Ustedes me han dejado algunos títulos de canciones. Gracias por seguirme en Instagram, @monto40. Y gracias, sobre todo, por permanecer allí, por tener tan buen gusto musical y por ayudarnos a contar que en Caracol Estéreo suenan las canciones más famosas del mundo. Yo soy Montoya. Mañana nos encontramos de nuevo a las 7 de la noche aquí mismo en Caracol Estéreo. Los dejamos con una canción que no necesita presentación. Golpe de guitarra. Aquí está, To Be With You. Esto es de Mr. Big.

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3: Hola, ¿cómo están? Ya pasamos las 10 de la noche, ya vamos terminando este martes, inicio de semana, a la semana muy corta. Eduardo Peña les saluda con la música del Unicornio en la Noche y con esta mujer que ha sido la protagonista en varios mundiales con su música, Shakira. Y este es un clásico, Tú. Esperen más adelante música de Sin Bandera y por ahí algo de Soraya.

Concluimos el martes con buena música. Este es el unicornio de la noche. Bueno, hasta ahora tenemos 11 grados centígrados en la ciudad de Bogotá. Y como siempre, la buena música aquí en Caracol Estéreo con el unicornio de la noche. Si me quieren contactar, bueno, lo pueden hacer, ya saben, a través de mi cuenta de X, arroba Edumerides. Esto me lo han solicitado desde Air Supply. The Power of Love. Más adelante, música de Al Jarreau. Viene también algo por ahí de Alicia Keys.

Esa voz poderosa que tiene Annie Lennox, bueno, después de dejar la agrupación Eurythmics, se dedicó a su carrera como solista, en la que tuvo varios éxitos como S.Y. Es Caracol Estéreo, el martes va terminando, la semana es corta, ya solo nos quedan prácticamente 3 días hábiles. Y nosotros tenemos la música adecuada para esta hora, para este momento de la noche. Así que seguimos con el unicornio. Me han pedido a Roxette cantando en español y el oyente que me solicitó precisamente esta canción. No sé si es amor, es Roxette, sonando aquí en Caracol Estéreo.

Luis Banecer, Poligamia. Qué bien suena este clásico de Poligamia. Bueno, esto es algo de los años 90. Eduardo, sigue con ustedes y les tengo un clásico que nos va a llevar a los años 70. Es Barbra Streisand y aquí está con Guilty. Esperen más adelante música de Benjamin Orr, algo de Mecano, también algo de los Bee Gees.

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0: el 7 de septiembre. La agrupación es Mecano. Este es el Unicornio en la Noche. Yo soy Eduardo Peña. Me pueden contactar a través de mi cuenta de X, @Edumérides. Bueno, me encontré esto buscando por ahí en el archivo y hace rato que no lo ponemos y me parece buenísimo. Es del famoso concierto One Night Only de los Bee Gees. Y aquí invitaron a Celine Dion para esta canción, Immortality.
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llegamos ya al final del día y escuchamos estos que en su mayoría son clásicos, pero son éxitos de todo el mundo. Así que seguimos un buen bolero, ¿por qué no? Suena bien a esta hora, que está Luis Miguel, inolvidable, es el unicornio de la noche.

Una canción que tiene bastante beat, bastante ritmo, pero esa es la versión slow. Mojo Lady. Este es el unicornio en la noche donde nos relajamos.

noviembre sin ti, Rake. Y a propósito de noviembre, yo sé que les digo esto mucho, pero es que siento que el año pasado tan rápido. Si ustedes hacen los cálculos, estamos a algo así como a 3 meses y unos días nada más de noviembre. Y yo siento que noviembre ya es el final del año. Bueno, es Caracol Estéreo y la música continúa con esto. After All.

Bueno, vamos concluyendo esta edición del Unicornio en la Noche. Eduardo Peña les estuvo acompañando hasta este momento. Ustedes, muchas gracias. Ya saben que me pueden contactar a través de mi cuenta de X, @edumérides. Les espero mañana a las 10 de la noche con una nueva edición del Unicornio, y a mediodía estoy con la música de Caracol Estéreo. Así que sigan aquí en el 99.9.

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Dee Jones, Kelly Rowland y Michelle Williams, las Destiny's Childs, que nos dicen Survivor, porque vamos a sobrevivir a una semana más. ¿Qué tal les fue el día de ayer? El día, una semana corta, por cierto, porque teníamos un puente festivo, pero aún así ya estamos aquí con muy buena música, acompañándolos, por supuesto, como siempre, con las canciones más famosas del mundo que tenemos en 99.9 FM. Esto es Caracol Estéreo, yo soy Cristian Rojas. Los estaré acompañando hasta las 5 a.m. cuando llegará Julio Sánchez Cristo y todo su equipo informativo con 6 AMW. En esta tanda les voy a traer algo de Miguel Bosé y esto que empieza a sonar, los Pet Shop Boys con Go West.

cantan los Scorpions, y esta tanda la abre Survivor con esta canción, Eye of the Tiger, el 99.9 FM.

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Y si hay momentos muy buenos para celebrar, pues qué mejor que hacerlo con muy buenas canciones. Celebration de Kool & The Gang, sonando en Caracol Estéreo 99.9 FM. Yo soy Cristian Rojas. Vamos a continuar con muy buena música en esta ruta musical. Y ahora les traigo algo de New Order. Antes sonará Madonna y abro esta tanda con Daft Punk y esto que se llama One More Time.

Y así vamos cerrando esta primera hora de madrugada. Yo soy Cristian Rojas, estamos en Caracol 099.9 FM. Los dejo con esta canción y después de la 1 de la mañana volveremos con más canciones. Las canciones más famosas del mundo que encuentran ustedes aquí en la antena musical del mundo.

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Pasamos la 1 de la mañana, estábamos escuchando uno de los sencillos más importantes del 2002 para la banda de Chris Martin, Coldplay. In My Place estaba sonando en Caracol Estéreo 99.9 FM. ¿Ustedes desde dónde nos están escuchando? ¿Por dónde están conectados con nosotros? De pronto a través de W Radio, la aplicación, o quizás desde 99.9 FM. Déjenme saber en mi cuenta de Instagram, Gabriel Rojas, ahí estaré pendiente de sus comentarios y de sus recomendaciones musicales. Para esta hora vamos a tener música por ahí de Moloko, Crusaders, Jamiroquai, Erasure, entre otros artistas. Y ahora abramos esto con uno de los proyectos de Italia que me parece muy bueno, algo de dance para esta hora. Fantasy se llama esto. Escuchen este bajo tan espectacular. Wow.

madrugadas de Caracol Estéreo 99.9 FM. Ahí estuvimos con algo de los Alphaville con Big in Japan. También tuvimos a Nelly, Kelly Rowland con Dilemma. Mother Talking sonaba con Sherry Lady. Y esto que acaba de terminar, Sing It Back de Moloco. Yo voy a continuar con muy buena música, pero también déjenme saber desde dónde nos están escuchando. De pronto están conectados a través de la aplicación de W Radio, que es la misma aplicación que funciona para Caracol Estéreo. Así que no se deje meter gato por liebre. Vamos a continuar con una canción que también nos habla de un poco del sufrimiento después de una ruptura, pero que también nos deja ver cómo es ese proceso de sanación. Stitches, Shawn Mendes sonando en 99.9 FM.

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Ahora más de buena música en Caracol Estéreo 99.9 FM en esta madrugada. Yo soy Cristian Rojas, lo seguiré acompañando con un muy buen viaje musical, así que no se desconecte de este dial y tampoco se vaya a desconectar de la aplicación de W Radio. Vamos a continuar con esto que lo hace Ajá, y esto suena así, se llama Take On Me.

famosas del mundo las tenemos en Caracol Estéreo 99.9 FM, sonando en esta madrugada una gran canción. En esta versión me encanta porque Dua Lipa logró hacer algo increíble con esta canción, y fue reunir a 19 músicos para lograr una gran pieza musical, en donde en su intro pueden apreciar ustedes los bajos, los vientos, los tambores, las congas, unos coros increíbles. Así que desen el lujo de poder escuchar esta canción, Dua Lipa con Don't Start Now, sonando en la antena musical del mundo.

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Gran canción para dar inicio a una hora más de esta madrugada en Caracol Estéreo 99.9 FM. Soy Cristian Rojas, los estoy acompañando en este viaje musical, en esta madrugada. Ustedes, ¿desde dónde nos están escuchando? De pronto están en alguna oficina, alguna bodega. Las personas que prestan el servicio de seguridad, las personas que también nos acompañan desde sus taxis o que prestan el servicio de conducción. Pues bueno, aquí estoy yo para darles compañía en esta madrugada, en este inicio de día, en este 22 de julio del 2026. Vamos ahora a escuchar a los Gorillaz, la banda de Damon Albarn, con esto que se llama 19 2000 en 99.9 FM.

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buenas canciones. Sonó Billy Ocean, también sonaron los Jackson 5, Robin Thicke y esto que acaba de terminar, Man Eater de Daryl Hall and Joe Nuts. Ahora voy con esta gran canción en acústico, una versión que me gusta mucho, The Cure, perfecta para esta madrugada.

Voy cerrando una hora más de buena música en Caracol Estéreo 99.9 FM. Los dejo por ahora con Craig David. Después de las 4 de la mañana llegaré con más música antes de que llegue Julio a las 5 de la mañana con 6 AM W.

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Así suena Toto en Caracol Estéreo 99.9 FM. Soy Cristian Rojas, iniciando una hora más, esta última hora antes de que llegue Julio con todo su equipo informativo a 6 AMW. Vámonos con esto de una vez, Hot Sweet Home de Motel Crew en 99.9

Y así vamos avanzando en esta madrugada de Caracol Estéreo. Yo soy Cristian Rojas, los voy llevando por un viaje maravilloso que hemos construido desde las 12 de la noche y que irá hasta las 5 de la mañana cuando llega Julio Sánchez Cristo y todo su equipo informativo a 6 AMW. Por ahora los dejo con una banda que nos visitará en noviembre en el Movistar Arena. Ellos son Def Leppard y esto se llama Hysteria.

Así vamos cerrando una madrugada más en Caracol Estéreo 99.9 FM. Soy Cristian Rojas. Un gusto haberlos acompañado durante esta madrugada, durante esta mañana, durante este inicio de día. Ustedes sigan conectados ahorita a las 5 de la mañana con 6 AMW. Posteriormente al mediodía llegará Eduardo Peña. A las 4 La Luciérnaga. A las 7 Montoya. A las 10 Unicornio de la Noche. Y a las 12 el día de mañana nos volveremos a escuchar. Ustedes sigan conectadísimos entonces a través también de la aplicación de W Radio, que es la misma aplicación de Caracol Estéreo. Los dejo con esto, con los chicos malos de Boston. Ellos son Aerosmith y esto que se llama Crane.

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0: Colombia, 5 de la mañana, 1 minuto. Bienvenidos, esto es 6 AM W de Caracol Radio. Los acompañamos en este miércoles 22 de julio del año 2026 con las noticias de Colombia y el mundo. En instantes les vamos a contar cuál es nuestro tema del día, pero antes revisemos algunos titulares de hechos que son noticia hoy en nuestro país. Iniciemos, Espinosa, con la reforma tributaria que acaba de ser radicada por el saliente gobierno, algo que no se entiende muy bien porque será el nuevo Congreso, que tiene unas mayorías más a favor de Abelardo de la Espriella, quien tenga que tramitarla.
1: 21 billones de pesos, Marcela, sí, tiene la verdad poco futuro, entre otras cosas porque no se han conformado todavía las comisiones económicas del Congreso, que obviamente van a ser determinantes para el futuro del que sería el quinto intento de reforma tributaria del gobierno Petro. El proyecto ya fue radicado y el trámite en este punto depende de cómo los partidos van a distribuir los integrantes en las comisiones terceras, que es por donde tiene que comenzar, de Cámara, y cuarta de Senado, que es lo que establece la norma cuando se trata de asuntos que tienen que ver con los impuestos. El antecedente inmediato no favorece al gobierno Petro. La última tributaria de 16 billones, o sea, casi 5 billones menos que esta, fue hundida en la Comisión Cuarta del Senado por 9 votos contra 4. Eso, insiste el presidente, todavía dejó desfinanciado parte del presupuesto general de la nación. Mantienen algunos impuestos de los que ya se había hecho mención en la última tributaria, y como digo, depende de que se conformen comisiones económicas del Congreso, pero lo más probable, Marcela, es que el nuevo ministro de Hacienda designado quiera hacer él su propia tributaria.
0: Gracias, Espinosa. Vamos en instantes con otros titulares y también revisemos lo que está pasando con el escándalo de los clientes que están peleando por los carros Ferrari, por esos carros de lujo, y que ya el tema ha llegado a la Fiscalía General de la Nación. Pero antes vamos a revisar titulares en el mundo, Juan Pablo.
2: Pues bueno, un titular muy importante que nos llega desde Ucrania, porque ganaron las manifestaciones. Ganaron las protestas que le exigían al presidente Volodymyr Zelensky devolver a su cargo al ministro de Defensa, que recuerde usted, la semana pasada fue retirado del mismo. Finalmente, ¿se da cómo? Pues haciendo la salida inversa. Despidió al comandante en jefe de las Fuerzas Armadas, Oleksandr Syrsky, y le dio ahora al ministro de Defensa, que había sido despedido, la posibilidad no solamente de quedar otra vez en su cargo, sino un mayor poder. De esa forma, devolviendo a Mikhailo Fedorov, le da gusto a las multitudes que decían que ese es el hombre que ha ayudado a que Ucrania se posicione bien en su enfrentamiento contra Rusia.
0: Mientras tanto, en Colombia, el presidente electo Abelardo de la Espriella cumplió su agenda ayer en la ciudad de Medellín con varios anuncios. Designó, entre otros, un cargo muy importante, Juan Carlos, tiene que ver con la Unidad Nacional para la Gestión del Riesgo de Desastres, una entidad protagonista del escándalo de corrupción más grave del gobierno saliente del presidente Gustavo Petro. ¿Qué pasó en la sesión de ayer en la que estuvo el mandatario electo con su equipo de gobierno?
3: Marcela, buenos días. Pues pasó absolutamente de todo, porque hubo anuncios para la ciudad de Medellín, hubo anuncios desde el gobierno nacional, entre ellos el nombramiento del ingeniero geólogo antioqueño David Santiago Tamayo Roldán, que asumirá esa dirección de la Unidad Nacional para la Gestión del Riesgo de Desastres. También en ese orden nacional anunció a Mauricio Tobón como nuevo embajador de Colombia en México, un empresario y también una persona de la política que ha pasado por el Consejo de Medellín, además muy cercano también a algunos medios de comunicación, la creación de algunos medios de comunicación. Y desde este escenario, pues obviamente hay mucha expectativa por lo que pasará con David Santiago Tamayo Roldán en la Unidad Nacional de Gestión del Riesgo. Dice el presidente electo Abelardo de la Espriella, un hombre de todas las condiciones, todas las calidades y toda la honradez para llegar a limpiar el nido de bandidos que se tomó esa institución y para hacer la labor misional que corresponde, lo que ha dicho Abelardo de la Espriella. En el orden local, también que involucra al país, se hicieron algunos anuncios importantes, entre ellos un tema de seguridad, el escudo de las Américas, que quedará como su sede la ciudad de Medellín, y también ProColombia, cuya sede también durante el gobierno de Abelardo de la Espriella estará encabezada en la capital antioqueña. Anuncios importantes, reunión y encuentro con mandatarios locales y también algunas personalidades en la ciudad de Medellín durante esa jornada de empalme regional.
4: Bueno, todo muy bien, Marcela, pero... ¿Y de ministra de salud, cómo que sabemos?
0: Eso está enredado. Espinosa es quien le ha seguido la pista a lo que está pasando con esa designación, que es también muy importante y muy sensible por la situación en la que se encuentra el sistema de salud. Y esa será una de las papas calientes del próximo gobierno. Sin embargo, aunque en algunos momentos se ha dicho que ya está prácticamente definido el nombre, pues hoy no sabemos a ciencia cierta quién será la ministra designada de salud.
1: Sí, están enredados con el tema, Julio. La verdad es que el fin de semana había un nombre que estaba tomando la delantera, un nombre que nosotros acá ya mencionamos, el de Edna Tafur. Ella fue candidata a la Cámara de Representantes por el Valle, por el Partido Cambio Radical. Es muy cercana a esa colectividad, y la verdad, Julio, es que ese nombre ha tenido cierta resistencia por parte de algunas personas que han sido consultadas por el gobierno. Esta decisión en particular es una decisión que está tomando él solo, el presidente electo de la Espriella, así como José Manuel Restrepo ha metido su mano y su consideración y sus razones en otros nombramientos. En el caso de la ministra de Salud, que tiene que ser una mujer, recordemos, pues él sí está poniendo la mano directamente. Y después de lo que pasó con la votación en el Congreso, esas cuentas pueden haber cambiado un poco. Yo creo, Julio, que sabiendo que la doctora Marta Ospina les dijo que no, ya hay un par de nombres muy fuertes: Ana María Vesga, que yo ya había mencionado acá, y Edna Tafur, que sigue teniendo, sobre todo dentro del círculo cercano al abelardismo, pues mucha fuerza. Vamos a ver, ojalá lo decidan pronto porque están perdiendo tiempo.
4: Bueno, Martín, ¿cómo va la sede presidencial de Barranquilla?
5: Julio, bastante avanzada. Estos trabajos se iniciaron hace una semana y la información que tenemos es que antes que culmine el mes, estas instalaciones de la segunda brigada ubicada en el barrio Paraíso, usted me había dicho, pues ya estarán listas. Los trabajos los vienen realizando un equipo donde además tiene mucho peso la Gobernación del Atlántico, que ha incluso financiado parte de esta remodelación, de esta obra. Las instalaciones hacen parte de un complejo militar de 51 hectáreas, tiene helipuerto, y conocimos que en el edificio que funcionaría esta sede alterna en Barranquilla, se han instalado incluso vidrios de seguridad que ha producido la empresa Tecnoglass de Barranquilla. Cabe señalar, Julio, que el antiguo edificio de la aduana fue descartado como sede alterna por las condiciones de seguridad, pero sí habría otros edificios en Barranquilla para reuniones de ministros y otros miembros del equipo de gobierno, como la Casa Kaczynski, que queda en la Plaza de la Paz. Así van las obras aquí en Barranquilla, Julio.
4: Vamos con más noticias a esta hora, Marcela.
0: Noticia con una sesión extraordinaria del Consejo Nacional de Gestión del Riesgo de Desastres, que fue convocada anoche sobre las 9 de la noche por parte del presidente Gustavo Petro. El mandatario se conectó de forma virtual y allí se ha autorizado la declaratoria de desastre nacional. Esta sesión fue liderada también por Javier Pava, el director de la Unidad Nacional para la Gestión del Riesgo de Desastres, quien con lista en mano llamó uno a uno a los ministros para que dieran su aprobación a esta medida. La declaratoria autoriza el traslado de recursos para, según explicó el presidente, mitigar los efectos de lo que será el fenómeno del Niño a 2 semanas de cambio de gobierno. El mandatario aseguró que las consecuencias de este fenómeno climático se van a sentir entre diciembre de este año y marzo del próximo, pero que deben hacer esos traslados presupuestales para salvar vidas, en medio de las preguntas que usted hacía ayer, Julio, al director de la Unidad Nacional para la Gestión del Riesgo de Desastres. Esa entidad tendrá cerca de 4 billones de pesos adicionales para contratar distintas actividades que puedan ayudar a mitigar los efectos del Niño.
4: Y nos vamos a los Estados Unidos porque, Ana, la noticia es el costo de la guerra: 37 mil millones de dólares. 37 mil millones de dólares. 35 billion. Y por supuesto, el Congreso enciende todas las alarmas. Ana, noticia a esta hora en Caracol América.
6: Así es, Julio. El secretario de Defensa, señor Pete Hegseth, testificó y dijo que el costo habría sido de 37 mil millones de dólares hasta el momento. Esto mientras la administración Trump intenta que el Congreso apruebe más dinero para seguir llevando a cabo esta guerra. Sin embargo, y lo más curioso de todo esto es que hay personas y fuentes que piensan que el costo podría ser mucho más alto que lo que hasta el momento está diciendo el señor Pete Hegseth. Es decir, que no serían 37 mil millones de dólares, sino que sería mucho más. Esto ocurre, Julio, mientras la situación en entre Estados Unidos e Irán sigue escalando. El secretario de Estado Marco Rubio advirtió que sería un precedente muy peligroso permitir que Irán controle el estrecho de Hormuz. Según dijo Marco Rubio, esto pondría en riesgo la economía global y la libertad de navegación. Mientras tanto, el ejército estadounidense continúa los ataques. Ya se habla de 11 noches consecutivas de bombardeos contra objetivos en Irán. El Pentágono asegura que los ataques buscan reducir la capacidad de Irán para amenazar ese tráfico, precisamente el del estrecho de Hormuz. Por su parte, el presidente Donald Trump va a asistir a la ceremonia de traslado de los restos de militares estadounidenses fallecidos recientemente y ya se identificó al tercero. Sería Ángel Rampersad, 28 años, y era residente de Nueva York. Es otro de los que se cree que habría desaparecido tras el ataque iraní contra la base aérea en Jordania.
4: Ahora son las 5 de la mañana, 11 minutos. Vuelvo precisamente a... Ah, no, pero antes le tengo una noticia de las que a usted le gustan, del amor, Ana. A esta le va a fascinar, Ana. Se llama Mila. Ha llegado al mundo Mila, Ana.
6: Mila, me parece que me suena ese nombre, Julio.
4: Mila. Es la nueva bebé de Marc Anthony y Nadia Ferreira.
6: Vi la fotico que se hicieron ya presentaron dándole a la bebé a Marquito. A Marquito, pues a ya Marquito, conoció a su hermanita. Sí. Sí.
4: Quiere decir, Ana, que Marc, padre, tiene 8 hijos.
6: Sí, pues el tipo...
4: Y 4 señoras. O sea, no es mamá por niño, sino mamá por cada 2 niños, que es responsable, Ana.
6: No, pero lo bueno es que él está presente en la vida de todos sus hijos, son 57 años que él tiene ya, y él, pues imagínese, Nadia tiene 20 y pico de años, es normal que ella quisiera tener por lo menos 2 niñitos, entonces él, pues lo recibe, y lo recibe con amor, porque ¿por qué no querer a quien te quiere querer? Más Marquitos en el mundo, bueno, más Militas en el mundo.
4: Bueno, nos vamos con más noticias. Oiga, Ana, es que a usted que le gusta el tema económico, escuche esta cifra. La deuda de los Estados Unidos supera el 100% del Producto Interno Bruto por primera vez desde la Segunda Guerra Mundial. O sea, aquí nos quejamos que tenemos un problema de caja, ¿no?
7: Allá, sí.
4: Pero el de allá, sí. Ana, ustedes están en líos, ¿no?
6: No, pues hay gente que dice, Julio, que por ejemplo, creo que incluso ya mi generación, que a la hora de nosotros retirarnos, pues que no va a haber plata. O sea, es una de las grandes preocupaciones, que es que no hay cómo, pues, cómo subsidiar esto y con la cifra de la guerra ahora menos.
4: Mire, Ana, ¿cómo le parece que alguien se ganó una lotería en España?
6: No. Y no fue Juan Pablo.
4: No. Corrijo, alguien se ganó un premio en España, un premio importante. El premio son 51 millones de dólares. ¿Y sabe la sorpresita? Este es un premio de los españoles. Uh-huh. El IRS podría detenerles o quitarles 13.4 millones de dólares. ¿Sabe de qué le estoy hablando? Del premio de España de la Copa del Mundo.
6: Ah, sí, pero si ellos...
4: IRS le va a pegar su mordisquito.
6: Porque lo generaron en Estados Unidos, ¿no? Entonces, al ser un ingreso generado en esta, pues es lo único que se me ocurre, porque recuerde usted que si usted no sea ciudadano estadounidense, si usted generó un ingreso en Estados Unidos, pues se me ocurre que le puedan cobrar, eso.
4: Muy bien.
6: Pero no sé, eso es Ana Vargas, pues mi imaginación, pero no lo tengo claro, o sea, no soy contadora.
4: No, aquí dice que el IRS, sí, lo que usted está diciendo. Si la FIFA retiene el 30% de esa parte, 13 millones irían por adelantado al IRS, dejando a la Federación Española 37 millones de dólares. No sé, es qué van a decir los españoles, ¿no? ¿Qué ellos van a decir? ¿Yo qué tengo que ver con esto? O sea, es que el campeonato mundial de fútbol no es de los Estados Unidos. Tuvo como sede los Estados Unidos. Pero
6: sí, es que
4: la FIFA es... La FIFA está, es como las Naciones Unidas, está por encima de eso.
6: Sí, pero pues es un ingreso generado en Estados Unidos, entonces por eso podría ser ahora. Creo que ahí de repente también les sirve, o sea, hay una, se puede validar, por ejemplo, si tienen que pagar unos impuestos en España, yo imagino que lo que pagan aquí les puede servir allá y viceversa, así que pues no va a ser tan harto, pero sí pudiera pasar si se aplica esa ley.
4: Estoy mirando. Bueno, seguimos con más noticias a esta hora y volvemos a Irán. Antes, el tema del día. Marcela, ¿de qué? ¿Cómo lo planteamos?
0: Pues, Julio, estábamos justo hablando con Espinosa sobre varios escándalos que se están produciendo de negocios que a veces no salen muy bien. ¿A usted no le ha pasado?
4: Todas las semanas aquí hay llamadas de que, ¿cómo le parece que me invitaron a invertir una plata y me ofrecían el 30% mensual y se me desapareció el señor?
0: Sí, y más de uno cae, y aquí hemos escuchado esos testimonios, Julio, de la gente que se confía, que le ofrecen una enorme rentabilidad de ciertos negocios y termina cayendo, pero también pasa con algunas marcas o con algunas compañías en las que usted tiene confianza y usted nunca se va a imaginar que le van a dar en la cabeza, y eso termina pasando. Ana también es un buen ejemplo a veces, que no le salen tan bien sus negocios.
4: Voy a comenzar la encuesta con Ana, sí, eso sí, ni más faltaba. Ana, ¿cuándo fue la última vez que le dieron en la cabeza? ¿Y qué le dolió?
6: Que me dieron en la cabeza. ¿Pero que me dieron o que me di sola?
4: Bueno, que hizo un negocio que salió mal. No, por lo general, uno es el responsable, ¿no?
6: No, pues es que ahorita no me tiran chicharrones, la verdad. No, pues ahorita, en este momento, Julio. En este momento, en este instante.
4: ¿Qué invirtió y le salió mal?
6: Pues, Julio, asumir deudas que luego uno no sabe cómo va a pagar, ¿no? Pues a veces uno cree que tiene
4: ¿Quién sabe qué compró que ya abrió ahorita la página?
6: No, pues. Sí. Pero compró una casa y pues no calculé con qué le iba a pagar. ¿Le parece poco?
4: Y no se le ocurrió pensar, bueno, en fin, ¿para qué la molesta?
6: No, pues me ocurrió, pero la vida cambia, ¿uno qué hace ahí?
4: 5:17. Espinosa, ¿cuál fue su último golpe?
1: Mi último golpe.
4: Ah, bueno, por cuenta de Ana, ¿no?
1: Sí, sí. No, yo creo. Lo que pasa es que no sé si ese vale en esta breve encuesta, pero a veces uno compra acciones y no le va tan bien. Sobre todo si no tiene tanto tiempo para aguantarlas.
4: Sí, ese tal vez es el golpe más usual, el de las acciones.
1: Sí, ese es un.
4: Juan Pablo, usual, ¿cuándo fue la última vez que hizo usted un mal negocio?
2: Uy. ¿Sabe que me pongo a hacer memoria? Hace rato no hago así un negocio que yo pueda decir que es.
4: Entonces no le va, no le va a ir mal. Esencialmente, si no hace negocios, ¿cómo?
2: Esencialmente sí, exacto. Esencialmente porque no hago negocios. Entonces, digamos que prefiero llevar una vida sencilla.
4: O sea, no se ha comprado recientemente un Ferrari y no se lo han entregado, ¿no?
2: No, porque es que los carros están sobrevalorados, y más en una ciudad y un país bien conectado como este. Sí, he invertido en un par, por ejemplo, de cuadros para adornar la casa, pues sé muy bien lo que he colgado en mis paredes. No, en realidad no siento que haya hecho en tiempos recientes un mal negocio, afortunadamente.
4: Bueno, Ana, ¿usted cree que para un hombre salir con una mujer más joven es bueno o es malo?
6: A ver, ¿es bueno o es malo? Pues yo creo que puede ser bueno siempre y cuando pues se entienda. Mire el caso de Marc Anthony. Si usted tiene 57 años y se casa con una chica de 23, pues le toca tener hijos cuando ya a lo mejor en un escenario regular usted fuese abuelo.
4: Pues tiene usted un poquito de razón. El estudio lo hizo la Universidad Metropolitana de Londres y dice que la satisfacción general de las mujeres, a diferencia de los hombres, no mostró un patrón de cambio, mientras que el hombre sí mostró una mayor satisfacción general, sobre todo en aquel departamento, Ana. O sea, para un hombre, una mujer joven le da más satisfacción en general, pero especialmente en aquello, Ana.
6: No, claro, imagínese, pero. Y eso es raro, porque realmente, pues el hombre tiende a aguantar menos con el pasar de los años, ¿no? O sea, pues el maraqueo es más heavy. Pues no sé, una mujer joven tiene más necesidades que una mujer. Bueno, no sé, Julio. Pero sí, no sé qué decirle.
4: 5:20. Nos vamos con las noticias más importantes. Ana, vamos a Nicaragua, porque Y hay respuesta, Ana, de Estados Unidos al anuncio de Daniel Ortega, ¿no? Que aquí no va a haber más elecciones, es decir, que aquí tendremos una dictadura eterna.
1: Y la gente aplaudía, una cosa increíble.
4: Sí, sí, sí.
1: El señor decía eso y la gente aplaudía.
4: Pero creo que, Ana, en Washington hay reacciones, ¿no?
6: Pues, Julio, lo que se ha dicho desde Estados Unidos es que no se van a quedar de brazos cruzadas, no se quedarán pues de brazos cruzados mientras la dictadura profundiza la represión y fabrica inestabilidad que amenaza la seguridad nacional. Eso fue lo que advirtió el secretario de Estado, Marco Rubio.
4: Pues mire, Ana, tenemos comunicación con Félix Maradiaga. Él fue candidato presidencial en el 2021 y obviamente fue arrestado, ¿no? Arrestado y expulsado de la contienda electoral. Actualmente es presidente de una fundación para la libertad de Nicaragua, pero tal vez es una persona que nos puede dar un mayor panorama de lo que significa que el Parlamento de Nicaragua siga las órdenes de Ortega para suspender elecciones indefinidamente. Don Félix, gracias por atendernos. Uno desde afuera creería, eso no puede ser, pero en Nicaragua parecería que todo sí puede ser. Buenos días.
7: Muy buenos días, muchas gracias por prestarle atención a esta situación. Efectivamente, Daniel Ortega se ha quitado completamente la máscara. Él siempre ha expresado admiración por el modelo del Partido Comunista de China, el modelo de partido único, el centralismo chino, y ha anunciado en el acto del 19 de julio, cuando se celebra anualmente, o el partido sandinista celebra la llamada revolución del año 79, que no habrá más elecciones. Yo personalmente pongo en duda que anule completamente las elecciones, y explico por qué. En primer lugar, porque Nicaragua ya tiene casi 20 años que no tiene elecciones en el sentido estricto. Hay votaciones y el régimen decide a quién le asigna los cargos, digamos, municipales. La copresidenta, que es la mujer de Ortega, no fue electa, se le asignó como copresidenta, pero lo que van a hacer es reformar el sistema para que ese mecanismo de fraude electoral esté consignado en un régimen de partido único.
2: Ahora, señor Madariaga, esta situación que estamos viendo evidencia, por supuesto, un temor de Daniel Ortega y su señora, y es que ante la ausencia del uno o el otro, pues llegue lo inevitable, el cambio de poder, de mando. Pero ¿quiénes están listos o quiénes estarían allí alineados para poder avanzar en ese camino? Porque, bueno, pueden dejar hecha la ley, pero luego depende también de la presión de los opositores el que esta, pues, se venga abajo, ¿no?
7: Efectivamente, y es curioso porque Ortega ha expulsado a casi el 15% de la población, anuló los partidos políticos independientes, a los excandidatos presidenciales nos expulsó del país y nos quitó la nacionalidad nicaragüense, y aún con todo eso, un hombre que controla el ejército, la policía, los tribunales, aún así expresa miedo a una oposición que en su mayoría es del exilio, al menos las voces más conocidas, pero con una resistencia interna muy fuerte, clandestina y silenciosa, cuestiona el poder de Ortega. Yo no escuché a un dictador fuerte, escuché a un hombre con mucho miedo, que además no ha podido asegurar la sucesión dinástica porque está obsesionado con dejar a su hijo Laureano Ortega y a su esposa Rosario Murillo en el poder, y sabe que no controla realmente

0: ¿Cómo ve al hijo de Ortega, que ha estudiado en Italia, que es fan de la ópera, estudió ópera y es fan de los vehículos de lujo, de los viajes a Europa, de los relojes de colección? Eso contradice la narrativa del revolucionario marxista. Y eso lo sabe el Partido Sandinista, que es el heredero supuesto de Ortega, no parece tener el respaldo del mismo partido con la mitología que han creado alrededor de Ortega.
1: Pero en esa medida, el Partido Sandinista sí podría estar modelando, así sea a espaldas de Ortega, un sucesor. ¿Eso es así?
0: Por lo menos no lo estamos viendo. El hermano de Ortega, Humberto Ortega, que fue el fundador del Ejército Sandinista, escribió una carta pública donde explicaba la preocupación de que el Partido Sandinista se estaba convirtiendo en un partido familiar y terminó en casa por cárcel y terminó el hermano de Ortega muriendo en casa por cárcel. Hoy aquellas voces incluso dentro del sandinismo que han querido hablar, como Dora María Téllez, como Sergio Ramírez, que fue vicepresidente, están en el exilio, y otros dirigentes internos, como el general Baltodano, un alto líder militar, está preso, el general Hugo Torres, que fue otro líder militar, murió en la cárcel, el líder indígena Brooklyn Rivera, aliado del sandinismo, murió asesinado en la cárcel también. Es decir, Ortega ha expulsado a la oposición que históricamente venimos, digamos, de los grupos de centro derecha, los grupos liberales, y ahora está tratando de callar a las voces disidentes del mismo sandinismo.
2: Bueno, pues ahí está la situación, don Félix, lo mejor para su país. Muchísimas gracias.
0: Gracias a ustedes.
2: Seguimos con las noticias a esta hora en 6 AM de Caracol. 5:27, Juan Pablo, Irán.
1: Sí, señor, es inevitable, Julio, que nos detengamos en Irán porque han ocurrido muchas noticias. Y quiero comenzar con el precio del petróleo. A esta hora, el barril ya volvió a pasar la barrera de los $95. Es decir, volvemos a los precios de junio. Y esto, pues, no es bueno dentro del panorama. ¿Por qué? Porque anoche se completó la onceava o undécima noche de ataques de parte de los Estados Unidos contra el territorio iraní. Ya se ha anunciado y ya inició por parte de Irán una respuesta con ataques en Bahrein, en Kuwait, en Jordania. Desde el país árabe se señala que ellos siguen dispuestos a negociar, y lo mismo dice el secretario Rubio desde los Estados Unidos, y lo mismo esperan desde Pakistán, pero no se ve una posibilidad de que se sienten a dialogar. Y ahora, con la amenaza del otro estrecho, la situación se está tensionando muchísimo para los buques de carga.
2: Seguimos con las noticias, las más importantes. El presidente electo a su tierra, a Montería, Claudia.
3: Así es, Julio. El alcalde de la ciudad de Montería, Hugo Kerguelen, dijo que uno de los temas que será prioridad en el empalme regional presidido por el presidente electo Abelardo de la Espriella en la capital de Córdoba será vivienda ante el déficit habitacional que registra la ciudad, el cual se agudizó con las inundaciones del pasado mes de febrero. La ciudad, Julio, amanece este 22 de julio con varias medidas restrictivas, como el no parrillero en moto a partir de las 6 de la mañana. También se prohibió el transporte de escombros y estacionamiento de vehículos en vías aledañas al centro verde en la margen izquierda de la ciudad, donde se adelantará esta jornada a partir de las 8 de la mañana. Estas y otras disposiciones se adoptaron vía decreto para el normal desarrollo del evento que mantiene la expectativa en la ciudad de Montería.
2: Nos vamos con más noticias a esta hora. Espinosa, en Colombia.
4: Una noticia, Julio, que tiene que ver con el servicio diplomático. Imagínese que en las últimas horas han comenzado a llegar a los despachos de todos los embajadores de Colombia alrededor del mundo un pequeño correo electrónico de la Cancillería, de la Canciller, del despacho de la Canciller. En este correo electrónico les piden a todos los jefes de misión que renuncien a más tardar el 23 de julio, es decir, con plazo hasta mañana. Dice el correo: agradecemos a los jefes de misión que aún no han remitido la referida comunicación, o sea, la renuncia, hacerlo a más tardar el jueves 23 de julio del presente año. Algunos jefes de misión están confundidos, Julio, porque la norma lo que establece es que, en efecto, hay que renunciar, pero el plazo es hasta el fin del gobierno, es decir, el 7 de agosto. ¿Por qué el afán en pedir que todos los embajadores renuncien a máximo plazo del 23 de julio? No queda claro qué es lo que pretenden, pero le ha llegado la comunicación a todos.

0: todos los embajadores de Colombia en distintos puntos del mundo.
1: Bueno, muchos movimientos, ¿no? Ahora, a veces había una expresión popular, Marcela, no se preocupe por plata, que plata no hay, ¿no? Aquí estamos preocupados por plata, pero plata sí hay, ¿no? Cuatro billones para el señor del bolígrafo, ¿no?
2: Sí, lo que pasa es que esto es, pues, una medida que está anunciando el gobierno del presidente Gustavo Petro. Mencionábamos ese consejo extraordinario de la gestión del riesgo, donde aparece el presidente conectado virtualmente. Estaban todos sus ministros reunidos en la sala del Consejo de Ministros, liderados por Javier Pava, quien usted ayer entrevistó y le preguntó por esas preocupaciones que hay en materia de contratación. Y en medio de todos esos cuestionamientos, pues va más plata dirigida a esa entidad, 4 billones de pesos, dice, para mitigar los efectos de un fenómeno del Niño que, según el propio presidente, va a tener sus consecuencias entre diciembre de este año y marzo del próximo. Pero si le parece, escuchemos el anuncio que ocurrió anoche en este Consejo Extraordinario.
3: Lo que queremos es cambiar el presupuesto, llevar el dinero a donde se necesita, hoy con urgencia, hoy, no mañana, billones de pesos. He pedido que los 4 billones de pesos que el Ministerio de Hacienda en vigencias futuras no colocó para el programa Colombia Solar, que es para mí esencial para mitigar los efectos del Niño en términos de energía eléctrica, se lleven a la UNGRD y entonces tengamos 8 billones en GESELCA. Ojo con la corrupción.
2: Ahí está entonces, Julio, ese anuncio que ha hecho hace apenas unas horas el presidente Gustavo Petro.
1: El presidente Gustavo Petro, que debería estar en Nueva York y en Washington, ¿no? Y decidió el propio 20 de julio cancelar su viaje a los Estados Unidos. ¿Por qué lo canceló? 5:32. Nos vamos con más noticias a esta hora. También hay tema de solidaridad de agua entre Bogotá y Arauca. Juliana, ¿qué sabemos?
4: Sí, Julio, pues el alcalde de Bogotá, junto con la empresa de acueducto y alcantarillado, pusieron a disposición del municipio de Tame, en Arauca, su planta portátil de tratamiento de agua potable, con el fin de mitigar, pues, esta situación que se está presentando, que de una avalancha dejó a más de 40,000 personas sin servicio de agua porque afectó el servicio de alcantarillado. Esta planta de tratamiento de agua, pues, puede abastecer hasta 10 litros de agua por segundo para abastecer 4,500 personas cada día. Pues esto equivale a una población cercana a barrios como La Soledad, Los Laches o Pablo VI aquí en Bogotá.
1: Nos vamos con más noticias. Antes hacemos una pausa y regresamos. Los oyentes a esta hora pueden marcar en Bogotá el 601-326-2350 o el numeral 529. Juan Pablo, la gente escribe en @ Caracol Radio en X. ¿Qué dice la gente? Y vamos en segundos con los oyentes en Estados Unidos, 1877W Radio 1.
5: ¿Cuándo fue la última vez que le fue mal en un negocio? Los estamos leyendo en X, pero Julio, estoy sorprendido. A esta hora, ya más de 800 seguidores de Caracol Radio en X han leído la pregunta, pero ninguno ha respondido. ¿Será que les está yendo bien en los negocios?
1: Pues sí, miremos en la línea abierta a ver si hay alguien. Juan, ¿ha tenido usted algún tropiezo en algún negocio recientemente, don Juan? ¿Don Juan? No, es que si él no se llama Juan, él no contesta. Se le dice Nelson, usted contesta. Pero si le dicen Juan, no contesta. Juan Pablo, buenos días.
6: Aló.
1: Don Juan Pablo, buenos días.
6: Buenos días, Julio, ¿cómo están?
1: ¿Qué negocio le ha salido como regular últimamente?
6: Pues a ver, Julio, la verdad, no fue mucha la inversión, pero pasaba por un almacén y en Bucaramanga y vi una oferta que decía pantaloncillos Leo. Yo dije, sí, y estaba contramarcado con las letras de la marca Leo. Y sí, me compré como unas 2 docenas. Y cuando llegué al pueblo, como a los 3 días que me fui a estrenar, decía, pantaloncillo Leo, Leopoldo.
1: Sí, esos son distintos, ¿no? Los Leo.
6: Sí, que es como.
1: Bueno, pero.
6: Que es como salchichón de tienda.
1: Pero.
2: Sí, muy gráfica.
7: A ver. Sí, un poquito gráfica. Sí,
1: explicarle a Ana.
5: Pero hay que darle una oportunidad, sí, a los Leopoldo. ¿Qué tal que sean buenos?
1: Sí, pueden ser buenos los Leopoldo.
2: Pero además, si compra 2 docenas, bueno, sí, ahí ahora, le duran un tiempo.
1: Hay que explicarle a Ana, Juan Pablo, qué es salchichón de tienda.
7: Sí, ¿no? Está colgado, es largo, así.
2: Sí. Sí, y dura. Sí, no, o sea, yo creo que
5: y dura.
7: Sí.
8: Pero no, pero es, a ver, es, ¿sabe que dicen que si es grande y manganzón es mejor chiquito y juguetón? ¿Qué? ¿El salchichón de tienda es grande y sabroso o mejor es un salchichoncito pero sabroso?
5: No tiene nada
8: sabroso
5: que ver el salchichón de tienda.
1: ¿Qué está hablando, Ana?
5: El pues oyente el hizo un símil, una metáfora. Cuelga. No. El oyente hizo una metáfora.
8: Pero, Juan Pablo, ¿usted ha escuchado eso? Es que yo no me acuerdo dónde fue que escuché. ¿Usted ha escuchado mejor chiquito y juguetón que grande y manganzón?
1: Sí, pero no tiene que ver nada con los calzoncillos, Leo.
8: Pero, ¿para qué usted le sirve un salchichón Leopoldo grandote si no tiene sabor?
1: No, es que creo que don Leopoldo.
5: Pero es que no tiene nada que ver esto.
1: Se refiere a cómo le arma el calzoncillo, es
2: que,
1: Leopoldo.
2: Sí, el oyente necesita un poco de empatía porque, pues, le pasó algo que invirtió unos ahorros.
8: Pero,
2: pero
8: le queda incómodo.
5: Él pues esperaba más support. Más support.
8: Ah, yo he escuchado que eso ajuste pasa como que. Ya. Ah, o sea que le cuelga el salchichón.
5: De una campana.
8: Bueno. Ya le cuelga el salchichón. Ahora sí.
1: Vamos a dejar así. Mal negocio, no, un señor que compró calzoncillos Leo. Yo creo que Leo era de Leonisa.
2: Sí, es de Leonisa. Sí,
1: claro. Es de Leonisa. Todavía. Y bonitos, ¿no?
2: Sí, es que toda muy la bueno ropa de Leonisa es calidad garantizada.
1: Y hay boxers y hay otros que son como pantaloneta.
2: Pero también encuentra vestidos de baño para mujeres, para hombres, ¿no? Es,
1: y Ana también, y hay tanga nariz, hay tanga nariz también, ¿no?
5: Y garantizan que el badajo.
8: Eso no se
5: queda
8: usa
5: en su
8: mucho
5: lugar.
8: Ya. O usted, por ejemplo, Julio, ¿usted qué tipo de traje de baño se usa?
1: No. Es que.
5: ¿Pero qué es esto, Ana? ¿Qué
8: es? Pero es que me queda la duda, eso, me queda la duda. Pero no, para mí, Ana, me parece interesante.
1: Hay gente que le gusta, la gente que le gusta la tanga nariz.
5: El Papa tiene una piscina. El Papa tiene una piscina en Castel Gandolfo. ¿Usted cree que la gente se pregunta qué traje de baño usa el Papa en Castel Gandolfo?
8: Perdóneme, ahora que usted lo dice, yo voy a empezar a googlear porque ya me quedé esa incógnita para siempre.
5: No sé si habrá.
8: ¿No hay como un atuendo general de papa? ¿Una tanga nariz de papa?
5: No, hay traje de baño papá.
1: Entonces estaba calzoncillos Leo, pero también había unos, Juan Pablo, que sí promocionaban en Concéntrese, que eran los BBD. Junto a mí, prefiero claro BBD.
5: Sí, sí,
1: ¿y
5: esa
1: cuál
5: marca
1: tenía,
5: ya no existe?
1: ¿Cuál tenía la abertura canguro, que era descargue pues frontal?
5: Sí, porque normalmente el descargue es lateral. ¿No eran los BBD justamente los
1: sí,
5: que tenían la
1: BBD
5: canguro?
1: Tenía abertura sí canguro.
5: O los Jockey, porque es otra marca, Jockey.
1: Jockey sí era muy clásico, muy clásico.
5: Mm.
1: Abertura canguro, Ana, es como los canguros, que tienen una bolsita al frente donde cargan el cangurito.
8: Claro, y usted saca al amigo a pasear.
5: Se cuerce, ¿no?
8: Sí, claro, pero si está suavecito no es grave.
5: Natural, no,
8: pues usted sabe que eso cuando está suavecito es como una masillita, eso se adapta, se mueve para allá, se mueve para acá, plip, plop,
5: no
8: plap.
5: Me detendré en el badajo.
1: 5 de la mañana, 39 minutos. Un señor en Bucaramanga compró unos calzoncillos Leo y le salieron calzoncillos Leopoldo. Estoy con Juan Pablo, hay que darles una oportunidad, ¿no?
2: Eso no es tan grave, sí, ¿no?
1: Sí. Ahora, los calzoncillos diría Leopoldo o simplemente Leo.
2: Pues yo creo que sea Leo en letra grande y abajo Poldo chiquito, y Poldo, por eso no se dio cuenta.
1: Sí, Poldo, sí, son unos Poldo, exactamente, unos Poldo. Hacemos una pausa, ese es nuestro tema de hoy. Regresamos 5:39. 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
9: Personajes del día en 6 AMW de Caracol Radio. Con apoyo del Pacto Histórico, Uribismo gana pulso a gobierno electo de la Espriella en la elección de presidente del Congreso. Honorio Enríquez, nuevo presidente del Senado.
10: Mi invitación es a que el Congreso de la República le baje a los ánimos, construyamos colectivamente en el marco de esas diferencias. Ojalá me sentara yo con el senador Iván Cepeda muy pronto y con otros líderes políticos.
9: Carolina Corcho, senadora del Pacto Histórico.
11: El Pacto Histórico decidió respaldar la candidatura de Honorio y eso no implica una adhesión al proyecto político que representa el doctor Honorio.
9: Alfredo de Luque, ficha de Abelardo de la Espriella en Senado, habla de su derrota.
12: Ganó la democracia dentro del Congreso y me parece excelente oportunidad para que podamos reunirnos todos para avanzar en las reformas que presentaría el nuevo gobierno.
9: Nicolás Barguil, nuevo presidente de la Cámara de Representantes.
13: Yo conozco a Abelardo desde siempre, somos amigos, conozco su talante, sé que será respetuoso del Congreso y sus decisiones.
9: España es campeón de la Copa del Mundo tras derrotar a Argentina. El exfutbolista y entrenador español Miguel Ángel Lotina.
14: Argentina en la fase de clasificación y en las eliminatorias había sufrido más de lo que todos pensábamos contra rivales que no, en teoría no eran demasiado fuertes.
9: El periodista deportivo argentino Juan Ángel Furlanich.
15: España ha sido mucho mejor en la cancha, ha tenido un gran mundial, España ha tenido un mundial fantástico, me parece que eso no uno no puede omitirlo, no puede dejarlo de lado.
9: El secretario de Defensa de Estados Unidos comparece en el Congreso por primera vez desde la escalada del conflicto con Irán. Frank Kendall, exsecretario de la Fuerza Aérea en la administración de Joe Biden.
16: Now the U.S. casualties are tragic, but so are all the losses of life in this conflict.
9: Personajes del día en 6 AM W de Caracol Radio. 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
8: En Colombia, 5:42 a.m, en la costa este de los Estados Unidos, 6:42.
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1: Explosión en Buenaventura, Erika, 5:43.
22: Julio, muy buenos días. Sí, una emergencia que se registró en la zona franca del Centro Logístico del Pacífico sobre la vía alterna interna de Buenaventura, donde la detonación de un tanque que almacenaba alcohol provocó una fuerte onda expansiva que causó quemaduras a 4 personas, además de afectar la infraestructura del complejo y obligar a evacuar al personal administrativo. Ahora las autoridades adelantan las investigaciones para establecer qué originó la explosión y verificar si la empresa cumplía con los protocolos y las condiciones de seguridad exigidas para el almacenamiento y manejo de sustancias inflamables. Sobre el estado de salud de los lesionados, las autoridades informaron que los 4 fueron trasladados a la clínica Santa Sofía. El paciente más grave presenta quemaduras de segundo grado en cerca del 45% de su cuerpo.
1: 5:43, Ronda País. Nos vamos para Tunja. Hay nuevo director del SENA y es de allí. Narda, ¿quién es?
23: Julio, buenos días. Sí, señor, se trata del tunjano Ricardo Ernesto Torres Castro, quien estudió en el INEM Carlos Arturo Torres y fue designado por el presidente electo Abelardo de la Espriella como nuevo director general del SENA, una de las entidades más importantes para la formación técnica, tecnológica y el impulso al empleo. El fraile dominico Ricardo Ernesto Torres reemplazará al también boyacense Jorge Eduardo Londoño, director de la entidad durante todo el gobierno del presidente Gustavo Petro, y se va a convertir en el primer boyacense que integrará el gobierno de Abelardo de la Espriella. Torres Castro es licenciado en filosofía con énfasis en pensamiento político y económico, profesional en teología, magíster en administración y en negocios y redes internacionales, además de contar con estudios doctorales en administración. Su trayectoria ha estado ligada a la educación superior, la gestión institucional, el sector empresarial y el trabajo social.
1: 5:43, en noticia desde el Catatumbo, Ana María en Cúcuta.
0: Julio, muy buenos días. Pues durante los últimos días, el Catatumbo ha vuelto a ser escenario de fuertes enfrentamientos entre grupos armados ilegales. Una de las zonas más afectadas, le cuento que fue el corregimiento de Campo 2, esto es en el municipio de Tibú, donde la comunidad asegura que aunque los combates terminaron, persisten el miedo, el confinamiento y el desplazamiento de varias familias. Los líderes comunales denuncian daños en viviendas y establecimientos comerciales y advierten que el uso de drones para lanzar explosivos puso en grave riesgo a la población civil. Por esta situación, están solicitando una mesa técnica de derechos humanos con las autoridades para definir medidas de protección y convocaron también para este viernes una movilización por la paz y la permanencia en el territorio.
1: Hoy se espera al presidente Maduro en la Corte de Nueva York. Ana nos va a contar más o menos a qué horas debemos estar pendientes, pero Ana, le quería pedir una búsqueda en el archivo. Yo creo que eso fue hace no más de una semana. Un funcionario habló sobre Colombia, un funcionario de apellido hispano. Yo creo que es como uno de los embajadores para el hemisferio. Y ahí habló cuando se le preguntó por el presidente Petro y por la lista OFAC. Ahí habló ese embajador sobre el crecimiento de los cultivos y exportación de coca en Colombia. ¿Usted podría, por favor, buscar exactamente lo que dijo ese señor, cuándo lo dijo y cuál es el cargo de ese señor?
8: Tómese sí, ya se lo voy a buscar.
1: Tómese su tiempo. ¿Pero se acuerda de qué le hablo?
8: Sí, yo sé exactamente de qué usted me habla. Creo que esto fue cuando él fue cuestionado por María Elvira Salazar en una audiencia, si no me equivoco.
1: Correcto.
8: Que él habló.
1: Correcto.
8: Sí. Deme unos segunditos y le busco palabra por palabra lo que dijo.
1: No se preocupe. 5:46 a.m, Marcela, noticia en Colombia.
2: Sigue complicándose la pelea entre sectores del uribismo y del gobierno electo de Abelardo de la Espriella. Lo ocurrido hace dos días con la elección del nuevo presidente de Senado parece ser apenas la punta del iceberg de lo que pinta como una relación tormentosa. Luego de todo lo que ha pasado en las últimas horas, hizo una publicación el Centro Democrático en su cuenta oficial de Instagram que ha llamado la atención. Dice lo siguiente: mientras este partido estuvo en la oposición 4 años y siempre el expresidente Uribe ha sido coherente en las tesis de seguridad, inversión, cohesión social, estos influencers pagos mermelados, quién sabe por quién, vinieron a maltratarnos en los últimos 6 meses. ¿Qué hacían ayer en el Congreso? Entonces es otro medio de presión contra el Centro Democrático. Este texto está acompañado de una imagen en la que aparecen Vincent Ramos, Santiago Giraldo, Osvaldo Ortiz, Alejandro Bermúdez y Miguel Zárate, quienes han sido vinculados a la campaña del hoy presidente Abelardo de la Espriella.
1: Hay mucha preocupación por un tramo de la carretera entre Bucaramanga y Bogotá. Juan Carlos, ¿qué pasa?
3: Julio, hay máxima alerta porque aumentan los factores de riesgo en un tramo de la Ruta 45, la carretera nacional, entre Bucaramanga y Bogotá. Los problemas se concentran en el punto de referencia 53 en el sector de Pescadero, que corresponde al municipio de Aratoca. El socavamiento de la calzada generado por el río Chicamocha, de lo cual hablamos la semana pasada, se suma ahora a la aparición de grietas en el único carril por el que están pasando los vehículos.
1: Ana, todavía no le voy a pedir el tema del embajador, le tengo solo una pregunta distinta. Si a Juan Diego usted se entera que le dicen mil amores, o a cualquier amigo suyo del trabajo, de Caracol, del vecindario, de su entorno familiar,
5: piense alguien, bien lo que va a responder, Ana. Piense
1: alguien,
5: bien.
1: Alguien le dice mil amores, usted supondría que le dicen mil amores, ¿por qué?
8: Pues, o porque es sabroso, sabrosa como yo, o porque
1: hay algo.
8: Porque hay una relación.
1: Vale, bien. Porque también le pueden decir mil amores a una mujer.
5: Sí.
8: Sí, no, y por ejemplo, también es que eso depende mucho de la personalidad. Hay personas que son, a mí me pasa, o sea, usted es demasiado como lengüisuelta y vaina, entonces la gente, mi amor, linda, flaquita, te traje un sanduchito, te traje una galletita, pero es lo que usted
5: Bueno.
8: No, pues no tan flaquita.
5: Pero si eres mil amores.
1: Le están
5: Anita.
1: Diciendo flaquita.
5: Sí, sí, sí.
1: Y claro que es mil amores. Marcela, si a alguien le dicen mil amores, ¿usted piensa que?
2: Que es mujeriego. Si es Juan Diego, pues que es mujeriego. Sí, así.
5: No
2: en
5: lo
2: una
5: esperaba.
2: Palabra lo puedo.
5: No lo veía venir, Marce, no lo veía venir.
2: Pero pues.
1: Están todos ustedes, incluyendo a Milamores de Miami, equivocadas y equivocados. fue capturado Mil Amores. Lizardo, en el Huila.
4: Hola, Julio. Ronda País. Precisamente en el Huila fue capturado Mil Amores, integrante del cartel de los más buscados en Huila y Caquetá. El hombre se movía como Pedro por su casa, pero no haciendo cosas buenas, sino cosas malas, Julio. 15 años, reconocido por los delitos de concierto para delinquir, extorsiones, homicidios y secuestros. Pues bien, Mil Amores tendrá que ir a entregar Amores, pero allá, en la cárcel, a todas las personas que están privadas de la libertad.
1: Claro que Ana Mil Amores, para escaparse 15 años, le servía eso, de ser Mil Amores, ¿no?
8: ¿Sí? Claro, porque todo el mundo te quiere, todo el mundo te quiere echar la mano.
1: Lo recibían en todas las casas, lo escondían.
3: En la cárcel de mi corazón.
8: Mil Amores.

0: Y cuando uno es amado, pues te quieren, te tratan bien. La vida. A mí me pasa eso, ¿sabes? Me pasa eso.
1: Nos vamos con más noticias a esta hora. Juan Diego, noticia de hoy.
2: Pues Julio, una que ha generado muchísima conmoción en Bogotá, pero también en Santa Marta, en Magdalena. Tiene que ver con el hallazgo de una mamá de 54 años y su hijo de 22 muertos en un apartamento del Rodadero, allí en la capital del Magdalena. Hay una primera hipótesis, muy preliminar, claro, que apuntaría a que se trataría de un hecho relacionado con una fuga de algún gas o algo que pudo haber ocasionado el fallecimiento de estas dos personas. Los empleados del sitio y también la gente que vive muy cerca, pues fue alertada debido al olor que empezó a esparcirse por todo el lugar y dieron aviso a las autoridades. Llegaron hasta allí, tuvieron que forzar la entrada y cuando entraron, pues vieron semejante escena. Por ahora, todo es materia de investigación frente a esto que ha ocurrido lamentablemente en Santa Marta.
1: 5:51. Hay una tragedia en Manzanillo del Mar. Erix.
3: Julio, buen día. Ronda País, claro, una tarde de descanso y recreación terminó en, efectivamente, en esta tragedia en el corrimiento de Manzanillo del Mar, donde un adolescente de 15 años perdió la vida tras ser arrastrado por una ola, mientras que una niña que estaba a su lado logró ser rescatada y permanece hospitalizada. La emergencia ocurrió durante una salida organizada por la comunidad de una iglesia cristiana. Tras el almuerzo, el menor, identificado como Christopher Cumplido Rosso, se encontraba jugando un partido de voleibol en la arena junto a varios compañeros del grupo. De un momento a otro, los jóvenes ingresaron al agua y una fuerte ola tomó por sorpresa al adolescente y a la menor que lo acompañaba arrastrándolos mar adentro. Quienes estaban en la orilla reaccionaron de inmediato logrando sacar a ambos del agua. Christopher fue auxiliado por los asistentes del paseo, lo llevaron a Serena del Mar, le brindaron los primeros auxilios, pero lamentablemente falleció.
1: Natalia, noticia en Madrid.
4: Julio, en España el gobierno ha dado luz verde en el Consejo de Ministros al nuevo proyecto de ley del tabaco que, de ser aprobado en el Congreso de los Diputados, se convertirá en la norma más restrictiva desde que en 2005 se prohibió fumar en bares y restaurantes. ¿Qué dice la ley? Pues la ley prohíbe fumar a los menores con multas desde los 200 euros que deberán pagar los progenitores. También amplía los espacios sin humo a playas, terrazas de bares, restaurantes, piscinas de uso colectivo, espectáculos, entre otros lugares. Y prohíbe fumar tabaco y dispositivos electrónicos a menos de 15 metros de centros educativos, sanitarios, museos, parques o bibliotecas. La norma no ha sentado bien en algunos sectores, como en el de la hostelería.
1: Las autoridades de salud de Nariño están investigando una muerte de un menor, y muy menor. Claudia en Pasto.
5: Sí, Julio, se trata de Carla Milagros Guerrero, de 8 meses, quien tuvo complicaciones de salud según sus padres después de recibir un esquema de vacunación y ser atendida en el Hospital Lorencita Villegas del municipio de Samaniego. Hay un informe preliminar de necropsia que señala que la causa de muerte fue una infección, por lo que las autoridades sanitarias aseguran que no se puede establecer una relación de causalidad con las vacunas. No obstante, sus familiares piden que se investigue supuestas fallas en los protocolos de atención y remisión de la menor a un centro de mayor complejidad.
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2: Ahora son las 6 de la mañana, un minuto. Nos vamos con el nuevo director de la Unidad de Gestión del Riesgo. Tal vez una de las oficinas más difíciles de recibir en este momento por la cantidad de escándalos de corrupción que la han rodeado durante los últimos años, no solamente del anterior gobierno, es decir, de este gobierno, sino también del anterior gobierno. Ha sido un permanente foco de manipulación del presupuesto nacional con los dineros de quienes más los necesitan, las víctimas de los desastres. En segundos, el nuevo responsable. Antes le preguntaba a Ana, porque ha sorprendido la cancelación del viaje a los Estados Unidos. El presidente Petro tenía reuniones en Nueva York y en Washington, y tenía una reunión inclusive con un presidente africano. Pero he querido recordar lo que dijo un embajador, porque una cosa puede tener que ver con la otra. Ana, ¿cuál es ese embajador para el hemisferio y qué fue lo que dijo?
3: Pues, Julio, se trata del subsecretario Luis Méndez, subsecretario adjunto para América del Sur en la oficina del hemisferio occidental del Departamento de Estado. Él fue cuestionado por María Elvira Salazar, quien le preguntó si habría algún tipo de plan para eliminar a Petro de la lista OFAC y qué le podía compartir al respecto. Él dijo que la designación de la OFAC se maneja desde el Departamento del Tesoro, pero que lo que sí puede decir es que el origen de esa designación se debió al fracaso de las políticas antinarcóticas, las cuales impulsaron el cultivo y la producción de coca, dando pie a que llegara cocaína a los Estados Unidos, que cobró la vida de ciudadanos estadounidenses. Sobre si habría algún tipo de notificación que tener, él pues dijo que él cree que eso es algo que debe manejarse desde el Departamento del Tesoro, pero que hasta ahora no hay un plan para sacarlo de la lista OFAC.
2: Bueno, pues algo raro pasó que le encendió las alarmas al presidente. Por lo general, al presidente lo acompaña una persona del servicio secreto en su viaje a los Estados Unidos, sus viajes a los Estados Unidos. Inicialmente, esa reunión con el presidente del Congo se canceló. Había llegado la información que querían incluir en la seguridad una persona que estuviera muy cerca del presidente, una persona que fuera testigo de todos los movimientos del presidente. Fue raro algo más, es que esta vez le dieron permiso para algo que le habían prohibido, hablar con el alcalde de Nueva York. Son señales, Ana, que le fueron llegando al presidente y le crearon un manto de sospecha de ese viaje. Esa persona del servicio secreto, esta vez no la asignaron. Repito, es una persona que ya era de confianza del presidente, y esta vez esa persona no aparecía en el viaje. Con el comentario que usted acaba de hacer, y con el fantasma de una posible inicial indagación en una corte de Nueva York, el presidente, que vive muy prevenido, decidió cancelar su viaje, motivó agenda nacional. Pero había algo que al presidente le parecía que no le daba tranquilidad en su viaje. Hay que recordar, Ana, algo increíble que pasó en la llamada del presidente Petro y el presidente Trump. Lo primero, Ana, es que según el presidente Petro, el presidente Trump no tenía ni idea que el presidente Petro estaba en la lista. Es decir, el Departamento de Estado y del Tesoro nunca le informaron al presidente de los Estados Unidos la inclusión del presidente Petro, de su familia y de su ministro. Extraño, ¿no? El presidente Trump ese día tomó nota y algo que tampoco cuadra demasiado. El presidente Trump felicitó al presidente Petro por la victoria del Tigre. El presidente Petro le dice, no, es que yo no apoyé al Tigre, yo tengo otro candidato. El presidente Petro respondió, comillas, no sabía eso, es decir, son contrincantes políticos como los que tengo yo acá.
3: Bueno, yo creo, Julio,
2: extraño todo, ¿no, Ana?
3: Pues esa versión, pues es lo que dice el presidente Petro, a la gente hay que creerle, decía el doctor Casas, pero también piensa en el presidente Trump, ¿no? O sea, es que yo imagino que son muchos países con muchos chicharrones en muchos países. Yo no sé hasta qué punto él está tan aterrizado sobre la política local en Colombia. Yo creo que él tendrá 20 funcionarios que le dirán pasó esto, pasó aquello. Y creo que sus trinos van con, pues, usualmente con algún editor que lo ayudó.
2: Bueno, pues ahí queda la inquietud. El resultado es que se canceló el viaje. Juan Esteban, ¿usted tiene alguna noticia en Washington de ese viaje?
4: Pues, Julio, no, lo que sabemos es lo que bien explicaba Ana, lo que dijo Luis Méndez en esa audiencia en la que pudimos estar, Julio, en el Capitolio, y Méndez, que es subsecretario, yo agregaría, fue muy claro en señalar que no hay información que permita evidenciar, como lo explicaba Ana, que el presidente Petro vaya a salir de la lista OFAC. Y luego María Elvira Salazar, no solo en esta audiencia, sino en una audiencia anterior que tuvimos, en respuesta a Caracol Radio, ella dice, el presidente Petro no va a salir de la lista OFAC por la información que me ha llegado a mí. Así que es Luis Méndez, pero también María Elvira Salazar, quien fue que convocó esa audiencia sobre Colombia en el Capitolio.
2: La cancelación del viaje del presidente Petro a los Estados Unidos. Y ahora a una de las noticias más importantes del día. El presidente electo ha nombrado nuevo director de gestión del riesgo. Es un ingeniero, un geólogo. Y Juan Carlos, háblenos un poquito del perfil de David Santiago Tamayo Roldán.
5: Julio, es un hombre que es antioqueño, su lugar de trabajo ha sido muy cercano al municipio de Sabaneta, municipio ubicado en el sur del Valle de Aburrá, ha tenido tareas allí también en materia de gestión del riesgo, pero también en una manera de incrementar precisamente ese evitar que se sucedan algunos hechos como desastres. Es ingeniero geólogo, además de magíster en gestión del riesgo, y como lo decimos, pues dentro de su trayectoria también ha estado involucrado con esa gestión del riesgo desde el sur del área metropolitana.
2: Lo saludo y lo felicito, ingeniero Tamayo Roldán, bienvenido a 6AM de Caracol, muchos éxitos y enhorabuena por su nombramiento.
6: Muy buenos días, Néstor, un saludo también para todo su equipo de trabajo y para toda la audiencia de Caracol.
2: Muchas gracias y bienvenido a 6AM de Caracol. Ingeniero, ayer tuvimos una interesante charla con el director saliente de la unidad de gestión del riesgo, Carrillo, y el encargado, Pavón. En esa conversación, Pava. En esa con David Pava, ¿no?
7: Javier.
2: Bueno, no le pegó a nada. pero Marce, es el de planeación, ¿no?
7: Es sí.
8: Es de planeación y está encargado en la ONGRD.
2: Ah, por fin, ahora sí.
7: Sí.
2: Bueno, en esa conversación, ingeniero, el director saliente, que es una de las figuras más destacadas del pacto histórico, le hizo una serie de advertencias y señalamientos muy graves al actual director. Mejor dicho, le dijo, óigame, usted no sabe lo que le va a pasar. Usted puede terminar preso. Resulta que el director entrante devolvió todos los poderes de contratación, imagínese, faltando lo que falta para la llegada del nuevo gobierno, se los devolvió a él, es decir, que él, sin pasar por los filtros que había puesto el anterior director, que fue el que ayudó a limpiar la corrupción de gestión de riesgo, él toma el control de un bolígrafo de oro con un presupuesto millonario para contratación. Inclusive nos contó que le van a meter plata a Aire, una empresa que está en liquidación y que, pues, ni más faltaba ahí temas que son urgentes de emergencia, del frente frío, del niño, de la niña, de todo lo que hay que cuidar. Pero faltando tan pocos días y con tanto dinero, nos hablaron de 7 billones de pesos, pues el saliente Carrillo le dijo mucho cuidado porque a usted lo están abordando contratistas, están merodeando su oficina. Y la mayor sorpresa, señor ingeniero, es que ayer el presidente de la República, en una muy extraña convocatoria de ministros virtual, él no sabemos dónde estaba el presidente, ordenó destinar otros 4 billones de pesos para esa oficina. ¿Cómo se entiende que faltando tan pocos días, en una oficina tan cuestionada, sigan enviando y enviando y enviando dinero? Ingeniero, ¿usted sabe algo?
6: Julio, mire, en mi concepto, eso obedece a uno de los principales problemas que tiene la gestión del riesgo en Colombia. Porque la Unidad Nacional de Gestión del Riesgo es una entidad que debe manejarse con un criterio eminentemente técnico, dado la naturaleza de su razón de ser y de lo que debe suceder dentro de la Unidad Nacional y las decisiones que se deben tomar. Deben haber unos criterios eminentemente técnicos basados en estudios y basados en un conocimiento que permita tomar decisiones sobre qué proyectos o sobre qué iniciativas se implementan para la gestión del riesgo. Este tipo de decisiones, que yo sepa, no obedecen a la implementación de esos estudios técnicos para intervenir sobre determinadas problemáticas para la gestión del riesgo en el país y las comunidades que habitan en gestión del riesgo. Eso obedece más a unas decisiones que se basan en unos criterios políticos y que determinan que un presupuesto importante, a solo unos días de entregar el poder, se destinen a atender posibles prioridades que no tienen una determinación o que no tienen un sustento técnico. Además, pues comparto plenamente lo que el anterior director de la Unidad Nacional le advierte al actual, y es que cuando una entidad eminentemente técnica distribuye presupuesto, toma decisiones que implican la ejecución de un presupuesto sin ninguna caracterización técnica de lo que motiva esas decisiones, pues perfectamente y fácilmente puede incurrir en acciones que lo lleven a responder ante los entes de control.
9: Ingeniero, usted sabe que parte del problema que ha tenido desde siempre, no solamente en este último gobierno, la Unidad de Gestión del Riesgo es el formato que tienen para contratar. Como la naturaleza indica que cuando hay una emergencia a veces hay que contratar de manera expedita y rápida, eso se salta, digamos, las normas de contratación de licitaciones que se hacen con múltiples proponentes, y eso siempre ha sido un problema. Eso probablemente no va a cambiar, como digo, porque la naturaleza de los desastres a veces implica que la plata se necesita ya. Si usted tuviera ese chicharrón entre las manos ahora, ¿cómo haría concretamente para que no termine pasando lo mismo que pasa siempre? Y es que la plata se la ferian entre unos pocos que siempre generalmente son los mismos.
6: Mire, es lo que usted dice, es cierto, y digamos, para cierto sector de la política nacional, la Unidad de Gestión del Riesgo es, digamos, un ente muy codiciado por la posibilidad que existe dentro de una declaratoria de calamidad pública, por ejemplo, o de emergencia nacional, contratar directamente y si es necesario, perdóneme la palabra, a dedo, para poder atender una emergencia o una situación de desastre. Sin embargo, eso se refiere a, digamos, agilizar los procesos de contratación para poder atender con la debida premura en la situación que está originando la emergencia. Sin embargo, no podemos olvidar que la Ley 80, que rige la contratación estatal, y la ley 1523, que también especifica cómo cómo es la actuación de la gestión del riesgo dentro de estas situaciones de calamidad pública que se decretan o de emergencia nacional, tienen unos principios que orientan esa contratación pública y tienen unos procedimientos que, si bien permiten una contratación directa y una contratación mucho más ágil, tienen que respetar esos principios de la ley 80 y tienen que tener en cuenta que la forma en cómo se toman las decisiones de quién ejecuta esos contratos también tienen que cumplir unos requerimientos que están presentes en los territorios donde se generan las emergencias. Y es que hay que respetar, digamos, los valores comerciales que cuestan esos servicios y se tienen que fundamentar en esos valores para poder establecer unos presupuestos necesarios para hacer esas inversiones. Es decir, se agilizan los procesos, pero los principios que regulan la contratación no deben quedar de lado. Y también exige que los entes de control intervengan en esos procesos.
10: Claro, pero mire, nosotros en mayo de este año, aquí en 6AMW de Caracol, hicimos un informe especial mostrando que, curiosamente, el director de gestión del riesgo del gobierno de Iván Duque, Eduardo José González, pues hizo algo muy parecido. Y en los últimos meses de su gestión se entregaron contratos por cerca de 3 billones de pesos y muchos de ellos nunca fueron entregados a satisfacción las obras. Muchos de ellos terminaron en el pago de unos anticipos que se perdieron. Es decir, aquí estamos viendo es un gobierno que está copiando lo que hizo el predecesor que tanto criticaron.
6: Sí, eso es correcto. Y eso es una de las situaciones que esta administración entrante debe corregir para que esas situaciones no se vuelvan a presentar en el país. Porque mire, la gestión del riesgo salva vidas y la plata para la gestión del riesgo, si bien es una cuantía considerable, nunca va a ser suficiente para garantizar la seguridad de todos los colombianos que viven en zonas de riesgo. Y es muy lamentable que esas situaciones se presenten y que esas inversiones se hagan no solo sin unos criterios técnicos claros y fundamentados en unas evaluaciones de daños y análisis de necesidades en el caso de una emergencia o en el caso de unos estudios técnicos que determinen claramente unos diseños pertinentes en el caso del proceso de la reducción del riesgo, y terminen, digamos, dilapidándose o invirtiéndose de una manera inadecuada, aumentando la vulnerabilidad de la población. Porque es que, como yo les dije desde el inicio, esta entidad es una entidad netamente técnica y en la Unidad Nacional de Gestión del Riesgo no se puede invertir un peso si no hay un respaldo técnico para sustentar claramente que lo que se va a hacer es pertinente para lo que se requiere. Sí. En el caso de la reducción del riesgo o el conocimiento del riesgo, y en el caso de una atención de una emergencia, tiene que mediar una evaluación de daños y un análisis de necesidades que nos determine realmente cuáles son las prioridades dentro del plan específico de acción,
11: sí, señor Tamayo,
6: para la atención de la emergencia.
11: Y justamente sobre eso, sobre el plan de acción, ¿cómo usted ve a la UNGRD? ¿Estamos preparados para el fenómeno del Niño que ya se ha venido anunciando desde hace varios meses?
6: Mire, las situaciones que puede generar el fenómeno del Niño, como se vienen anticipando desde hace ya algunas semanas, inclusive algunos meses, son situaciones que no dependen o que no son de la competencia única y exclusivamente de la Unidad Nacional de Gestión del Riesgo. Ahí hay que articular varias entidades que tienen competencias y responsabilidades, y hay que articular esfuerzos de muchos actores del sistema nacional, no solo de gestión del riesgo, sino del Ministerio de Medio Ambiente, del Ministerio de Minas de Energía, para poderle hacer frente a esta situación. En mi concepto, esa articulación todavía no se ha dado. Esa articulación todavía no se ha implementado por parte de la actual administración nacional, del actual gobierno. Requiere y es urgente que haya una mesa técnica donde se empiecen a estudiar todas las alertas que nos están dando y mirar desde esas alertas que nos están dando cuál es la ruta crítica que se debe implementar para hacerle frente al fenómeno del Niño en el país.
7: Sí, director, pero en todo caso, con este panorama que estamos escuchando, pues la tarea que usted va a tener al frente de la Unidad Nacional para la Gestión del Riesgo de Desastres, sin duda, no va a ser sencilla, y por eso a mí sí me produce mucha curiosidad saber las razones por las cuales usted acepta meterse en este reto profesional en una entidad altamente cuestionada y donde pues le tienen preparada seguramente usted una bienvenida con varios problemas. ¿Esto va a implicar también que usted haga un borrón y cuenta nueva de funciones? ¿Qué va a pasar puntualmente con esa entidad para intentar recuperar la credibilidad después de este golpe también reputacional que ha tenido en el saliente gobierno?
6: Bueno, mira, yo te quiero ser muy claro en esa respuesta, y de pronto puede parecer un poco prepotente lo que te voy a decir, pero realmente no lo es. O sea, alguien lo tiene que hacer. Y sinceramente yo prefiero ser yo que... tengo unos criterios éticos y técnicos lo suficientemente fuertes como para determinar que voy a trabajar por la gestión del riesgo en Colombia con la absoluta conciencia de que la gestión del riesgo salva vidas y propende por la seguridad de los colombianos que viven en zona de riesgo, y que fuera de eso no llego a esa dependencia ni a hacer politiquería ni a pagar favores, porque yo en ningún momento le pedí el favor a alguien de que me montara allá a ese postro tan bravo, ni tampoco mi nombramiento obedece a un proceso político que yo haya hecho, que yo haya implementado para poder llegar allá. La elección del señor presidente electo sobre mi persona se basa en unos criterios técnicos, en una experiencia que yo tengo de más de 33 años de trabajo en gestión del riesgo, de una labor muy, muy callada, pero muy técnica y muy responsable en la gestión del riesgo, no solo en el municipio de Sabaneta, sino en el Dagrán y en el área metropolitana del Valle de Aburrá, donde he trabajado, y en la Universidad Nacional de Colombia, donde he trabajado todos estos años. ¿Qué implica que yo asuma la dirección de la Unidad Nacional de Gestión del Riesgo con respecto a lo que usted me plantea? Pues obviamente hay que llegar, hay que organizar la casa, hay que restaurar el Sistema Nacional de Gestión del Riesgo, que fue prácticamente destruido en los últimos 4 años. Y hay que priorizar las decisiones con unos criterios técnicos sobre las decisiones con unos criterios políticos. Y seguramente eso va a implicar unos cambios muy importantes, no solo en la toma de decisiones, sino en el estilo, en la forma como la Unidad Nacional de Gestión del Riesgo aborda las problemáticas de la gestión del riesgo en Colombia. Obviamente eso pues va a implicar que quienes no se identifiquen con ese estilo pues van a tener que dar un paso al costado. Eso va a implicar que las personas que están convencidas de que esa es la manera correcta pues van a tener que llegar a esa unidad con una calidad técnica y con unos principios éticos lo suficientemente fuertes como para que nos garanticen a todos los colombianos, o le podamos garantizar a todos los colombianos, que los recursos de la gestión del riesgo se van a intervenir de la manera correcta.
8: Sí, doctor Tamayo, yo sé que no hay empalme con el gobierno saliente, pero no sé, una llamada, un contacto, alguna tipo clase de conexión que, oiga, déjeme ya a mí los contratos y encarar al gobierno que entra lo que se viene con las emergencias de Casanare, con las emergencias del Caregato, que llevan haciendo un dique años y años y nada que lo logran. Bueno, con todo eso.
6: Mire, si eso fuera, si el sistema estuviera en este momento manejado por personas que tienen la conciencia de la responsabilidad que tienen frente a la población vulnerable de Colombia y que se encuentra en riesgo, seguramente tendrían otras motivaciones para tomar esas decisiones. Y si tuvieran, digamos, unos criterios técnicos claros, uno podría de pronto entender y entrar en parte a aceptar que se hagan ese tipo de, que se tomen ese tipo de decisiones de invertir grandes cantidades de recursos, porque hay unos criterios técnicos que respaldan esas decisiones, y uno diría, bueno, cuando entremos los de la administración nueva, vamos a tener un derrotero técnico que nos va a determinar claramente que la inversión que se está haciendo es una inversión viable y es una inversión responsable. Pero cuando eso no se presenta, cuando los criterios para hacer ese tipo de inversiones obedecen simplemente a criterios políticos y, perdónenme, hasta politiqueros, pues primero ya se le hizo la solicitud por parte de nuestro vicepresidente, por parte de nuestro presidente electo, a la actual Administración Nacional de que se abstengan de hacer ese tipo de contratación, de que se abstengan de hacer

0: que por más que el señor vicepresidente o el equipo del gobierno del presidente electo le pide al actual gobierno prudencia con estas inversiones, pues no hay nada que hacer. Es que la orden del presidente de ayer fue impresionante. 4 billones de pesos en energía solar. O sea, ¿cómo se van a contratar en menos de 2 semanas 4 billones de pesos de la gestión del riesgo en energía solar? Paneles solares, ¿quién los va a vender? ¿Quién los va a cotizar? ¿Quién los va a licitar? ¿Quién los va a verificar? No, el actual director tiene un bolígrafo que lo autoriza a firmar lo que quiera, y como decía Espinosa, de la manera que quiera. Y entonces la respuesta es, qué pena, nosotros somos gobierno hasta el 7 de agosto. Imagínese usted lo que va a encontrar. Pues ojalá que lo que vayan a hacer lo hagan recordando todo lo que ha pasado con la unidad de gestión del riesgo, porque pues con Julio, tantos problemas de dinero, ingeniero, imagínese ese anuncio de ayer, 4 billones, ingeniero.
1: Julio, es que eso ratifica lo que yo les vengo comentando en este momento de la forma en cómo se toman las decisiones. Mire, es la situación es muy clara. Es posible que sea muy deseable en este momento la transición energética hacia la energía solar, y eso es muy plausible. Pero primero, eso es un proceso que requiere un horizonte de tiempo, que si se tienen unos estudios técnicos que lo respalden, te va a decir que eso requiere un plan de acción a largo plazo, a mediano o largo plazo, para que eso se pueda implementar de una manera efectiva y esa energía que se genera se pueda articular al sistema interconectado de energía eléctrica y nos pueda servir, digamos, para no depender de otras fuentes. Pero mire, tenemos una situación que es de emergencia, que es el fenómeno del Niño, que los expertos están diciendo que nos puede generar un apagón que sería de consecuencias nefastas para la economía del país. Y se toma una decisión política de invertir 4 billones de pesos en un proyecto que claramente no se va a poder implementar ni en 2, ni en 3, ni en 5 meses, ni posiblemente un año, desconociendo una situación de emergencia que la necesitamos implementar en el inmediato plazo, es decir, a partir de hoy. Nosotros debemos, como país, implementar un plan de acción para hacerle frente a los efectos del fenómeno del Niño que ya se está presentando, para evitar que el país sufra un apagón. Y contra toda lógica y contra todo buen gobierno, se toman ese tipo de decisiones, y eso dice claramente desde dónde se toman las decisiones en el país en este tema de la gestión del riesgo.
0: Pues yo, ingeniero, como Marcela, lo considero y le agradezco, porque usted acaba de decir algo muy patriótico. Alguien tenía que ponerle el pecho a la brisa, y lo voy a hacer yo. Y sé de las consecuencias, y sé dónde me estoy metiendo. Esto es arena movediza, esto es corrupción por cada cajón que yo voy a abrir allá, y voy a enfrentar a lo mejor un presupuesto ejecutado o unas compras que para devolverlas van a costar unas demandas millonarias. Pues el hombre que ha aceptado este importantísimo reto al presidente de la Espriella es este geólogo paisa, David Santiago Tamayo Roldán, a quien ahora con mayor razón quiero desearle muchísimos éxitos. Ha dicho el presidente que es un hombre de todas las condiciones, todas las calidades y toda la honradez para llegar a limpiar ese nido de bandidos que se tomó esa institución, y para hacer la labor misional que corresponde. Aquí estaremos pendientes, ingeniero, en lo que podamos apoyar, en lo que debamos denunciar. Estamos a su orden, como lo hicimos con el doctor Carlos Carrillo, quien también intentó su tarea y la logró en buena parte, pero terminó pagando con su cabeza. Muchas gracias, ingeniero.
1: Julio, con mucho gusto, y agradezco la oportunidad de poder contarle al país qué es lo que pretendemos que venga para la gestión del riesgo, y también decirles que ustedes, los medios de comunicación, son importantísimos para la gestión del riesgo en Colombia, porque uno de los procesos de esa implementación de la gestión del riesgo es la comunicación del riesgo, y en eso

0: los medios de comunicación son absolutamente importantes y necesarios, y también dentro de nuestra responsabilidad como directores de la Unidad Nacional de Gestión del Riesgo está en trabajar mancomunadamente con los medios de comunicación para lograr que la comunicación del riesgo sea un proceso que disminuya la vulnerabilidad de la población en lugar de incrementarla, como muchas veces sucede. Y para eso, pues, necesitamos estar muy articulados y necesitamos emplear los elementos que nos permite el Sistema Nacional de Gestión del Riesgo y la legislación nacional para poder capacitar y sensibilizar no solo a la población y a los gobernantes, sino a los medios de comunicación sobre la gestión del riesgo. En eso también vamos a trabajar muy fuertemente, porque la gestión del riesgo es responsabilidad de todos. Así lo consagra la Ley 1523 de 2012, modificada por la 2474 de 2025. Y como responsabilidad de todos, implica que todos debemos emplear un esfuerzo y una dedicación a conocer realmente qué es la gestión del riesgo y cuál es nuestra responsabilidad dentro de ese proceso.
1: Ingeniero, muy amable, muy gentil y muchos éxitos.
0: Muchas gracias, Julio. De la mano de Dios vamos a hacer una labor que le devuelva a los colombianos la tranquilidad sobre el manejo de la gestión del riesgo en el país y sus recursos.
1: Él es David Santiago Tamayo Roldán, el nuevo director de la Unidad de Gestión del Riesgo. Mire, Espinosa, usted sabe que nosotros tenemos también un periodista en la sombra, ¿no?, que nos apoya mucho.
2: Sí, claro, por favor.
1: El periodista en la sombra es el director de la revista Cambio.
2: Sí, señor.
1: Don Federico Gómez Lara.
2: Sí, gran tipo, Federico.
1: Y me dice que le traslade esto a usted.
2: Señor.
1: Espinosa, en términos reales de recaudo, 4 billones... O sea, lo que estamos oyendo,
2: sí,
1: acaba siendo el 30% de una tributaria. Las presentan por 20, o por lo que sea, pero siempre terminan en 12 billones.
2: Sí,
1: 4 es el 30. El gobierno está presentando una nueva tributaria por 21.
2: 21, sí, 21.
1: Pero quedará en 12, es lo que dice, sí, el reportero en la sombra.
2: Sí, es que vive, pero sí.
1: No comprar los paneles solares y un par de bobaditas más, se ahorra la tributaria.
2: Sí, sí. Sí, es que yo creo, Julio, que aquí en esto del en el audio más temprano, para los oyentes que se están sumando hasta ahora a nuestra sintonía que ponía Marcela más temprano del presidente dando esa orden, lo que el presidente decía es que el Ministerio de Hacienda tenía 4 billones de pesos de vigencias futuras para el programa de Colombia Solar que no se habían destinado y que él quería que toda esa plata pasara a la Unidad de Gestión del Riesgo, y no solamente lo dio como un hecho, es una orden que dio el presidente. Acuérdese que hace un par de semanas contamos acá de un contratico que tiene un valor de casi 170 mil millones de pesos, precisamente para ese programa de Colombia Solar, que ha terminado con un montón de ruidos. No me sorprendería que la Procuraduría pronto le ponga el ojo encima, pero sí, él tiene razón, 4 billones de pesos es el 30% de una tributaria que generalmente se terminan quedando entre 12 y 15 billones. Esta yo creo que el presidente electo tiene ganas ya de tumbarla para hacer la suya propia.
1: Pues es que ¿qué va a pasar en los próximos 15 días?
2: Sí, sí, eso es.
1: Que de verdad.
2: Completamente.
1: Y otra pregunta, esta es para Juan Diego, que es experto en temas energéticos. Juan, sí. Diego, dice el reportero en la sombra. El niño llega en diciembre. ¿Cuánto se demoran los paneles de los 4 billones en estar operativos y produciendo gas? ¿No será que cuando entren en operación ya habrá pasado el apagón?
3: De acuerdo. Eso sí es lo que... No, es que, Julio, de ahí viene la gran alerta que están lanzándole al gobierno, y es ya, suficiente. Déjenos a nosotros entrar a solucionar esos chicharrones y esa papa caliente.
1: O por lo menos no sigan tocando, metiéndole mano a la caja desde esta oficina, que ha sido la marca de la corrupción. Pero ¿cómo?
3: Solo el proceso de licitación, ese proceso de
1: el
3: contratación.
1: El propio presidente en su anuncio lo dice. O sea, es premonitorio. 4 billones ya para atender la cosa en el término.
4: Pero además, ¿cómo ocurrió, Julio?
1: Pero un momento, el presidente luego dice, y ojo con la corrupción.
2: Sí.
1: O sea, él mismo es consciente.
4: Es que yo entiendo.
1: Que puede haber corrupción.
4: Yo entiendo la preocupación del presidente, sin duda, pues hay que creerle que su afán es salvar vidas. Pero un consejo extraordinario de gestión del riesgo hecho anoche termina después de las 9 de la noche, él conectado de forma virtual, pues eso no envía un mensaje de mucha confianza a la ciudadanía sobre una entidad que es clave en la atención de emergencias y en la prevención de desastres, y que está, pues lo hemos dicho, tiene ese estigma de que hay corrupción en la Unidad Nacional para la Gestión del Riesgo de Desastres. Así que sí, creo que el presidente debería acordarse de sus palabras de hace 4 años, cuando el gobierno Duque estaba haciendo lo mismo y él estaba molesto porque esperaba que lo dejaran llegar.
3: Haciendo el dique del Calegato, que no lo han logrado todavía hacer ni construir definitivamente. Van a hacer en un mes o 2 o 15 días la contratación para comprar los paneles solares.
5: Juan Diego, la cifra de la investigación que presentamos en mayo, 3 billones de pesos contrató en los últimos meses Eduardo José González al cierre del gobierno Duque. Están haciendo exactamente lo mismo que criticaron.
1: Sí, y es bueno que usted lo repita, Juan Pablo, porque no es justo dejar todo esto solo en manos, en cabeza del actual gobierno. Esto pasó en el gobierno Duque exactamente igual.
5: Claro.
1: El afán,
5: claro.
1: Y el afán
5: para dejar unos contratos que en realidad eran compromisos políticos y que al final no se ejecutaron en su totalidad y cuyos anticipos se pagaron y se perdieron, porque se perdieron. Es como si quisieran hacer lo mismo. Y eso en realidad sí es vergonzoso. Pero bueno, ya para más vergüenzas.
1: Pues al menos, óigame, paremos un segundito, ¿no? Dejar la recomendación, esto es muy importante, miren cómo están los tiempos, aquí hay unas propuestas, pero no.
5: Además,
1: saquen 4 billones y contraten paneles solares, dígame.
5: Recuerde usted que la estrategia para firmar todos los contratos que firmó Olmedo López era la firma, declarar emergencias, emergencia en La Guajira, emergencia invernal, y en el marco de esas emergencias empezaban a hacerle como un arbolito de Navidad, colgando y colgando y colgando proyectos para desviar la plata.
1: Ya tengo el reporte, coronel, de hoy. Celular del congresista Ariel Rodríguez aparece en denuncia de abogado asesinado. Fabio Alex Ortega denunció que una cliente suya recibió presiones desde ese número telefónico. El caso era investigado por el periodista Cristian Herrera, también asesinado. ¿Ariel Rodríguez se posesionó?
4: Sí, señor, Partido Liberal, Norte de Santander.
1: Celular de ese señor aparece en denuncia de un abogado asesinado. Y ahí está el caso del periodista Cristian, asesinado. Cúcuta vuelve y juega. Son las 6:39 y seguimos en Minuto 60. Vamos a estar desde los Estados Unidos. Ya Ana nos anticipó lo que va costando la guerra. 37 mil millones, pero interesante lo adicional que está pidiendo el Pentágono, casi 70 mil millones más. 6:39, nos vamos para Venezuela vía Minuto 60. Siguen apareciendo y apareciendo más y más muertos. La cifra ya sobrepasa los 5.000 cadáveres y la lista de desaparecidos sigue sin aparecer, que es donde está el número importante. Mucha ayuda sigue recibiendo Venezuela. Pero hoy es un día para Venezuela también importante porque Nicolás Maduro va a la corte en Nueva York. 6:40. Gabriela, ¿qué sabemos?
6: Julio, pues hasta el momento lo que se conoce es que sería una audiencia de revisión de los cargos que se le estarían imputando a Nicolás Maduro y a Cilia Flores, aunque se esperaría que también se pueda definir la fecha del inicio de juicio. La fiscalía ayer recomendó que esta inicie en 2027. Habrá que ver si el día de hoy se ratifica y si la defensa de Nicolás Maduro también estaría de acuerdo o propone otra. Pero en materia informativa, en Venezuela, Julio, el gobierno a casi ya un mes del doble terremoto que, pues, recordemos, ha dejado ya, como usted lo decía, 5.346 víctimas, convocó a la toma voluntaria de muestras de ADN para identificar a fallecidos por esta tragedia. Hay muchas denuncias, como usted lo estaba comentando, de desaparecidos en La Guaira. De hecho, hemos estado bajando casi todos los días y siempre vemos un cartel, una foto pegada en distintas paredes de del estado, de personas que aún no han sido encontradas ni en hospitales ni en morgues. Sin embargo, pues las autoridades del gobierno se niegan a dar estas cifras de desaparecidos. Hay una iniciativa o varias iniciativas ciudadanas para poder reportar a los desaparecidos. Una de ellas se llama Desaparecidos Terremoto Venezuela y registra 29.500 personas. Y también hay que recordar que la ONU, al día siguiente del doble terremoto, señalaba que esta cifra de desaparecidos podrían rondar los 50.000. Aún también, pues, quedan algunos grupos de rescate internacional, poco a poco, sin embargo, se siguen retirando. Anoche, Delcy Rodríguez despedía a la delegación de auxilio y asistencia humanitaria de Israel por sus operaciones de apoyo, pues, que culminaron el día de ayer. Y por otro lado, Julio, el Ministerio de Salud de Venezuela informó este martes del fallecimiento de 3 personas por antivirus en el noreste del país y de otras 2 en el oeste por un diagnóstico aún pendiente de confirmación, después de que circularan informaciones sobre muertes en circunstancias sanitarias sin explicación. El ministerio descartó, sin embargo, un riesgo generalizado para la comunidad.
1: Gabriela, Félix le tiene una pregunta, pero antes, sobre el caso Maduro. El New York Times tiene un punto de vista interesante, Grace.
7: Sí, pues realmente, Julio, es el punto de vista de un abogado y escritor que se llama Michael Reeves. Escribió una columna de opinión para el New York Times.
1: ¿Perdón, cómo se llama?
7: Michael Reeves. Él escribió esa columna de opinión para el New York Times en la que dice que el juicio contra Nicolás Maduro podría estar a punto de dar un giro en Estados Unidos por una cláusula de arbitraje internacional que está incluida en el Tratado de Extradición de 1922 entre Estados Unidos y Venezuela, que para él podría frenar todo este proceso. Entonces, con base en precedentes de la Corte Suprema y la postura de juristas expertos, la captura del mandatario venezolano viola los principios del derecho internacional al no clasificar como una extradición legal. Por lo tanto, el juez federal a cargo estaría obligado a suspender el proceso, remitirlo a un arbitraje y, en caso de que estos árbitros independientes declaren ilegítima la captura, ordenar la liberación de Maduro.
1: Wow. ¿Cómo se escribe Reeves? ¿Con doble E?
7: No, se escribe R-I-B-S.
2: P-S.
7: Michael Reeves.
2: ¿Con P?
7: No, con B.
1: ¿Con B de vaquero?
7: Sí, señor. Michael Reeves. Es lo que tengo acá, déjeme revisar.
1: No, tranquila, Grace.
7: Porque
1: no,
7: pues ya Espinosa
1: no
7: me
1: deje que Espinosa afecte su seguridad.
2: No.
7: Ah, sí, es con P, discúlpeme. Michael Reeves.
1: Con P. Deje que Espinosa afecte su seguridad. Bueno, muchas gracias. Sería bueno hablar con él, ¿no?
7: Pues sí, vamos a ver.
1: ¿Usted se imagina que?
7: Pues yo la verdad no creo, pero.
1: Bueno, pero. Abogados son abogados, ¿no?
7: Sí, sí, señor. Pues en esta teoría. Supuestamente para él esto tiene que ser llevado a un panel de evaluadores independientes y decidirá si el futuro de Maduro, pero pues vamos a ver qué pasa en la corte.
1: Félix, le escucha Gabriela en Caracas.
8: Sí, porque también quiero seguir con el tema judicial en Venezuela y esta vez también con una declaración del gobierno de Donald Trump que le pidió a la fiscalía dar inmunidad judicial a Delcy Rodríguez en Estados Unidos. ¿Se han conocido reacciones, Gabriela, en Venezuela a esta decisión?
6: No, Félix, hasta el momento el gobierno no ha reaccionado a esta decisión que se conoció el día de ayer de darle esta especie de inmunidad a Delcy Rodríguez.
1: Muchas gracias. Recuerden, el reporte coronel hoy tiene una de esas perlas increíbles. El reporte coronel de hoy va a contar cómo un congresista de nombre Ariel Rodríguez aparece su celular en la denuncia del abogado asesinado. Fabio Alex Ortega denunció que una cliente suya recibió presiones de ese número telefónico. El caso era investigado por un periodista, Cristian Herrera. ¿Qué pasó con Cristian? Lo mataron. Nos vamos con más titulares a esta hora. Mire, el reportero en la sombra está haciendo su trabajo.
2: ¿Qué más dice don Federico?
1: Don Federico hizo lo siguiente. Habló con su corresponsal, él tiene su propio corresponsal, su unidad de investigativa.
2: Sí, claro.
1: Más conocida como ChatGPT. Y le dijo Federico a ChatGPT, óigame, deme todo el presupuesto asignado a cada ministerio en 2026. ¿Y qué descubrió el reportero en la sombra? Que hay 8 ministerios que tienen un presupuesto anual menor a lo que cuestan los paneles solares.
2: Sí.
1: 8 ministerios valen menos que los paneles solares que ordenó el presidente ayer.
2: Yo en todo caso, Julio, quiero insistir en un punto. El presidente, tal vez el gobierno, lo que tendría que hacer en este momento es aclarar la declaración del presidente. Porque el presidente, cuando dice ojo con la corrupción, se refiere a Geselca. Geselca es una empresa de generación y de comercialización de energía eléctrica que entiendo que está sobre todo en la costa. No estoy seguro que se refiera solamente a que se compren paneles solares, sino a que de ese programa de Colombia Solar se coja esa plata que no se ejecutó y se transfiera, no estoy seguro si a Geselca vía unidad de gestión del riesgo o en qué es lo que está pensando el presidente. Pero es tan escandalosa la cifra que lo que presidencia podría hacer es aclarar a qué se refieren, esa plata para dónde tiene que irse y cómo.
1: El presidente de La Estrella y Honorio Enríquez hablaron por teléfono tras la instalación del Congreso. Abrirán canales de diálogo para impulsar las propuestas que beneficien a los colombianos. El presidente Petro lanzó críticas a Rodrigo Lara, ministro del Interior designado, tras la derrota de Alfredo de Luque en Senado. No le salió muy bien la jugadita al neofascista. Ojalá me pudiera sentar con el senador Iván Cepeda muy pronto, dijo Honorio Enríquez. Bueno, es que Iván Cepeda votó por él, ¿no?
4: Claro.
2: Y mostró el voto, además.
4: Hay foto del momento de la votación.
1: No es un desafío al Centro Democrático, dijo el senador de Luque, tras la puja por la presidencia. Carolina Corcho aseguró que legalmente el presidente es Abelardo de la Espriella. Lo dijo aquí en 6 AM. Hay un nuevo director del SENA, Narda nos contó en Cúcuta.
4: En Tunja.
1: En Tunja, pues, sí, porque es un fraile boyacense, ¿no? El fraile Ricardo Torres Castro.
3: Dominico.
1: Poderoso fraile, ¿no?
3: Sí. Está muy ligado.
2: A ver si por fin lo vimos, porque el actual director del SENA creo que nunca entregó una declaración.
3: Sí, no.
2: Nunca.
1: No, ah, bueno, es que dicen que es como el partido de Argentina a España. Nunca llegó.
2: Que nunca llegó al señor Londoño.
3: Y es boyacense también.
2: Sí, también.
1: Y para su tranquilidad, Juan Diego, la policía descartó presencia de un explosivo. ¿Saben
3: ¿Ah,
1: dónde?
3: Sí,
1: ¿saben
3: claro,
1: dónde?
3: Claro.
1: En la Plaza Alvira.
3: Sí, sí. Sí, me tocó reportar prácticamente eso, Julio, era impresionante. Eso bloquearon, cerraron la 69 aquí con séptima. Porque, pues.
1: ¿Pero era 67 o 69?
3: No, 69. 68, exactamente, si no estoy mal.
1: Pero iba por la Plaza Alvira.
3: Claro, claro.
4: Hacia una cuadra.
3: Claro, sí.
1: Usted era el objetivo. Pero estaba usted protegido por su hombre. ¿Cómo se llama?
3: Por el señor Jiménez, más conocido como Kung Fu Panda. Y estaba ahí.
4: No respeta, de verdad.
1: Y Kung Fu Panda. Y porque da la vida por él.
3: No,
1: sí.
2: Panda, de verdad.
3: No, si él es feliz. No, cuando yo entro, él siempre es. Firme, mi querido Juan Diego. Y tuvieron que bloquear la carrera séptima. Hubo alarma, los vecinos alertaron desde la mañana de un objeto que parecía un explosivo. Finalmente llegaron en la tarde los antiexplosivos, pudieron revisarlo y no, era un objeto que, pues, pareciera un artefacto que buscaba llamar la atención.
1: Una vaina hechiza para asustar. Hechiza
3: para asustar, pero nada grave por fortuna.
1: Se alegra por Kung Fu Panda y por usted. De seguros.
4: Por el señor Jiménez, Julio.
3: Sí, acuérdese. Tiene varias estrellitas contra guerrilla y toda la cosa.
1: El gobierno propone cambios en el reintegro de recursos de la salud y la ADRES asumirá esa función, una primicia ayer de Caracol. Hay un nuevo intento de reforma tributaria. IVA del 19% a vehículos híbridos y a los conciertos, además de nuevos impuestos. Volvemos a lo mismo, ¿no? Andrés Idárraga, secretario de Transparencia, renunció al presidente Petro. La Corte Suprema abrió investigación contra el ex senador Carlos Trujillo por el escándalo ¿de qué? De la unidad de gestión del riesgo. Es que no entendemos. Y a esa unidad le estamos encargando comprar unos paneles solares por 4 billones de pesos.
4: Pero lo que está diciendo el ex senador Trujillo, Julio, es lo contrario. Él ha publicado un mensaje en las últimas horas en sus redes sociales donde dice que la sala de instrucción de la Corte Suprema de Justicia ya concluyó que él no tuvo ninguna vinculación directa ni indirecta con el escándalo de La Guajira y lo que tiene que ver con la Unidad Nacional para la Gestión del Riesgo de Desastres. Eso dice. Pero él.
1: Es que yo tengo que ser obediente de mi director de servicios informativos.
4: No, pero yo no estoy diciendo lo contrario, yo le estoy contando lo que publicó el ex senador Trujillo.
1: El servicio informativo dice lo siguiente: la Corte Suprema de Justicia efectivamente archivó la investigación.
4: Ok.
1: Pero el tema de lo que estamos hablando es que es lo mismo.
4: No, usted tiene corrupción. Toda la razón. Además, en las investigaciones que se han hecho, especialmente en la investigación periodística de nuestra colega Paula Bolívar, pues sí quedó en evidencia pues unos nexos o unas coincidencias frente al ex senador Trujillo y todo este escándalo, pero pues él ha confirmado en las últimas horas que aparentemente esa investigación, al menos en el terreno judicial, fue archivada.
1: Correcto, y así dice el boletín, archivó. Es que yo dije...
4: Que la abrió.
1: Sí. Abrió, no, archivó.
4: Sí.
1: Yo le agradezco mucho las confusiones, sean corregidas al instante. Esta se la tiene que corregir a la unidad investigativa también del servicio informativo. La Contraloría General de la República rajó a la Aeronáutica Civil. La unidad investigativa revela el informe en que el organismo de control rechaza los estados financieros de la entidad y señala graves irregularidades en varios contratos. En segundos, José Andrés González, Rafael Aristizábal y Bernardo Bejarano nos van a contar qué fue lo que se encontró por parte de la Contraloría. Ahora, repito la fecha, ¿no? 22 de julio. Y lo de la Aeronáutica Civil se viene denunciando desde hace un ratico. Hay noticia política. Camila, ¿qué pasó?
7: Julio, minuto 60, con el subsidio, el Centro Democrático ratificó que acompañará los proyectos en común con el nuevo gobierno si es que coinciden con sus tesis. Sin embargo, nuevamente manifestó una molestia. En su cuenta de X expresó lo siguiente: con respeto, expresamos nuestra preocupación por la intervención percibida del gobierno entrante en la elección del presidente del Senado y por ciertos gestos de confrontación con nuestro partido. Y es que recordemos que el uribismo ha señalado a varios influenciadores abelardistas de ser prepagos y de tener el interés de destruir al Centro Democrático.
1: Nos vamos para la costa. Martín, noticia de última hora.
9: Julio, en menos de 24 horas la Policía Nacional y la Fiscalía logró la captura del presunto responsable del asesinato de la niña Celeste, caso que contamos aquí en Caracol Radio en 6AMW, lo ocurrido en Polo Nuevo Atlántico. Trascendió que este individuo lo capturaron cuando intentaba huir, salir del departamento. La niña de 2 años fue asesinada luego que un sicario disparó desde la ventana al interior de una panadería en el municipio de Polo Nuevo. Este caso estaría en medio de un entramado de extorsiones, según dijo el secretario del Interior. Se espera más detalles sobre la captura de este individuo.
1: Repetimos, la Corte Suprema de Justicia archivó investigación contra el senador Trujillo, pero naturalmente todo gira alrededor de la corrupción en la unidad de gestión del riesgo, que tiene la misión ahora de hacer una comprita por 4 billones de pesos. Cerramos con una buena noticia desde la costa y llega desde Santa Marta, porque Giselle, todo listo para las fiestas, ¿no?
10: Julio, así es, aquí lo vamos a esperar también para que venga y disfrute del marco de las fiestas del mar 2026, que se llevarán a cabo competencias nacionales e internacionales, festivales, exhibiciones y actividades recreativas. El calendario deportivo liderado por el Instituto de Deporte tiene atletismo, fútbol playa, voleibol playa y demás actividades en playas como Bello Horizonte, Taganga, Rodadero y Gaira, así que lo esperamos para que disfrute de estas actividades.
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23: 7 de la mañana en punto. Aquí están las noticias. Comienza el juicio en la Jurisdicción Especial para la Paz, la JEP, en contra del excongresista Luis Fernando Almario por su presunta participación en la masacre de la familia Turbay Cote y otros crímenes asociados con las extintas FARC. El alto comisionado de la ONU para los Derechos Humanos, Volker Turk, criticó las declaraciones del presidente de Nicaragua, Daniel Ortega, en contra de unas elecciones libres y pidió a las autoridades nicaragüenses que reabran el espacio cívico y restablezcan el Estado de Derecho. Invías asume hoy la operación del corredor de carga Cartagena-Barranquilla, un tramo de 249 kilómetros. La transición se da tras la finalización anticipada de la concesión Autopista del Caribe al no lograr un cierre financiero. Los bomberos que combaten el incendio forestal que ha consumido más de 32 mil hectáreas a 100 kilómetros de Madrid indicaron que se ordenó la evacuación de más de 1,000 personas. El Departamento de Gestión de Riesgo y la Secretaría de Ambiente de Medellín presentarán hoy recomendaciones a la ciudadanía por los días soleados y las altas temperaturas que se presentan en la capital antioqueña. Daniel Ciat, cazatalentos de modelos, acusado de reclutar mujeres para el delincuente sexual Jeffrey Epstein, apareció muerto en su casa en París, un deceso que sacude a las denunciantes que reclamaban justicia. Y Cartagena tendrá la primera institución educativa indígena con enfoque ancestral. El distrito y el cabildo indígena CENU avanzan en el proyecto.
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1: Nos vamos para la DIAN, pero antes hay noticia en Washington. Juan Esteban.
0: La noticia, Julio, con el secretario de Estado Marco Rubio, que ha advertido en las últimas horas básicamente que Estados Unidos mantiene abierta la vía diplomática, pero que habrá consecuencias si Teherán incumple sus compromisos. Esa disputa, Julio, gira en torno a las navegaciones bilaterales y la libertad de navegación en el Estrecho de Hormuz, sobre la cual habló el presidente Trump en las últimas horas, señalando que habría ataques en los próximos días en contra de Irán si ellos no se comprometen a una cosa en lo que el presidente Trump insiste, y es en no rearmarse a nivel nuclear.
1: Muchos movimientos diplomáticos, Juan Diego, muchos movimientos diplomáticos en este momento, en este instante.
3: ¿Sí? ¿En serio?
1: 22 de julio, 22 Caramba, de julio.
3: Porque en las últimas horas dos paisas, ¿no?
1: ¿Cuáles fueron los últimos dos nombramientos?
4: No, embajador en México.
3: ¿En México, Arbe Mejía?
4: Tobón,
2: sí.
1: Tobón y, no, Mejía es España.
4: Carlos Felipe Mejía es embajador en España, va a ser embajador en España, sí señor.
1: Sí. ¿Y Tobón qué hacía antes?
4: Él fue concejal de Medellín y era también director del IDEA de Antioquia, sí señor.
1: Buena embajada.
4: Sí señor.
1: México. La secretaria general va a ser nombrada en Ecuador. John Jairo Camargo, él mismo se nombró en la embajada de Chile. José Ross, jefe de gabinete, se autonombró también en la embajada de Chile. No son de carrera. Nelson Restrepo se autonombró cónsul en Bilbao. Además, todos los directivos de la Cancillería están nombrándose en consulados y embajadas, y no son de carrera. John Camargo, director de Asuntos Jurídicos Internacionales. Nelson Restrepo, actual director de Derechos Humanos de la Cancillería. Walmar Díaz, secretario privado de la Canciller, se autonombró cónsul en Barquisimeto.
4: ¿Y cómo es eso de autonombrarse?
1: Pues yo me nombro. O sea, Espinosa dice, yo me nombro director de Bésame Bucaramanga.
2: Y llego allá, y me posiciono, entro a la cabina y comienzo, buenos días, Bucaramanga.
1: Juan Diego dice, yo me nombro director de Tropicana en Ibagué.
4: Exacto. No, es que estos cargos requieren un mínimo de respeto, pero ¿qué es eso de que se autonombran?
1: Sí. Pero sobre todo 22 de julio.
2: Sí. Y los embajadores renuncian.
1: Es como si el mundo se fuera a acabar.
2: Sí, sí. Y embajadores, lo que comentamos esta mañana, les llegó un correo a todos los embajadores pidiéndoles que como fecha máxima renuncien mañana, 23 de julio.
4: No, es que es eso, el poder puede sacar lo mejor o lo peor de las personas, pero es que si ya se acabó el momento de gobernar, pues llega otro y tiene derecho a armar su equipo como considere.
1: Y sobre todo porque se confunden con decisiones serias, técnicas, como la del director de la DIAN, que está en todo su derecho de presentar una tributaria. Y para eso está el Congreso.
2: Sí, sí, claro.
1: El nuevo Congreso para discutirla. Sí,
2: comisión pero tercera, claro.
1: El señor dice, óigame, aquí hay un hueco y hay que taparlo. Presenta una tributaria por 21, 22 billones. Hay nuevos impuestos para discutir. El IVA del 19%, los carros híbridos.
3: No, le mete nada menos que impuesto a la gasolina.
1: A los conciertos. Del 5 a los eventos 19. Deportivos. A los juegos de suerte y azar. A lo suyo, al chupe.
3: Al chupe, al licor, vino, al tabaco.
1: Whisky, sí. Ron, entre otros. Okay. Insiste en el impuesto al patrimonio a personas por encima de 2.094 millones de pesos, a los bancos, impuesto a los vapeadores, a los cigarrillos. Pero
3: al diésel, o sea, al transporte de carga, que eso tiene un impacto directo, sí, en la canasta familiar, sí o sí.
1: No está ordenando comprar hoy 4 billones en paneles solares. Está diciendo, yo pienso que hay que discutir esta reforma tributaria, así yo no esté. El que venga la discutirá, y para eso está el Congreso. Señor director de la DIAN, Carlos Emilio Betancur, buenos días. Director de la DIAN.
5: Buenos días. Perdón, tenía el micrófono apagado.
1: Nos pasa a todos. Y eso, es que antes acuérdese que no había micrófono en los teléfonos. No hablaba.
2: Hablaba y no hablaba, claro. No,
1: hablaba y sonaba, sí, punto. Sonaba, claro. Pero ahora hay micrófono. Perdónenme. No se preocupe. Mire, hablemos de esta reforma tributaria. Bueno, le dispara usted a todo. Y hay quienes dicen, es que ese es el trabajo del dispararle a todo para que de 22 millones eso quede en 12 o en 14. ¿Esa es la idea?
5: Bueno, pues la idea tiene tres partes. La primera es que efectivamente este gobierno desde un principio ha tenido una apuesta por propuestas tributarias que sean progresivas, es decir, que pague más el que tenga más y el que gane más, y pague menos el que tenga menos y pague menos. Entonces la primera, y es el primer gobierno en la historia de Colombia que no ha podido, que no le han pasado finalmente una reforma tributaria completa. La primera fue un poco recortada después por la Corte, y después las dos leyes de financiamiento propuestas también pues no fueron aprobadas en el Congreso, y también los decretos de emergencia que tenían que ver con asuntos tributarios también fueron de alguna manera recortados. Es decir, el gobierno ha tenido una restricción muy grande en el legislativo para sacar adelante las necesidades de ingresos del Estado.
6: Pero y entonces precisamente si no lo pudieron sacar esas reformas como querían antes, ¿cómo esperan que la van a sacar ahora que se van?
5: Bueno, entonces, bueno, la primera razón, como decía, es esa. La segunda razón es que es claro que hay un tema fiscal que siempre lo hemos dicho de una manera muy clara, porque contrario a lo que se dice, este ha sido un gobierno de la verdad en eso muy claro, y ha asumido las situaciones fiscales que le tocó, pues que se ha repetido muchas veces, el pago del FEPEC, el pago de lo que fue una deuda apenas para dos años, pues de la línea de crédito flexible, los subsidios de energía, una cantidad de cosas que representaron unos gastos como de 130 billones de pesos y se pagaron en este gobierno, y nos recortaron 62 billones de pesos en las propuestas tributarias. Pero entonces la obligación de cualquier gobierno, así sea saliendo, es hacer esa propuesta dentro del contexto del ajuste fiscal. El ajuste fiscal no solo pasa por recorte del gasto. De hecho, pues se han recortado en este gobierno más de 30 billones de pesos, pero el recorte del gasto es de 93%, el gasto es del 93% inflexible, no puede recortar más. Se ha hecho también manejo de deuda, pero todo eso se ha utilizado, las tres partes de la fiscalidad tienen que ver con el manejo de la deuda, el ingreso tributario y el recorte del gasto, pues. Entonces, esta pata fundamental, que es lo que hace además que un ajuste sea sostenible con tributación, pues es una apuesta que tiene la obligación el gobierno de hacerlo, así sea, pues terminando el gobierno. El gobierno pues va hasta 7 de agosto y tiene la obligación de pasar eso dentro del contexto del ajuste fiscal. Se lo plantea al Congreso, el Congreso lo discutirá y pues veremos qué suceda. El gobierno que llega tiene que sí o sí hacer una reforma tributaria. El problema, eso es inevitable, eso es ineluctable. La diferencia puede estar en quién quiere pagarla, en a quién se le apuesta a pagarla. Director. Pues nosotros le apostamos a que sea progresiva. Se puede hacer otra apuesta, pues eso ya es un tema de la elección social, me imagino que en el Congreso se discutirá.
1: Director, siempre el impuesto al patrimonio pues enciende alarmas. Usted dice que el que tenga más, o dice la propuesta, que el que tenga más de 2.094 millones paga impuesto al patrimonio. ¿Ahí se incluye o se excluye la casa? Es decir, el que tenga un apartamento de 150 metros al norte de Bogotá, pues ya es mega rico.
3: Sí.
1: Tiene que pagar el impuesto. ¿Se incluye el apartamento o es por fuera del apartamento?
5: Es decir, para si usted tiene efectivamente cerca de 2.100 millones de pesos de patrimonio, pero su apartamento vale 700 millones de pesos, en realidad va a empezar a pagar patrimonio a partir de 2.800 millones de pesos. pues que es alguien que tiene un patrimonio importante, ¿no? Y muy poca gente en Colombia lo tiene. En ese tramo estamos hablando de, o sea, el impuesto al patrimonio finalmente lo pagarían 104.000 contribuyentes. En el primer tramo, de 2.100 millones a 3.600 millones, 76.000 contribuyentes. En el tramo de 3.600 millones a 6.000, 17.000 contribuyentes. Y en el tramo, por ejemplo, de 12.500 millones, 104 millones, son apenas 2.900 contribuyentes. Y en el último, además de... Entonces, pues, muy progresivo, ¿no?
7: Claro, esos últimos, por supuesto, son los que más impuestos van a pagar y más patrimonio. Pero es que sí es bien atípico, como lo decía Félix, que justamente 18 días de que se acabe, pues, este gobierno, ustedes hagan un quinto intento, cuando solamente de esos 5 intentos, una reforma tributaria les aprobaron, director. Y si bien, pues, ustedes han dicho que esto no va a tocar la canasta básica familiar, el gobierno electo se ha dicho que esta es la última irresponsabilidad de ustedes al no dejar que ellos sean quienes presenten una propuesta y arrancar de cero. Pero lo que se ha comentado durante diversas oportunidades que ustedes han presentado esta propuesta es que esto sí impactaría de pronto a la clase media, sobre todo cuando están poniéndole unos impuestos a la exportación de carbón, de petróleo y a la gasolina. ¿Usted no considera que, pues, igual todos tienen que usar medios de transporte y sí se impactaría a la clase media?
5: Bueno, hay que decir lo siguiente. Primero quiero contestar lo siguiente. Durante este gobierno hubo un proceso de movilidad social importante, ¿sí? Las mediciones que tienen que ver con clases sociales que hace el DANE hicieron disminuir el porcentaje de personas que estaban que consideradas en pobreza extrema o pobreza moderada, y eso hizo aumentar esa gente que salió de ahí, subió a lo que se llaman los estratos de clase media, a las clases media y también clase alta. Eso es lo primero que hay que decir, que sí hubo un ascenso en el ingreso. De hecho, eso se refleja en el aumento del número de declarantes, ¿sí? El número de declarantes de renta aumentó de una manera importante. Eso también es un indicador, pues, de subida al ingreso. Entonces, hay un gran número de personas, un número mayor de personas en clase media que en clase baja, digámoslo así, que en extrema pobreza, por la moderada hoy en día, como acción del gobierno estos 4 años. Lo segundo es que, en efecto, hay una de las medidas que tiene la propuesta de reforma es la reducción de las exenciones en algunas cosas de combustibles, es cierto, y también en licores, pero creemos que esa condición, o sea, el subsidio a la gasolina en general, no es un subsidio que sea necesariamente progresivo. Todos los recursos públicos tienen costo de oportunidad, o usted subsidia una cosa o subsidia la otra. Entonces, dependiendo, pues, de la filosofía política del gobierno, usted subsidia unos ingresos medio altos o subsidia los más bajos, que fue lo que se quiso hacer en este gobierno. Es un tema de opción política. Y a nosotros nos parecía que era mejor dirigir el gasto, los recursos hacia el gasto social, más que a un ingreso, perdón, a un sector que no necesariamente es el más que genera un efecto más progresivo. Se pasa hay que decir que hoy en día, pues, tienen 5% de IVA los vehículos híbridos. La idea es pasarlo al 19%, ¿cierto? Lo mismo que para aguardiente y ron, o sea, cosas que están al 5%, aguardiente y ron, whisky, brandy, vodka.
7: Todo lo que le gusta a Juan Diego.
3: Sí.
5: Todo el trago, pues.
3: Gracias, Luisita, pasa, usted también.
5: No, está del 5 al 19. Y eso, pues, eso en el mundo entero, pues, es muy importante, ¿no? Pues beber es malo.
2: Sí.
5: No se ha tenido en cuenta, por ejemplo, la cerveza, que es muy popular, ¿no? Entonces, pues, se excluyó, no se tuvo en cuenta afectar con impuestos a la cerveza.
2: Director.
5: Pero sí los licores pesados.
2: Sí. Director, mire, usted decía al principio, porque, bueno, los detalles de la tributaria de esta que están presentando, en realidad es una tributaria similar a la que ya habían presentado en la legislatura pasada. Usted decía al principio que ese es el primer gobierno al que no se le aprueba una tributaria completa, porque la primera de el exministro Campo fue tumbada en algunos artículos por la Corte. Pero también es verdad que este gobierno lleva 3 años consecutivos incumpliendo la meta de recaudo tributario. Este es un chicharrón que usted heredó, eso no es culpa suya. Pero es evidente, y solamente quería recordarlo, que para efectos de las cuentas fiscales, gran parte del problema es que siempre se pifiaron en los cálculos. tenían un cálculo y recaudaron muchísimo menos. ¿No sería bueno hacer un poquito de autocrítica también?
5: Bueno, hay que decir lo siguiente, el recaudo tributario de todas maneras ha crecido, ¿no? El recaudo tributario, nosotros recibimos el recaudo neto en el año 2022, le doy un dato, por 14.4%, al cierre de 25 era 14.6% y lo vamos a entregar por cerca del 15%, entonces el recaudo como porcentaje del Producto Interno Bruto. De todas maneras, para la población colombiana, para el ingreso per cápita del país, es una tributación baja, ¿no? La presión tributaria colombiana es baja, debería subir para financiar pues mejor el gasto público. Sin embargo, esto ha crecido y se ha mantenido bien. Lo que pasó fue efectivamente que en el año 2023 hubo un problema con la meta, sí, efectivamente, pues tuvo una apuesta mayor, se hubo una confianza en que el rebote de la economía tras la pandemia se iba a mantener mucho más, y eso no pasó. La tributación depende fundamentalmente de la economía, ¿sí? Entonces, por eso es que el ingreso ha crecido, pues, ojalá hubiese crecido más, pero ha crecido bien en su contexto, dado el crecimiento económico que hemos tenido estos años, pese a todas las dificultades. Entonces, el ingreso sí ha crecido. Y como les digo, ha crecido de una manera importante porque hace un rato les decía que el número de declarantes de IVA, por ejemplo, en el año 21 eran 477.000. Ahora hay 600.000 declarantes de renta a fines de 2025. Eso es un reflejo importante del crecimiento del ingreso en lo económico y es un reflejo importante de todas maneras de la acción de la DIAN. Entonces hay que decirlo, sí hubo un problema ahí en el año efectivamente heredado por mí, pero pues es así, infortunadamente. Ahora se han acercado mucho las metas. Nosotros estamos en el año pasado, estuvimos en el 98% de la meta, no es el 100%, pero ya un poco más cerca. Y este año se espera que la cosa mejore. En primer lugar, porque un sinceramiento más importante para la confección del marco fiscal de mediano plazo, ¿no? Entonces, hubo un planteamiento pues más realista de la meta.
1: Pues ahí está la propuesta. Él es el director de la DIAN, él ya se va, pero deja para discusión del Congreso el tema que acabamos de escuchar, otra tributaria. Don Carlos Emilio Betancur, gracias por su tiempo y gracias por sus servicios desde la DIAN, si no volvemos a hablar.
5: Bueno, muchísimas gracias, que estén todos muy bien.
1: Muchísimas gracias. Nos vamos con el tema del día, Juan Pablo. A ver si ya le apareció a alguien que haya hecho recientemente un mal negocio.
8: Sí, sí, se han aparecido.
1: Oiga, me pregunta una colega que aprecio mucho lo siguiente. ¿Les suena a ustedes Diana Carolina Torres, 39 años, contralora de Medellín, contralora delegada de regalías?
2: Sí.
4: Pues no
1: está,
4: me suena,
1: pero ¿está en la lista para contralora?
4: Sí, sí, sí, sí, es candidata para, está dentro de los 10.
1: Muy bien. Me mandan unas fotografías del domingo 20 de julio. Ella desfiló. Desfiló como teniente de corbeta de la Armada Nacional. Es, oígame la hoja de vida de la señora. Uh-huh. Es rescatista aeronáutica, entrenada para búsqueda de evacuación de desastres en terreno agreste, terremoto, inundaciones, incendios, avalanchas. Sigo mirando la hoja de vida. Es buzo profesional. Empezó a trabajar a los 20 años en Bienestar Familiar después de ganar un concurso. Antes de graduarse como abogada, trabajó en la Comuna 13 de Medellín con población vulnerable. Hizo carrera de control fiscal. Fue contralora de Medellín. Le correspondió el periodo del final de FICO y luego la pandemia con Daniel Quintero. Durante su gestión reportó hallazgos de 45 mil millones de pesos y beneficios de control fiscal de 300 mil millones de pesos. Ella destaca además un informe excepcional sobre Hidroituango con hallazgos superiores a 100 millones de dólares y posteriormente desde regalías, resultados de control preventivo asociados a 2 billones. Está en la lista de las 10 a contralor. Además, hay una frase de ella que resume bastante bien cómo está planteando su intención de ser contralora. Ni control amigo, ni control enemigo. Control objetivo. Una de las líneas rojas de la Contraloría es que esta jamás se utilice como instrumento de persecución política. Repito el nombre: Diana Carolina Torres. Y ahora lo que más le va a impactar, Marcela, su edad. La rescatista tiene 39 años.
4: Y con esa hoja de vida.
1: ¿Qué tal?
4: Sí. Pero usted dice que trabajó en la alcaldía de Daniel Quintero.
3: A ver, no, era la Contralora.
1: Era Contralora
2: desde 2022.
3: En el periodo de 2020-2021.
4: Sí, y Contralora. Políticamente ha tenido alguna. No, no dice ahí.
1: No dice, pero detrás de la pelota siempre hay un niño corriendo.
4: Sí, claro, sí. Además, porque el que quiere ser Contralor, pues también tiene que moverse con alguna bancada para que la.
1: Pero no,
3: sí, con el apoyo. Digamos que
1: con el apoyo de los Contralores son. El apoyo de nosotros, los bomberos, no le basta.
3: Sí, no,
4: los Contralores
3: se supone son autónomos.
4: Pues, ¿qué tal ese perfil que usted nos está contando?
2: Julio, pero yo le tengo una novedad sobre eso de la Contraloría. Me aseguran que el gobierno de Abelardo de la Espriella quiere echar para atrás esa lista de 10, rehacerla. El Congreso no quiere, particularmente partidos tradicionales.
4: ¿Y cuál sería la razón para rehacerla?
2: La razón es las dudas que han manifestado, entre otras, en un par de demandas que hay en el Consejo de Estado que buscan retrotraer el proceso a la lista de 20 candidatos a la Contraloría, porque como decimos, hay una lista ya de 10, el Consejo de Estado puede meter una medida cautelar mientras no haya fallo de fondo y ahí pueden pasar un par de meses. Por ahora la fecha sigue siendo la que establece la ley. En este caso creo que es 12 de agosto porque tiene que ser el primer mes de las sesiones ordinarias que comenzó hace 2 días. Ahora, ¿por qué retrotraerla? Para volver a incluir a un excontralor delegado de comercio que tal vez ustedes conocen, Rodolfo Sea, que se postuló.
4: Fue ministro de Agricultura.
2: De Comercio.
4: De Agricultura,
2: sí, señor.
4: Partido Conservador, pero además, pues no quedó según el puntaje en la lista de los 10.
2: Exactamente. Que no sé si estaba en los 20, sí. Pero eso es lo que me dicen. Que quieren. Él fue contralor, renunció para presentarse en la lista y que esa va a ser la próxima batalla del gobierno en el legislativo. Rehacer, retrotraer, volver a la lista de los 20 para contralor y los partidos tradicionales, sobre todo, pues ya tienen su lista de 10. Que incluyen a esta señora.
1: Nos vamos con los oyentes, pero antes seguimos con noticias, vamos a Caracol América, 106.3 FM. Ana, ¿cómo está el cielo en Miami?
9: Pues Julio, cielo despejado y estamos monitoreando la tormenta tropical Berta, la cual tocó tierra la madrugada de hoy en el sureste de Luisiana con vientos de hasta 60 millas por hora y una marejada ciclónica de hasta 3 pies. Hasta el momento los daños parecen ser limitados y los meteorólogos creen que el estado evitó un escenario mucho peor. Hay que estar pues atento de lo que pueda significar esta temporada de huracanes. Este 2026 podría tener menos tormentas tropicales de lo normal debido al fenómeno del Niño. Así que pues eso puede ser positivo, sin embargo, los científicos dicen que aunque haya menos, no significa que será menos peligrosa, porque puede haber menos, pero pueden ser más potentes. Pero hasta el momento, por lo menos Berta parecería estar controlada.
1: Muchísimas gracias. Vamos con los oyentes a esta hora. No, qué cantidad. Wilmar Díaz, secretario privado de la canciller, a Barquisimeto, dijimos. Muchos están nombrando encargos provisionales de la Cancillería, que por ser provisionales no los pueden sacar fácilmente. Entre ellos, Angie Valderrama, muy cercana a la canciller, es una psicóloga. Uberni Marín, director jurídico interno, se acaba de autonombrar en Maracaibo. Los nombramientos que vienen son los express. Paulo Alberto Molina, activista, función pública, es el nuevo cónsul de Colombia en Valencia, España. Bueno.
4: No, una feria de
3: castigos, dijo este gobierno con Laura Zarra.
4: Están enviando a los castigados a distintos cargos, ¿no? Y eso implica, pues imagínese los costos de usted trasladar a unos funcionarios y después si este gobierno que va a llegar considera que tiene que reversar eso, pues cuánta plata nos va a costar a todos.
1: Bueno, la fiesta en la unidad de gestión del riesgo y el nuevo presupuesto está siendo observado con total cuidado por parte de la Procuraduría General de la Nación. El viernes pasado ya hubo visita preventiva. Hoy va otra visita. Con el informe se conocerán decisiones en las próximas 24 horas.
2: Esa visita es por lo que contamos acá de los paneles solares de los 170 mil millones de pesos, precisamente.
1: Bueno, pero es que ahora son 4 billones.
2: Sí, es que, ¿no? Ahora entonces, la plata subió, sí.
1: Entonces, ¿hay un oyente? Jaime, buenos días.
10: Hola, Julio, buenos días a todos.
1: Don Jaime, un negocio que le haya salido como regular últimamente.
10: Uy, increíble, con dos entidades financieras. Ambas, increíble, dejaron de aplicarme pagos que yo realicé y me perjudicaron un resto y hoy en día vivo con un castigo que no fue generado por mí, porque las dos entidades financieras ambas dejaron de aplicarme los pagos que hicieron. Y el correo final, disculpe, estamos trabajando en ello, pero ya el daño está hecho. Gracias.
1: Ah, ese correo llega, ¿no, Juan Pablo? Disculpe las molestias.

0: estaba Río y el tico de usted, cuando estaban todos los toda la familia. Yo quería hacerle un comentario. Escuché ahorita lo que decía el señor de la DIAN. Yo trabajo aquí como domiciliario, yo tengo que pagar un impuesto de una plata que no es mía. Entonces ellos se están diciendo que salimos de la pobreza, que somos ricos. Yo pago un impuesto y yo me gano un 380,000 pollo en el año, tengo que pagar. ¿Por qué? Porque yo tengo que tener una base para mis clientes, yo tengo que pagar por NECI y recibo por NECI. Entonces no es que no haya salido de la pobreza como está diciendo el gobierno anterior. Eso es mi opinión, Julio.
1: Muy amable. Juan Pablo, ¿qué dice la gente en X en arroba Caracol Radio?
2: Le leo rapidísimo dos comentarios que llegan sobre malos negocios. Arroba Taya Carter dice, mal negocio, comprar oro antes de la guerra con Irán, subió como palma, bajó como coco. Y hablando de esas compras, arroba Fabiomo 1488, dice, compré dólares caros y cada día están más baratos.
1: Sí. Muchas gracias. Sí, sí, sí. No, Juan Diego.
3: Ese me pasó también.
4: Sí, sí, o sea, a muchos.
3: Invertí en dólares cuando estaba por encima de 4,700.
4: Uno dijo, listo.
3: Estuvo por encima de 4,000.
4: Como dicen los economistas, largo en dólares, corto en pesos. Y salió.
5: Pero es que en 3,500 era una ganga.
4: Sí, una ganga. Y ya va en 3,200.
3: No, en 3,200, o sea.
5: Y hay quien tiene cara de 2,800. Sí,
4: hoy hay un artículo bueno en El País, en el periódico de la casa, hablando de eso.
5: Tranquilo, tranquilo.
4: Está afectando mucho a los exportadores. No, y van a tener dólares. Van a tener que meter mano.
5: Sí, no, pues.
4: Está grave la cosa.
5: Piensa en dólares.
4: Sí.
5: Mija, dejo los dólares para el mercado. Porque... Pague el arreglo del carro en dólares.
3: Sí, pero en serio que sí. Que sí.
5: Óigame, no, Juan Diego, Diana Carolina Torres García.
4: Sí, sí.
5: Caramba,
4: sí.
5: Pero le doy otro dato. Es que estuvo entre las 10 elegibles de la Contraloría en 2022.
3: No, es que tiene la hoja de vida.
5: O sea, cuando tenía 35 años.
3: Sí, tiene todo el perfil, Julio. Tiene realmente toda la capacitación.
5: Todas las medallas que usted quiera tiene. Profesora, es que no, de todo. Universidad Militar, Universidad Ambiental, Universidad de la Sabana, EAFIT, Politécnico, todas las cátedras que usted quiera. Publicaciones, 1, 2, 3 libros, idiomas, español, inglés B2, toda la experiencia en Contralorías, es abogada de la Bolivariana, magíster en EAFIT, magíster en ESUMER, candidata a doctora en la Benito Juárez, derecho internacional en el Rosario, derecho comercial en la Bolivariana, gerencia y marketing en la Carlos III en Madrid, inteligencia, innovación y desarrollo en AENOR. Y lo que le cuento de teniente con uniforme, sí, blanco.
3: No, muy simpática.
5: Y más de rescatista, profesional 1 en buceo.
3: No. La verdad es que es el perfil prometedor, sí, pero para ser controlora.
5: Pero lo que ha dicho Marcela, ¿quién la está apoyando?
6: No, es que eso, acuérdese, eso es Congreso Pleno, votan Senado y Cámara y empiezan a moverse los partidos porque todo el mundo quiere tener Contralor.
5: Presente. Cuerpo de Bomberos de Itagüí la apoya.
6: Pero no vota en el Congreso, entonces es un apoyo simbólico muy, muy tierno de su parte.
3: No sirve, pero sirve. No,
6: pero sí hay que destacar las hojas de vida y ojalá que quien gane la Contraloría, sea ella o sea quien sea, pues que tenga las condiciones que se requieren para el cargo.
7: Pero a mí me parece interesante lo que decía Espinosa, si ese pulso, ¿cómo está? O sea, si tiene posibilidades reales el nuevo gobierno de que se vuelva a barajar.
4: Sí. Ellos sí. Ya mandaron el mensaje, que quieren devolver la lista de 10. Y
5: hay que recordar, Félix, que,
4: dice que no.
5: El poder que tiene el Contralor en ejercicio es
7: no,
5: brutal.
7: Por enorme, favor. Claro.
5: Brutal. Y el de los 10 candidatos dicen que tiene 9.
7: Sí. También hay que recortar los que terminaron en la cárcel, pero bueno, eso será otro día.
5: ¿Doctora?
7: No.
6: Pero mire que aquí estoy viendo, a propósito de esta preocupación que tiene Espinosa, un trino que publica nuestra colega Carla Arcila, y que dice, ¿por qué quieren tumbar el proceso de elección de Contralor que será el próximo 12 de agosto? Francisco Bernate, presidente del Colegio de Abogados Penalistas, Hernando Herrera, director de la Corporación Excelencia de la Justicia, y Juan Manuel Charri, abogado constitucionalista, le dijeron a un medio de comunicación que se llama Infobae, que es poco probable que la demanda de nulidad contra el proceso prospere.
4: Que son dos.
6: Quieren volver a poner al país en incertidumbre sin

0: control fiscal con la crisis tan tremenda en la que estamos.
1: Sí. Es, o sea, eso la dejaría al contralor un año y medio más.
2: Pues si el Consejo de Estado decide.
3: Actual.
2: Decide.
3: No, actual, porque legalmente no podría, pero sí.
1: A un encargado.
3: A un encargado.
2: Que sería el segundo.
3: Que sería el segundo, que ya fue contralor, además, y que es de la línea del actual.
1: Y que está en la lista.
3: Y que está en la lista, además, exactamente.
2: Las pero dos demandas, sí. Hay una del 19 de junio, Marcela, y otra del 2 de julio, y que ya unificaron. La primera es del abogado Julio César Castañeda. Y hay otra, pues, que ya también está en ese proceso, que también es del mismo demandante, entiendo.
1: A propósito del tema del día, Marcela, ¿en qué va el tema de los Ferraris?
0: Pues sabemos que varios de los afectados, no hemos podido todavía ubicar a las víctimas de esta penosa situación, porque imagínese cuánta plata tienen que tener ahí sufriendo, padeciendo en riesgo. Ya están acudiendo a la fiscalía para que investigue, pero pues nadie responde. Hasta esta hora seguimos en lo mismo.
1: Ya regresamos, escuchan 6 AM de Caracol, 7:33.
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2: En Colombia, 7 de la mañana, 34 minutos. En la costa este de los Estados Unidos, 8:34.
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7: Marcela, sobre su preocupación.
8: Sí, señor.
7: De lo que puede estar pasando con los 10 finalistas de la Contraloría. ¿Por qué quieren tumbar el proceso? ¿Por qué lo quieren tumbar? Es volver a poner al país en esa incertidumbre, como usted dice. Esto pasó hace 4 años. Pero me piden... El proceso cumple todo lo que dicen los juristas.
9: Sí.
7: Pero me dice una fuente que es que hay que ambientar cómo ingresar un nombre que quedó por fuera. Anótelo y me cuenta. Carlos Pablo Márquez Escobar. Llegó el reporte, coronel, con otra vez el caso del congresista, del abogado y del periodista. Daniel.
10: Buenos días, Julio. Este es el reporte coronel de hoy y es un rompecabezas que quizás sirva para evitar la impunidad. Una historia que estamos construyendo por piezas porque una cadena de homicidios sin resolver viene azotando a Cúcuta. El más reciente fue el del periodista Cristian Herrera, quien investigaba los presuntos lazos del capo invisible David Rolando Vivas López, alias El Faraón, con importantes políticos locales. Una pista que estaba siguiendo el reportero acribillado tenía que ver con otros 2 asesinatos. El primero de ellos era el del empresario del carbón, César Ramón Flores Anaya, quien fue muerto a tiros en una cafetería del barrio Caobos de Cúcuta. 3 días después del entierro de la víctima, su compañera permanente Isabel Rincón Pedraza recibió una llamada desde un número celular donde la invitaban a reunirse con unos supuestos amigos del hombre asesinado. Ella acudió a una casa en un conjunto cerrado en Los Patios, y allí la esperaban 2 hombres. Uno era un diputado a la Asamblea del Norte de Santander, el otro simplemente se identificó como Camilo. Los hombres aseguraron que el minero asesinado les debía a ellos y a otros amigos más de 3,000 millones de pesos y que la viuda tenía que entregar todas sus propiedades para saldar sus obligaciones. No tenían ningún documento, no existía nada que probara las pretendidas deudas. Ella trató de explicar que los bienes eran suyos, que los tenía antes de unirse al hombre asesinado, pero los hombres insistieron en que debía efectuar rápidamente el traspaso de todos los bienes. La mujer, aterrorizada por lo que consideró una extorsión y una posible amenaza, contrató al abogado Fabio Alex Ortega para que la representara. Ortega era un expersonero y defensor de derechos humanos. Él le envió una carta a la fiscal general Luz Adriana Camargo en donde menciona el número telefónico desde el cual posiblemente contactaron a la viuda para invitarla a la reunión. Ese número de teléfono que entregó el abogado en la denuncia corresponde al que usaba el entonces diputado a la Asamblea del Norte de Santander, Ariel Rodríguez, quien hace 2 días, el 20 de julio, se posesionó como representante a la Cámara. La carta que contiene esa denuncia fue radicada en la Fiscalía el 18 de noviembre de 2024. Un mes después, el 19 de diciembre, el firmante Fabio Alex Ortega, abogado de la viuda y defensor de derechos humanos, fue acribillado en el barrio Cúcuta 75. La fiscalía le imputó cargos a 3 presuntos miembros de la banda criminal de los J como supuestos ejecutores materiales del crimen del abogado y expersonero. sobre la identidad de los determinadores del crimen no se ha avanzado. Ese era uno de los casos que investigaba el periodista Cristian Herrera, a quien mataron delante de su esposa y de sus dos hijos hace unas semanas. Como les habíamos contado aquí en el reporte, dos de los presuntos autores del asesinato del periodista son familiares del ahora representante a la Cámara por el Partido Liberal, Ariel Rodríguez Beltrán, el mismo titular del número telefónico del que llamaban a la viuda. El 20 de julio, el nuevo congresista intentó sin éxito ser elegido como miembro de la Comisión de Investigación y Acusación de la Cámara de Representantes. Esa comisión investiga a los congresistas investiga a los aforados, entre los cuales están los magistrados de la Corte Suprema de Justicia, que a su vez investigan y juzgan delitos de congresistas. Un nudo que se va cerrando gradualmente. Este fue el reporte coronel de hoy. Muchas gracias.
7: Gracias. No, impresionante el reporte coronel de hoy. Y recuerden que también tenemos Aerocivil, que ya terminó el reporte de la Contraloría y se rajó la Aerocivil, como era de, bueno, como sugirió Juan Diego, la señora ministra del Transporte.
4: Claro,
7: ¿no?
4: Tal cual. Eso es.
7: Lo que pasa es que ya para qué, ¿no?
4: Sí, pero están contratando la lata.
7: ¿Ya qué? Siguen contratando. Permítame entonces saludar, porque estamos amablemente impresionados con la hoja de vida de una de las 10 candidatas a la Contraloría, Diana Carolina Torres García. Doctora Torres, buenos días.
8: Hola, muy buenos días, ¿cómo están?
7: Pues estamos muy impresionados con su hoja de vida.
8: Muchas gracias.
7: Pero mire, viendo su edad y viendo todo lo que ha hecho, su experiencia, docencia, publicaciones, reconocimientos, pero sobre todo educación, usted no ha hecho nada más en la vida sino estudiar y trabajar, ¿no?
8: Pues sí, Julio, desde muy pequeño empecé a estudiar y creo que a mí me apasiona mucho adquirir conocimientos nuevos, entonces me preparo lo más que pueda.
7: ¿De dónde es usted, doctora?
8: Yo soy de Medellín.
7: Medellín. Doctora, además de todo esto, la vimos desfilando ya en el 20 de julio en la parada militar. Cuéntenos su relación con la Armada.
8: Pues yo llevo en la Armada ya varios años, más o menos me gradué de teniente de corbeta desde el año 2021 y pues hicimos el entrenamiento militar desde el 2018 más o menos y bueno, actualmente soy oficial de la Reserva de la Armada Nacional.
7: Ahora cuéntenos de su experiencia como rescatista. Es que veo que usted es además no rescatista voluntaria, sino es profesional de rescates de alto calado.
8: Eso es de rescatista aeronáutico del grupo de rescate, búsqueda y rescate aeronáutico de Colombia. También ahí estoy pues hace varios años, más o menos desde 2016, un grupo pues que se dedica precisamente a esas labores de rescate, especialmente en temas aeronáuticos, pero que también ayuda en otros escenarios cuando ocurren pues algunos desastres o catástrofes en el país.
7: Hábleme de su curiosidad por las profundidades. ¿Hasta dónde ha llegado como buzo en el fondo del mar y qué le ha impresionado allá abajo?
8: Pues ve, Julio, una cosa muy curiosa en el buceo y es que cuando uno practica este deporte, pues uno encuentra como debajo del mar que también hay cosas que uno ni siquiera imaginaba, son como si encontraras mundos diferentes. Entonces es muy apasionante realmente el estar allá y el ver cosas muy distintas a lo que uno ve acá cotidianamente.
7: Bueno, pero Juan Diego dice que a usted hay que buscarle algún defecto, que no puede ser perfecta. Tiene que tener algún problema, alguna sanción. Sí. Cuando fue contralora, una llamada, yo no sé.
9: Me dicen que es experta en domesticar gallinas.
11: ¿Qué?
7: ¿Es en serio?
9: ¿También?
8: No tanto como experta, no. Domesticar gallinas, no he tenido algunas gallinas. De mascota.
11: O sea, de mascota. Pero eso sí puede entrar como.
7: ¿En su casa hay gallinas?
9: Se ríe ella.
8: No, en este momento no, hay gallinas en la casa.
7: Bueno, a ver, Juan Carlos, usted la conoce porque fue contralora, sí, en Medellín, le tocó, pues imagínese, Quintero y Fico. ¿Alguna cosa, Juan Carlos? Ahí tiene que haber, sí, algo en el pasado de la doctora.
12: Pues es que eso le iba a preguntar, porque es que cuando llega ella a la Contraloría se da ese empalme entre el exalcalde de Medellín, Federico Gutiérrez en su momento, que era exalcalde, y el exalcalde Daniel Quintero también, que le recibe. ¿Cuáles fueron como esos momentos? Porque lo más complejo que se vivió fue Hidroituango, que de alguna manera tenía que ver empresas públicas de Medellín y recursos del distrito, pero también usted fue excontralora de Antioquia. ¿Cuáles fueron esos casos más complejos que les tocó asumir desde la Contraloría a sus funcionarios y a usted para poder analizar la manera como se ejerció ese trabajo y esa labor como excontralora, en su momento contralora, tanto de Antioquia como de Medellín, esos casos que la marcaron?
8: Bueno, yo creo que un tema muy importante, como ustedes lo mencionan ahí, es el tema de Hidroituango. Hicimos una investigación muy exhaustiva, inclusive antes de que ocurriera la tragedia, y obtuvimos algunos hallazgos y advertencias por más de 100 millones de dólares. Y yo creo que ese fue pues como uno de los casos impactantes que marcó el tema de la Contraloría de Antioquia. Y por el otro lado, en la Contraloría de Medellín también obtuvimos pues hallazgos importantes por más de 35 millones de pesos, con la claridad pues de que estuvimos en época de pandemia y que en el 2020 también hubo suspensión de términos. Y pero tuvimos algunos temas muy importantes relacionados también con algunos convenios que se hicieron de carácter internacional con empresas públicas de Medellín, y algunos temas relacionados con alimentación escolar, por ejemplo, que fueron de los más importantes que hicimos en la entidad.
7: Bueno, Marcela, como se da cuenta, Hidroituango. ¿Qué problema le ve a este nombre, Marcela?
11: No es que le vea problema, es que todo suena muy bonito y la hoja de vida sin duda es admirable. Todos quisiéramos tener una hoja de vida como
7: no hecho sino estudiar,
11: la de la candidata.
7: En el tiempo libre se pone a charlar con unas gallinas en la casa.
11: Pero tiene un problemita, y es que su elección como contralora, si es que se da, depende del Congreso de la República, donde hay unos partidos que tienen unos intereses y que pues siempre se preocupan brones, mucho por, lo que les espera el contralor de turno.
7: Ella tiene una frase: la Contraloría jamás se puede utilizar como instrumento de persecución política. Ella ha dicho: ni control amigo ni control enemigo. Control objetivo, Marcela.
11: No, ustedes son unos románticos, pero es que en el Congreso eso no funciona así, eso funciona con votos, y por eso quiero preguntarle cómo van sus acercamientos con los partidos políticos, quién la está respaldando a usted, porque al final necesita que las bancadas pues voten por usted.
8: Sí, así es. Pues realmente yo llevo ya un trabajo adelantado durante estos días, hablando pues con diferentes congresistas de todas las bancadas. Yo creo que mi hoja de vida ha tenido pues como una buena recepción, y yo lo que hablo pues ahí también es un poco de las propuestas que tengo para la entidad y buscar la manera de que yo pueda articularme con los diferentes congresistas para ayudarles a fortalecer el control fiscal en cada uno de sus territorios, que precisamente es una de las apuestas. O sea, lo que yo quiero con los congresistas es garantizarles que en la medida en que yo sea la contralora voy a poder acompañarlos en los territorios a buscar que no se pierdan los recursos y a llegar donde normalmente las instituciones nunca llegan, ¿sí? Buscar y ser la contralora de los territorios, porque pues he tenido la experiencia tanto en lo territorial como en lo nacional y conozco de primera mano la importancia que tiene para el país
7: estar
8: en el territorio.
7: Todo eso está bien, pero ahí Marcela tiene razón. Ahí está usted en plan de soñadora, de profesional y de tener la hoja de vida para merecerse el cargo. Pero aquí pues cuentan pues ciertas fuerzas. Por ejemplo, se dice que el actual contralor de la lista de 10, pues 9 son amigos de él. ¿Usted hace parte de esos 9?
8: Pues mira, que es que hace 4 años yo participé en el concurso, y yo no sé si recuerdan que la lista estaba definida y yo puse una tutela para que me dejaran ingresar en la lista. Con esa tutela que yo pongo, que gano ante el Tribunal de Antioquia, entonces yo entro en la lista de los 10 y también entra el doctor Carlos Hernán. Y cuando el doctor Carlos Hernán gana, pues entonces él me invita a trabajar con él, específicamente por el tema de la tutela. Entonces, por supuesto que conozco a Carlos Hernán, y no solamente pues ahí, sino que lo conocía como auditor.
7: Bueno, ¿sí? Pues, así vamos avanzando, porque no es lo mismo ser amiga de Carlos Hernán que estar en contra de Carlos Hernán. Entonces hay una relación, sí, que no, sí, quiere decir nada, respaldo, ni corresponde, ni afecta, cariño, la independencia, sí, de la futura, pero, contralora.
4: Pero también se ha sabido de contactos con políticos. Y pues no es que nos queramos, por supuesto, tirar su candidatura, ni mucho menos. Todo lo contrario, le estamos aquí haciéndole eco y reconociéndole su hoja de vida. Pero, ¿tuvo usted relación o cercanía con Germán Hoyos, ex senador del partido de la U, quien podría pues estar también muy interesado en que usted llegara a la Contraloría?
8: Pues de Germán Hoyos, es antioqueño, yo lo conozco también hace rato. Hace muchos años yo tuve un novio que también hacía como actividad política en Envigado y se recibió en ese momento el aval del partido de la U. Él ayudaba a Germán Hoyos, en ese momento yo también decidí apoyarlo, pero pues de hace muchos años ya yo terminé con él, aunque es un tema muy afectivo, pues directamente estuvo relacionado con ese tema político y desde entonces no he tenido ese relacionamiento político.
7: Es una mujer joven, exitosa, profesional, pues también tiene una vida, tiene un novio. Mire, candidata, ¿quién quiere tumbar el proceso?
8: Pues realmente no sé, yo sí he escuchado pues que hay un interés de algunas partes de tumbar el proceso y hay una demanda presentada ahorita por un abogado que yo pues realmente no conozco, entonces no sabría directamente desde dónde viene pues como el interés para tumbar el proceso.
7: Es usted muy amable, candidata a la Contraloría. La felicito por su extraordinaria hoja de vida. Le deseo muchísimos éxitos y pues ojalá que una persona con semejante preparación, repito, con semejante recorrido profesional y sobre todo con esa actitud que tiene usted de servicio en la vida, en la Armada, como rescatista, le permitan llegar a esta posición. Se llama Diana Carolina Torres, Medellín, no,
8: gracias,
7: Colombia.
8: Muchas gracias.
7: Gracias, candidata. 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
7: Seguimos en la Contraloría, pero ahora con la calificación de la aeronáutica civil. La aeronáutica se raja. El reporte, José Andrés González, Rafael Aristizábal, bajo la dirección de Bernardo Bejarano. ¿Qué encontraron?
18: Julio, encontramos que las turbulencias en la aerocivil no terminan. A las denuncias de irregularidades y a las renuncias por supuestas presiones para direccionar contratos, se suma un demoledor documento de la Contraloría General. Se trata de un informe de auditoría de 510 páginas que concluye que los estados financieros presentados por la autoridad aérea al cierre del 2025 no corresponden a la realidad. Por eso lo rechazó. Además, expone que la ejecución presupuestal fue de apenas el 50% y desaprueba la gestión fiscal del equipo dirigido por Luis Alfonso Martínez Chimenti, quien paradójicamente es contador público y firma los balances.
19: La Contraloría cuantificó las inconsistencias en cerca de 400,000 millones de pesos y dijo que no está funcionando el plan de mejoramiento con el que debían corregirse las fallas de años anteriores, es decir, ha fracasado. Igual lo más preocupante es que las cifras gruesas son los 22 hallazgos administrativos que se hicieron durante la auditoría. De estos, 15 tienen una presunta incidencia disciplinaria, 6 ameritan una indagación preliminar y 1 tendría alcances penales.
18: Julio y oyentes, el más grave de todos compromete el proyecto para modernizar el Sistema Nacional de Radares, que tiene 30 años y que padece el agotamiento de la vida útil de varios de sus componentes, la falta de cobertura y riesgos de ciberseguridad. A pesar de tratarse de un contrato estratégico para la seguridad de la operación aérea, hubo deficiencias en la planeación de las obras civiles y retrasos en su ejecución, así como una débil supervisión. Hablamos de un negocio, escuche esto, 332 mil millones de pesos.
19: En febrero, 2 meses después del plazo de entrega de los 7 frentes de obra, ninguno estaba listo. Con casos tan patéticos como el de Bogotá, donde funciona el aeropuerto que mueve la mayor cantidad de pasajeros en América Latina. Aquí el avance acumulado en más de 2 años de trabajo era del 0%. Los informes de interventoría señalan que la obra se paralizó porque no era posible ingresar al lugar donde debía levantarse el radar. La Aerocivil asegura que 3 de los 7 proyectos ya están listos y el de Bogotá va en 68%. Pero sigue faltando la capital, donde este año ha habido varios incidentes aéreos.
18: La Contraloría también encontró serias falencias en la intervención de distintas terminales aéreas. La que concentra el mayor número de alertas es la de San Andrés. De acuerdo con la auditoría, el contrato para terminar de construir la torre de control de la isla se estructuró con información técnica insuficiente. La obra, ya entregada, evidencia un deterioro prematuro que afecta incluso la estructura de cristal donde trabajan los controladores aéreos.
19: Lo mismo pasa con áreas que ya habían sido objeto de mantenimiento, como la pista de aterrizaje. También hay baños fuera de servicio y el aire acondicionado no funciona. Y lo más desconcertante, un ascensor de 6 niveles aparece en 2 contratos distintos y no hay trazabilidad documental que permita establecer si fue objeto de un doble desembolso. De hecho, es probable que se haya pagado como nuevo a pesar de haber pasado 3 años en la maleza.
18: Ahora nos vamos a uno de los aeropuertos que más le interesa a usted, Julio, y a muchos de los colombianos, incluido el presidente electo Abelardo de la Estrella, el de Barranquilla. Uno de los hallazgos tiene que ver con la deficiente planeación para eliminar las filtraciones de agua en la cubierta, que llevó a pagar 129 millones de pesos por un manto asfáltico que no funcionó. La Contraloría señala además que no hay evidencia de una supervisión permanente del mantenimiento de la terminal, pues la interventoría no sube los reportes a la plataforma SECOP 2.
19: En Puerto Carreño, la auditoría estableció que la Aerocivil pretendía poner en operación la nueva terminal sin certificar el estado de sistemas esenciales para su funcionamiento, como la planta de tratamiento de aguas residuales y la red contra incendios. Para rematar, la capacidad eléctrica disponible es inferior a la que necesita el aeropuerto y sus componentes electrónicos.
18: La Contraloría también confirmó las irregularidades en el proyecto para mejorar el acceso a las zonas más apartadas del país mediante los aeropuertos conocidos como ASAES, reveladas en junio por esta unidad investigativa. La más preocupante es que la Aerocivil desembolsó 103 mil millones de pesos por 3 aeródromos en los que no se ejecutó obra alguna, ubicados en Chocó, Guainía y Nariño.
19: De acuerdo con el documento en poder de Caracol Radio, la autoridad aérea renunció a vigilar el contrato que firmó con la empresa estatal en territorio por más de 363 mil millones de pesos. Nunca hizo un requerimiento formal por incumplimientos y no hizo efectiva la póliza de cumplimiento con la que habría podido recuperar 109 mil millones de pesos.
18: Los entes de control tienen mapeada en detalle la profunda crisis de la aeronáutica civil, que sale de un escándalo para aterrizar en otro. Recuerden, Julio y oyentes, el informe reservado a la Procuraduría que revelamos en mayo, cuando se advirtió que la entidad no planea cómo evitar los incidentes, sino que reacciona con paños de agua tibia cuando el hecho ya ocurrió. A la espera de las posibles sanciones disciplinarias, fiscales y penales, el país ruega porque el director general en encargo desde hace 8 meses concluya su gestión el 7 de agosto sin daños aún mayores. Por último, buscamos al director de la Aerocivil. Lo invitamos a que hablara con nosotros, a que respondiera estas irregularidades de la Contraloría General de la República. No dijo nada, no nos atendió. Prefirió enviar un texto en el que dice que recibe la evaluación con plena disposición a colaborar.

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10: 8:01 a.m, aquí están las noticias. La Policía Metropolitana de Bogotá ha incautado este año más de 25.500 armas cortopunzantes en el sistema de Transmilenio. Las estaciones más críticas son las ubicadas en la troncal Caracas y en la carrera décima. El gobierno expidió el decreto 0769 de 2026 que permitirá establecer mecanismos de protección para los niños, niñas y adolescentes en Internet para combatir el ciberacoso, la explotación y el abuso sexual en línea. Nuevos ataques de Estados Unidos activaron los sistemas de defensa aérea en Teherán, después de que el presidente Donald Trump advirtiera que no ha terminado con la guerra contra Irán, cuyo costo supera los 37.500 millones de dólares. El ministro de Exteriores de Rusia, Sergei Lavrov, confirmó que mañana se reunirá en Manila con el secretario de Estado de Estados Unidos, Marco Rubio, para hablar de los conflictos en Ucrania e Irán. A esta hora se presenta una manifestación en el peaje de Sabana Grande en el Atlántico. Levantaron las talanqueras exigiendo una tarifa diferencial. Las autoridades de la República Democrática del Congo elevaron a 999 el número de muertes confirmadas por el brote de ébola declarado el pasado 15 de mayo. Capturaron a 9 hombres en Chicoral, Tolima, con un cargamento de 495 computadores robados de una tractomula que cubría la ruta Buenaventura-Bogotá. La mercancía está evaluada en 3.200 millones de pesos. Y varios incendios alimentados por las temperaturas de hasta 39 grados y fuertes vientos se presentan en la isla de Sicilia, en el sur de Italia. La emergencia obligó la evacuación de más de un centenar de personas.
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11: España es campeón de la Copa del Mundo tras derrotar a Argentina.
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11: En fase de clasificación y en las eliminatorias había sufrido más de lo que todos pensábamos contra rivales que no, en teoría no eran demasiado fuertes.
6: Víctor Hugo Morales, narrador y relator de fútbol uruguayo.
12: ¿Qué es lo que ha pasado? Se perdió un partido. Se perdió frente a un rival excepcional, el mejor equipo que yo haya visto en mi vida.
6: Manu Carreño, director de El Larguero, programa de fútbol de la cadena SER en España.
13: Argentina no se presentó al partido. No, es que es difícil hacer un análisis del partido porque no lo hubo.
6: El periodista deportivo argentino, Juan Ángel Furlanich.
14: España ha tenido un mundial fantástico. Me parece que eso no, uno no puede omitirlo, no puede dejarlo de lado.
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21: Es un placer saludar al senador de Salvación Nacional, indiscutiblemente el movimiento ganador del pasado proceso electoral, Enrique Gómez Martínez. Senador Gómez Martínez representa pues la plataforma política del presidente electo, y a partir de el triunfo en la segunda vuelta y la consolidación de la fuerza política del presidente electo en el Congreso, pasa a ser, diría yo, pues una de las figuras más relevantes. El propio presidente de la República tuvo unas palabras muy generosas con él. El presidente electo dijo que a él le habría gustado que su banda presidencial se la pusiera él, Enrique Gómez Martínez. Le habría gustado que ese primer discurso fuera introducido por él el día de su posesión, pero hay razones de la mecánica política que no permitían que Enrique Gómez fuera el presidente del Congreso. Hay fuerzas políticas, hay, bueno, todo lo que vimos, ¿no? Unos pulsos de por aquí, por allá, y bueno, en fin, ya pasó lo que pasó. De todas maneras, don Enrique Gómez Martínez, su hermano Miguel Gómez Martínez, su hijo, pasan a ser figuras muy importantes en el actual gobierno, por lo cual lo felicitamos, y obviamente, independientemente de lo que pasó con la mesa directiva, pues hay que pensar que venga lo mejor, que vengan acuerdos y que Colombia respire con mucha tranquilidad su futuro inmediato. Senador Gómez Martínez, bienvenido a 6AM de Caracol. Muy buenos días.
22: Julio, buenos días. Un cordial saludo a usted, a su equipo de trabajo y a toda su audiencia. ¿Cómo se encuentra?
21: Bien, senador, lo primero es preguntarle su opinión sobre ese pulso de la mesa directiva que terminó ganando una alianza inesperada entre el Centro Democrático y el Pacto Histórico, lo cual no estaba en los cálculos de nadie, bueno, no sé si en los suyos, pero en muchos de nosotros ese cálculo no existía. ¿Cómo le pareció todo lo que pasó?
22: Julio, se le ha puesto mucha novela, mucho drama a eso. Yo creo que la pretensión del presidente de respaldar un nombre en el primer año de mandato, en el primer año del periodo constitucional para la presidencia del Congreso, era una pretensión válida, razonable, muy amparada en la tradición del Congreso, como asimismo también, y así se discutió con el Centro Democrático, su pretensión de siendo la bancada mayoritaria en unidades en el Senado, con 17 senadores excelsos, siendo esa bancada la de mayor número, también tenía esa aspiración. Y realmente la gente lo ve como un desacuerdo, pero en la práctica el grupo que hoy aspiramos se declara en mayoría en las sesiones convocadas a las 10 de la mañana en el Congreso, pues es un grupo muy potente. Es lo primero que creo que es la gran noticia, son 68 senadores los que han expresado ese deseo de conformar ese grupo mayoritario. Y en ese proceso de la negociación de compromisarios, recibimos el mensaje desde el sábado en la mañana muy temprano de parte del presidente de la Espilla de separar el tema de mesa directiva del gran acuerdo de distribución de comisiones constitucionales y legales y de dignidades, que es el conocido acuerdo de compromisarios. Y en ese gran acuerdo que cubre pues muchísimos senadores, muchísimas comisiones, muchísimas dignidades, el único punto de desacuerdo, Julio, pues era la rotación entre el primero y segundo año entre el Centro Democrático y la alianza que se ha denominado CRUSMI, que es Cambio Radical, la U, Salvación y Mira. Y ese era el único punto de diferencia, y creo que era igualmente válida la pretensión del CD de aspirar por esa importante dignidad. Entonces, eso es parte del flujo normal de un proceso de construcción entre un gobierno electo y un Congreso que inicia su periodo constitucional. Y la lógica de ir a votar, como lo expresó el presidente Abelardo ayer en una locución muy breve, a la cual invito a todos los oyentes a escucharla, la encuentran en su X o en su Instagram, pues era darle la libertad al Congreso de que hiciera esa elección, teniendo él obviamente la posibilidad de señalar su preferencia por el doctor de Luque. Ya otra cosa fue lo que sucedió. Yo creo que, como estamos acostumbrados ya, el pacto histórico y Gustavo Petro con sus alfiles de interferencia en la acción legislativa, pues lo hicieron, y eso se vio claramente en la sesión conjunta y en la sesión de Senado después en el Congreso. Y eso pues ya se lo conocemos bien al gobierno de Petro, y fue su última intervención en el Congreso moviendo fuerzas de la izquierda en un sentido o el otro. Nada, pienso yo, muy extraordinario en términos de que esa es la dinámica propia en el Congreso. A veces nos pasa en Colombia, Julio, que cuando el Congreso opera en su lógica, que es la lógica compleja de la representación regional, la diversidad ideológica, la diversidad de talantes e intereses, pues nos molesta un poco, pero yo creo que el proceso pues fue tranquilo, la votación fue absolutamente coherente, vigilada, supervisada por los mismos congresistas, y finalmente triunfa el doctor Honorio Enríquez, que es una persona con todas las calidades que faltaría más para ejercer esa dignidad muy merecida para él. Y sin que ello además afecte, y creo que en eso el Centro Democrático ha sido claro desde hace muchos días, Julio, su intención obviamente de ser parte de la coalición de gobierno y de declararse partido de gobierno, intención expresada desde inmediatamente los días posteriores, no sabría decirle el día, pero puro después de la elección del 21 de junio, y intención que se mantiene y se ha visto reflejada en este proceso de negociación de compromisarios, en coincidencia de mantenerse en el grupo mayoritario, cosa que hoy se confirmará en la plenaria.
21: Senador, antes de hablar un poco de los proyectos, de las prioridades y de lo que va a pasar con un bloque tan potente de 68 senadores con los proyectos prioritarios del presidente electo, yo le quiero manifestar una profunda preocupación. En el tema del servicio diplomático, pues obviamente se hacen nombramientos que no son ilegales, pero que no tienen presentación a puertas de un nuevo gobierno. Y no me quiero detener en lo que está pasando con consulados y embajadas, faltando tan pocos días para que el nuevo presidente pues tome sus decisiones, además porque hay figuras de la provisionalidad, hay personas de carrera, en fin, yo estoy es absolutamente impactado por lo que escuchamos aquí ayer. No es una denuncia ni de nosotros, ni es una denuncia de otro medio de comunicación. La denuncia la hizo una de las figuras del pacto histórico, el saliente director de la Unidad de Gestión del Riesgo, Carlos Carrillo, quien advirtió que con el regreso del bolígrafo al nuevo director encargado, aquí puede pasar cualquier cosa con millones de millones de millones de pesos. Y el señor presidente ayer sorprendió en un consejo de ministros con una orden de otra compra o de otra asignación para la Unidad de Gestión del Riesgo, que ha sido el foco de mayor corrupción en el actual gobierno, que viene desde el gobierno anterior. Pero lo que ha pasado, pues, la opinión pública lo conoce y el presidente ha dicho que necesita que se ejecuten 4 billones de pesos para enfrentar una situación que puede mermar los impactos del apagón con 4 billones de pesos en paneles solares. No puedo descartar que el presidente tenga razón en su preocupación y en la necesidad de esa inversión, pero que el propio director saliente del pacto histórico advierta que aquí están raspando la olla y que el nuevo director puede terminar en la cárcel por lo que pretenden hacer, pues nos ha dejado fríos. Y creo que no hay nada que hacer, senador.
22: Pues sí, habrá que presentar las denuncias penales y disciplinarias y usar los mecanismos al alcance de la vía ejecutiva y administrativa para revocar esta avalancha de contratos. Si usted me permite, en 20 segundos te resumo los resultados de mi investigación y de mi equipo investigativo desde que se levantó la ley de garantías el 22 de junio, julio. Además de los 4 billones que dijo el presidente Petro que arbitrariamente se va a gastar, se han suscrito 6.717 contratos, Julio, por 3,4 billones de pesos del 22 de junio acá. Eso cubre entidades como el SENA, el ICBF, el DANE, la Agencia Nacional de Tierras, y algunos de esos, dos terceras partes de esos contratos, Julio, fueron a dedo, con contratación directa. Y por allá en el INVIAS y en el Ministerio del Interior, el señor Benedetti se ha sacado 2 contratos firmados a dedo de 54.000 millones y de 33.000 millones. En la fuerza pública, aprovechando falsamente el régimen especial, otros 2 contratos de 82.000 y 73.000 millones de pesos. Y por ausencia supuestamente de oferentes, también ha dado otro contrato de 124.000 millones de pesos en el Ministerio de Defensa. En la Agencia Nacional de Tierras, en estas 3 semanas, 1.238 contratos de prestación de servicios. Contrató, a pesar de tener una planta, la ANT, 216 servidores, se contrató 6.276 personas entre enero y junio. Esto es una orgía de corrupción sistemática. No hay CDPs, muchos de estos contratos no tienen recursos asegurados, van a generar exigibilidades contra el siguiente gobierno y van a generar todo tipo de situaciones donde el Estado y todos los colombianos vamos a tener que pagarle indemnizaciones a muchos de estos contratistas sin haber prestado servicios. Entonces es indudablemente algo vergonzoso. De eso debió hablarnos el presidente en su alocución el día lunes ante el Congreso, pero eso sí no habló. Y obviamente no esperó la réplica de la oposición y abandonó de manera no solo descortés, sino ilegal el recinto. Entonces estamos ante una situación donde las instituciones han fallado, Julio, en eso tiene usted razón,
0: senador,
22: porque no hay mecanismo de parar eso.
0: Sí, senador, le queríamos preguntar por un asunto que discutíamos.
21: ¿Usted ese datico?
0: Sí,
21: impresionante. Del 22 de junio a la fecha.
0: Sí.
22: 3,4 billones adicional a lo que el presidente dijo. Es diferente a lo que piensa hacer el presidente en estos pocos días que vienen.
0: Sí, claro, como los 4 billones de los que habló ayer son otros distintos. Senador, usted sabe que va a tener, usted y el resto de los congresistas, tanto de la Cámara como del Senado, la responsabilidad dentro de unos pocos días, creo que la fecha es el 12 de agosto, para votar por el próximo Contralor General de la Nación. Hemos contado acá esta mañana que en el gobierno hay la idea de pedir al Congreso que se rehaga la lista o que se vuelva a la lista de los 20 por unas dudas que hay sobre la forma como se hizo la evaluación. ¿Eso es cierto, senador, que el gobierno quisiera que eso ocurriera? ¿O la lista de los 10 les parece que está bien?
22: No. El trámite electoral del Congreso no depende en forma alguna de la rama ejecutiva. Eso no es correcto. La convocatoria de la Universidad de Cartagena, realizada por las mesas del Congreso, que son las mesas directivas de Senado y Cámara, tiene cuestionamientos en lo contractual, que son públicos y han sido objeto de algunas demandas. Y hay partícipes de ese proceso de preselección, que creo que abarcaba, si no estoy mal, cerca de 40 o 50 personas, todos muy destacados, pues que han quedado inconformes con el proceso de evaluación de esta institución de educación superior, y eso también surge, pues entiendo yo, su trámite en las instancias judiciales correspondientes. Entonces, pues eso, como le digo, no es una potestad del presidente, es una potestad del Congreso, ¿no? Entonces, hasta tanto el Congreso no decida reevaluar o no eso, porque si hay un precedente, ustedes lo recuerdan en 2022, de que por una serie de fallas, algunas formales de fondo, pues se cayó la elección del Contralor. Yo creo que el Congreso y la nueva mesa directiva pues revisará que ese proceso tenga la solidez jurídica correspondiente para darle seguridad no solo al Estado y al ente de control, sino a los mismos partícipes, porque entienda que los 10 candidatos pues hacen y sufren un desgaste muy, muy importante y deben tener alguna garantía de que el proceso de preselección es válido.
1: Sí, senador, yo quisiera preguntarle si cree que Abelardo de la Espriella la va a tener fácil para garantizar su gobernabilidad y las mayorías en temas como, por ejemplo, que su posesión pueda hacerse en una guarnición militar.
22: El presidente ha dicho en campaña y tiene el propósito determinado de que Colombia entera, sus instituciones, todas las ramas del poder público, generen un respaldo político, emocional, jurídico, sin ambages a las Fuerzas Armadas. Las Fuerzas Armadas han sufrido dramáticamente durante este cuatrenio de órdenes cínicas, de andar congelados jugándose la vida, de desacreditarse ante una población que los quiere y los admira, pero la intención de los ministros de defensa, de los comisionados de paz y de Gustavo Petro, de entregarle el territorio a los grupos guerrilleros y narcotraficantes, pues generó unos costos enormes para la fuerza pública, y es nuestro convencimiento, compartido con el presidente, de que la posesión en una unidad de combate en un departamento que hoy pues sufre terriblemente los rigores de la subversión, del narcotráfico, de la pérdida de control del territorio, pues es un gesto y un símbolo poderoso que se debe hacer, y le hemos pedido respetuosamente a ambas cámaras del Congreso que acojan una proposición en ese sentido de ir al Cauca, que creo que es muy válida en el espíritu del presidente de descentralizar el manejo del Estado, y que, como le digo, tiene un componente simbólico muy importante. El Congreso es regional. Todas las semanas, todo el Congreso, casi la gran mayoría del Congreso, salvo los pocos congresistas que vivimos en Bogotá, pues van y vienen para las sesiones plenarias, las sesiones de comisiones, se cancelan agendas y van y vienen. Y creo que si el Congreso puede viajar para mantener su espíritu regional que lo hace tan valioso, pues también debe poder considerar favorablemente, creo yo, la posibilidad de acompañar al presidente al Cauca a este evento importante, sí, que los invitados internacionales lo acompañen, que las altas cortes, los órganos de control, estemos todos ahí juntos como Estado, como representantes de la sociedad, apoyando a nuestras Fuerzas Armadas. Es un símbolo muy, muy, sí, importante.
3: Doctor Enrique Gómez, en todo caso, la votación y el resultado de la presidencia del Senado, pues ha elevado el debate también en un escenario al que al gobierno entrante le gusta mucho, el de las redes sociales. Es indiscutible que allí tiene unos muy fuertes y poderosos escuderos, una tropa digital muy importante, y el presidente, expresidente Uribe, y el vocero del Partido Centro Democrático, Gabriel Becerra, han dicho que pues el Centro Democrático ha sido blanco de unos ataques despiadados por parte de muchos de ellos, y se ha librado un duro debate por eso, y los influencers que apoyan a Abelardo de la Espriella y el presidente electo han dicho que el gobierno del Centro Democrático y el partido los ha perfilado. ¿Cuál es su comentario frente a ese debate?
22: Pues mire, yo creo que la democracia se beneficia siempre de la libertad de expresión, obviamente a través de los medios de prensa tradicionales como ustedes, y a través de pues estos nuevos escenarios en las redes sociales. Uno no puede querer que se amplíe la democracia sin también reconocer que eso tiene otras consecuencias y evoluciones, y yo no comparto su denominación de tropas. Si esto fuera una cosa marginal, de que un señor manda a hacer unas publicaciones y entonces fulano y mengano dicen esto, pues estaría desconociendo la realidad del Movimiento Popular de Defensores de la Patria. Es que Abelardo ganó las elecciones en primera vuelta de manera contundente, ganó las elecciones en segunda vuelta contra un gobierno que como nunca antes en la historia había interferido de todas las maneras posibles en el proceso electoral, con el respaldo de una enorme expresión popular libre que tiene su curso en una medida enorme en las redes sociales. Eso no lo controla nadie y tiene sus dinámicas propias, y ese es el nuevo foro, ¿no?, de la democracia y de la opinión, más allá de lo que podamos recoger los líderes políticos o periodísticos o académicos. Entonces, vivir en ese escenario, pues todo ese debate, como lo ha usado pues el más antiguo de los influenciadores digitales de Colombia, es Gustavo Petro. Fue el primero que construyó una cauda de seguidores. Yo no creo que nadie se siente y diga que es que todos los petristas los paga Petro y les da órdenes por la mañana y los pone a formar. Nadie nunca ha dicho eso, pero ahora resulta, sí, que sí se dice de Abelardo. No, esa es pues uno de las características. Yo ni siquiera diría que costos de la modernidad o de este crecimiento enorme de la comunicación digital. Hay que vivir con eso, aprender a escucharlo, no dejarse arrastrar tampoco por un poco el espíritu de controversia peyorativa.
4: No, de acuerdo,
22: pero saber oír que la gente se expresa por ahí. ¿Se expresa cómo? Como lo que observa. Y esas observaciones que hacen o comentarios, pues no tienen sino el filtro de la conciencia de cada persona que acude a las redes a expresar su opinión.

0: presidente del Senado y por ciertos gestos de confrontación con nuestro partido. ¿Qué está pasando realmente en la relación entre Abelardo de la Espriella y el Centro Democrático? Insistiéndole un poco también en esa pregunta con la que arrancó Julio. ¿Cuál es el motivo de esa confrontación que nadie se esperaba?
1: No, venga, o sea, pero en eso creo que, y con todo respeto, compañeros periodistas, pues no sé si hemos olvidado la primera vuelta. O sea, el partido Centro Democrático y su coalición de otros partidos pues tenía un candidato rival de Abelardo, como es normal en democracia. O sea, no podemos pensar que el camino del desarrollo democrático es el de los consensos impuestos, ¿no? Hay competencia y en esa instancia pues el Centro Democrático no respaldó al doctor de la Espriella, tenía su propia candidata, muy meritoria. Y entonces, yo creo que en ese sentido, uno no puede tener y querer y proteger la democracia sin que haya debate y si haya, sin que haya competencia. Eso me parece a mí que eso no es ni la, y además no es la pretensión del CE, es de la de los analistas, que vuelvo y digo, también tienen el interés pues de darle un poco de novela y de drama a esto, pero yo creo que ese es el flujo normal. El presidente Abelardo de la Espriella pública y abiertamente manifestó su interés de que el senador de Luque fuera presidente de manera normal y natural. Yo no vi a nadie de nuevo gobierno en la sesión de conjunta del Congreso el 20 de julio. Si vi al señor Duzán, si vi al señor Hartman, si vi a los alfiles que son las hierbas oscuras del pantano de la corrupción de Gustavo Petro recorriendo afanosamente, no las curules de la coalición mayoritaria, las curules de la izquierda, porque creo que la bancada de Petro vio en esa iniciativa del presidente saliente, ese sí, de entrabar la elección libre de mesas directivas, pues una oportunidad para ordeñar a Petro y a su gabinete, como lo hice en ese recuento que muy gentilmente Julio me permitió hacer de los 6.717 contratos firmados por el nivel central desde el 22 de junio. Ahí sí me gustaría denunciar eso, denunciar que Petro en su maldad y en su forma de desprecio del Congreso pues mandó a sus correveidiles de toda la vida a seguir doblando la muñeca de quienes posiblemente preferían al senador de Luque. Así fue. Entonces todo lo otro yo creo que es decorado. Lo importante es que hay una mesa directiva sólida, hay una vicepresidencia de minorías sólida con respaldo, la oposición tiene su segundo vicepresidente, hubo un gran consenso alrededor de secretaría y subsecretaría de Senado, en lo que me consta a mí, hubo cambios importantes en Cámara, también una elección limpia, ordenada. Esos son los frutos de un proceso democrático, y al Congreso pues hay que aceptarlo como es, y está funcionando y está avanzando. Abelardo, en la praxis, nadie puede decir que haya interferido en ese proceso, expresó su deseo, y muchísimos senadores coincidíamos con él, 45, que no me parece un número menor, y al contrario, indica pues un grupo importante de respaldo al presidente, al cual sin lugar a dudas, y lo digo por testimonio personal, se va a sumar el Centro Democrático, que insiste y se mantiene en ser parte o declararse como partido del gobierno.
2: Bueno, ahí le dejó unas perlitas, ¿no, Marcela? ¿No? De quienes estaban ofreciendo cosas y visitando congresistas.
1: Sí, estaban, claro.
2: Sí, sí.
1: Don Enrique. Con Valera en mano, Julio, eso van con Valera en mano, van dejando pagarés en servilletas. Y
0: bueno, pero
1: y
0: además.
1: Obviamente en esta avalancha de contratos, pues le sacaron al gobierno de Petro, y sobre todo los vi muy a mi derecha, curiosamente, en la forma en que se organizó las sillas por parte de las mesas directivas. Allá estaba a la izquierda, a la derecha el salón elíptico, juiciosa recibiendo.
0: Pero eso sí es lo que nunca esperábamos escuchar, Julio y senador.
1: Pues mire,
0: el petrismo repartiendo
1: cámaras,
0: entonces atenciones para elegir el candidato de Álvaro Uribe a la presidencia del Senado.
2: Senador,
0: según lo que nos cuenta el senador.
2: Senador, usted creció desde muy chiquito viendo divisiones políticas de Partido Conservador, en el Partido Liberal, históricas. En este momento, lo que el país no se imagina

0: ese país que vota por un proyecto político y que decide no darle la mayoría de los votos a la izquierda, al progresismo, pues por un proyecto político que más o menos está sintonizado o estaba sintonizado.
1: Y eso sigue siendo cierto, Julio.
0: Bueno, pero aquí falta todavía una foto, porque lo que oímos aquí es Álvaro Uribe diciendo que él ya tiene listas a las abejas asesinas.
2: Africanas.
0: Que para picar al tigre.
1: No, el presidente Uribe usa el ejemplo de ese bello insecto por su capacidad de trabajo. La bancada del CD siempre ha sido, Julio, una de las bancadas más juiciosas del Congreso. Usted puede decir del CD lo que quiera.
0: Pero ¿cómo?
1: Senadores y representantes son juiciosísimos.
0: Pero ¿cómo se arregla eso? ¿Cómo se toman el café? ¿Cómo a puerta cerrada discuten sus diferencias?
1: En el Congreso, y le doy testimonio de lo que me consta, son diferentes, siempre con altura, con la cortesía y las formas que corresponden, y los líderes tienen sus espacios y sus tiempos. Yo creo que eso es natural y hay que respetarlos y seguirán dando a voluntad de ellos. Mientras tanto, el país no da espera. Y creo que tanto el expresidente Uribe como el presidente Abelardo son conscientes de que lo que hay que iniciar es la reconstrucción y la salvación nacional y la construcción de la patria milagro. En eso estamos. Los tengo que dejar porque si no llego tarde a la sesión plenaria que está citada en el Congreso, pero no, el Colombia tiene que ver de aquí en adelante el país bajo la luz de la esperanza. La patria milagro nos debe traer también un espíritu que es el que invoca a Abelardo, de positivismo, de que tenemos los recursos, tenemos las capacidades, tenemos el talante como colombianos para salir de este legado oscuro, triste y de violencia y de corrupción, y eso es lo que estoy seguro el Congreso también quiere y va a respaldar todo este proceso hacia adelante en pro del interés nacional, en pro de este gran acuerdo sobre lo fundamental del que ha hablado el doctor Abelardo de las Piedras.
0: Él es Enrique Gómez Martínez y, repito, oiremos hablar mucho de él desde Salvación Nacional y por el liderazgo que tiene en el proyecto político del nuevo presidente de los colombianos. Senador, unos instantes para saludarlo después de las elecciones, felicitarles y desearle especialmente muchos éxitos y que las cosas pues salgan por el camino que ustedes las tienen pensadas para un mejor despertar de millones de colombianos. Muchas gracias, senador.
1: Que así sea, Julio. Gracias, un saludo a su audiencia y a todo su equipo de trabajo.
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4: Son las 8:36 en 6 AMW de Caracol Radio. En Caracol América, las 9:36.
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0: En segundos, Michael Rips. sobre la noticia que confirmó Grace, una versión de un giro muy interesante en el caso Maduro. Y es que el caso Maduro hoy es la noticia, porque hoy Maduro va a la corte. Ana, ¿sabemos a qué hora va a la corte?
2: Sí, señor, sería cerca al mediodía que estaría en la corte el día de hoy.
0: Pues Michael Ripps tiene una interpretación jurídica de lo que según él podía pasar con el caso. Antes hay noticia de última hora de Aeropuerto de Medellín. Juan Carlos.
10: Julio, una afectación que se da, según lo ha explicado el aeropuerto, por Banco de Niebla, que está en la zona de aproximación del aeropuerto desde la madrugada, y hay restricción para aterrizajes, aunque se sigue con la operación. Sí hay unas afectaciones para vuelos que están saliendo y llegando. Hay ya 2 vuelos cancelados, hay 10 demoras y también 2 vuelos que están desviados en este momento, según el reporte de la Aeronáutica Civil y del Aeropuerto Internacional José María Córdoba de Río Negro, y se está a la expectativa también de cómo continúe ese Banco de Niebla para mejorar las condiciones climáticas y ya normalizar la operación.
0: Y también hay noticia en Popayán con el aeropuerto. Brandon, ¿qué pasó?
11: Julio, noticia con el aeropuerto Guillermo León Valencia de Popayán, que permanece cerrado a esta hora de manera temporal por la caída de ceniza del volcán Puracé sobre la pista. La Aeronáutica Civil ha recomendado a los viajeros mantenerse en contacto con sus aerolíneas para consultar el estado de sus vuelos y posibles cambios en sus itinerarios mientras continúan las evaluaciones. Hasta el momento no se ha confirmado cuándo se reanudarán las operaciones aéreas. Entre tanto, el Servicio Geológico Colombiano confirmó que el volcán Puracé continúa en alerta amarilla.
0: Juan Diego, usted que domina el tema farmacéutico.
12: Sí, señor.
0: Y médico. ¿Qué era el TIE Sanitas, no?
12: Ah, no, pero por supuesto.
0: Sí.
12: Sí.
0: El presidente de la República ha dicho que los señores de Keralty, más o menos, palabras más, palabras menos, pues, no quiero repetir, pero...
12: Sí, sí, que se han robado...
13: Que son genocidas.
12: De la salud.
13: Los ha dicho genocidas, los ha llamado.
12: Sí.
13: A los dueños.
0: Delincuentes, genocidas... Sí. Ladrones, todo eso. Pues resulta que la presidenta de Keralty se llama Ivonne Orozco y el presidente global de salud de Keralty se llama Juan Pablo Rueda, por su trabajo de más de 50 años y de su papel crucial en la red hospitalaria de Bogotá, reciben la máxima distinción, la Orden Civil al Mérito José Acevedo y Gómez, en el grado suyo, Gran Cruz.
12: Gran Cruz.
0: Bueno, Gran pues, Cruz.
12: Es un, fíjese, el reconocimiento que se le hace a Keralty y a Sanitas.
0: Pues, sí. Sí. Después de todo lo que ha pasado, ¿no?
13: Es que el 20 de julio, Keralty envió una comunicación rechazando de nuevo las acusaciones que le ha hecho el presidente Petro.
12: Es que eso ha estado en demandas.
13: Claro, tienen demandas internacionales, pleitos por fuera de Colombia, y los ha acusado de financiar ilícitamente campañas políticas, en fin, eso ha sido...
12: Que revelen.
13: Y los señores dicen,
12: datos de
13: nos videos. Quedamos en Colombia operando como hemos operado siempre.
0: Ana esta mañana decía que le gustaría saber cómo es el atuendo del Papa en la piscina de Castel Gandolfo, ¿no?
2: Pues Juan Pablo planteó la posibilidad de que el Papa tenga un traje de baño especial y a mí me pareció súper chévere.
0: Debe ser una pantalla
2: que usted... Que
14: es si quiere conocer el traje de, sí, el traje de baño de Julio, pues más bien ocupémonos entonces de un traje de baño que realmente sea intrigante, como el del Papa.
2: Bueno. No, pero para mí el de Julio es súper intrigante, porque la verdad que no tengo idea, Julio. Él dice que si no será que tiene el mismo problema que el invitado. ¿Cuál es el problema del oyente? ¿El salchichón? ¿El salchichón largo?
0: La diplomacia vaticana... Mientras que el Papa está en Castel Gandolfo, avanza. Ana, esta es la noticia de Castel Gandolfo, no el salchichón ni el vestido de baño. La Santa Sede anunció la ordenación de Giuseppe Chang Yangfeng como obispo de Chifeng en Mongolia Inferior. Es un nombramiento aprobado por el Papa en el marco provisional entre el Vaticano y Pekín sobre la designación de obispos. Más que un relevo pastoral, esto lo que confirma el diálogo con China como prioridad para la Santa Sede. Prioridad para la Santa Sede, el diálogo del Vaticano con la China. Noticia de última hora. Michael Ripps es un abogado, es un escritor. Ana, a lo largo de su carrera, ha trabajado como litigante penal, asistente de un juez de la Corte Suprema de Justicia y asesor de museos y fundaciones. Es autor de varios libros de no ficción, El rostro de una mujer desnuda, un misterio familiar de Omaha, y Waco, los menos buscados de los Estados Unidos, Waco. En sus artículos se leen temas de derecho constitucional, es experto en tratados internacionales y en el sistema judicial de los Estados Unidos. ¿Qué es lo que dice hoy en el New York Times el señor Rips? Que los tribunales federales no tendrían jurisdicción para juzgar el caso hasta que se resuelva un arbitraje internacional previsto en un tratado de extradición firmado entre Estados Unidos y Venezuela en 1922. Ana, la pregunta es directa y concreta. Esta interpretación de este obstáculo legal, ¿podría devolver a Nicolás Maduro a su país?
2: Good morning, Mr. Rips. Thank you very much for your time today at Caracol Radio.
15: Good morning. It's a pleasure being here.
2: Mr. Rips, in your article in the New York Times, it states that, you know, there's this problem that with the international arbitration of, you know, that could limit when and how, you know, Maduro's case advances in the U.S. Could something like this, that problem with that international arbitration, allow Maduro to go back to Venezuela?
15: There are a lot of possible outcomes. In my opinion, one outcome, certainly one that I would favor, is that he's turned over to international criminal court in The Hague. That if he has truly committed the atrocities that he's alleged to have committed, that would be the appropriate place for him to be tried, and not in an American court in New York City.
16: Nos responde que hay muchos posibles resultados. En su opinión, uno de los resultados es que se envíe a una corte internacional en La Haya si ha cometido las atrocidades que dicen que cometió. Para él, esa corte internacional en La Haya es el lugar apropiado para que enfrente un juicio y no una corte de los Estados Unidos en Nueva York.
13: Yo quisiera preguntarle, Ana, a nuestro invitado, ¿cómo explica uno, si él puede darnos información, que Maduro esté hoy en una audiencia y Diosdado Cabello no haya pasado absolutamente nada por parte de la administración Trump, ninguna decisión hasta el momento?
2: Is there a legal standpoint where we could explain that Nicolas Maduro is in a court today, but Diosdado Cabello has not been extradited to the U.S.?
15: I'm sorry, could you repeat that?
2: Is there any legal explanation why Nicolas Maduro is in a court in the U.S., but Diosdado Cabello is not in the U.S. yet?
15: I don't know. I'm not familiar with that case.
16: Pues no lo sabe porque no está relacionado con ese caso.
2: Yo quería preguntarle a propósito de lo que él dice de la legalidad de esta extradición de Nicolás Maduro. ¿Qué corte podría decir, sí, lo que está pasando con este arbitraje internacional es incorrecto y hay que pues parar este caso? ¿Qué corte considera él que pudiera decir que si lo de que él dice tiene o no tiene razón? Mr. Rips, going back to that international arbitration issue, which court could say, okay, you know what? We have to hold off till this international arbitration is fixed. Could that be the New York court, or which court could decide that?
15: Absolutely the New York court. It happens all the time in the United States where courts, judges will defer a case to arbitration or an issue in a case to arbitration. Happens all the time. The New York court would do that.
16: Absolutamente, la Corte de Nueva York, eso pasa todo el tiempo en los Estados Unidos. Los jueces en las cortes pasan un caso a un arbitraje y nos dice que es algo relativamente frecuente.
17: Más allá del tema jurídico, que obviamente es el que es la posibilidad que él plantea, acá también hay un elemento político de los Estados Unidos. ¿Qué tanto el el interés político de Estados Unidos puede acabar evitando que eso que él plantea se lleve a cabo?
2: I mean, apart from the legal standpoint of what you have pointed out, there is a political, factor here, a political interest in the U.S. How much could the political influence of the administration Trump influence that the court, what the court decides in terms of this pending international arbitration?
15: A very good question. The judge who has the case now, his name is Hellerstein, is essentially a liberal to leftist judge. He's 90 years old, or very close to that, and he's very independent. It is unlikely that he will be influenced by the position of the Trump administration. This argument is going to get a very fair hearing from that judge. Also, the Court of Appeals, the Federal Court of Appeals that this case would go to, is a liberal, moderate to liberal court. So they, too, would not be influenced by the Trump administration. Now the question is, yes, if it goes to the Supreme Court, what happens? Well, by the time it gets to the Supreme Court, it's likely that Trump will no longer be in office. So the question is, what would a liberal or even leftist Democratic president, if that happens, and it's quite possible, what would position would that president take on this case?
16: Es una buena pregunta. Nos dice que el juez que tiene el caso en este momento tiene cerca de los 90 años o 90 años. Es esencialmente un juez liberal de izquierda. Es una persona muy independiente, así que es improbable que sea influenciado por la posición de la administración de Donald Trump. Nos responde que la Corte Federal de Apelación a la que iría este caso también es una corte moderada, tampoco tendría por qué ser influenciada por Donald Trump o dejarse influenciar de alguna manera porque no está, digamos, alineado con esa tendencia. La pregunta es, ¿qué pasa si pasa a la Corte Suprema? Entonces nos dice que cuando llegue el caso a la Corte Suprema es probable que el presidente Donald Trump ya no sea mandatario de los Estados Unidos. Incluso también podría preguntarse qué posición tomaría un presidente liberal o incluso un presidente de izquierda o demócrata frente a este caso.
14: ¿Hasta dónde el gobierno de Estados Unidos podría dialogar tal vez con el gobierno de Venezuela, el actual, de Delcy Rodríguez, y acordar una suspensión o incluso de manera unilateral denunciar el tratado y entonces decir que no se aplique?
2: To what extent could the U.S. negotiate with the Venezuelan government to, you know, to put an asterisk in the treaty and say, you know what, the treaty does not exist so that it cannot be applied?
15: The courts in the United States would be very reluctant to accept that, because generally there is the idea that you can only be convicted under the law that applies at the time of your arrest, or at the time you committed the crimes. So rewriting the law after the crime was committed is something that is not generally accepted under American law. Yeah. So it's unlikely that they would allow the treaty to be, that any court would allow the treaty to be rewritten.
0: Yeah, but let me ask you something. Last question. Yes. Attorney Rips, you have said that if the judges decide that the capture of Maduro was not legal because the extradition agreement, United States must let him be free immediately. The question is, who are those judges? Who decide those judges? When they can decide what you ask about it?
15: So, are you asking me who decides the case?
0: No, who decides who are those judges?
15: Oh, okay. Very good question.
0: Thank you.
15: The treaty doesn't say anything about who the judges are. So, the judge in the case, this fellow Hellerstein, would come up with a method for selecting the judges, the arbitrators, who the arbitrators are. And there are different methods that various lawyers have identified for selecting the arbitrators. There are different possibilities. So Venezuelan government and the U.S. government could agree on the arbitrators, or the Venezuelan government could appoint, say, three arbitrators. The U.S. could appoint three arbitrators and the judge a neutral arbitrator. Or the judge could send the arbitration to, an international organization that frequently holds arbitrations between nations. So there's a lot of possibilities. Okay. So we don't know. The answer is we don't know.
0: We don't know. And in a different case, your personal opinion, do you think anything is going to happen with Benjamin Netanyahu?
15: Oh, I'm not familiar with that case. But should, in my opinion, cases like the case against Maduro and the case against Putin and the case against Netanyahu and other people who are alleged to have committed crimes against their own people or others, should they be tried, those people? Yes, but they should be tried in a neutral, international, fair forum that everybody accepts. And that's why we have, there's an international criminal court that should be used to bring accusations against these people, and those people in turn would receive a fair trial. That's where all of this should be resolved, not in courts in New York, not in courts in Venezuela or Moscow, right? But in an international court where the rules of law are fairly and intelligently applied. What do you think, by the way? I mean, you're smarter than I am on this subject. Where do you think all of this?
0: No, Mr. Rips, but you are the lawyer. I was thinking about the case of Netanyahu, Putin, and Maduro. What are the differences? Mr. Netanyahu is, in this moment, his case in an international court, but nothing happens with Netanyahu. He can fly free to United States with no problem. So I don't understand sometimes that situation. But you are the expert.
15: Well, he may have a problem in New York. I think so. Today, the mayor of New York announced that Netanyahu is a war criminal.
0: Mm-hmm. Oh, okay. That's my question.
15: Yeah. So as I was pointing out, the legal process in the United States is so long that by the time, there's any decision on Maduro, Mamdani could be president of the United States, so it's a,
0: do you think
15: it's a
0: so?
15: Fluid situation. Could he be president?
0: Yeah. Okay.
15: Yeah, I mean, sure, a real possibility. The kind of leftist populist movement in the United States seems to be growing.
0: What interesting conversation. Thank you for your time, Mr. Rips, and have a good morning in New York.
18: Well, I thank you and all of your listeners. I'm a big fan of your show.
0: Thank you.
17: Pero Julio, una cosa.
0: Qué interesante, un experto
17: en
0: arbitraje.
17: Pero en lo último de no puede porque él no nació en Estados Unidos. O sea, Mandami no puede ser presidente de Estados Unidos, no nació en Estados Unidos.
0: Pero sí puede detener a Netanyahu, ¿no?
17: Eso es lo que está en discusión.
0: No,
17: esa es la gran discusión.
13: Mandami dijo que no lo podía detener, ¿no?
0: No, dijo que es un criminal de guerra.
13: Ah, no, claro, pero que no lo puede detener.
0: Ah, sí. Eso es lo que está por verse.
14: Autoridad federal.
17: Sí. Porque Trump dijo que no, que a Netanyahu no lo van a detener en Estados Unidos, dijo Trump, pero Mandani se ha mantenido en el punto, pero lo que sí es que no puede ser presidente.
0: Bueno, pero Grace, qué tipo tan interesante, un experto en arbitraje sugiere, tan solo sugiere, que por una interpretación del tratado de 1922, el señor Maduro tiene que ser liberado inmediatamente, si así lo dice un grupo de árbitros, de jueces, y ahí es donde está el lío, ¿no? ¿Cómo conformar ese tribunal? Grace, qué pena con usted. Resumen ejecutivo, discúlpeme, no lo vuelvo a hacer.
16: Y por eso, muy interesante la pregunta de Félix sobre ese interés político que hay en los Estados Unidos y cómo esa influencia política podría influir en lo que la Corte decida. Y él lo que respondía es que las Cortes en Estados Unidos estarían muy negadas a aceptar eso porque generalmente hay la idea de que solo puede ser acusado bajo la ley que se aplique en el momento del arresto o que se cometa el crimen. Reescribir la ley después de que se cometió el crimen es algo que no es aceptado generalmente por la ley de los Estados Unidos. Es improbable que, digamos, reescriban ese tratado pues que ya estaba establecido. Y también pues le preguntan si un juez decide capturar a Maduro y si, digamos, si un juez decide que esa captura de Maduro no fue legal porque pues el tratado de extradición está vigente, si Estados Unidos lo debe dejar libre inmediatamente. ¿Quién decide eso? Los jueces. ¿Cómo los escogen? Y él decía que era una muy buena pregunta porque el tratado no dice nada de quiénes son los jueces. El juez que tiene el caso, en este caso el señor Harlestein, saldría con un método para escoger a estos árbitros, a estos jueces en específico. Entonces hay diferentes métodos que tienen los abogados identificados para escoger a estos jueces, a estos árbitros. Entonces Venezuela podría escoger a algunos, Estados Unidos a otros, y nos dice que pues el juez podría escoger uno neutral, esa es una posibilidad. O simplemente el juez puede mandarle un arbitraje a una organización internacional que frecuentemente pues tenga o maneje este arbitraje entre naciones. Entonces la respuesta no la sabemos realmente. Uh-huh. Y sobre el caso de Netanyahu, que preguntaba Julio qué diferente era este caso, qué podría pasar con él, dice que él por eso piensa que estos casos como el de Maduro, Putin, Netanyahu, deben ser solucionados por un arbitraje internacional, por un juzgado internacional, una corte en la que todos crean que sea neutral, no una corte en Nueva York, en los Estados Unidos, o en Moscú, o en Venezuela.
0: Interesante,
14: pero Julio,
0: señor.
14: Hay un detalle importante, porque estuve revisando la Convención de Viena sobre las leyes de tratados, es una convención de 1969, y justamente para casos como este, en donde el tratado no establece cómo se determinaría el proceso de arbitración o de arbitramiento, sí aquí lo determina en su artículo 66. Una opción es solicitar al secretario general de Naciones Unidas que establezca quiénes van a ser el proceso de arbitramiento, o la otra es elevar la solicitud a la Corte Internacional de Justicia. Ya depende de si los dos países, o al menos uno de ellos, firmó la Convención de Viena sobre los tratados.
0: Bueno, Juan Pablo, pero no era para tanto meterse ahorita el Tratado de Viena.
14: No, pero pues es que usted no, yo era profesor, pues yo me pongo al día con lo del profesor.
0: Es su oficio, claro que sí. Muy interesante el profesor. Oiga, Grace, ¿usted le gustaría tener el anillo del Mundial?
16: No. ¿No? Bueno, pues sí, lo puedo vender.
0: Es un negocio. ¿Sabe qué es bonito el anillo? Es medio papal, ¿ya lo vio Juan Pablo, el anillo del Mundial?
14: Sí, un poco como grande, ¿no?
0: Papal, sí,
14: gracias. Sí, como de grado
0: de Stanford, ¿no? De Universidad Antigua Gringa.
17: Es otra copia de los de los Estados Unidos, los que se entregan en la NBA y en
14: el Super Bowl.
0: Ana, ¿le gustaría tener ese anillo?
2: Pues sí, ¿por qué no? Además, caballo regalado no se le ve, ¿cómo es? Caballo regalado no se le ve el diente.
0: Bueno, vale $12,000. Se me olvidó decirle eso. Vale 12 mil.
2: O sea, no me lo va a regalar.
0: $12,000 es oro, 18 quilates, 89 diamantes, bueno, yo diría chispitas mariposa, y 36 zafiros, y tiene la identidad de España añadida a un lado. Pero esto es para concluir, Félix, que el señor Infantino es una máquina de hacer plata.
17: Sí.
0: Son 2026 anillos del Mundial. 2026. 30 sí, sí, se los regaló a España. Y están a la venta 1996. Sí. Multiplique eso por 12.000.
17: Yo no sé qué tanto le gusta el fútbol, pero un gran negociante sí es.
0: Pero eso es una máquina de hacer plata.
17: Sí, eso sí.
0: Sacarle ahora billete a unos anillos. Llegó Fidel con Última Hora a Caracol.
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20: 9:03 a.m. Aquí están las noticias. El secretario de Estado de Estados Unidos, Marco Rubio, afirmó que espera una visita muy positiva del presidente chino Xi Jinping a Estados Unidos en septiembre, aunque la visita aún no ha sido confirmada oficialmente. A 25 años de prisión fue condenado un hombre que aceptó su responsabilidad en el secuestro de dos funcionarios del CTI y la esposa de uno de ellos. El caso ocurrió en 2024 en Santander de Quilichao, cuando las víctimas se movilizaban entre Cali y Popayán. Italia acogerá este 4 de agosto una nueva ronda de negociaciones entre Líbano e Israel, anunció el ministro de Relaciones Exteriores Antonio Tajani, la segunda en menos de un mes tras la celebrada a mediados de julio en Roma. Las autoridades investigan el asesinato de Ruperto Tequia Murri, de 65 años, un reconocido líder indígena en el Carmen de Atrato en el departamento de Chocó. Las fuerzas de drones ucranianas golpearon durante las últimas 48 horas el Mar Negro y el Mar de Azov. 13 barcos fueron impactados, barcos mercantes que transportaban mercancía desde puertos de Rusia y la Ucrania ocupada. La Corporación Autónoma Regional de Magdalena avanza en las obras de rehabilitación hidráulica del Caño Real del Obispo en el municipio de Tenerife para restablecer el flujo de agua entre el río Magdalena y la Ciénaga del Morro. Y nuevos ataques ucranianos cobraron la vida de una persona y dejaron 15 heridos en las regiones de Krasnodar y Stavropol, donde fueron alcanzados varios almacenes, depósitos de petróleo y edificios de vivienda.
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21: España es campeón de la Copa del Mundo tras derrotar a Argentina. Cubrimiento especial. Fernando Giner, presidente de la Asociación de Futbolistas Internacionales de la Real Federación Española de Fútbol.
22: Creo que hay que darle valor a todo. 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
21: Albert Puig, exentrenador del Fútbol Club Barcelona.
23: En este caso, España fue muy superior a nivel futbolístico. Le salió un partido muy bueno.
21: El exfutbolista y entrenador de fútbol español, quien descubrió a Lionel Messi cuando tenía 12 años, Carles Rezac.
24: Messi, toda la vida, se la complicó la vida, porque hace cosas difíciles y diferentes, y Messi eso ha sido siempre, primero fútbol, después fútbol, y siempre fútbol, ¿no?
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0: Último número de la revista Time, Ana, tiene un temita interesante. Usted que ha registrado tanto calor en los Estados Unidos y nuestros compañeros en Europa. Los mayores errores de higiene que usted comete en la piscina.
2: Además de hacerse pipí.
0: Ese es uno, efectivamente.
2: No, ¿y sabe qué pasa? Que yo ahorita como me tocan tantas piscinas de niños... Es que es evidente, o sea, no es normal que la de adultos esté tan frita y la de los niños esté tan calientica, ¿sabe?
14: Ay, Ana, qué horror. Mire, el mayor error de higiene es entrar a la piscina, porque la piscina per se ya es una sopa de bacterias.
0: Mire lo que dice. En un día de 35 grados centígrados, como los que están viviendo, usted empapada en sudor, Ana, y desesperada por refrescarse, la piscina le parece lo más lindo que haya visto. Uh-huh. Pero para quienes estudian el agua de las piscinas, es más bien, Ana, un caldo de cloro y tibio, con todo lo que decenas de personas han traído consigo. Esto no es motivo para quedarse en tierra firme, pero sí para conocer y mejorar los hábitos y saber refrescarse. Time le preguntó a los médicos en enfermedades infecciosas y en calidad cuáles son los errores más frecuentes. Son 5, Ana, se los voy diciendo, usted me los traduce. Primer error: you skip the pre-swim rinse.
2: Sí, sí. Eso es cuando usted sabe que al lado de las piscinas hay una bañera, que la recomendación es que usted se bañe y luego se meta. Entonces la gente se salta esa ducha, que es para quitar el sucio, ¿no? La gente se la salta y eso es un error.
0: Segundo error: you pee in the pool.
2: Hace pipí en la piscina.
0: Pero ¿quién lo confiesa?
13: Ana.
2: Pues hay, que hay piscinas. Hay piscinas.
0: Le pregunto a Mr. Dollar. Está en la mitad de la piscina, Mr. Dollar. Está feliz usted.
13: Le da un calambre.
0: Le da ganas de ir al baño.
14: Mr. Dollar no orina, no, pues, no tiene pipí.
13: No alcanzo a llegar al baño, pues.
14: Mire, como lavar, como que.
2: No, yo le voy a decir algo. No. Esto de repente me hace mala madre. Pero por ejemplo, en la piscina, si hay un baño cerca, pues pucha, además se ve. Si es el pipí muy amarillo, es evidente que te estás haciendo pipí.
16: Ay, no.
2: Pero yo con mi hija, por ejemplo. Ella es súper decente. Yo estoy tratando de dañarla,
0: get
2: pero con el tiempo.
0: Pues,
14: Ana, ya, por favor. Ana, no, Ana.
2: Y en la playa, no, si Ana, le dije, mamá, por favor.
14: Ana,
2: aquí,
14: no respetemos a la audiencia,
0: get
14: por favor, Ana.
0: Out
14: Ana,
0: and use the bathroom. Salga de la piscina y use el baño, de verdad, Ana. La
2: sí,
0: combinación
2: difícil,
0: de pipí,
2: perdóname,
0: con cloro, eso, mejor dicho. No,
2: perfecto, pero usted sabe lo difícil que es quitar un traje de baño cuando no está mojado. Por ejemplo, eso de los niños que son manga larga y todo, quitárselo.
0: Tercer error.
2: Para volvérselo a poner,
0: es que,
2: chicharrón.
0: Dale, la revista Time parece que trabajara con Ana. Tercer error: you never wash your feet. ¿Qué tal es?
2: Pues sí, yo nunca. O sea, yo ni siquiera cuando me baño en mi casa me lavo los pies. Yo como que tú te lavas solo con el agua. O sea,
0: no,
2: nunca en la vida me lavo los pies.
0: Hay que lavarse.
2: Julio, ay, Julio, no sea mentiroso. Usted tiene usted se lava,
0: claro,
2: los pies en la bañera.
0: Y hay un
2: no
0: estropajito. Claro.
2: No. Primero que todo está el riesgo de caerme, que empiece a llorar, papá, ya déjame chequear el pie, a levantar la palma del pie. No lo haría.
14: Venden butacos para la ducha, Ana, si usted
2: y segundo,
14: tiene problemas,
2: es por sentido común. El agua
0: consulte
2: que cae con jabón
0: Time
2: te lava los pies.
0: No es cierto. El doctor Alok Big es un director de cirugía dermatológica. Uh-huh. El lugar que concentra el mayor número de bacterias no es el que usted creía, es el pie. Entonces, ya que no se baña, ya que no se baña en su baño habitual, cuando vaya a una piscina, báñese los pies, por favor.
2: Pero Julio, yo me lavo los pies todo. Es más, de verdad, yo no siento que mis pies huelen mal, los veo lindísimos, además.
0: Bueno, yo no vamos a discutir de eso. Aquí dice la
2: revista.
0: Dice la revista Time que, por favor, Ana, la revista Time dice, en la piscina, antes de meterse a la piscina, lávese los pies, por favor.
2: Ok, perfecto. No le veo el sentido, pero ok,
0: bueno,
2: lo practicaré.
0: Bueno, lávese los pies, por favor. Está en la misma ducha que está ahí al lado de la piscina.
2: Perfecto.
0: Ojo a este. You let your ears drip dry.
2: Bueno, o sea, eso es como que los oídos se te mojaron y tú dejas que se sequen solo. No te pasas la toalla. Porque imagínese, sería súper no práctico. Usted se sale de la piscina, usted se seca, pero uno nunca se seca dentro del oído. Porque qué tal que haya alguna suciedad y usted se seque y salga la suciedad frente a todo el mundo. Ay, eso yo no lo haría
0: tampoco.
2: Y
0: este es el mayor error que se comete. Es que todo el mundo piensa que, no pasa nada porque la piscina tiene cloro, ¿no?
16: Sí, eso ya es limpio.
0: You think cloro is an instant disinfectant. Usted piensa que el cloro es un desinfectante instantáneo. Falso. No trabaja instantáneamente.
2: No, pero además es que no puede curarlo todo, o sea, la cantidad de bacterias que
0: bueno,
2: puede
0: haber. Bueno, ya, listo, ahí se le dieron los tips.
2: No, pero muchas gracias, usted, Julio, verá, pero hay cosas que, pues que sí, lo de bañarse antes de meterse me parece súper práctico, lo de no hacer pipí, pues es lo ideal, pero a veces le digo, una cosa es lo que uno crea que es lo correcto y otra cosa es la práctica, Julio. Es muy duro, brother. Usted tiene cuántos nietos ahora, imagínese, entonces claro, porque empiezan en cadena, en vez de ellos decir todos juntos, vamos a hacer pipí, llevas a uno, vuelves, ahora luego la otra quiere. y luego vuelves y luego la otra.
0: Ana, es unos científicos consultados por la revista Time. Eso no es que...
2: No está bien.
0: Eso no es...
2: Lo otro no darle comida a los niños mamá. Los días que van a la piscina.
14: Eso es
2: porque
14: asumir
2: si no
14: ser mamá. Usted quiso meterse en eso, en llevar 30 niñas al baño.
2: No, ¿sabe qué pasa? Que a veces me hacen fiesta en el baño también. Si van todas juntas, por ejemplo, entonces Miranda siempre me dice, mami, ¿ya sabes qué voy a hacer, cierto?
0: No, Julio, empezamos ahí.
2: Hay noticias, estoy desesperada, Ana, me toca hacer pipí en el lavamanos porque la carajita no se para. Es fuertísimo.
0: Muchas gracias.
2: Perdón.
0: 9:13, 5 razones para tener en cuenta en tiempos de calor con las piscinas. Oiga, Espinosa.
13: Señor.
0: Hablando de los negocios del señor Infantino, ¿usted sabe cuánto vale la camiseta de España Adidas en Colombia?
13: No, pero me atrevo a decir que 800 mil pesos.
0: 600 mil.
13: Sí, claro.
0: 600 mil vale la camiseta.
13: Sí. Sí, es que...
0: Y eso venden y claro. venden.
13: Muy bonita,
0: venden.
13: Además la azul me gusta más que la...
1: Y hay dos, ¿no? Porque también viene la versión jugador que usualmente
13: claro, es mucho que es más costosa. Bueno, el número
0: y esa es la de Argentina que vale lo mismo, ¿no?
13: Sí, lo mismo, que también es de Adidas.
0: Oiga, Félix, pero lo importante del señor Infantino es lo que le voy a contar. La final, 39.9 millones de espectadores en Fox.
17: Solo en Fox.
0: En Fox.
17: Más lo de Telemundo, creo que
0: es la transmisión de fútbol en inglés más vista en la historia.
17: Sí.
0: En su momento de mayor audiencia, la final de Fox, en su pico, llegó a 51.7 millones de espectadores.
17: Sí, más súmele a Telemundo que
0: Telemundo, aquí se la tengo. Ah, no, Telemundo, mejor dicho, fiesta. Esto no lo ha visto ningún canal hispano en Estados Unidos, nunca, nunca.
17: Sí, impresionante. 23.9
0: millones.
17: Sí. Una locura. Pero vio la última de Trump con Infantino, ¿no? Que lo quiere de secretario general de las Naciones Unidas. Sí.
0: Entonces, la final del Mundial del domingo se compara con los playoffs de la NFL. Sí. Es decir, los partidos preparatorios al Super Bowl. Sí. De ese tamaño es la cosa. Y lo otro es lo siguiente. La final del Mundial generó 10.350 millones de visualizaciones en redes sociales. Es decir, le ganó al Super Bowl, le gana a la NBA, le gana a la Serie Mundial de Béisbol, le gana a la Copa Stanley. Los cinco eventos que acabo de decir juntos no le ganan a la final del Mundial. Además, el partido España-Argentina obtuvo un 312% más de visualizaciones que el Super Bowl.
17: Sí, es una locura.
0: Es una locura. Entonces sí, secretario de Naciones Unidas. No, y que lo postule para el cónclave. O sea,
13: una vez, dos cargos.
0: Juan Pablo, deme por favor un comentario, yo le doy un oyente, porque llegó el reportero Caracol.
14: Claro, con mucho gusto. Mire, sobre nuestro tema de hoy, mal negocio. ¿Qué ha sido un mal negocio? Nos cuenta al respecto @JP Álvarez. Para Colombia fue un mal negocio la elección de hace 4 años. Y también escribe sobre el tema del día @WilliamCheRodríguez1. Trabajé 5 años, incluida la pandemia, en una empresa de productos para el descanso. Se quebró, salí y el mejor contrato terminó siendo el peor negocio. Salí con una mano adelante y la otra atrás.
0: Sandra, buenos días.
3: Buenos días, Julito.
0: ¿Qué negocio le salió regular?
3: No, ni tan siquiera regular, terrible. Desde enero hicimos un proyecto para hacer un concierto en Tunja. Iba bien y bueno, las elecciones, el mundial estaba como bajito, pero bueno, estábamos en venta y esperando pues al fin de semana pasado efectuar el concierto, pero llegó un grupo internacional y nos declinó totalmente el concierto de nosotros y quedamos en cero.
0: Cuánto lo siento. Esa es nuestra historia de hoy a propósito de la mala inversión que hicieron los compradores de Ferraris en Colombia. Abriremos con esta información el reportero Caracol primero desde Nueva York.

0: Es el primero con las últimas 9:18. La reportera Caracol está en la Corte de Nueva York. ¿Qué espera a Nicolás Maduro? Fabiola Galindo en directo. Fabiola, ¿qué pasa en la Corte?
1: Julio, así es, muy buenos días. Estoy justamente aquí, afuera de la Corte Federal de Manhattan, del Distrito Sur. Afuera hay decenas de manifestantes a favor y en contra del ex gobernante de Venezuela, Nicolás Maduro, que ya se encuentra en esta corte con su esposa Celia Flores. Ellos, obviamente, esta es su tercera audiencia preliminar a un juicio que ya se sabe, de acuerdo a un documento conjunto que emitieron la Fiscalía y la Defensa. Se espera ese juicio sea en junio del 2025. Pero, ¿qué es lo que va a suceder hoy en esta audiencia? Pues bien, se va a determinar las fechas, el calendario, de aquí hasta junio del 2017, qué es lo que va a suceder en este en estas audiencias preliminares, qué fechas se va a entregar cierto tipo de evidencia, evidencia clasificada, evidencia de distintas agencias, y obviamente eso va a tener que ser revisado por el juez, por los fiscales y también por la defensa. Ahora, otra cosa que se ha revelado de acuerdo a ese documento conjunto es que la defensa va a dar una ardua pelea legal, y es que obviamente lo que está argumentando la defensa es que esta corte no tiene jurisdicción para juzgar a Nicolás Maduro, que Nicolás Maduro tiene inmunidad de acuerdo con sus abogados de defensa, y que su captura, debido a que su captura, dicen, fue ilegal, pues esta corte no podría juzgarlo. Así que estamos viendo que esta es una defensa, es importante mencionarlo, porque Barry Pollack, el abogado de Maduro, también defendió a Julian Assange y logró negociar exitosamente su liberación. Esto obviamente es un argumento muy similar al que estaría usando Pollack en este caso, y recordemos, Julian Assange fue el que publicó los documentos Wikileaks que tenían información sensible sobre las actividades del ejército estadounidense en la guerra en Afganistán e Irak, las atrocidades que ahí ocurrían, y lo hizo gracias a la ayuda del informante Chelsea Manning. Así que eso es lo que esperamos el día de hoy, realmente ver qué fechas se establecen, para cuándo, y se defina obviamente que este juicio va a comenzar en junio del 2027. Todavía falta mucho tiempo, y Nicolás Maduro y su esposa van a tener que permanecer en la cárcel metropolitana de Brooklyn, en donde la mayoría de los presos esperan por su proceso judicial mientras este pues va trascendiendo. Así que estaremos aquí afuera pendientes de estas manifestaciones y de lo que transcurra dentro de esta corte. Julio.
0: Gracias, Fabiola, en directo desde la Corte de Nueva York, donde está la noticia del día, Nicolás Maduro. Me llega una noticia de Cali bastante interesante. En el mismo complejo de Paddle 360 y la plazoleta zona 65 en la avenida Paso Ancho, que es la 66 en el sur de Cali, se acaba de confirmar la Carpa Azteca, su nuevo centro de eventos dentro del centro de la 66. Este es un escenario nuevo para eventos corporativos, convenciones, ferias y celebraciones. Capacidad 5.000 personas. Juliana de los Ríos es reportera Caracol.
2: Sí, Julio, desde el concesionario de Ferrari aquí en Bogotá, ubicado en la calle 103 con carrera 19, porque se encuentra cerrado. En este momento no hay vehículos exhibidos, hay algunas pantallas que todavía muestran los trailers de los vehículos. Tratamos de ingresar también por la parte de un costado del edificio, porque arriba hay oficinas. Llamaron para ver si alguien nos podía contactar, sin embargo indicaron que no nos podían en este momento atender a los medios de comunicación, y en este momento nos indican, también hablamos con algunas personas del sector, nos dicen que desde hace varios días está cerrado este concesionario. Arriba también está una empresa de energía, por lo que las personas siguen entrando a este edificio, es de esa empresa. Sin embargo, Ferrari no se ha comunicado con nosotros, Julio, no nos quieren atender aquí en el concesionario en el norte de Bogotá.
0: Juliana, una curiosidad, ¿en la vitrina de Ferrari hay algún Ferrari?
2: No, Julio, no hay carros exhibidos, está vacío, hay algunas pantallas, como le indicaba, que todavía muestran los videos de los vehículos que vendían, sin embargo, no hay vehículos exhibidos.
0: Sobre el tema, Juan Esteban Quintero.
3: Julio, a propósito de este caso en donde personas que buscaban hacerse con un Ferrari habrían pagado hasta un 25% del valor de ese vehículo, pues nos dice la Fiscalía General de la Nación tras hacer una consulta que ya se habían abierto dos noticias criminales en ese concesionario por casos similares en donde se habría presentado una estafa. Los casos corresponden al año 2016 y 2020. Por otro lado, también ya logramos entablar contacto vía texto con Autos Italianos de Colombia, que es la empresa que en ese momento se encargaba de comercializar estos vehículos en Colombia. Quienes aparecen en digamos que los documentos oficiales es el doctor Jorge Enrique Carvajales, que en su momento fue presidente de Reficar, y Henry Ávila Herrera. Ya les dejamos las preguntas, sin embargo, no hemos podido obtener una respuesta frente a este caso.
0: Pero Juan Esteban, aquí va a haber un ping-pong entre los representantes, ex representantes en Colombia.
3: Sí, ex representantes.
0: ¿Esa representación de Ferrari es con Ferrari Italia o con Ferrari Estados Unidos o con Ferrari Panamá?
3: Lo que yo entiendo es que la empresa Autos Italianos de Colombia, la base matriz, se encuentra en Panamá, pero los negocios se hacen directamente con los Estados Unidos, no con Italia. Eso es lo que hemos podido establecer, Julio.
0: Ok, entonces es oficina de Panamá y el distribuidor de los Estados Unidos.
3: Sí, señor.
0: Muchas gracias. Recuerde que tuvimos al campeón de ventas de Ferrari, un colombiano, en Estados Unidos, que no tiene la culpa de nada de lo que está pasando, obviamente. Nos vamos con más noticias. Vuelvo con Juliana porque tiene la reportera Juliana de los Ríos noticia de la UNP.
2: Sí, Julio, porque continúa la protesta en la sede de la Unidad Nacional de Protección en la localidad de Puente Aranda por parte del sindicato, que desde en horas de la madrugada de ayer continúa en este momento asentada ahí con sus carpas. Lo que denuncian en este momento es que estarían presentando algunas irregularidades en la contratación a pocos días de que se acabe el gobierno del presidente Gustavo Petro. En la noche de ayer se presentaron algunos disturbios para tratar de dispersar esta manifestación ordenada, estos operativos por el presidente de la República. Sin embargo, ellos continúan ahí y hasta el momento no nos reportan que vayan a estar programadas reuniones entre los manifestantes y representantes de la UNP.
0: La CNN reporta a esa hora que un reclutador de modelos para Epstein apareció muerto en su casa cerca de París. El reportero Caracol es Juan Pablo Calvás.
4: Julio, el reportero Caracol, pues con otra noticia que llega desde Francia, porque esa que usted menciona es importantísima y está en este momento en la primera página de todos los medios. Se trataba del hombre que estaba reclutando jóvenes para el millonario Jeffrey Epstein y también lo hacía en España, puntualmente en Barcelona. Pero la otra noticia es con una prohibición. Desde hoy, en Francia está prohibido el acceso a redes sociales para menores de 15 años. Es el primer país europeo.
0: 9:25, nos vamos con el reportero Caracol, que es Mr. Dólar.
5: Julio, gran preocupación en el país porque la próxima semana entra en mantenimiento la planta de SPEC de la ciudad de Cartagena. Va del 30 al 3 de agosto, situación que genera que se esté buscando el gas necesario para atender este proceso de mantenimiento. La compañía Ecopetrol anunció que pone a disposición del mercado 81 millones de pies cúbicos diarios de gas, esto con el fin de atender las plantas térmicas que están ubicadas en la costa caribe colombiana, pero también el sector residencial y vehicular para evitar que se presenten problemas en materia de abastecimiento de este combustible en la costa caribe colombiana.
0: La reportera Caracol es Alejandra Uribe.
6: Julio, capturaron a una banda que pinchaba vehículos para hurtarlos en los accesos de Bogotá. Esto lo reportamos en estos micrófonos varias veces. Actuaban en Mondoñedo y también en Facatativá. Los tres hombres cayeron en la localidad de Usme luego de que uniformados fueran alertados por sus últimas víctimas, a quienes le robaron su carro, los golpearon y las secuestraron. De acuerdo con la información recopilada, los presuntos responsables les hurtaron sus pertenencias y posteriormente los habrían utilizado todos sus celulares para comunicarse con los familiares de las víctimas y exigirles dinero a cambio de su supuesta liberación.
0: Y el Rob Report, el reportero Rob, confirma nuevos datos de la Oficina de Análisis Económico de los Estados Unidos. Sitúan a Miami como la zona metropolitana más cara de los Estados Unidos. Supera por primera vez la zona de Nueva York. Miami ya es más cara que Nueva York. Es impresionante. Los precios han subido un 36% los precios al consumidor desde 2019. y eso impulsado por lo que vale una vivienda, los seguros, los impuestos sobre la propiedad y los gastos cotidianos. Vivir en Miami requiere de un alto patrimonio. Quienes puedan quedarse a vivir allí van a enfrentar

0: personas, yo ya he escuchado muchas historias que hacen el commute, se tratan de ir a otros condados, a Broward, y hacen el commute a Miami porque es la única forma que les alcanza. Es más, conozco gente que se va definitivamente de Miami por el costo de la vivienda, que se van a otros estados.
1: Seguimos con la reportera Caracol, que es Laura Daniela.
2: Julio, con el presidente Gustavo Petro, porque ha rechazado el anuncio del mandatario electo Abelardo de la Espriella para que la sede del Escudo de las Américas en Colombia sea en Medellín. Recordemos esta estrategia de seguridad promovida por los Estados Unidos junto con varios países de América Latina. Y escribe el presidente Petro, y abro comillas, la violencia barrial desde el Estado solo traerá más violencia. Que no se repita la historia de la comuna y de la escombrera. Cierro comillas. Pero además, Julio, el presidente también se ha manifestado sobre las protestas de la Unidad Nacional de Protección y asegura que ha solicitado la judicialización inmediata de quienes quieren poner en riesgo los dineros públicos.
1: Seguimos con los reporteros Caracol en el país. Vámonos para Pereira. Los incendios, Sebastián. Nos vamos con autoridades de salud en el Quindío, en Armenia, Adrián.
3: Julio, sí señor, reportero Caracol, estamos hablando de la EPS Admedsalud porque hay un problema muy grande para los 55,000 usuarios, siguen sin atención por la falta de pagos de esta EPS. La secretaria de salud, Luisa Fernanda Arcila, hizo un llamado a los directores de esta EPS para que paguen las deudas. Deben 43,000 millones a la red privada y 35,000 a la red pública, y hoy a los usuarios en el Quindío solo los atienden con urgencias vitales, en una situación compleja para los usuarios de Admedsalud en el Quindío.
1: Ana, vuelvo con usted. ¿Cómo está la bolsa? Pero repítame el petróleo porque recordé algo que dijo ayer Félix y comienza a hacer sentido.
0: Mire, Julio, en este momento los indicadores están mixtos. El Dow Jones gana 100 puntos, 0.2%. Los otros dos indicadores sí pierden. S&P 500 pierde 0.13% y el Nasdaq 0.5% de pérdidas. El petróleo, por su parte, está subiendo. Estaría en casi $87 por barril, subiendo 3% las últimas 24 horas.
1: Y veo que la proyección es a 95. Félix, sí, lo que usted dijo ayer, es una guerra que ya no es guerra, ¿no? Es como, vamos a convivir con eso ahí. Y el petróleo otra vez vuelve a subir.
4: Y vuelve a subir, y vuelven a cerrar, y que no cierran el estrecho de Hormuz.
0: Y de momento lo empezamos a ver en la inflación, porque recuerda usted que el último reporte que salió bien, que salió, la inflación bajó. Bueno, bajó porque habían bajado el precio del petróleo, y eso es uno de los, pues, de las cosas que más cuestan, digamos que a nivel diario, el gasto diario de la persona. Y ahora vuelven y suben. Y ya uno de repente un día gasta, ¿sabes lo que es usted ir a echar gasolina y gaste $60 a la semana? $60 a la semana, y no le estoy hablando a una persona, le estoy hablando un commute normal, 10 millas al día, que es una, pues, digamos, una distancia completamente normal en una ciudad como Miami. $60 a la semana son más de $3,000 al año.
4: Y entre tanto, la popularidad del presidente Trump en sus mínimos históricos, solo comparable con, hay que irse muy a Bush hijo, después de la guerra de Irak, incluso peor Trump en aceptación, y entre los votantes independientes, las cifras son peores que las de Nixon en medio de Watergate.
1: Nos vamos a Popayán, el reportero Caracol es Brandon Leguízamo. Admedsalud.
5: Julio, reportero Caracol, con la secretaria de Salud del Cauca, Carolina Camargo, que denunció que 3 personas habrían fallecido en las últimas semanas por presuntas demoras en las autorizaciones médicas y la falta de una red hospitalaria para atender pacientes de mediana y alta complejidad por parte de la EPS Admedsalud. La funcionaria denunció que la EPS no tiene contratación con el Hospital Universitario San José de Popayán ni con instituciones de alta complejidad en Valle del Cauca, lo que dificulta la remisión oportuna de los pacientes. La secretaria afirmó que las denuncias ya están interpuestas ante la Superintendencia Nacional de Salud.
1: Nos vamos con el reportero Caracol a esta hora en Ibagué. Otro feminicidio, Julio Montiel.
6: Julio, sí, el reportero Caracol desde el departamento del Tolima, el feminicidio de María Alejandra Castaño, una joven de 26 años que fue asesinada lamentablemente a manos de su propio esposo de 24 puñaladas. De acuerdo a lo que ha dicho Beatriz Valencia, alcaldesa del municipio de Líbano, el esposo de María Alejandra le propinó heridas con arma blanca en hechos ocurridos al interior de su casa en el barrio Los Pinos.

0: víctima era una joven madre de dos hijos. Convivía con su esposo desde hacía 10 años aproximadamente y trabajaba en el municipio de Murillo. Los testigos del hecho manifiestan que el ataque se dio en medio de un ataque de celos. El hombre fue identificado como Brian Lara, de 27 años, que ha sido capturado por parte de las autoridades y ha sido judicializado en las últimas horas.
1: El reportero Caracol es Cristian Quintero, está en Manizales. Más y más casos de violencia de género en Caldas.
2: Julio, reportero Caracol, sí señor, y es que justamente los colectivos de mujeres en Caldas denuncian negligencia de las autoridades ante los casos de violencia de género. Afirman que lideresas son amenazadas por dar a conocer estos hechos. Afirman estar desprotegidas, por lo que piden al nuevo gobierno nacional ser contundentes, y todo esto luego pues de los casos como el hallazgo del cuerpo de Paola Jimena en zona rural de Villa María, el feminicidio de Rosa Mayerli en Soacha y la agresión que sufrió una mujer por parte de su pareja sentimental en Fusagasugá, Cundinamarca, y ahora el reciente caso, como lo decía Julio, el caso de este feminicidio en el Líbano.
1: Y cerramos. El reportero Caracol está en Sincelejo. Félix Hernández en directo. Hay noticias buenas para las enfermedades cardíacas en Corozal, donde está Caracol a través de Corozal Estéreo. Félix.
3: Julio, cerca de 200 niños serán atendidos durante una jornada gratuita de cardiología pediátrica que se realizará 24 y 25 de julio en el Hospital Universitario de Sucre, en su sede de Corozal. Es una iniciativa dirigida a menores con síntomas o antecedentes de enfermedades del corazón, así como pacientes con síndrome de Down. Los especialistas del Hospital Internacional de Colombia evaluarán cada caso para identificar posibles cardiopatías congénitas y definir la necesidad de exámenes o tratamientos adicionales.
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4: En Colombia, 9:37 en la costa este de los Estados Unidos, 10:37.
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8: Juan Sebastián Chamorro es un economista, empresario, político, líder de la oposición en Nicaragua. Fue precandidato y también, por serlo y por opositor, fue arrestado. Su apellido, pues, es ampliamente reconocido por la lucha por las libertades de su país. El régimen los declara traidores a la patria, los inhabilita, los castiga, los encarcela. Los expulsa del país, llegan a quitarles la nacionalidad. Nos atiende a esta hora ante el dramático llamado del mundo por la democracia en Nicaragua. Pero lo que sorprende, yo no sé, Félix, si usted vio las imágenes, es que ante el anuncio de se acabaron las elecciones en Nicaragua, es decir, la dictadura se hace de manera oficial, la gente en la calle aplaude, ¿no?
9: Sí, un grupo de seguidores, hay que recordar que es un grupo de seguidores ahí, pero sí, lo dice sin ninguna vergüenza, acá se acabaron las elecciones.
8: Sí, sí, y no pasa nada, sí. Cantidad de países, incluyendo Colombia, con embajada en Nicaragua, y nada, participan organizaciones internacionales, un país manejado por un presidente que está bastante aislado por su esposa, que es la que realmente maneja el país, que le da tratamiento de una inmensa hacienda que se llama Nicaragua, semejante país tan bello, con tantos recursos, con tantas posibilidades, ¿no? Se volvió una dictadura de manera oficial. El Parlamento arranca todo el proceso por la instrucción de la familia Ortega. Don Juan Sebastián, muy buenos días.
10: Muy buenos días, muchas gracias por la oportunidad de estar acá en el programa.
8: Un saludo desde la cadena Caracol de Colombia. Y don Juan Sebastián, lo que uno se pregunta, al menos yo, es, y esto ya como que nos acostumbramos, ¿no? El mundo no dice nada y no pasa nada. Y la dictadura llegó y llegó. Y ustedes en semejante lucha se quedaron solos.
10: Bueno, efectivamente así ocurrió y estas declaraciones chocantes, que para los nicaragüenses no lo son tanto porque democracia no ha habido desde el 2007, robo de elecciones ha habido desde el 2007, o sea, casi 20 años, nosotros fuimos encarcelados por plantar cara e ir a unas elecciones sabiendo que se las iba a robar, pero para desafiar al régimen, y pagamos con 2 años de cárcel. Esas palabras creo que le están dando la vuelta al mundo, y yo creo de que esto hay que verlo, y lo vemos nosotros así en el análisis, ya después de la reacción inicial de lo chocante que son esas palabras cínicas, realmente mentirosas y cobardes también de Daniel Ortega, porque es lo que lo caracteriza, han resonado en todas partes del mundo, y eso creo yo que nos ayuda a los opositores precisamente a reafirmar lo que tenemos años de estar diciendo. Daniel Ortega es el verdugo de la democracia en Nicaragua, que está liquidada desde hace ya muchos años, pero también es una amenaza para Colombia, una amenaza para el hemisferio occidental, una amenaza para Estados Unidos, para los valores que nos caracteriza de la democracia, con esa desfachatez, ese cinismo que con la cual habla, y lo hace precisamente porque se siente confortable, sí, en hacerlo.
11: Señor,
10: entonces,
11: Chamorro,
10: lo que estamos
0: Sí, justo de eso yo le quería preguntar, de la participación de la comunidad internacional. Es que el secretario de Estado de Estados Unidos, Marco Rubio, pidió unir las fuerzas para acabar con la dictadura, pero realmente, ¿qué acciones concretas podría tomar la comunidad internacional?
10: Bueno, el evento del secretario Rubio lo vemos positivo. Obviamente los procesos de transición democrático tienen que ser dirigidos por nicaragüenses, pero el apoyo internacional es fundamental frente a una dictadura que, como ustedes lo dijeron en la introducción, es capaz de hacer todo lo que está en el manual del dictador para acabar con la oposición. Entonces, cuando el secretario de Estado usa la palabra un llamado a la acción, yo lo quiero interpretar en el sentido norteamericano, call to action, en el sentido norteamericano de que efectivamente va a haber una acción y no van a quedarse en elementos discursivos y mensajes de repudio y de solidaridad al pueblo, etcétera, sino que la acción tiene que proceder junto con la comunidad internacional. ¿Qué tipo de acciones? Bueno, Nicaragua es el principal, aunque parezca irónico, Estados Unidos es el principal socio comercial de Nicaragua. El 49% de las exportaciones de Nicaragua van hacia los Estados Unidos, que tiene una posición de privilegio comercial a través del Tratado de Libre Comercio. Y lo que Ortega está poniendo en peligro es precisamente esa relación comercial, que afectaría a todos los nicaragüenses, pero por su irresponsabilidad.
11: Pero lo pone en peligro, o al contrario, lo que se estaría empezando a dar es un proceso en donde los Estados Unidos de forma tácita participarán para garantizar una sucesión que le garantice esos mismos beneficios a Estados Unidos.
10: Bueno, Estados Unidos siempre y en todo momento va a trabajar en función a sus beneficios, y precisamente por el tamaño relativamente pequeño de Nicaragua y por no poseer recursos clave, excepto el oro, que está el 10% del territorio nacional está concesionado por Ortega en minas de oro. Ahí tenemos definitivamente un elemento que no juega a nuestro favor. Sin embargo, nosotros le hemos dicho a los norteamericanos y a la comunidad en general internacional de que Estados Unidos debería ver a Daniel Ortega como, la además del verdugo de la democracia, una amenaza a los intereses del hemisferio, a propósito de las doctrinas que tienen ellos, ¿verdad? La relación que tienen con Rusia es estrechísima. Hay puestos de inteligencia rusos en Managua, y esto no es que lo decimos nosotros, ellos orgullosamente lo presentan. Tienen convenios de colaboración entre estados, entre Nicaragua y regiones ocupadas por Rusia en Ucrania, para que nos vayamos entendiendo el nivel de cercanía que tiene. Tiene relación con China, un tratado de libre comercio que le da beneficio a empresarios chinos que no se lo da a empresarios norteamericanos. Ortega utilizó el aeropuerto de Managua para trasladar más de 700,000 personas entre el 2021 y el 2024 hacia los Estados Unidos, usando la migración como arma política, y esto de la migración es muy sensible para los americanos. Se declaran hermanos, revoluciones hermanas con Irán, con barcos petroleros encontrados en el Golfo Pérsico con bandera nicaragüense, y encima de todo, persecución religiosa como nunca se ha visto. Más de 300 sacerdotes y monjas expulsados, encarcelados, sí. Actualmente hay un obispo encarcelado, sí, en condición de desaparición. Entonces, nosotros lo que estamos planteando a la comunidad internacional y a Estados Unidos en particular, de que ahí tienen una amenaza real, y con este discurso, claro, lo que hizo, se quitó la máscara, y esto es precisamente lo que estamos aprovechando para que Nicaragua esté como está en estos, sí, días, en estos momentos, después de esas declaraciones, en el centro de la opinión mundial, Julio.
9: Y además de todo lo que usted nos señala de represión y la necesidad de personas como usted de salir del país, ¿dónde está y cómo se moviliza o no la sociedad civil en el país?
10: La sociedad civil está totalmente inmovilizada. La inmensa mayoría de los nicaragüenses en el país y fuera también estamos en contra de la dictadura. Pero por decirte un ejemplo, las procesiones religiosas de Semana Santa prohibidas, más de 3,000 procesiones, un país católico como ustedes, y la dictadura en su paranoia de no permitir aglomeraciones, no les permite a las imágenes de Cristo, de los santos, salir del templo. Tienen templo por cárcel. Si un sacerdote si un sacerdote da un sermón y pide por la paz, va preso, porque hay espías en cada templo grabando lo que cada sacerdote dice. Entonces, cuando hemos llegado a un nivel de represión tal donde ni siquiera la santidad de un templo es respetado, mucho menos una organización de la sociedad civil, etcétera. Pero eso no significa de que el ánimo en contra de Ortega haya desaparecido. Simplemente estamos en un proceso de resistencia. Es muy peligroso expresar cosas en público que te puede escuchar alguien en el contexto de una parada de bus, un restaurante, te denuncian. Entonces, nosotros somos muy cuidadosos de mantener una comunicación con el interior del país, pero al mismo tiempo mandar un mensaje de esperanza de que estas dictaduras no se sostienen en el tiempo, cuando están precisamente enraizadas en el odio, en la violencia, en las armas, en la policía. Esa manifestación, y gracias, agradezco la aclaración de que le aplaudió a la gente de la calle. La gente de la calle no le aplaude, totalmente menosprecia a Daniel Ortega, y los que aplaudieron ahí son un grupo bastante grande, porque el sector público tiene bastantes personas, son acarreados del sector público, llegaron uniformados como una manifestación nazi, nada más parecido que eso. Y aplauden todo lo que dice el comandante, así sea una barbaridad. Entonces, cuando uno hace esas expresiones de fuerza, con tanques en esa misma manifestación, con policías, soldados, etcétera, no está mostrando fuerza. Está mostrando precisamente lo que no tiene, y no tiene fuerza política dentro de Nicaragua. La inmensa mayoría de nicaragüenses aborrece este estado policial, un país por cárcel que tiene Daniel Ortega.
8: Señor Chamorro, gracias por atendernos, y ojalá que vengan los mejores días o mejores días para su país. Ha sido usted muy amable.
10: Van a venir, y quiero agradecer también a Colombia por todo el apoyo. El cierre de la embajada, creo yo que va a marcar un mensaje coherente, porque apoyar a un régimen o simplemente darle la espalda, ponerse de perfil frente a un régimen que hace todas estas barbaridades, es el cómplice de crímenes de lesa humanidad, y yo creo que el nuevo gobierno está siendo consecuente con los principios democráticos que deben de regir en nuestro continente.
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17: En Colombia, 9:50 a.m. En la costa este de los Estados Unidos, 10:50.
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5: 9:52. Vamos con noticia importante, importante de un colombiano. Creo que Grace la encontró en el Wall Street Journal. Wall Street Journal. Grace, ¿qué dice?
10: Pues OpenAI anunció la incorporación del colombiano David Vélez, fundador y CEO de Nubank, a su junta directiva. También la empresa informó la llegada de Robin Vince, es presidente y CEO de Bank of New York Mellon, a las juntas de OpenAI Foundation y OpenAI Group PBC. Por medio de un comunicado, indicaron que tanto Vélez como Vince aportan perspectivas que fortalecen el trabajo de OpenAI Foundation. Añadieron que ambos mantienen un sólido compromiso con la filantropía y el liderazgo de organizaciones sin fines de lucro en los ámbitos de la salud, la educación y las artes.
5: Entonces, el hombre duro del Nubank, que es David Vélez, ¿entra a la Junta de Inteligencia Artificial?
10: Sí, señor. Así es. Se une a ese consejo de administración de OpenAI.
5: Pues que es la compañía de inteligencia artificial más importante del mundo.
11: Sin duda. Y recuerde, Julio, que hace 2 semanas en México recibió autorización NU para operar como banco y ya también está en el proceso para iniciar operaciones en Estados Unidos. Lo que sería, obviamente, pues un cambio de juego absoluto de un banco que ya tiene acciones que cotizan en la bolsa. Creo que está en $14 la acción.
5: Claudia Camila, ¿por qué nos vamos a hablar con la infraestructura de Antioquia?
12: Vamos a hablar con ellos, Julio, porque hay problemas en el túnel del Toyo. Específicamente, la Contraloría ha advertido que por retrasos, al parecer, del gobierno nacional, esta importante obra de infraestructura, que le recuerdo, va a reducir tiempos de viaje de 10 a 8 horas entre Medellín y Urabá, pues no se entregaría en el 2027, sino en el 2028. Es por eso que vamos a hablar en la Secretaría de Infraestructura y también con el Invías.
5: Pero es que hoy también el presidente electo decir que en el término de la distancia inmediatamente había que arreglar el problema del túnel del Toyo. ¿Cuánto le falta al túnel?
12: Le hace faltan unos equipos electromagnéticos que tienen que instalar. Sin embargo, nos dicen desde el Invías que esto también es responsabilidad de la gobernación de Antioquia.
5: Ajá. Vamos a ir con los invitados después de última hora. Juan Carlos, hoy si uno va al túnel, ¿qué ve?
13: Ve un túnel pavimentado, Julio, ve un túnel que está revestido, ve un túnel al que le están trabajando y que, según el Invías, ha tenido algunas dificultades por filtraciones de agua y por algunas afectaciones, pero mientras tanto se podrían ir adelantando algunas labores de instalar esos equipos electromecánicos, que lo que está sucediendo es que están embodegados, ya se adquirieron, están dentro de una bodega, están allí, y lo que dice la Contraloría también precisamente es que se están terminando este gobierno y ya las obras civiles de esos, de esa instalación de los elementos electromecánicos tuviera que ir muy adelantado. ¿Eso qué significa? Los aires, iluminación, señalización, la señalética que va dentro del túnel. Hoy lo que se encuentra es simplemente el túnel recubierto, pavimentado y listo para esa instalación de los equipos, pero falta la iluminación y faltan todos esos equipos que son necesarios para la entrada en funcionamiento.
5: Pero para que la gente entienda, porque es el túnel más largo de América Latina, es una obra de infraestructura espectacular, imagínese la reducción. ¿Usted me dijo de 10 a 4 horas y media?
12: Sí, señor, entre Medellín y Urabá.
5: Imagínese. La noticia también que hay que dar, Juan Carlos, es que el túnel de lado a lado, el hueco está listo.
13: Está listo y está listo ya hace varios años. Estaban en esas labores de revestimiento, en las labores de poderlo poner a punto para la instalación del equipos, de equipos electromecánicos. ¿Qué ha dicho el Invías? Que es que hay unos elementos, por ejemplo, de unas filtraciones de agua, pero en la mayoría de túneles del mundo uno ve que hay agua en algunos túneles y pues eso retrasa la instalación de esos equipos que son vitales para poder entrar en funcionamiento. Iba a ser la entrada en funcionamiento a finales de este año, posteriormente que a finales del año entrante ya están diciendo que 2028.
5: 10 muertos, 100.000 afectados, inundaciones en Chile. Ya regresamos desde el túnel del Toyo.
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2: 10 de la mañana en punto, aquí están las noticias. El gobernador de Cundinamarca, Jorge Emilio Rey, acaba de confirmar la entrega voluntaria de Edwin Ricardo Reyes Vargas, presunto agresor de una mujer en Fusagasugá. El implicado se presentó en la estación de policía de Girardot. Tras un intento fallido de acuerdo de pago, 17 hospitales públicos de Antioquia mantendrán suspendidos los servicios ambulatorios para usuarios de la EPS Coosalud. Se afectan unos 400.000 afiliados en el departamento. Estados Unidos diseña un acuerdo con Arabia Saudita que dotaría a ese país de un programa nuclear civil, informó la prensa. Esto en medio de la reanudación de los combates entre el gigante petrolero del Golfo y los rebeldes hutíes de Yemen, respaldados por Irán. Irán afirmó haber atacado dos bases militares utilizadas por Estados Unidos en Jordania, donde asegura haber destruido 8 drones y causado muertos y heridos entre militares estadounidenses. El Servicio Geológico colombiano confirmó un aumento significativo en la actividad del volcán Puracé en el Cauca, con emisiones de ceniza que superan los 2.000 metros de altura. La caída de material fue reportada en los municipios de Puracé, Popayán y Timbío. El nivel de alerta se mantiene en amarillo. Francia registró 5.764 muertos adicionales durante la ola de calor extremo que asfixió al país en la segunda mitad del mes de junio, el más mortal desde la vivida en el año 2003, según anuncia autoridades sanitarias. Y la octava brigada del ejército tiene nuevo comandante. Se trata del coronel Carlos Mario Bernal, quien asume la jefatura que tiene jurisdicción en Quindío, Caldas y Risaralda, además de dos municipios del Valle, Alcalá y Ulloa.
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2: Pues ante la información que recibimos del túnel del Toyo, invitamos a dos personas que indiscutiblemente tienen la información más acertada del tema. Me refiero a Sebastián Castaño, secretario de Infraestructura Física de Antioquia. Don Sebastián, buenos días.
3: Hola, Julio, buenos días. Un saludo para ti, la mesa directiva y todos los oyentes que nos acompañan.
2: Don Sebastián, ¿hace cuánto terminamos el túnel?
3: Julio, te quiero contar pues que el proyecto del túnel del Toyo es un proyecto que tiene 18 túneles. De esos 18 túneles, inicialmente la gobernación de Antioquia, del distrito, eran encargados de la construcción de 19 kilómetros de ese corredor completo que tenía 38. Y en ese corredor hay 4 túneles que están completamente terminados desde el mes de diciembre del año pasado.
2: O sea, llevamos 7 meses con los túneles terminados no operativos.
3: Así es. O sea, nosotros en total en todo el corredor se tienen más o menos 15 kilómetros de túneles. Ahí está el túnel principal, pues que es el túnel del Toyo, que tiene 10 kilómetros. Adicional a eso tenemos otros 17 túneles. Esos otros 17 túneles hoy solo están pendientes de terminarse 2 túneles que fueron pues objeto del contrato de cesión que nos hizo el Invías, porque pues sabíamos que el gobierno nacional no iba a terminar esas obras, pero esos 2 túneles pendientes se van a terminar antes de que finalicen el año.
2: Pero quedémonos en el Toyo. Ese está listo.
3: Sí, señor.
2: Señor director del Invías, Juan Guillermo Jiménez, buenos días.
4: Julio, buenos días y a toda la mesa y a todos los oyentes.
2: ¿Cómo están? Bienvenido a 6AM de Caracol.
4: Ya, buenos días.
2: Don Juan Guillermo, semejante obra de infraestructura, ejemplo para América Latina, ¿por qué razón tiene 7 meses parada?
4: ¿Se cortó?
2: Don Juan Guillermo, ¿me escucha?
4: Sí, 7 meses para.
2: ¿Por qué lleva 7 meses el túnel del Toyo entregado y no está en funcionamiento?
4: Julio, yo creo que es muy importante poner esto en contexto. Como decía el secretario, el túnel del Toyo es apenas uno de 18 túneles de un proyecto de 38 kilómetros. Y es un túnel que no puede entrar en funcionamiento si no están terminados la totalidad de los túneles y 7 puentes más que hacen falta, que hoy está ejecutando la gobernación de Antioquia. Entonces es totalmente falso que si ponemos los equipos, esos túneles que ya están terminados puedan empezar a funcionar. Sin embargo, hemos adelantado conversaciones para ver cómo el contratista nuestro, que tiene los equipos comprados hace ya más de un año, pueda empezar con las actividades preliminares de cara a iniciar la instalación, apuntándole a que la gobernación pueda terminar de financiar su obra y pueda terminar esos 2 túneles y esos 7 puentes. Porque hoy la gobernación de Antioquia, que está haciendo esas obras, no viene totalmente financiado. Es un riesgo para la inversión del país de 500.000 millones de pesos en equipos, ponerlos para que no entren a funcionar. ¿Qué significa eso? Que se los pueden robar, que se pueden mojar, que se pueden deteriorar, que pierden las garantías. Entonces, no es cierto que porque haya unas goteras nosotros no hayamos querido iniciar. Nosotros, de hecho, hemos tenido conversaciones de cara a ver cómo facilitamos el inicio, apuntándole a que la terminación de la instalación de estos equipos concuerde con la terminación de todo el corredor vial de 38 kilómetros que tiene la gobernación en su obra, y que son indispensables para poder entrar a funcionar esta vía que conecta Medellín con el Urabá antioqueño, más exactamente de Santa Fe de Antioquia hasta la zona de Cañas Gordas. Entonces, digamos que hay una falsa narrativa de que si yo pongo los equipos, eso empieza a funcionar. Es una vía que no tiene accesos parciales, no puede ir de un departamento a otro, de un municipio a otro, porque si no están los 38 kilómetros terminados, te va a pasar como el Correcaminos, que vas andando por un túnel y de pronto te estrellas como una pared.
5: Claridad, esta parte que dice el director del Invías, antes lo tenía que construir el gobierno, o sea, esos recursos que él dice que hacen falta o que se están terminando, eso hacía parte de una inversión que debía hacer el gobierno nacional y que le tocó asumir a la gobernación de Antioquia y a la alcaldía de Medellín. Secretario.
3: Sí, esos recursos, pues precisamente los kilómetros que faltan, pues fueron objeto del contrato de cesión. Creo que es muy importante pues dar como claridad que si bien el Invías quiere que la obra esté completamente terminada, el contrato de equipos electromecánicos que incluye iluminaciones, ventiladores, sistema de red contra incendios, sistema de voz y datos. El 80% de la ejecución de ese contrato se centra en el túnel principal, que es el túnel del Toyo. Y también es importante aclararle a los colombianos que esto nos va a incluir más de 2.500 luminarias, varios kilómetros de tubería y un montaje de unos equipos que el mismo Invías ha manifestado que se demora más de entre 12 y 17 meses para su instalación. Entonces nosotros lo que estamos pidiendo, y lo mismo que advirtió la Contraloría, es que el Invías pues no ha querido instalarlo, y el túnel se puede instalar y dejar finalizado por parte del Invías, y incluso la Gobernación de Antioquia se comprometió a recibir apenas terminaran los equipos para hacer la custodia y poder garantizar que estuvieran en óptimas condiciones al momento que nosotros terminemos las obras. Yo creo que también es muy importante aclararle a los colombianos que si bien el proceso de equipos electromecánicos se financia vía vigencias futuras, unas vigencias futuras que se comprometieron desde el 2021, que fue cuando se suscribió el contrato, estaba para terminar su pago entre el año pasado y este año. Y es importante recordar que con la reprogramación que hizo el Gobierno Nacional de Vigencias Futuras y en su estado contractual justificando ese aplazamiento de vigencias futuras hasta el 2028, alegan que están en los plazos y los términos contractuales saliéndose del convenio que se había suscrito inicialmente en el 2015 y 2016, donde teníamos fecha de entrar en operación en el 2026. Y es muy importante aclararle a los colombianos que si bien las obras no se han terminado, que era lo que te decía, nos faltan terminar unos puentes y terminar de revestir unos túneles, fue la obra que dejó abandonada el gobierno nacional. Y no sé por qué dicen que no tiene financiación. Al distrito de Medellín, a la Gobernación de Antioquia, les tocó hacer un esfuerzo en conjunto de 850 mil millones de pesos, que si bien no se han incorporado su totalidad al proyecto, a la fecha ya hay más de 600 mil millones de pesos incorporados que han garantizado la ejecución. También es importante decirle a los colombianos que si bien el Invías inició esas obras que fueron objeto de sesión en el 2021, cuando recibimos las obras a mediados del 2024 y el año pasado, las recibimos con un porcentaje un poco inferior al 50%. Hoy vamos con una ejecución de más del 82% en este componente, o sea, entre un año y medio y poco menos de dos años logramos un poco más de la ejecución que hizo el Invías en cuatro años. Entonces, pues la alerta es que esos equipos no se instalan de un día para otro, el Invías tiene un plazo de ejecución de más de seis meses. También es importante aclarar a los colombianos que se hablan de unas filtraciones. El túnel principal, cuando un túnel tiene más de un kilómetro de recorrido, debe tener una galería de rescate o una galería de evacuación. Esa galería fue la que presentó filtraciones, no el túnel principal, a raíz de las mesas de trabajo y la necesidad y el impulso que hemos tenido nosotros para poder terminar la obra. Asumimos y nos metimos en unos temas de incorporación de impermeabilización para poderle dar tranquilidad al Invías. Lo mismo con otros equipos, pues porque el Invías tiene que hacer la construcción de toda la red que va a llevar esa energía, que es de una línea primaria hasta llegar a la iluminación de los bombillos. El Invías ni siquiera tenía considerado en su presupuesto una bahía de subestación para cambiar esa regulación de carga de alta tensión a baja tensión y poder garantizar la iluminación. La Gobernación de Antioquia dijo que asumía esos recursos, que se los incorporaba al Invías para poder terminar. Y llevamos más de un mes esperando la mesa de trabajo para poder suscribir el otro sí y hacer esa inyección de recursos. Entonces, pues esto no es un tema que sea como prender un switch y se prenden los bombillos. Aquí hay que trabajar para poder terminar las obras. Y nosotros estamos viendo desde que vimos primero el abandono en los 8 kilómetros del tramo que inicialmente era la Nación, que nos tocó retomar a la Gobernación de Antioquia, al distrito, con unos esfuerzos fiscales muy grandes.
6: Sí,
3: y adicional a eso, desde la reprogramación de las vigencias futuras, pues no vemos como las intenciones de terminar, porque medio millón de pesos no se ejecutan de un día para otro.
6: Justo sobre ese tema le quisiéramos preguntar al director, ¿cuál es el estado actual de ese contrato para la instalación de esos equipos electromecánicos? Y le pregunto ahí también, ¿hay algún riesgo si se instalan sin que esas obras civiles terminen?
4: Hola, sí, efectivamente hay un riesgo, pero antes quisiera aclarar otra cosa. Yo creo que lo que dice el secretario es parcialmente cierto, no sin antes dejar claro que Este gobierno respetó las vigencias futuras de hasta por 1.4 billones de pesos, o sea, el doble de la inversión que ha hecho la gobernación de Antioquia para las obras que se habían comprometido. Sin embargo, como ustedes bien saben, este es un gobierno que tiene otras prioridades, tiene prioridad de hacer la vía al mar en el Cauca, tiene la prioridad de hacer las vías del Catatumbo, tiene la prioridad de hacer las vías del Aro, tiene la prioridad de conectar a Medellín con Quibdó, conectar a Medellín con Risaralda con Quibdó. Entonces, una vez lo que este gobierno hace y acuerda con la gobernación de Antioquia, porque ellos reciben esto en un convenio, nadie dejó tirado nada, fue un acuerdo donde la gobernación de Antioquia dijo, yo consigo la plata, y ustedes bien lo saben, pues fue el famoso tema de la vaca, y si bien le han inyectado una plata importante, pues entiendo que aún hay trámites de presupuestales en la Asamblea de Antioquia que significan que el proyecto no está totalmente financiado. Sin embargo, para contestarle su pregunta, efectivamente los equipos tienen un riesgo de instalarse y no ponerse a funcionar, aun cuando el secretario tiene digamos la razón en que debemos poder empezar a instalar para que al final concuerde con la terminación de las obras. Pero como no avisoramos a futuro que esté totalmente financiado, y nos parece que realmente decir que van a ser 2 túneles y 7 puentes en 6 meses que quedan para que sean los 6 meses del contrato de equipos, pues realmente sería un milagro. Ahora están muy de moda los milagros. Entonces, realmente queremos ser sensatos, y realmente el reclamo que se hace desde Limpias es que no hagamos de esto una bandera política, hagamos de esto una obra de ingeniería de las más importantes del país, como ha venido siendo y como es desde el 2021. Y que seamos sensatos y reconozcamos que Limpias respondió por sus 1.4 billones, acordó de común acuerdo con la gobernación que ellos hacían una vaca y lo terminaban, y está en esa tarea. Y nosotros tenemos nuestros equipos que estamos salvaguardando de que se deterioren, de que se lo roben. Y adicionalmente, es muy importante también decirles que los equipos técnicos del Invías y de la gobernación trabajan cada mes, cada semana, haciendo acuerdos y buscando soluciones para hacer ese inicio que el secretario reclama. Pero que realmente pues no podemos partir de una falsa narrativa, es que un túnel no funciona porque no hay unos equipos. Eso es falso. Faltan 2 túneles, 7 puentes. Que no se van a hacer en 6 meses, se van a hacer en 1 año o en 1 año y medio. Entonces estamos trabajando juntos, digamos, tratando de decir a nuestro contratista, arranquemos para ver si al final empatamos, pero la gobernación también tiene que demostrar que tiene la plata y que el cronograma que está diciendo en que va a terminar esos túneles y esos puentes es real.
7: Esta pregunta para el señor director de Invías a nivel nacional desde Bucaramanga. Director, es que aquí en la región hay una enorme preocupación porque desde hace varios días ha ocurrido un fenómeno de socavación de la vía Bucaramanga-Bogotá, la ruta 45, que es de carácter nacional, y esta mañana los ingenieros agremiados en la región dicen, hay que hacer algo porque estamos en peligro, hay un grave riesgo de que quedemos incomunicados. ¿Qué se hace con esta vía para que no ocurra eso, director?
4: Vías con sus contratistas ha hecho presencia, el Invías con su regional ha hecho presencia. Estamos coordinando para hacer todas las labores de reconfiguración de la banca. Hemos tomado las medidas de restricción de tráfico para evitar que haya un accidente, y pues estamos al tanto, digamos, de la emergencia, al tanto de la situación, y aquí desde el Invías Bogotá y desde el Invías regional, pues muy dispuestos a poder resolver ese problema y evitar que quedemos incomunicados. Pero estamos trabajando en eso, tenemos un contratista de obra para eso, y pues ahí estamos avanzando en esa solución.
2: Bueno, pues ahí está L. Sebastián Castaño, secretario de Infraestructura Física de Antioquia, Juan Guillermo Jiménez, director del Invías. Tenemos el túnel más largo de América Latina, pero no arrancamos. A los dos, muchísimas gracias. Muchísimas gracias. Pero yo quiero saber, Claudia Camila.
8: Señor.
2: ¿Cuándo cree que usted que habla el túnel?
8: Por allá en el 2028, Julio.
2: Ah, no, pero...
8: Sí. No, hay que ser realistas. Si no han instalado estos equipos electromecánicos que eran para el 2027 y ellos dicen que se demoran todavía 1 año, 2028 mínimo.
2: ¿Y el túnel ahí?
8: Sí, señor, ahí ya está listo.
2: Ahí, preso.
9: Sí.
2: Hacemos una pausa y regresamos.
10: 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TQ, totalmente confiable. ¿Y con qué llegó Casas hoy?
11: Con Donald Trump, presidente de los Estados Unidos. Porque después del Mundial de Fútbol y de un acercamiento casi que total con Gianni Infantino, parece que lo propone como candidato a la Secretaría General de las Naciones Unidas, desplazando a muchos candidatos que han estado jugando por esa posición. Infantino es políglota y por eso seguramente Trump cree que es un buen candidato para ser secretario general de las Naciones Unidas. Mañana nos oímos en Caracol.
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6: Caramba. Bueno, nos vamos con noticias a esta hora. Varias. Esther, en Miami.
7: Julio, la noticia es con Alex Saab, que se declaró no culpable de los cargos que enfrenta en la Corte Federal del Sur de la Florida. La declaración fue presentada por sus abogados, por lo que el tribunal lo eximió de comparecer personalmente y canceló la audiencia que estaba prevista para el 24 de julio en Miami. Pues ahora con esto ya el proceso judicial continúa hacia las siguientes etapas. Recordemos pues que él había sido extraditado en 2021 por los cargos relacionados con el presunto lavado de dinero, fue liberado en 2023 y se reactivó el caso hace pocos meses, en mayo.
6: Gracias, Esther. Allison, noticia a esta hora.
8: Sí, Julio, el Sindicato de Trabajadores de AdmedSalud EPS anunció el inicio de una jornada de movilización nacional ante los reiterados retrasos en el pago de salarios, aportes a la seguridad social y primas y demás credenciales laborales. Aseguran además, Julio, que agotaron los canales de diálogo con la administración sin obtener soluciones concretas, por lo que convocaron plantones pacíficos los días 22 y 23 de julio frente a las sedes de la EPS y además solicitaron la intervención urgente del Gobierno Nacional, el Ministerio de Salud, el Ministerio de Trabajo y la Superintendencia Nacional de Salud.
6: Alison, gracias. Juan Esteban, noticia a esta hora.
9: Noticia, Julio, con el mensaje que publica el presidente Donald Trump a propósito de Irán. Dice que cada vez que Irán dispare contra un barco en el estrecho de Hormuz a través de misil, cohete o un dron o cualquier otro dispositivo, Estados Unidos va a bombardear y destruir un puente o una planta eléctrica, incluidos aquellos ubicados cerca de la capital, es decir, de Teherán o dentro de ella. A esta hora el presidente Trump, a propósito, Julio, participa de un homenaje a militares que han muerto en combate, primer teniente, dos sargentos y un sargento llamado Michael Emmanuel Swinton, muertes ocurridas justamente en Oriente Medio.
6: Nos vamos con más noticias a esta hora. Juan Pablo, noticia del mundo.
10: Pues Julio, otra noticia que nos lleva a esta hora a mirar hacia la situación que se está viviendo en Austria, porque se ha buscado contrarrestar la posibilidad de que el lugar en donde nació Hitler se convierta en una especie de santuario de peregrinación de la ultraderecha. Se convirtió esta casa en una estación de policía y así a los turistas nazi no les darán ninguna posibilidad de que rindan homenaje.
6: 10:23. Hay noticia de Colombia en el New York Times. Grace, ¿qué pasó?
11: El New York Times publica: el falsificador obsesionado con crear el billete perfecto. Así siguieron el rastro de uno de los mayores maestros de la falsificación de dinero del mundo y describen la operación que realizaron las autoridades colombianas y el Servicio Secreto de Estados Unidos, que lograron desmantelar una sofisticada red internacional de falsificación de dólares tras una serie de operativos que iniciaron con la redada en una finca del Cauca en 2023 y culminaron en 2024 con la captura en Cali de alias Israel, un perfeccionista diseñador gráfico obsesionado con crear el billete perfecto.
6: Muchas gracias. El billete perfecto.
11: Sí, señor. Las investigaciones revelan que utilizaba avanzados programas informáticos y tecnología de impresión digital y llevaba estos dólares principalmente a Ecuador.
6: ¿Pero su base dónde está?
11: En Colombia. Dice que en la finca estaba en el Cauca y lo capturaron a él en Cali en el año 2024.
6: ¿Sabíamos?
11: Pues no. Realmente yo no conocía esta historia, no sé si los periodistas en Cali o en el Cauca lo tengan en el radar.
6: A ver, preguntémosle a Brandon. Brandon, ¿a usted le suena esta noticia?
12: Julio, hasta el momento no. No me suena, la verdad. No.
6: A mí tampoco.
7: Se supone que está condenado. Un tribunal lo condenó a 8 años de prisión en el año 2025. Y bueno, esto es lo que sale hoy en el New York Times.
6: ¿Está condenado en Estados Unidos o en Colombia?
7: Entiendo que en Colombia.
6: Colombia. Erika, en Cali, ¿a usted le suena esa noticia?
12: No, Julio, estoy igual que Brandon. No tenía en el radar este caso.
6: El campeón de los dólares falsos. ¿Cómo es el titular del New York Times?
7: Sí, señor. El titular del New York Times es el siguiente. El falsificador obsesionado con crear el billete perfecto. Así siguieron el rastro de uno de los mayores maestros de la falsificación de dinero del mundo.
6: Y es que hay otro tema interesante. ¿Usted sabe qué oficina atiende ese tema en Estados Unidos? Una oficina que tiene solo 2 trabajos. 2. Cuidar al presidente de los Estados Unidos y perseguir los dólares falsificados. El servicio secreto.
7: Sí, señor. Dice que esta operación la realizaron las autoridades acá, junto con el servicio secreto. Sí. Es correcto.
6: Gracias, Grace, por avalar.
7: Confirmo su información.
6: Por confirmar. Si lo dice Grace, póngale la firma.
7: Y el New York Times.
6: Pero vale la pena ir un poquito más allá. Estamos hablando del billete perfecto, el dólar perfecto. ¿Dan el nombre del señor?
7: Sí, señor, dan el nombre del señor. Es alias israelí y el nombre es Asher Ariayu Rodríguez.
6: Asher
7: Ariayu con Y Rodríguez.
6: Pero Marce, podemos entrar a la página judicial, ¿no?
12: Sí, claro.
6: Asher Ariayu Rodríguez. Según el New York Times, el hombre del billete perfecto. 10:26. También hay noticia a esta hora en Neiva. Lizardo, ¿qué pasó?
13: Hola, Julio. Precisamente, pues, las personas inconformes con Asme Salud se siguen atando a las afueras de esta EPS. Aquí en Neiva, una mujer se encadenó pidiendo que se le colaborara para el traslado de su hija. Pero en Florencia, a esta hora, Julio, también 2 personas están encadenadas. Y como si fuera poquito, 2 más en estos momentos andan en una ferretería buscando candado y cadena para encadenarse también allí, a las afueras de Asme Salud, porque no cumplen con los traslados de sus pacientes.
6: Ahora son las 10:27. Nos vamos con más noticias a esta hora. Andrés Hernández es el director de Transparencia por Colombia. Nos atiende a esta hora. Señor director, buenos días.
14: Muy buenos días, Julio. Un gusto estar con ustedes.
6: Pues, ¿cómo le parece que hoy el senador Enrique Gómez Martínez nos dijo que su equipo de trabajo tenía detectados contratos por más de 3.5 billones de pesos? Es decir, más de 6.000 contratos. Entre junio 21, es decir, cuando termina la ley de garantías, corrijo, porque debe ser junio 22.
15: Uh-huh, exacto.
6: Siguiente día de las elecciones.
15: Sí, junio 22.
6: A la fecha, don Andrés, ¿a usted le suena esa cifra?
14: Lastimosamente sí, Julio, digo lastimosamente porque es una alarma que tenemos en cuanto al monto de recursos. Nuestros datos son muy similares, justamente en un análisis que publicamos la semana pasada, entre el 22 de junio y el 10 de julio, encontramos más de 49 mil contratos firmados en el país por cerca de 7 billones de pesos, de los cuales 3.4 corresponden al gobierno nacional, la mayoría de ellos asignados a través de contratación directa y la mayoría de ellos para contratos de prestación de servicios y apoyo a la gestión, además de 15 contratos con unos montos muy significativos que nos han llamado la atención. Así que efectivamente nuestras cifras coinciden con lo que dijo el senador esta mañana y hemos estado haciendo un llamado.

0: sido necesario hacer una comparación que, entre otras cosas, implicaría actualizar a la inflación, el número de contratos, pero sobre todo el contexto que vivíamos hace 4 años. Recordemos que era la salida de la emergencia de COVID-19, por lo tanto, pues eran unas necesidades que pueden ser distintas al contexto de hoy en día. Habiendo dicho eso, digamos, en términos metodológicos, los riesgos o los retos más bien que eso tiene, pareciera que el comportamiento tiene ciertas similitudes y lo que nos llama la atención es que vuelva a haber un pico de contratación muy alto al finalizar la ley de garantías, similar al que hubo antes de entrar en vigencia. Esto significa que la alerta posiblemente sí está, por supuesto, en contratos que pueden significar banderas rojas, pero también que hay que revisar de fondo esta dinámica de contratación. Hay un déficit grande de planeación desde nuestra lectura para que realmente todos estos picos de contratación tengan sustento y en todo caso pues esperamos también la acción de órganos de control alrededor de estos datos que se han publicado.
1: Ustedes hablan de más de 4.200 contratos de prestación de servicios, pues justamente después de ley de garantías. Hablemos del ranking. ¿Cuáles han sido más bien las entidades que más han contratado en ese periodo?
0: La entidad que más ha contratado bajo esta modalidad es la Agencia Nacional de Tierras. Es una entidad que tiene una gran cantidad de contratos de prestación de servicios. De hecho, el senador Gómez lo mencionaba esta mañana, una planta de 200 personas y prestación de servicios por más de 6.000 contratistas, algo que nos ha llamado la atención. De nuevo, no quiere decir que necesariamente haya una irregularidad per se, pero sí es una bandera roja que hay que mirar con atención. Hay otras entidades que por su carácter descentralizado y por las dinámicas que manejan los recursos, pues también tienen esta necesidad. Entidades como SENA y CBF, o el DANE, por ejemplo, que tiene programados contratos para poder hacer procesos de encuestas. De fondo, lo que estamos alertando, y es un déficit que hay en el país, en nuestro diseño institucional, es que sigue habiendo mucha precariedad y, por lo tanto, riesgos alrededor de los contratos de prestación de servicios que, si coinciden con estas coyunturas, bien sea electorales o de cambio de administración, pues puede aumentar las probabilidades de manipulación e incluso riesgos de corrupción.
2: Sí, doctor Andrés, usted pues realmente conoce muy a fondo este tema, pero todo gobierno que va terminando, una vez pues le quitan el veto de contratar, pues sale a contratar, digamos que es entendible hasta cierto grado, pero si usted compara el presente con este gobierno frente a lo que ocurrió hace 4 años, en el mismo periodo después de ley de garantías, ¿se asusta? ¿Realmente es mucho más grave lo que está ocurriendo hoy o no?
0: A la fecha de corte de nuestro análisis, pareciera que pudiera ser un patrón que no es atípico. Ahora bien, lo que quiero señalar es que nosotros terminamos este análisis el 10 de julio y en ese momento todavía había más de 50.000 procesos que estaban pendientes de firmas. Es decir, todavía quedaban unos días de ese momento hasta el 7 de agosto donde la contratación puede seguir aumentando. Y entonces mi afirmación va hasta la fecha de corte de nuestro análisis, de al parecer no ser algo necesariamente atípico, sí con unas banderas rojas, unas alertas como las que mencioné antes. Habría que mantener de todas formas entonces el análisis sobre lo que termine de suceder en estas últimas semanas. Aquí incluyo este anuncio del presidente de la República alrededor de los 4 billones de traslado presupuestal para la unidad de gestión de riesgos. Un esquema similar al que se hizo en su momento trasladándole recursos de distintas partidas presupuestales a esta entidad sin que tengamos claridad de cuáles son los planes, cuáles son los mecanismos y las medidas específicas que van a ser atendidas con estos recursos. Entonces, ya en este momento creemos que las alertas sí deben elevarse y, por supuesto, otra vez reiterar ese llamado al gobierno saliente a plena transparencia y a los organismos de control a que estén muy pendientes alrededor de todos estos patrones y estos movimientos de contratación.
3: Pues son las preocupaciones que hay alrededor de lo que está sucediendo con la contratación en el gobierno. Agradecemos a Andrés Hernández, director de Transparencia por Colombia. Director, gracias por habernos acompañado y que tenga un buen día.
0: Muchas gracias, feliz día.

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1: En Colombia, las 10:34 de la mañana. En la costa este de los Estados Unidos, las 11:34. Y en Madrid, las 5:34 de la tarde.
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6: .10:36, vamos con algunas noticias, Luis Enrique.
7: Marcela, le cuento que el dólar en el mercado colombiano en estos momentos está cayendo en promedio 30 pesos, 3.206 pesos, sin embargo hay operaciones a 3.201 peso. Factores, según los analistas del mercado, la crisis en Oriente Medio y también el reporte de crecimiento de la economía colombiana en el mes de mayo, que presentó un repunte del 4,1%. En materia del euro, también pierde en estos momentos, ¿no?, 1,17%, sí, Espinosa, 3.674 pesos.
8: Es el momento de ir a Madrid.
7: Es el momento de viajar a España, ver la selección de este país y participar en todos los eventos que se están organizando, ¿no?, para celebrar la segunda Copa.
9: Y hacer mercado en dólares.
7: Y hacer mercado en dólares.
8: Sí, correcto.
7: Exactamente. Son dos factores que en estos momentos se están presentando en materia de divisas en el mercado colombiano.
8: Ahora hay reunión del Banco de la República el 31 de... Julio. Del mes, sí.
7: 50 puntos básicos.
8: Sí, yo creo lo mismo. 50
6: pero insistimos, unos celebran, otros lamentan.
8: Claro, ¿no? Eso, los exportadores la están pasando
6: mal. A muchos sectores de la economía.
8: Con esto,
7: y,
8: sí.
7: Y Marcela, hay otra noticia. El gobierno nacional acaba de anunciar que se reactiva el proceso de interconexión eléctrica con Ecuador. Estaban con algunas dificultades por los pronunciamientos del presidente del vecino país.
6: No, pues viven agarrados. Es decir, ya vamos de salida y parece que hay ambiente.
7: Sí, señora, parece que hay ambiente y lo que dice el Ministerio de Minas es que quedó en firme la resolución que habilita nuevamente la comercialización de energía entre agentes privados entre los dos países.
6: Gracias, Luis Enrique. Vamos también con noticias en el Valle del Cauca, en Cali. Erika.
10: Marcela, persisten las afectaciones en la movilidad en el norte y el centro del valle por tres bloqueos simultáneos que son liderados por los trabajadores de los hospitales departamentales San Antonio de Roldanillo, San Rafael de Zarzal y Centenario de Sevilla. Los manifestantes hacen presencia en la vía Panorama en el tramo que comunica con los municipios de Bolívar y La Unión, en Zarzal sobre la doble calzada y en Sevilla sobre la vía que conecta con el departamento del Quindío. El personal de salud exige el pago de las millonarias deudas que varias EPS mantienen con estas instituciones.
6: Y vamos ahora con la política, porque sigue la garrotera en el Centro Democrático y los sectores cercanos al presidente Abelardo de la Espiella. ¿Qué ha pasado, Camila?
11: Sí, Marcela, pues a propósito, hay un pronunciamiento del director del Centro Democrático, Gabriel Vallejo, sobre ese discurso que dio su partido el día de la posesión del nuevo Congreso de la República. Escuchemos.
12: La bancada de los 47 congresistas del partido Centro Democrático acordó que quien iba a intervenir el pasado 20 de julio sería el senador Andrés Forero. Asimismo, se estableció que la intervención sería una intervención con respeto, franca y con contundencia con relación a las discrepancias que nosotros tenemos frente al gobierno del presidente Gustavo Petro. La oposición del Centro Democrático siempre ha sido institucional, con argumentos. Jamás ha sido mediante shows que destruyen la democracia.
11: Esto lo está diciendo referente pues a la réplica que hizo el senador del Centro Democrático, Andrés Forero, al discurso del presidente Gustavo Petro y en medio de esas tensiones también con el gobierno entrante.
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9: Alba Mercedes Rodríguez Ruiz es una mujer de 69 años diagnosticada con mieloma múltiple, un tipo de cáncer muy agresivo que entre todos los daños que ocasiona se destaca uno muy complejo, el cual debilita los huesos en un punto donde el más mínimo movimiento lamentablemente los quiebra. Alba está en cuidados paliativos y tras nuevas fracturas se encuentra en una cama hace 22 días. Sus dolores son insoportables, no puede valerse por sí misma. Necesita asistencia permanente las 24 horas y por eso pide la eutanasia. Sin embargo, su IPS se la negó. Nos atiende a esta hora Juan Manuel, su hijo, quien lleva meses emprendiendo esta lucha. Juan Manuel, gracias por acompañarnos en 6AMW y explíquenos, por favor, en primer lugar, cómo es el diario vivir de su mamá.
13: Buenos días, apreciados periodistas. De antemano agradezco el espacio. El día a día de mi mamá es muy tortuoso y doloroso, ya que para el personal médico y para nosotros es difícil cambiarle un pañal, cambiarle las sábanas por las afectaciones que tienen sus huesos debido a la patología del cáncer. Esto hace que en estos últimos días le esté generando unas úlceras por la presión de estar todo el tiempo acostada. Como usted lo menciona, se hizo la solicitud por muerte digna. Lamentablemente, en la segunda fase, la IPS Helen Life niega esta solicitud y todavía no me envía una historia clínica donde diga realmente el por qué nos negaron esta solicitud.
9: ¿En qué ha consistido todo este proceso de solicitud de muerte? Porque tenemos de muerte asistida, porque tenemos entendido que la primera fase la pasó. ¿Qué ocurrió en la segunda fase?
13: Digamos que desde el proceso inicial empezamos la ruta por medio de la EPS. Nos enviaron unas citas con hematología y psicología. Lamentablemente, en ese día, al otro día, mi mamá tuvo una fractura del fémur, lo que tuvimos que llevar a urgencias desde el 1 de julio en el Hospital San Rafael. En el hospital, muy amablemente, nos activaron la ruta de muerte asistida solicitada por mi madre, quien actúa de manera consciente y quien ha hablado con todos los especialistas pidiéndole ayuda para este caso.
14: Juan Manuel, una pregunta muy concreta. ¿De quién depende que a su mamá le atiendan su solicitud? ¿Quién tiene la última palabra?
13: La tiene la IPS Helen Life, que es una empresa que subcontrata a la EPS Famisanar.
9: Juan Manuel, ¿su mamá es consciente de su diagnóstico y de la solicitud que están haciendo?
13: Sí, señora, y eso está constatado en la historia clínica de los diferentes especialistas que la han visto, tanto del hospital como de la primera fase que ya asistió su valoración, donde todos dieron el consentimiento que mi mamá cumplía con este tema de muerte asistida.
9: Juan Manuel, ya regreso con usted porque quiero comentarle que Caracol Radio se comunicó tanto con la EPS y con la IPS. Famisanar, por su lado, dijo que la IPS Elisalud, al negar el procedimiento, debía sustentar la decisión desde el punto de vista jurídico, médico y técnico, conforme pues a la normativa vigente. Y por su parte, la IPS Elisalud compartió a Caracol Radio un escrito en el que manifiestan que Alba, como paciente, no cumple con lo requerido en la resolución 813 de 2026, por lo tanto, no avalan el paso a la segunda fase y añadieron que no cuenta aún con exposición de las opciones terapéuticas, las cuales, asociados al concepto del especialista hemato-oncológico de la Junta, pues su mamá todavía cuenta con alternativas de tratamiento que son razonables. Juan Manuel, teniendo en cuenta esta respuesta que nos da la IPS y de estas supuestas alternativas que aún tiene ella para seguir con vida, ¿qué tiene por decir al respecto? ¿Cuál es el llamado que usted hace a Famisanar y a Elisalud?
13: Mi llamado es que la voluntad se expresa de mi madre. Como hijo, obviamente no quiero que mi mamá se muera, pero es una voluntad que estoy haciendo por ella porque soy su único representante y como único hijo tomamos la decisión de solicitar una segunda valoración, a lo cual en el comunicado que me dices me lo enviaron hasta el día de ayer y en el comunicado expresamente me dicen que después me van a revelar el por qué no lo hicieron, cosa que pues me parece un improperio porque deberían decirnos el por qué de una vez negaron esta solicitud. Ellos abogan de un tema de cuidados paliativos cuando hace 4 meses por medio de la EPS nosotros habíamos solicitado cuidados paliativos. Solamente a mediados de iniciando este mes me llaman diciendo que si ya había sido resuelto el tema de cuidados paliativos, a lo que les dije que en ningún momento, desde hace 4 meses que lo habíamos solicitado, no lo resolvieron, ya que mi mamá se encontraba hospitalizada. Entonces yo sí, acá, y aprovecho el espacio para que esto se escuche desde una parte humanitaria. La auditora de Famisanar asistió a las instalaciones, fue a la habitación y pudo constatar también de la situación en la que se encuentra mi mamá. Es una situación en la que el ortopedista no la puede operar por el tema de su cáncer y es una situación cada vez más compleja. A su vez también hablé con el coordinador médico de Famisanar, encargado para esta región, la ciudad de Girardot, Cundinamarca, donde me expresó su voluntad de seguir apoyando en esta segunda valoración para que se tenga en cuenta todo esto. El día de ayer fue la auditora y le solicitó al hospital un documento donde dijera que mi mamá no es transportable, o sea, no se puede mover. Entonces, yo sí le pido al comité y a la IPS Helen Life que revisemos desde el tema humanitario. Mi mamá no se puede mover, mi mamá tiene múltiples fracturas y en su desespero el dolor todos los días me pide que por favor agilice ese proceso que ya no aguanta más.
9: Juan Manuel, pues muchas gracias por acompañarnos en 6AMW y esperamos que pronto se obtenga una respuesta que sea beneficiosa para usted y para su madre especialmente.
13: Gracias a usted y a todo el equipo.
14: Muchas gracias, Juan Manuel. Quedó confundido, Juliana, porque si al comienzo le dijeron que sí, ¿por qué después le dicen que no? O sea, ¿qué cambia? ¿Se mejoró?
9: No, en lo absoluto. Y de hecho, la primera historia clínica que le suministraron a Juan Manuel demuestra y deja en evidencia pues toda la cantidad de imposibilidades que tiene Alba para tener un día a día normal. Ella no puede moverse, no puede trasladarse. De hecho, en un intento por ir al baño fue que se fracturó la cadera y el fémur. Entonces,
14: historia.
9: Sí, es muy complicado y es un llamado importante que hacen. Sin embargo, pues Elisalud está al tanto del tema y Famisanar también asegura que está suministrando el acompañamiento necesario.
14: O sea, no se puede mover, no se puede manejar por sí sola.
9: No puede moverse de su cama, necesita ayuda para todo.
14: Pero Juliana, estamos en una sin salida, porque ya le dijeron que no.
9: Sí, le dijeron que no por parte de Elisalud. Sin embargo, están a la espera del movimiento de Famisanar, que como EPS pues también juega un rol bastante importante.
14: Pero es un tema eminentemente médico, ¿no?
9: Uh-huh. Sí, señor.
14: Bueno, Juliana, gracias por la dramática denuncia. Óigame, ¿qué hace hoy a las 6 de la tarde?
9: No tengo planes.
14: ¿No?
9: No.
14: ¿Vamos a un bar de libros?
9: Me gusta. ¿Dónde queda?
14: Juan Pablo debe saber. Bar de libros, carrera octava 6777, perdón. Eso es Plaza Elvira, ¿o no?
15: Es ahí abajo. 67.
14: Sí, o sea, por detrás de este edificio.
9: Carrera octava.
14: Carrera octava 6777.
15: Ah, sí. Es baja, en la cuadra siguiente.
9: Es cerca, además.
14: Sí.
9: Perfecto.
14: Pero, pues digo, usted, una mujer tan joven, me imagino que quieres ir a ver música electrónica a un festival de...
9: Pero es que usted dijo bar, entonces sí, podemos complementar ahí la cosa.
14: Bueno, sí, no, es un bar, pero...
15: Es más...
14: Es un bar de libros,
15: creo, o sea... Creo que por esa dirección, esa era la casa donde estaba la galería de Casa Cano.
14: Ah, probable. Bueno, pero entonces, 6 de la tarde, ¿puede?
9: Puedo.
14: Listo. Ahí mismo, además del plan, vamos a sacarle un tiempito para acompañar a una amiga nuestra que se llama Paola Herrera, porque presenta su libro Emilio Tapia, Anatomía de la Corrupción en Colombia. Es un trabajo muy juicioso que ha hecho Paola desde hace rato. Es que Emilio Tapia desapareció y reapareció, ¿no?
16: Permanentemente.
14: O sea,
16: permanentemente.
14: Esto tiene que ver con centros poblados. ¿No?
16: Arranca con el carrusel de la contratación y después Paola Herrera, en una investigación con la cual fue reconocida como periodista del año en su momento, trabajando en Sigue la W, ella descubre ese entramado de centros poblados. Y por esa razón, pues el señor Emilio Tapia termina preso nuevamente, y ahora lo que hemos visto es que ha aparecido recientemente en otros escándalos en los cuales, pues, por supuesto, la justicia tendrá la última palabra.
14: Bueno, pues Paola es una periodista muy juiciosa, pero muy, muy juiciosa, y recopiló toda su investigación. Y yo creo que ella se reunió con Emilio Tapia en su momento, ¿no?
16: Sí, claro, pues lo entrevistó y demás, sí.
14: Y ahora está el libro, Anatomía de la Corrupción en Colombia. Ahora, lo raro, que no es culpa de Paola, es que de pronto en la presentación del libro, Juliana, nos encontramos con Emilio Tapia, porque él sigue con su vida social como si nada.
9: Común y corriente.
8: Es la portada, además.
14: Sí, ¿no?
8: Claro, la foto del señor Tapia.
14: Sí, pero Emilio Tapia puede aparecer en el evento sin ningún problema.
9: Sin inconveniente.
8: Generalmente con su pareja, con su esposa.
14: Bueno, pero ella no tiene la culpa.
8: No, por supuesto.
14: Por favor, tranquilo.
16: Está en libertad condicional y pues eso, sí, aunque no nos guste, la justicia lo determinó así, él puede.
15: Se le ve de shopping.
16: Movilizarse.
15: Permanentemente.
14: Bueno, pues entonces, Juliana, uniforme, ¿no? ¿Cómo estamos, no? Casual,
9: sí,
14: ¿no?
9: Sí, yo creo que este es el sí, dress code.
14: Casual,
9: sí.
14: Casual. Bar de Libros, carrera octava, 6777. Emilio Tapia, Anatomía de la Corrupción en Colombia. Un libro muy duro, muy triste, porque confirma una y otra vez más ese tremendo veneno que ha ido alimentando las arterias de Colombia, la corrupción. Todo arranca siempre ahí, en la corrupción. Anatomía de la Corrupción, por Paola Herrera. Allá estaremos acompañándola. Gracias, Juliana, por aceptarme esta invitación, que es un poco extraña para usted, ¿no?
9: No, el gusto es mío.
14: Juan Diego, no tiene...
16: ¡Qué silencio tan incómodo! ¿Qué pasa?
14: No tiene que ir. No tiene que ir, Juan Diego.
16: Juan Diego ya está ahí revisando la dirección.
14: Hacemos una pausa y regresamos.
15: Cae bien un coctelillo con un librillo.
14: ¿Sí?
16: ¿Librillo? ¿Y por qué yo?
14: Ya volvemos a 6 AM de Caracol.
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14: Bueno, Juan Pablo, miremos ahí en @caracolradio, negocios que no hayan salido muy bien.
15: Claro que sí. Mire, le tengo por ejemplo este que destaca @lomicaso. Hace como 30 años presté 100 millones de pesos. La mayoría me lo pagó, pero hubo una mujer que se quedó con 20 palos. Ella es tía de un político. Así me tumbaron.
14: El teléfono en Bogotá es 601-326-2350. Numeral, fácil, numeral 529. En Estados Unidos, 1-877-W-RADIO-1. Si quiere llamarnos desde Europa, 34, que es España, 91 Madrid, 347-7401-02. Daniel, buenos días.
18: Buenos días, Julio Sánchez Cristo, ¿estás Caracol?
14: Esta es Caracol, sí señora, bienvenida.
18: No, qué pena, soy hombre. Lo que pasa es que les habla una persona con discapacidad visual, que le encanta mucho la emisora de Caracol, la programación, y quería primero agradecerle, Julio, todo el esfuerzo que usted hace cada día por informarnos, por mantener incluso las frecuencias que antes eran de U Radio, en FM, en otras ciudades, y mantener ahora Caracol en AM.
14: No, pues.
18: Y quería preguntarle qué frecuencia es Caracol Madrid, España, y qué programaciones dan.
14: En Madrid estamos en la aplicación, que es Caracol Colombia. Nos encuentra en todas las plataformas, Caracol Colombia. Y usted encuentra las dos programaciones, la de Caracol Colombia y también la de Caracol Estéreo. Daniel, muchas gracias. Es usted muy amable. Y qué bueno que lo tenemos en la sintonía. Don Carlos, ¿y usted dónde está?
19: Muy buenos días, Carlos. Le habla desde Barranquilla y montado en el submarino amarillo. Ya usted se imagina, ¿verdad?
14: Sí, señor, el submarino amarillo
20: Taxi,
21: taxi, taxi, poderoso, poderoso zapatico.
20: El zapatico, exacto.
19: Epa, epa, Atos, más señas, Atos. Bueno, ¿qué nos salió mal? En el año 91 hicimos una constitución casi, casi perfecta, que nos dio herramientas que no teníamos antes, por ejemplo, la de la tutela, etcétera, la oposición, todas estas cosas, y ahora la queremos reformar para que se vengan los Danieles Ortega a mandar aquí. No estamos para eso.
14: Muchas gracias, Barranquilla. Don Javier, su opinión.
22: Buenos días, caballero. Hágame un favor, es que yo estoy acá en Santa Marta y hay un fenómeno peligroso acá en Santa Marta, que uno ve las motos casi todas con la placa tapada. Ve uno agentes de la Policía Nacional que hacen retenes y se saludan de puño con las personas de las motos cuando los paran para retenes, para verificar documentos. No hay autoridad de tránsito aquí que controle esas situaciones. La mayoría son encapuchados. ¿Sí?
14: Muchísimas gracias a nuestro oyente. Vamos a retomar el tema del día. Un negocio que le haya salido mal. Un negocio. Hay una gente que compró unos Ferraris y le salió mal la cosa, porque se desapareció el representante de los Ferraris y la representación de los Ferraris. ¿A usted qué le ha salido mal últimamente? Reabrieron el piso del Museo del Louvre, donde se hizo el famoso robo. Ya regresamos.
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9: 11 de la mañana en punto. Aquí están las noticias. El gobierno nacional anunció el levantamiento de las medidas de intervención sobre Confenalco Antioquia y Confaguajira y confirmó la erradicación de un proyecto de ley para modernizar el sistema de inspección y vigilancia, así como control de las cajas de compensación familiar en Colombia. Los organismos de socorro en el Tolima hacen un llamado al gobierno para que apoye las labores de atención de un incendio de grandes proporciones que ha consumido más de 15 hectáreas de vegetación en el sector de Alto de Gualanday en Ibagué. La conflagración completa 24 horas. El recién nombrado líder de Hamas, Khalil Al-Aya, aseguró en su primer discurso a la población palestina que su principal prioridad es el cese total de operaciones de Israel contra Gaza y la retirada de sus tropas, y llamó a todas las facciones palestinas a crear un proyecto nacional consensuado. En el marco del empalme territorial en Montería, el gobernador de Córdoba, Erasmo Zuleta, solicitó atención a la problemática marino-costera que enfrenta el departamento, inversión en vías estratégicas y acciones conjuntas para superar la emergencia por las inundaciones que dejaron 200.000 damnificados. Escoltas de la Unidad Nacional de Protección protestan en Cúcuta para rechazar lo que califican como una reforma en el modelo de contratación que, según advierten, pondría en riesgo la estabilidad laboral de 500 trabajadores en norte de Santander. La alcaldía de Medellín anunció que se unirá este viernes a la tercera jornada nacional de vacunación con la instalación de 80 puntos en las 16 comunas y 5 corregimientos de la ciudad. Y al menos 10 personas murieron en un incendio que dejó 2 viviendas destruidas en un barrio de bajos recursos en Lima, informó el Instituto Nacional de Defensa Civil de Perú.
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10: España es campeón de la Copa del Mundo tras derrotar a Argentina. Cubrimiento especial. El futbolista argentino Néstor Clausen, quien integró la selección campeona del mundo en 1986.
11: Ya cansa un poquito, ¿no? Que se vive diciendo que se lo ayuda a Messi.
10: El periodista del programa radial Carrusel Deportivo de la cadena SER, Dani Garrido.
12: El partido de España fue tremendo, fue sublime, tuvo la capacidad para ser un equipo muy quirúrgico.
10: Camila González, periodista deportiva del canal canadiense TSN.
13: Realmente el peligro, yo creo que para Colombia, es la defensa. Tienen una defensa muy sólida, liderada por Manuel Akanji, quien ha ganado casi todo en Europa.
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14: 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En Caracol Radio son las...
9: 11 de la mañana, 3 minutos en Colombia, en la costa este de Estados Unidos, 12 del día, 3 minutos en Caracol América.
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18: Saludo al representante Rodrigo Tobar. Él pertenece a las Curules de Paz. Hay una polémica porque los representantes a la Cámara anunciaron su apoyo a Abelardo de la Espriella. De 16 congresistas que ocupan Curules, 11 apoyan al gobierno. Se trata de representantes de diferentes zonas del país afectadas por la violencia. La polémica radica es en otro tema. Representante Rodrigo Tobar, buenos días.
19: Muy buenos días, Julio, Camila, Espinosa, Marcela, Juan Diego, a toda la mesa y por supuesto muy buenos días a todas las víctimas del conflicto armado que nos escuchan a esta hora.
18: Bueno, pues buena parte del conflicto se ha superado en el pasado por las mesas de diálogo, por los acuerdos de paz, y el presidente electo ha sido claro que no más diálogos, que los delincuentes se tienen que someter y que los acuerdos derivados del acuerdo de paz se van a revisar, inclusive la propia JEP. Usted, que es apoyo del actual gobierno, ¿qué piensa de ese anuncio del presidente?
19: Bueno, Julio, mi posición frente a la paz, yo siempre lo he dicho, es mi bandera, yo soy un hombre de paz, he acompañado todos los esfuerzos que ha hecho el Estado colombiano por el silenciamiento de los fusiles. Estaba muy pequeño, pero cuando hubo el proceso de paz con las Autodefensas Unidas de Colombia, que movilizó más de 30.000 combatientes, lo apoyé, acompañé decididamente, apoyé el proceso de paz de La Habana con la FARC, que silenció los fusiles nada más y nada menos de la guerrilla más antigua del mundo, y siempre estaré acompañando cualquier esfuerzo de paz. Ahora, lo que yo quiero resaltar, Julio, y es, hemos sentido en los últimos años en nuestros territorios, que además son los territorios más olvidados por el Estado y los más afectados por la violencia, cómo se ha recrudecido la guerra y la violencia en nuestros territorios. Hoy nuestros territorios, muchos de ellos están en manos de la delincuencia, muchos de ellos están en manos de los actores armados ilegales. Lo que queremos y lo que acompaña y en lo que acompañamos decididamente a este gobierno es que regrese la seguridad a nuestro país, es que regrese la autoridad a nuestro país. Eso es lo que estamos acompañando, y por eso 11 colegas, cada uno en representación de la asociación y de las víctimas en sus territorios, hoy le decimos al gobierno de Abelardo de la Espriella, estamos listos para ayudar a la construcción de la Patria Milagro, que debe necesariamente iniciar por los municipios PEDET, que son los que representamos nosotros. ¿Por qué? Porque han sido los municipios más olvidados, con más pobreza, en lo que más se ha sufrido por violencia, pero que además en los que hoy se ha recrudecido esa misma guerra.
20: Sí, representante, su curul es producto del acuerdo de paz, del acuerdo entre el Estado y las FARC. ¿En qué cree que ha fallado este acuerdo?
19: Miren, en algo muy importante, y ha sido uno de los temas principales que hemos dialogado con el gobierno del presidente electo Abelardo de la Espriella, la implementación del acuerdo. Es decir, la paz se consigue no solamente con el silenciamiento de los fusiles, que por supuesto que es muy importante, sino también que el Estado haga presencia, inversiones en esa Colombia profunda que nosotros representamos, inversiones en agua potable, por ejemplo. Más del 70% de nuestros territorios que representamos en los municipios PEDET no tienen agua potable, no tienen vías terciarias, y eso fue un acuerdo, un compromiso del Estado colombiano en el acuerdo que no se ha cumplido, y hoy confiamos en que el gobierno liderado por Abelardo de la Espriella va a llegar con inversiones serias a estos territorios, y por supuesto que eso nos agrada, y por eso le estamos anunciando hoy al país que vamos a acompañar a este gobierno.
20: Representante, ¿qué le responde al ex senador Roy Barreras, quien fue negociador de paz, quien dice lo siguiente? Las curules de paz son hijas de la paz. 10 de los elegidos, gracias al acuerdo de 2016, se regalaron al gobierno de las Priella, que anuncia matar la madre que los parió, la paz. Sin debate, sin discusión, sin conciencia de su origen, sin vergüenza, ninguno de ellos volverá al Congreso en 4 años.
19: Al camaleón Roy Barrera, debo decirlo, si hablamos de sinvergüenza, aquí no hay nadie más sinvergüenza que él en la política. Un día está de un lado, otro día está del otro lado. Al senador le respondemos, los 11 representantes que firmamos el documento, los 11 representantes que vamos a acompañar decididamente al gobierno Abelardo de las Preya, tenemos un compromiso absoluto con nuestras regiones, con que se silencien los fusiles que siguen asesinando a nuestros hermanos en nuestro territorio, pero también que lleguen unas inversiones que jamás llegaron, que en estos últimos 4 años, a pesar del compromiso que hizo el presidente Petro cuando se posesionó, nunca llegaron. Ese es el compromiso de nosotros. A nosotros nos eligieron las víctimas de nuestro territorio y por ellos estamos tomando esta decisión.
18: Pues, representante, muchísimas gracias. Ha sido usted muy amable.
19: Muchas gracias a todos ustedes. Que tengan un feliz día.
18: Fuerte con Roy, ¿no, Camila?
20: Le dice camaleón. Que estaban varios partidos.
0: Ah, pues se lo han dicho varios.
18: Pero menos grave que le dijo.
0: Eso se lo dicen.
18: Esa es la parte suave.
21: Esa es la siguiente. Es un piropo casi ya para Roy.
18: ¿Y qué hay de Roy, Juan Diego?
22: No, lo he visto como desempleado. El hombre, ¿sabe dónde lo vi? Como analista y comentarista político-periodístico en las transmisiones que hizo el 20 de julio Daniel Coronel en su reporte de Coronel.
18: Óigame, a propósito del reporte, el reporte del New York Times, Marcela, sí. Me escriben corresponsales de Cali, amigos, ¿no? Y gente que en el pasado tuvo inconvenientes, pero que
0: se sabe. Sí. Todos hemos tenido alguna vez una
18: dificultad. A la cárcel entra el delito, pero no entra el hombre, ¿no?
0: Pero esperamos no tener nunca una dificultad de ese tamaño.
18: Personas hace muchos años me dicen que eso no es nuevo. Que en Estados Unidos saben perfectamente que los mejores dólares del mundo se hacen en Cali. Y se hacen en el centro de Cali.
0: No, es una historia emocionante. Esta historia que, recordemos, se titula El falsificador obsesionado con crear el billete perfecto. Y hemos estado revisando justamente en páginas de la rama judicial, de la fiscalía, qué hay sobre este hombre, sobre Asher Ariayu Rodríguez. Y nos hemos encontrado al menos dos cosas. Una información que aparece en reportes de la Fiscalía General de la Nación sobre un operativo que se llamaba Proyecto Alice, de la Delegada contra la Criminalidad Organizada del Grupo Unidad Falsificación de Moneda. Ese operativo ocurrió el día 12 de julio del año 2024. Fue una diligencia de allanamiento en el lugar de residencia del señor Asher Israel Ariayu Rodríguez y Marta Isabel Montealegre Cuellar, ubicada en la ciudad de Cali, en el Valle del Cauca, donde les incautaron máquinas para la elaboración de dólares falsos e insumos como tintas, papel, planchas y dinero falso impreso, motivo por el cual fueron capturados el día 15 de octubre de 2024. El juzgado 14 penal del circuito con función de conocimiento de Cali, en el Valle del Cauca, aplicó la figura de preacuerdo y los condenó a una pena de 50 meses de prisión. Y aparecen además en la consulta de rama judicial 2 procesos abiertos, uno en el Tribunal Superior de Bogotá y otro en el Tribunal Superior de Cali.
18: Me acaba de llegar un informe, señor Espinosa.
21: Señor.
18: No, yo creo que es una agencia de comunicaciones de alguna empresa importante. Sí, ERC Colombia, una empresa de expertos de ciberseguridad. Y me da un dato que lo quiero sorprender, señor Espinosa.
21: Señor.
18: A las empresas que usted conoce permanentemente denuncian que les piden un rescate por el robo de sus datos.
21: Claro, pasó en Ecopetrol hace poco, el fin de semana.
18: A muchas empresas les pasan. Sí, les piden una plata.
21: Sí, sí.
18: A las que pagan, ¿qué porcentaje las vuelven a secuestrar?
21: A todas.
18: 80%.
21: Claro.
18: El que paga
21: queda condenado.
18: Queda listo.
21: Sí.
18: Porque dicen, este paga.
21: Sí, acuérdese que cuando le pasó a Sanitas, que hablábamos hace poco de eso, que tiene historial clínico, historias clínicas que son sensibles y que tienen reserva por ley, el señor José Bagrajales decidió como grupo no pagar y estuvieron un buen tiempo metido en el problema.
18: Bueno, llegó nuestra tiktokera favorita. Se volvió una locura, Juan Pablo, lo de la señora Laura Rosso.
1: Ah, sí, no, ella es un éxito. Bueno, pero además, y con ese actor de la inteligencia artificial que lo hace usted de manera muy, muy parecida, ¿no?
18: Oiga, pero yo tengo derecho a demandarla, ¿o no?
20: Pero ¿cómo así?
1: Por supuesto, porque es que ella, usted la autorizó a ella para que cree un personaje inspirado en su imagen y su voz a través de la inteligencia artificial.
18: Bueno, no, pues claro que no.
1: Listo, entonces demándela y déjela, despójela de todo.
18: No, pues que la quiero.
1: Hasta
18: mucho.
1: El perro.
20: Pero Juan, ¿es porque usted es el protagonista del video de hoy?
18: Uy, qué bailazo.
20: Por eso llegó enojado, ¿no?
1: No, yo
20: si
1: no.
20: Si el
1: yo no
20: público
1: el
20: lo está aclamando.
18: ¿Qué dice el público
1: pero cuál video de hoy? Pero ¿cuál video de hoy? Yo no he visto nada, Laura.
20: Hay un video circulando.
18: ¿Cómo es la cuenta? ¿Cómo se llama la
20: en
18: cuenta?
20: En redes. Laurazo98.
18: ¿Laura qué?
20: Laurazo de Sofía.
18: Laura Sofía. Laurazo98.
20: Sí.
18: Laurazo98.
1: 98 es el año de ella.
20: Sí, señor.
18: El año sí.
1: De su cosecha.
18: Es que no hay derecho a haber nacido en el 98, espero. Es que eso es sí, por eso uno la debería demandar, sí. Por haber nacido en el 98.
21: Sí. Yo me acuerdo el código de mi universidad, Laura, que era 2001-22-555. Imagínese, usted no hablaba todavía.
20: Yo hablé pronto.
21: ¿Qué tan pronto?
20: 2002. No.
18: Bueno, 2001, Laura, son 98. Entonces, ahí que está.
20: Hay un video de los compañeros de Juan Pablo Calvás en esta redacción, sorprendidos por causa de su fervor, más bien.
18: Sí.
20: En la celebración de la Copa del Mundo de España.
1: Ejercicio de periodismo de inmersión.
20: Pero inmersión pura y dura.
18: El semáforo.
1: Se sumerge.
20: El semáforo. Y
2: claro, que se cayó.
20: Los comentarios son fantásticos.
1: No se cayó.
20: Los comentarios son fantásticos. Dicen.
1: No, yo no lo he visto. Qué miedo.
20: Se convirtió como cuando hizo el cubrimiento del Papa. Inolvidable.
18: Es verdad.
20: Dice otra persona, ¿es en serio? Ja, ja, ja, que alguien me confirme si es el ilustrado Juan Pablo. O sea, le ven la cara a Julio y no lo creen. Es que se les desordenó el niño, dice otra persona. No, eso es embuste. O sea, la gente no cree.
1: Eso debe ser la misma inteligencia artificial con la que usted está reproduciendo la imagen y la voz de Julio. La voz, que es marca registrada, Laura, cuidado.
20: Fue poseído por el espíritu del fútbol. Es espectacular, me encantan los comentarios.
1: Eso sí, pero ya me hicieron el exorcismo.
18: Mire, ¿y cuánta gente la ha contactado para ver esa delicia?
20: Tenemos en este momento 104,000 personas que se deleitan con el fervor de Juan Pablo. Cualquiera puede ser el siguiente.
18: 104,000 personas
1: en un semáforo.
18: Viendo a semáforo.
1: De la Plaza de Cibeles.
20: Sí, señor.
1: Al frente de la Casa de América. Esa foto es real, se la pasé a mi compañera Marcela como una muestra de cariño y de confianza y veo que ella no tuvo el menor empacho en destrozar mi prestigio.
20: Ay, pero Juan Pablo, ahora yo estoy aquí callada, yo no estoy haciendo nada. Que fue muy emocionante.
4: Tampoco estuve de acuerdo, yo también en acto de buena fe me pidieron que querían ver la foto, yo la entregué y pues no me parece, pero bueno.
18: No, pues como me dañó mi video de hoy.
20: No, más bien impulsamos el video de hoy.
18: No. Bueno, muchísimas gracias. Vamos a una buena noticia, es el colmo.
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18: Una buena noticia tiene que ver con una solución W. Como siempre, Laura las atiende de manera inmediata.
20: Bueno, Julio, pues le cuento que para nuestra solución de hoy nos acompaña Marta Barajas en la ciudad de Cúcuta. Doña Marta, buenos días, bienvenida y cuéntenos por favor cuál es la necesidad que tiene en este momento.
24: Buenos días a todos. Julito, buenos días. Mi necesidad es una máquina de coser. Discúlpenme, estoy demasiado emocionada.
20: Sí, tranquila, doña Marta. Cuéntenos usted a qué se dedica y por qué necesita la máquina.
24: Bueno, yo soy ama de casa, soy cuidadora de personas, cuido 3 personas en la cuestión de la salud. También soy cuidadora de animalitos de la calle y pues la necesito para ayudarme mucho con eso. Claro, yo yo tengo hijos que me ayudan en mis necesidades diarias y todo, pero hay cosas que no alcanzan y necesito también pues volver a trabajar.
2: Bueno, doña Marta, pues le quiero contar que tenemos muy buenas noticias para usted hoy, pues en línea también nos acompaña Igor Rojas, él es CEO de Impocoser, esta marca que ya se ha unido a Soluciones W en el pasado y que se dedica justamente pues a importar y distribuir marcas de máquinas de coser, tecnología y suministros para todas las personas que trabajan en la industria textil. Igor, bienvenido a los micrófonos de Caracol Radio y contémosle por favor a doña Marta cómo la apoyaremos.
5: Buenos días a todos en la W, a Julio, a Laura y a doña Marta y al resto de la mesa de trabajo. Nos complace decirle a doña Marta que pues, le vamos a obsequiar su máquina de coser para que sea parte de ese sustento para su familia y le ayude a seguir adelante.
18: Doña Marta, ¿tiene su máquina?
24: ¡Julio!
18: ¿Ah?
24: ¡Ay, Julio, me voy a morir hoy!
18: No, no se muera porque entonces perdemos la máquina. Todo el esfuerzo.
24: Ay, Julio, qué emoción oírle, Julio.
18: No, doña Marta, qué placer ayudarla.
24: Tantos años, Julio.
18: No comience con eso.
24: Tantos años oyéndote. Y pero, no había hablado contigo.
18: Pero ¿cuántos
24: saludos
18: años?
24: Saludos a Jaime.
18: Ya, llevamos
24: saludos
18: cinco,
24: a Jaime, Julito.
18: ¿Cinco años? ¿Hace que me oye o no?
24: No, lo oigo desde la W.
18: Bueno, es que la W no duró sino 25 años.
24: Por eso, Julito, tengo 56, Julito. O sea, oyéndote allá, luego me fui a Caracol, te oía Caracol. Se me fue Gustavo, se me fue Vanessa, pero llegó lo mejor de Caracol también.
18: No, aquí sigue Gustavo el fin de semana y Vanessa ya en... Vanessa está aquí,
24: cierto,
18: en 40 minutos.
24: Seguido. No, Vanessa, te leo con Vanesita seguido aquí en la casa.
18: Vanesita es lo máximo.
24: Sí, es lo máximo, para que todos ahí son lo máximo.
18: Bueno, pues doña Marta, que disfrute su máquina de coser.
24: Ay, gracias, me habían dicho que era para conseguirle, yo no sabía que ya me la tenían, ahorita.
18: Ya está lista.
24: Es sorpresa.
18: No se mueva gracias. Entonces, que ya viene Vanessa. Don Igor, es usted muy generoso, cuénteme un poco de su empresa. Repitamos el nombre, Laura.
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18: importadoras de máquinas de coser. ¿Estas máquinas vienen de dónde?
5: Principalmente son hechas en China. China produce el 95% de las máquinas de coser del mundo. 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
18: Bueno, ¿y cuántas máquinas más o menos ustedes venden al mes?
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18: ¿Está usted en la Pepa, donde tiene que estar?
5: Sí, señor.
18: Le voy a hacer una pregunta para mirar la evolución de su negocio. El año pasado, si yo le hiciera esta pregunta, ¿cuántas máquinas vendió? Usted me dice que vendió 1.200. ¿El año pasado en cuántas iba?
5: Tuvimos un incremento de un 60% el año pasado. De hecho, las importaciones de máquinas de coser en general tuvieron un incremento aproximadamente del 50% del año pasado. Pues creo que estamos viendo un buen momento.
18: Pues imagínese. Don Igor, se lo merece. 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
2: Sí, señor.
18: Juan Diego, yo sigo buscando sectores de la economía que les vaya mal. Uh-huh. Incremento de venta de máquinas de coser, 60%.
22: 60%. Increíble.
18: Y eso habla... Eso es pues trabajo en la casa, ¿no?
22: Eso habla de las pymes.
18: Entonces, una señora en la casa.
22: Sí, sí. Dos, tres señoras, ni siquiera una. A veces son varias.
18: Sí,
2: haciendo sus turnos
22: de la camisa, del pantalón, del vestido.
18: Y qué trabajo tan lindo, ¿no?
22: Oh, maravilloso.
18: Tan lindo.
22: Las he visto muchas veces en
18: ciertos sitios. Y están en la casa, ¿no?
22: En los barrios, exacto.
18: Están en la casa. Pues, como siempre, Laura, la felicito. Y a ver si deja la cosita esa del TikTok. Hacemos una pausa y regresamos. Con Ronda País.
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18: Ronda País, Juan Carlos en Medellín.
8: El pronunciamiento, Julio, en esta Ronda País Claro de Confenalco Antioquia tras la decisión de la Superintendencia de Subsidio Familiar de levantar las medidas cautelares de intervención que desde septiembre de 2023 tenía sobre la caja de compensación. Ha dicho Juan Pablo Morales Calle, el director administrativo encargado, que es la respuesta a un trabajo incansable y también responsable de todos los colaboradores de Confenalco Antioquia.
18: Ronda País en Cali, Erika.
11: Julio, Ronda País con la policía que capturó alias El Búho, señalado como uno de los delincuentes más buscados del área metropolitana de Cali y presunto responsable del doble homicidio de una pareja ocurrida en enero en Villa Borbona, Candelaria. En los allanamientos también fueron capturadas otras dos personas a las que les incautaron armas de fuego, un artefacto explosivo, munición y cerca de 1.400 dosis de estupefacientes.
18: Seguimos en Ronda País. Erix en Cartagena.
12: Julio, Ronda País Claro, fue condenado a 22 años y 6 meses de prisión un hombre de 41 años responsable de abusar sexualmente de una niña indígena. Desde el 2019 y por 3 años el sentenciado abusó de la menor de edad, quien tenía 10 años cuando iniciaron las agresiones en su contra. El ahora condenado incurrió en los delitos de acceso carnal abusivo con menor de 14 años. La fiscalía demostró que los hechos ocurrieron en barrio Flor del Campo de Cartagena, a donde la víctima llegó junto con su familia luego de ser desplazado por grupos ilegales de su habitual lugar de residencia.
18: Martín, Ronda País en Barranquilla, 11:25.
25: Julio, Ronda País, claro, una persona muerta y un detenido se reporta luego de un ingreso no autorizado a las instalaciones del Batallón de Ingenieros número 2 Vergara y Velasco en Malambo Atlántico. El reporte que ha entregado la segunda brigada es que la persona murió luego que el centinela activó su arma de dotación al observar un movimiento de individuos en una zona enmontada cercana a la instalación militar. Las autoridades investigan estos hechos. El capturado no portaba documento de identidad.
18: Nos vamos para Tunja. Narda, Ronda País.
26: Julio, Ronda País, claro, desde Tunja, donde el proceso contractual para la organización del Aguinaldo Boyacense 2026 comenzó a generar cuestionamientos luego de su publicación en la plataforma SECOP 2 el pasado 17 de julio con un presupuesto cercano a los 10.000 millones de pesos. Entre las principales inquietudes se encuentran los tiempos establecidos para la licitación, ya que la recepción de ofertas finaliza hoy, lo que deja un margen reducido para la presentación de propuestas en medio de la recta final de la administración encargada y a 4 días de las elecciones atípicas. El secretario de Cultura, Santiago Bebet Benavides, que lleva 6 días en el cargo, estaba invitado hoy al Consejo de Tunja para que explicara la situación, pero nunca llegó.
18: 11:26. Nos vamos inmediatamente a Ronda País, a Pasto, Claudia.
27: Julio, Ronda País, claro, se mantiene por segundo día el cierre de la vía que comunica Tumaco en el sector de Junín. Integrantes de la etnia Gua protestan ahí reclamando la compra de un predio para proyectos productivos que había comprometido el gobierno nacional. Por ahora se está permitiendo un paso a un solo carril cada 2 horas. Los manifestantes aseguran que la protesta es indefinida hasta que una comisión del gobierno llegue al sitio para buscar una salida a esta medida de hecho.
18: Escuchan Ronda País en Pereira, Sebastián.
28: Ronda País Claro, Julio, a esta hora con 3 programas de ciencia de la salud que ofrece la Universidad Tecnológica de Pereira. Hace unos minutos nada más terminó una conferencia de prensa donde se dieron a conocer estos 3 programas, especialización de radiología e imágenes diagnósticas, especialización en anestesiología y maestría en actividad física y salud. Esto en alianza con la gobernación, y las personas que sean egresadas de estos programas van a trabajar en el Hospital Regional de Alta Complejidad que se construye aquí en Pereira y que va a beneficiar a más de 3,5 millones de personas en todo el eje cafetero.
18: Ronda País en Caracol desde Bucaramanga, Juan Carlos.
29: Julio, no paran los problemas en las vías del departamento de Santander, a lo que ya hemos contado a lo largo de la mañana, de la carretera Bucaramanga-Bogotá, que está en riesgo de colapso, pues se suma que se cumple una semana de las protestas que mantienen también bloqueada otra carretera nacional muy importante que cruza por el departamento de Santander. Hablamos de la troncal del Magdalena Medio, que obedece a una protesta de un grupo de personas del Bajo Río Negro que reclaman varias obras, sobre todo en materia de saneamiento básico.
18: Ronda País Manizales, Cristian.
0: Julio, Ronda País Claro, desde la comisaría de familia de Chinchiná Caldas, piden al gobierno electo garantizar la sostenibilidad financiera a estas dependencias, ya que actualmente están sujetas a los recursos de las alcaldías, puesto que hoy día atraviesan grandes dificultades.
18: Giselle, Ronda País en Santa Marta.
3: Julio, Ronda País Claro, pues hoy se llevará a cabo uno de los eventos tradicionales con motivo de las fiestas del mar, el desfile de carros antiguos y la cabalgata, una actividad que reunirá vehículos clásicos, jinetes y recorrerán las principales calles de la ciudad. La jornada comenzará desde las 4 de la tarde, por lo que ya se implementarán cierres viales.
18: Félix, y en Sincelejo, ¿qué dice Ronda País?
9: Julio, Ronda País Claro, un juez envió a prisión a Robert Andrés Puidán Contreras, investigado por presunto abuso sexual de una menor de 16 años dentro de una clínica de Sincelejo. Según la fiscalía, los hechos ocurrieron entre el 16 y 21 de agosto del año pasado, cuando el procesado, empleado de servicios generales de la clínica, presuntamente agredió a la menor en varias ocasiones dentro de los baños del centro asistencial.
18: Laura Saavedra está en Ronda País.
10: Julio, Ronda País.

0: La Picota habría seguido vinculado a la Comisión de Delitos en Francia.
1: 11:30. Grace tiene noticias de Ferrari. ¿Qué pasó, Grace?
2: Pues sí, Julio, hemos consultado con fuentes en Estados Unidos, pero estas nos dicen que el Ferrari que funciona en Colombia es absolutamente independiente a la firma responsable en nuestro país. De hecho, pues lo que se conoce es que se realizó una venta de la concesión a un empresario salvadoreño y que esta concesión no fue autorizada por la firma.
1: ¿Perdón? Grace, usted tiene la noticia del tema del día. O sea, el Ferrari que funcionaba en Colombia no tenía autorización de Ferrari Estados Unidos.
2: Sí, señor. De hecho, Ferrari Estados Unidos tiene que autorizar este tipo de ventas. Y cuando se vendió al empresario salvadoreño, no recibió esta autorización.
1: ¿Cómo le queda lo, Juan Diego? Entonces, ¿ahora quién demanda?
3: Exacto.
1: Un señor montó Ferrari en la 103 sin autorización de nadie.
3: Una franquicia fraudulenta.
1: Sí, y puso dos Ferraris ahí.
3: Puso dos Ferraris que no entiende uno de dónde los sacó. Por lo menos nuevos de fábrica, no sé.
4: Pero entonces una persona que quiera comprarse un carro, un Ferrari, ¿dónde verifica que sí tenga ese permiso?
1: No, yo creo que entonces los Ferraris que hay han sido importados directamente por Maluma, J Balvin. Grace tiene como...
3: No, tres. Es que así los...
1: ¿Cuántos amigos tiene usted con Ferrari, Grace?
2: Ninguno. No he llegado a ese nivel, no.
1: ¿Pero sí. ¿Cómo sigue ese nivel?
2: Pues ese nivel de adquisición.
1: ¿Y los que no tenemos carro no tenemos ese nivel para usted?
2: Ese nivel de poder adquisitivo, me refiero.
1: ¿Y la nave de Juan Diego que usted estrella todos los días? Ah, le prohibieron venir con el carro ya.
2: Esa nave.
3: ¿Se subiría o no se subiría a esa nave?
2: No me subiría porque siempre me bloquea la salida del parqueadero.
3: No, esa no es la pregunta.
1: La pregunta es:
2: ¿tiene Ferrari o no tiene Ferrari?
1: No, yo creo que Grace acaba de pegarle al palo en la noticia.
3: Esa es la noticia. Claro.
1: Ferrari, Estados Unidos, no concedió ninguna representación en Colombia. ¿Quién la trajo? Un señor del Salvador.
2: Sí, aparentemente, pues hacía parte de un grupo en Colombia. Este grupo en Colombia la vendió un empresario en El Salvador, pero no tenía esa autorización, pues digamos, de la casa matriz. O...
1: Eso quiere decir, Juan Diego, que los amigos de Grace con Ferrari que compraron ahí no tienen garantía, por ejemplo.
3: No tienen garantía.
4: No, qué pesadilla.
1: Una pinchada de una llanta del Ferrari. Juan Pablo, ¿cómo se llama el montallantas de los héroes?
5: No, eso ya no existe.
1: Claro,
5: que quedaba
1: al lado de la gallera. Al lado de la gallera.
3: San Miguel, ahí en la 70 y pico abajo de la Caracas. Sí,
1: claro. ¿Verdad que uno ya cambio de aceite?
5: Sí, sí.
1: Filtro, bujías. Sí, sí. Ya no hay bujías, ya no hay cambio de aceite, ya no hay filtro.
5: Peláez Hermanos.
1: Ah, no, Peláez sí sigue.
5: Pero Peláez Hermanos ya no le va a prestar el servicio al Ferrari, por lo menos no de garantía.
1: Y Collantas también tenía.
3: Eso ya no existe tampoco.
1: No existe. Firestone.
3: No, Firestone sí, pues como marca mundial sí. No sé aquí. Sí,
5: pero tampoco ni Royal.
3: Tiene la distribución, pero sí.
1: Oiga, pero es increíble, Espinosa, que no conozcamos a nadie con Ferrari, ¿no?
6: Sí. No, yo no.
1: Bueno, uno puede decir que Maluma.
6: Creo, pero es que no sé si era un Ferrari, si tenía un Ferrari o un McLaren. El doctor Giovanni Bojanini.
3: Ah, cuando protagonizó un accidente.
1: Los
6: claro.
1: Ah, en los, ah, los de los piques.
3: Yo sí, que terminó envuelto en un accidente y escándalo público. En una carretera aquí hacia la sabana de Bogotá.
6: Yendo hacia, yendo hacia la tierra de Narda. Pero creo que era un McLaren.
1: Bueno, es todavía más sofisticado un McLaren. No,
6: claro,
1: ¿no?
6: El McLaren creo que es más caro.
1: Con las alas de gaviota,
6: sí,
1: ¿no?
6: Sí. No, eso era poderoso. Él te tuvo Porsches que yo le conocí. Creo que un Ferrari. Y luego pasó al McLaren. Pero ese es el que yo conozco. Puede que... No se me ocurre otro, pero pues es que creo que han vendido 40.
3: No, pero es que usted un Ferrari aquí en Bogotá no puede andar.
6: No, ¿para qué?
3: Más de 50 kilómetros.
6: No, usted se imagina un hueco en la Caracas, no, el Ferrari, dolor en el alma.
1: La distancia del chasis con el piso del Ferrari creo que son 5 centímetros.
6: No, pues ¿no? Es que es como estar en un kart.
3: No, pues viene el policía acostado y lo fregó.
1: No, inclusive usted en el asiento siente cosquillitas del piso.
3: Sí, sí, sí. Un hueco y pues paila. Sí.
1: Bueno, Grace, su misión es buscar a algún amigo suyo en Barranquilla con Ferrari.
2: Pues me pongo en la misión, Julio. Es más, me comprometo a conseguirlo antes de que se acabe el programa, es decir, antes de las 12 del mediodía.
1: Gracias. Y otra cosa, Grace, la gente que la admira, como yo, estamos un poquito sorprendidos de que para usted sea un nivel diferente el del Ferrari que nosotros
2: un poder adquisitivo distinto que no ha llegado no, a ese

0: De nivel de poder adquisitivo.
1: Eso es otro nivel, dijo.
2: Sí,
0: otro nivel de poder adquisitivo.
2: Okay, yo entendí.
1: Le queda claro, Juan Pablo, que en su Dodge Demon, que está en perfecto estado, Grace jamás se montará.
0: Pues por supuesto no, que no.
3: Pues lo ha dejado en claro ya en múltiples ocasiones y en realidad pues yo ya dejé sufrir por eso, porque sencillamente estoy acostumbrado a hablar al menosprecio de Grace.
1: Pero sobre todo por temas de clase social.
0: Dios mío.
1: Y es un temita de clase social. Poder adquisitivo.
3: Sí, sí.
0: Mire, yo tengo carro hace muy poco y aprendí a manejar hace muy poco. Así que soy muy lejana del mundo de los carros.
1: Sí, porque siempre.
0: Y veo todos los carros absolutamente iguales. O sea, yo no diferencio una marca de otra.
1: Siempre la han llevado, la recogen, la han montado en buenos carros. Exactamente, sí.
3: En Bogotá le cargaba la cartera a Grace después de que ella lo hubiera usado para otros asuntos, ¿no?
1: Ah, ¿verdad? Usted le ayudó con esa cartera,
3: claro,
1: ¿no?
3: Claro, sí, con esa cartera, pues, que echó a perder.
0: Quiero limpiar mi nombre, no soy ese tipo de persona.
1: Ah, ¿esa es otra Grace?
3: La cartera.
0: No, yo soy una persona sencilla, Julio, a mí no me gustan ese tipo de lujos.
1: Pues esa cartera era finísima, hasta que la abordó.
3: Demon.
1: Esa cartera era bien fina.
3: Sí, hasta que linda, pues, irresistente.
1: Sí, se llenó de.
3: Pues no filtraba, no filtraba.
1: Sí, sí. Mucha zanahoria, mucho garbanzo, mucha.
3: Sí, trocitos.
1: Mucho maíz. Sí.
0: Dios mío. Tiempos aquellos.
1: 11:36.
3: Un amanecer distinto.
1: Ya regresamos.
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1: El tema, van dos colegios en Santander cuyos estudiantes de grado 11 que se van a quedar sin presentar lo que se conoce como el examen del ICFES. Estos estudiantes son de Girón y Barichara y no van a poder ir a la universidad. Algunos aspiraban a obtener becas y tampoco lo van a lograr. Nos atiende Natalia Bueno, madre de uno de los estudiantes, de las estudiantes del Colegio Aquileo Parra, del bellísimo municipio de Barichara. Doña Natalia, buenos días.
9: Muy buenos días, Julio. Saludarlo a usted y a todos los ahí en cabina, y a todos los oyentes de Caracol Radio. Gracias por brindarnos este espacio para poder ser escuchados.
1: Ay, cómo es de fantástico el sitio donde usted vive. Es como un sueño vivir en Barichara, doña Natalia.
9: Sí, señor.
1: Jenny Hernández es la madre de otra afectada. El colegio se llama Miguel Sánchez Inestrosa. Doña Jenny, buenos días.
10: Muy buenos días, don Julio. Muchísimas gracias por el espacio. De verdad que sí lo necesitábamos. Pues nuestros muchachos no se pueden quedar sin esta prueba. Debido a esto, pues no se van a poder graduar. De verdad, muchas gracias.
1: Karina Araújo es la secretaria de Educación del departamento. Señora secretaria, buenos días. Bienvenida a Caracol.
11: Muy buenos días, gracias por este espacio, asimismo a las dos madres de familia que están en contacto.
1: Hábleles a ellas, ¿cuál es la explicación para que sus hijas se queden por fuera de la posibilidad de universidad?
11: Bueno, yo quiero como ratificar y aclarar, ya que sí, he visto que también en redes sociales, ayer estaba un grupo aquí de la gobernación. En primera instancia, el municipio de Girón es un municipio certificado y desconozco las razones que puedan estar pasando con su secretaria también en todo lo que tiene que ver con las pruebas a ver. Y en cuanto al municipio de Barichara, el Aquileo Parra, nosotros este año, bajo liderazgo del gobernador, es una escala real y no simbólica, 16.727 estudiantes de décimo y once están en las instituciones educativas, los colegios oficiales no certificados. Nosotros hemos preparado el proyecto literalmente para el fortalecimiento de las competencias saber 11. Lo que está sucediendo, y lo hablo muy puntual para que quede muy claro, con el Colegio Aquileo Parra, cada rector es autónomo y cada rector envía las listas de los chicos que van a presentar las pruebas, de los jóvenes que van a presentar las pruebas en el Saber Pro, entonces en el Saber 11, y de allí son viabilizados para que el ICFEX les envíe las cartas de presentación. Creo y escalamos esa situación. Lo que pasó fue que con Barichara no logró, la profesora envió todas las listas, pero algunos chicos no salieron, que son 39 chicos. Sin embargo, nuestra docente acá y profesional adscrita a la Secretaría de Educación de la Dirección la Dirección Estratégica escaló para que el IFE les pudiera dar una solución, y obviamente así fue que pasó. Se pudo solucionar de forma muy puntual en Barichara que las pruebas IFE se puedan presentar. Ahora, hay algo muy importante de resaltar, que las pruebas saber fueron adelantadas un mes antes, ya que siempre se realizan en agosto, y este año se presentan este domingo 26 de julio, lo cual marca también un precedente que imagino con la parte de contratación, la parte de programación y de planeación, no, muchas veces no dan los tiempos. Aquí yo les puedo decir que para a nivel departamental nosotros hicimos una carrera maratónica para beneficiar a esos 16.727 estudiantes y dejar de manifiesto también que este año cambiamos la estrategia, intervenimos antes y llegamos al maestro. Ya no esperamos a grado 11, entramos desde décimo y por primera vez formamos a los docentes, sí, de los 90 colegios con mayor rezago.
2: Secretaria, pero entonces, en consecuencia, nos dice usted que ya una profesional que trabaja con ustedes en la gobernación se puso al tanto de, sí, señor, sobre claro todo que lo que está ocurriendo en Barichara. Pero, ¿y lo de Barichara quedó subsanado ya? Entonces los jovencitos pueden tener...
11: Lo de Barichara está subsanado completamente y se le dio la solución a la rectora para que ella pueda, aparte del ICE que nos hizo esa apertura, para que los estudiantes que no sé por qué no habían quedado, porque ella nos manifiesta a nosotros a la Secretaría de Educación, que había enviado todas las listas y hubo unos niños que no quedaron en el listado que estaban preinscritos. Se han realizado además innumerables actividades y acciones muy puntuales para que si ellos puedan tener esa apertura de lo cual usted habla, el acceso a la educación superior. Cabe resaltar que en ningún momento el instituto recibió notificación o alerta por parte del IFEX indicando que la inscripción no se había completado para la totalidad de los estudiantes. Por el contrario, al revisar la plataforma 24 horas después del pago, porque sí se hizo, apareciera que los 87 estudiantes, los 39, figuraban como inscritos, razón por la cual se confió en que el proceso había sido exitoso. Y por lo tanto, el IFEX también a nosotros nos responde que van a tener una solución a esos estudiantes. Entonces, hasta la fecha no se ha recibido ninguna aclaración. Se hizo el PQR el 15 de julio, la rectora de la institución educativa Aquileo Parra, sí. Al darnos cuenta que los 39 estudiantes estaban en estado de preinscritos, se han realizado además innumerables llamadas al IFE, pero no, el IFE nos está dando ya también ese trámite y esa solución.
2: Claro, así pues que entonces, doña Natalia Bueno, del municipio de Barichara, esta noticia que nos entrega la señora secretaria, ¿ya la conocen ustedes? ¿Soluciona un problema que los mantenía en vilo? ¿Saben algo allá en el municipio?
9: Julio, hasta este momento estábamos a la espera de la respuesta por parte del IFEX, una respuesta concreta donde nos den indicaciones de la fecha en la que se van a presentar. Pues como padres de familia queremos que se les respete a los muchachos el derecho de la igualdad, que sean presentadas las pruebas con sus otros compañeros, ya que fue un problema como tal, como de plataforma, más no de inscripción, porque se hicieron dentro de los plazos establecidos, como lo indica la doctora, pero pues sí es importante aclarar que como padres de familia queremos pedirle de antemano al ICFES que por favor nos respeten a los estudiantes y nos den el derecho a que ellos presenten sus pruebas con sus demás compañeros y que sea, pues no sea vulnerado su derecho. Sí, inicialmente, sí. Perdón, Julio, nos indicaban que probablemente les iban a dar otra fecha aparte a los estudiantes para presentar las pruebas, pero pues no estamos de acuerdo en ese sentido, Julio, porque pues se estaría de pronto cometiendo un error, de pronto no se le garanticen los derechos a los estudiantes, y pues esa es lo que solicitamos nosotros como padres de familias del Instituto Técnico Aquileo Par.
2: Claro, eso en lo referente a Barichara. Secretaria, sabemos que usted nos explica que el resorte suyo llega a los municipios que no tienen certificados los servicios educativos, pero es que resulta de todas maneras inquietante que un grupo importante también de muchachos no pueda presentar el IFES en el caso de Girón, porque sencillamente alguien del colegio se robó la plata de las inscripciones, un hecho insólito. ¿Qué podríamos advertir? No sé si usted haya podido averiguar para responderle a doña Jenny Hernández, madre de familia de esa comunidad del Instituto Miguel Sánchez Sinestrosa, que está localizado aquí en el sector, en el centro poblado de Acapulco, aquí en el área metropolitana.
11: Bueno, retomando lo que decía la mamita, se considera que este inconveniente obedece a un error de la plataforma de IFEX, dado que el procedimiento se realizó siguiendo el mismo protocolo que años anteriores y dentro de los términos correspondientes. La verdad, nosotros como Secretaría de Educación instamos a todos los rectores, instamos a todos los docentes, por favor, en cuanto a la situación de lo que están pasando, nosotros como Secretaría de Educación, durante años los muchachos de nuestras zonas rurales llegaron a ese examen solos, sin simulacro, sin preparación, sin un pre-IFES, que sus familias no podían pagar, los colegios privados sí lo tenían, pero desde la gobernación, el cumplimiento del plan de desarrollo es tiempo de Santander, el gobernador Juvenal Díaz Mateo, la primera dama, han sido muy reiterativos en que la educación tiene que ser una educación equitativa para todos. Y nosotros desde ese punto, yo hago el llamado también como secretaria de educación a las entidades territoriales certificadas del departamento de Santander, porque así como nos rige el Ministerio de Educación, sí, a mí, a ellos también lo rigen, a que podamos darle celeridad a todos esos procesos, porque sabemos que claro, este domingo miles de jóvenes santandereanos van a sentarse 8 horas frente a una prueba que puede definir su vida, si entran claro, o no a la universidad, si acceden o no a una beca, y es importante para nosotros como secretarios de educación poder estar siempre liderando este tipo de procesos.
2: Bien, quedamos pendientes, señora secretaria de Educación, en próximas horas a ver si hay una respuesta afirmativa y confirmar, constatar plenamente que este grupo de muchachos de Barichara y del municipio de Girón finalmente pueden presentar, como miles de colombianos que están por terminar el bachillerato del próximo domingo, las pruebas Saber 11, que es un requisito para graduarse en primer término y en segundo, que es un criterio para poder entrar a las universidades de todo el país en los próximos semestres. Natalia Bueno Prada, gracias. Jenny Hernández y la señora secretaria de Educación de Santander, Karina Araújo.
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0: 11:48, nos vamos de placer a esta hora. Bueno, pues Félix le tenía guardado esto, la banda sonora de La Odisea.
1: Sí.
0: Ya que sé que usted quedó bastante impresionado favorablemente. Usted me decía que ya no hay que hacer entrega del premio Oscar, Félix.
1: Pues yo creo que este es gran candidato, esta banda, sin duda. Y yo creo que La Odisea va a ganar muchos premios. Va a tener muchísimas nominaciones y va a ganar un número grande de premios.
0: Vio la taquilla, ¿no? 265 hasta el lunes.
1: Sí,
0: pues.
1: Y la producción valió 240. O sea, el primer fin de semana ya la libraron. Las salas IMAX están en muchas partes del mundo reservadas por mucho tiempo. Las famosas 41, pues ni le digo, y lo que se espera es que posiblemente llegue a los 1,000 millones.
0: Tras la caída de Troya, Ulises intenta regresar a su reino. Allí está Penélope y Telémaco. El viaje debería durar poco tiempo, pero se prolonga 10 años debido a la ira del dios Poseidón y los obstáculos que encuentra. Aquí estamos escuchando Penélope, que es el papel de Anne Hathaway. La música fue creada por Ludwig Göransson, es sueco, vive en Estados Unidos y es uno de los más exitosos. Ha ganado todos los premios, 3 veces el premio Oscar de la Academia.
1: Estuvo con Oppenheimer también.
0: Sí, no, es una leyenda. Pero mire otro datico que le conseguí, Félix. La taquilla ya es lo que usted dijo. El otro dativo que le conseguí es: el señor Nolan, ¿qué más ha hecho en su vida? Y mire lo que suma el señor Nolan: La Odisea, que hasta ahora comienza. Una película de Batman que se llamó The Dark Knight Rises. Buenísimo.
1: La mejor película de Batman que se ha hecho.
2: Estoy de acuerdo.
0: Esa hizo 249. Hizo otro Batman en 2008 que se llamó The Dark Knight. Esa era con Johnny Depp, ¿no? Como el guasón. 198.
2: No, con Heath Ledger.
1: Heath Ledger.
2: Que es, pues, que hizo un papel impresionante.
0: Ah, el que se murió.
2: El que se murió y que tocó Oscar. Terminar, claro, el Oscar póstumo. Ya, pues,
1: que es la mejor Batman.
0: O sea, es 2008.
2: Sí, sí, sí. Uy, un papel impresionante.
0: Sí, pero hay dos Dark Knight. Uno, Dark Knight Rises, sí. 2012. 2012, 249. Y la que ustedes dicen es de 2008, 198.
2: Claro, que en Dark Knight Rises el caballero asciende, el malo es Bane.
1: Sí, la que digo yo es la de Ledger, que es el mejor guasón de esa serie, pues.
2: Sí, de acuerdo.
0: Y la otra película que tiene en su portafolio el señor se llama Oppenheimer.
2: Sí,
0: una película dificilísima, hizo 180 millones.
2: E Interestelar, que es
1: primer fin de semana, porque, o sea, eso es, estábamos hablando de primer fin de semana, porque la Oppenheimer acaba cerca a los 1,000 millones. No sé si llegó finalmente a los 1,000.
0: Pero, correcto, Félix. Uh-huh. Estamos hablando del opening.
1: Exacto.
2: Pero fíjese, y John Leguizamo, ¿no, Félix?
1: Muy bien, yo creo que va a estar peleando nominación posiblemente.
3: Pero fíjese, Félix, que para las personas que no gustamos, y me incluyo, del cine de fantasía, La Odisea es difícil de pasar. Porque, pues claro, estamos hablando de un poema épico escrito hace ya varias centurias.
1: Es mitología.
3: Pero
1: ¿no?
3: es complejo porque uno empieza ya
4: pero a
3: trastabillar cuando arrancan todas estas historias.
4: Mi hija tiene 13 años, yo fui a verla con ella y le encantó. Le encantó.
3: Sí, no, está muy bien contada.
0: Es que la mamá dormía plácidamente.
4: No, señor, las dos la vimos muy concentradas. Qué buena.
0: Permítame,
4: película,
0: porque
4: muy recomendada.
0: Debemos hacerle un homenaje a don Carlos Castro, nuestro compañero. Quiere hacerle otro homenaje a un artista colombiano, el hombre del camino de la vida, que fue canción del año.

0: Pasado mañana cumpliría 92 años, pero la muerte sorprendió al maestro Héctor Ochoa Cárdenas.
1: Tantos años que yo estuve en la música y yo siempre fui un trabajador y tuve la música como casi que por hobby. La música a nosotros los compositores de Colombia no nos da dinero, pero nos da inmensas satisfacciones.
0: Nació en Medellín el 24 de julio de 1934. Su padre, Eusebio Ochoa Isaza, fue un consagrado músico que no quería que su hijo Héctor siguiera sus pasos. Por fortuna, ese joven no lo escuchó.
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0: En 1986 nos dio canciones como El Camino de la Vida, y escarbando los archivos de Caracol Radio encontramos lo que él decía de esa creación musical, declarada canción colombiana del siglo XX.
1: Yo creo que tengo mejores canciones que esa, porque nosotros los que tuvimos ese privilegio que Dios nos dio de la creatividad musical en el mundo de la música popular, sabemos que una canción bonita es aquella que tiene una bonita melodía, una letra muy bonita y una armonía también muy linda. Entonces yo creo que hay por ahí unas 5 canciones mías que tienen igual o mejor nivel que El Camino de la Vida.
0: Ochoa, que no vivía de la música sino de su trabajo en un banco, no se limitó a un ritmo. Exploró con éxito el abanico musical que lo consagró como un maestro. Y su nombre queda escrito con mayúsculas.
1: Yo adoro la música colombiana. Yo he compuesto baladas, inclusive pasodobles, música tropical, pero me he centrado mucho en la música autóctona colombiana. Considero que en la identidad cultural de un país, uno de sus elementos fundamentales es su música autóctona.
0: El maestro Héctor Ochoa Cárdenas deja un legado no solo de canciones bellas, también con un mensaje sobrecogedor o contundente: El Camino de la Vida, Tú lo mejor de todo, Muy antioqueño, Pase lo que pase, Una serenata para ti, El amor no acaba, Aprendiendo a vivir y, entre otras, Orgullosamente mujer. Paz en la tumba del maestro Héctor Ochoa Cárdenas, 1934-2026.
1: Pongo siempre el radio y de verdad sintonizo mucho Caracol, y que sea el momento para decirle gracias a usted y a Caracol haberme dado la oportunidad de contarles algo de mi vida musical.
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4: En Colombia, 11:56, ya llega el noticiero del mediodía.
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4: Yo no lo puedo creer, ya pasamos el mediodía de este miércoles. Eduardo Peña les está saludando aquí en Caracol Estéreo. ¿Cómo están? ¿Dónde están? ¿Qué están haciendo? Bueno, me lo pueden contar también a través de mi cuenta de X, arroba Edumérida, desde ya, contáctenme por ahí. Bueno, arranco con la música, nos vamos a acompañar hasta las 4 de la tarde. Así que de una vez, iniciamos en los años 80 con esto de John Mellencamp, Hurts So Good.

0: agrupación Extreme, que va a estar por acá como telonera de Def Leppard, esto es en noviembre. Bueno, uno de los integrantes de Extreme, su bajista, Pat Badger, está hoy de cumpleaños, nació el 22 de julio de 1967. ¡Feliz cumpleaños! ¿Dónde nació? En Groveland, Massachusetts, Estados Unidos.
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0: Más Edumérides, 22 de julio, año 1947. ¿A dónde vamos? A Gilmer, Texas, en Estados Unidos. Ahí ese día nació Don Henley, que era baterista, o es baterista de la banda de Eagles, y también es vocalista y también tiene carrera como solista. Feliz cumpleaños a Don Henley, hoy llega a los 79 años de edad. Aquí les tengo un clásico de Don Henley, no con The Eagles, sino como solista. The End of the Innocence, es Caracol Estéreo.

Un clásico para el que se unieron Queen y David Bowie, tremendos talentos, y esto salió muy bien. Under Pressure, clásico que suena aquí en Caracol Estéreo. En este miércoles, mitad de semana, ya el fin de semana que viene ya es normalito, solo, bueno, sábado y domingo, si usted descansa los dos días, perfecto, pero ya no vuelve a haber festivos sino hasta el 7 de agosto, y hay otro también ahí en agosto y septiembre, cero festivos. Bueno, tenemos 19 grados centígrados esta hora, hay intervalos de nubes y sol con algunos chubascos, así me parece aquí el reporte. Bueno, yo continúo con la música. Por ahí viene Mike and the Mechanics. Viene también algo de R.E.M. Pero antes, el 38 especial, Tyrion Special, Second Chance.

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Así suena Caracol Estéreo. Les había dicho que iba a sacar tiempo este fin de semana para ir a ver La Odisea, pues no lo logré. No logré, no pude ir al cine finalmente. Es que La Odisea además dura como 3 horas. Bueno, si ustedes la vieron, por favor, cuéntenme qué les pareció. Yo por ahora les tengo el box office, las tres películas más taquilleras el fin de semana anterior en Estados Unidos. Número 3, Los Minions y los Monstruos, que alcanzó 14,8 millones de dólares. Ya lleva en total acumulado 137 millones y medio de dólares en taquilla en Estados Unidos. La segunda película más taquillera el fin de semana en Estados Unidos fue Moana, 19 millones de dólares. Y la número 1 de estreno, 124 millones de dólares, La Odisea. Bueno, tengo que verla, tengo que sacar el tiempo, les cuento cuando la vea. Por ahora, lo que les traigo es música de A Flock of Seagulls, The More You Live. Esperen, música, por ahí viene algo de INXS, viene también algo de Madonna, entre otros.

Never Tear Us Apart, la voz de Michael Hutchins, la agrupación In Excess. Qué bien suena ese clásico aquí en Caracol Estéreo en esta tarde. Es miércoles, mitad de semana, además semana corta. Y bueno, no olviden, hoy, desde ya les hago la invitación. 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Tengo por aquí datos de Edu Mérides. Esto tiene que ver más con cumpleañeros del día de hoy. Están de cumpleaños, o bueno, nacieron mejor en un día como hoy. El actor Danny Glover, recordado por la serie de películas Little Weapon, 78 años de edad, está cumpliendo Danny Glover. En 1955, en un día como hoy, 22 de julio, nació el actor William Dafoe, recordado por un montón de películas, pero entre otras Mississippi Burning. Yo recuerdo también, bueno, también hizo el papel del Duende Verde en Spider-Man. Feliz cumpleaños a William Dafoe, que cumple hoy los 69 años de edad, aunque si me preguntan, yo

0: de Commodores. Don't leave me this way, no me dejes así. Bueno, así se podría traducir el título de la canción. Ustedes no se vayan a ir. Sigan aquí en Caracol, es el que les traemos buena música. Yo voy hasta las 4 y a las 4 saben que arranca La Luciérnaga. Después de las 7 está Montoya con las canciones más famosas del mundo. Y a las 10 cerramos el día con El Unicornio de la Noche. Así que si se quedan aquí, la van a pasar muy bien. Es Caracol Estéreo.
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0: Muy rápida y velozmente hemos cruzado ya esa línea temporal de la 1 de la tarde, las 13 horas de este miércoles. Eduardo Peña continúa con ustedes y con los Men Without Hats vamos a hacer este baile de la seguridad. Safety Dance es Caracol Estéreo.

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artista Martica. Su nombre artístico Martica, su nombre de nacimiento Martica Marrero. Y en un día como hoy, en 1989, el 22 de julio, Martica con esa canción Toy Soldiers llegaba al número uno del Hot 100 de la revista Billboard. Estuvo ahí dos semanas. Martica era una promesa de... Estaba patrocinada por Disney, pero finalmente terminó solo con un par de canciones y ese pues fue su éxito más grande, Toy Soldiers. Más de Edumérides, es Caracol Estéreo. Vámonos a 1996, 22 de julio. El vocalista de la agrupación In Excess, Michael Hutchins, y su novia de aquel entonces, Paula Yates, se convirtieron en padres de una hija, Heavenly Hirony Tigerly. Bueno, en fin, no sé por qué lo pusieron así. Aquí está In Excess, New Sensation, es Caracol Estéreo.

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You too, I still haven't found what I'm looking for. Y desde hace años anda buscando algo y no lo encuentra. Bueno, es otra vez el título de la canción. No he encontrado lo que estoy buscando, literalmente, eso es lo que traduce. Es Caracol Estéreo, ¿cómo va su miércoles? Espero que muy bien. Y aquí se le arregla con toda esta música. No olviden que tenemos las mejores canciones, las canciones más famosas del mundo están aquí en Caracol Estéreo. Bueno, en Bogotá tenemos 18 grados centígrados y la música, ya reconocen este clásico, que es del rock en español. Tremendo clásico de Miguel Mateos, Cuando Seas Grande. Pero más adelante música de Bruce Springsteen y por ahí viene también algo de Mr. Mister. Es Caracol Estéreo.

Bueno, así suena Caracol Estéreo en la tarde de este miércoles. Me encuentro este dato, por ahí un dato random que me encuentro en internet cuando me pongo a navegar. Bueno, dice el dato así. La mujer promedio se disculpa 5 veces al día. ¿Usted cada cuánto se disculpa al día? ¿Cinco? ¿Cuatro? Supuestamente son 5. Y el hombre promedio se disculpa 3 veces al día. Yo creo que me disculpo un poco más. No lo sé. Voy a contarlas y les cuento. Por ahora la música de Caracol Estéreo con Toto, África.

Bryan Adams, que se unió a Paco de Lucía y en la guitarra en ese clásico Have You Ever Really Loved a Woman, que pertenece a la película Don Juan de Marco, donde actúan Marlon Brando, Johnny Depp, Faye Dunaway. Me encanta esa película, se la recomiendo si no la han visto, es tremendo clásico de los años 90. Bueno, hablando de actores, les tengo noticia de... Es actor, también músico, William Shatner, 95 años. Lo recordamos por papeles como el Capitán Kirk de Star Trek y T.J. Hooker, T.J. Hooker. Bueno, no sé quién más se recuerda esa serie de televisión, a mí me gustaba bastante, T.J. Hooker. En fin, el señor William Shatner por primera vez se va a presentar el 20 de septiembre con su banda de heavy metal, sí, oyó bien, heavy metal. La banda se llama Ocker y van a estar en el Riot Fest en la ciudad de Chicago. Las entradas ya están a la venta, por si le interesa. Me cuenta qué tal sale esa banda del señor William Shatner. Bueno, 95 años y como dice por ahí una tía mía, sigue dando lora. Les tengo música, no de William Shatner, sino de Caló, y estas

0: Conga, Miami Sound Machine, imposible que no conozcan esa canción. Así suena Caracol Estéreo en la tarde de este miércoles. Vamos hasta las 4 a esa hora la luciérnaga. Después de las 7 llega Montoya con buena música, con las canciones más famosas del mundo. Y al final del día, a las 10 de la noche, arranco yo con el Unicornio de la Noche para terminar ya más relajados y más tranquilos. Unicornio de la Noche, 10 de la noche, aquí en Caracol Estéreo.
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0: Bueno, ya pasamos las 2 de la tarde de este miércoles. Estamos iniciando una nueva hora de música y esto me lo han solicitado, así que métale vatio. Aquí están Two Boys. I won't let you down. Es Caracol Estéreo. 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

Aretha Franklin se unió a los Eurythmics en los años 80 con esa canción Sisters Are Doing It For Themselves. Bueno, les tengo una efeméride que incluye no a Eurythmics sino a Aretha Franklin. Año 1969, un día como hoy, 22 de julio, la cantante Aretha Franklin fue arrestada por alteración del orden público tras un accidente de tráfico en Highland Park, en Michigan. Bueno, posteriormente le retiraron los cargos, pero eso ocurrió en un día como hoy. Ayer nada más, el 22 de julio de 1969. Vámonos ahora, 7 años atrás, al año 2019, 22 de julio. El icónico video de Bohemian Rhapsody de Queen alcanzó las 1,000,000,000 de reproducciones en YouTube. Y en ese momento, estamos hablando del año 2019, se convirtió en el primer video anterior a la década de 1990 en lograr eso. Video de Bohemian Rhapsody, que llegó a los 1,000,000,000 de dólares, de visualizaciones en YouTube en un día como hoy. Aquí está Queen, Bohemian Rhapsody.

Pink Cadillac, clásico de los años 80. Bueno, el miércoles avanza, ya saben que estamos aquí con la música, con la información, es Caracol Estéreo. ¿Me quiere contactar? Bueno, hágalo a través de mi cuenta de X, arroba Edumeride. Edumeride, no, Edumerides, con ese al final. Oigan, esta noticia me llama la atención, me impresiona y debo aceptar que me da un poquitico de mello. Es que unos ingenieros han creado lo que denominaron el Phantom Twist. ¿Qué es el Phantom Twist? Es un dron que gira hasta 25 veces por segundo, y al girar tan rápido, 25 veces por segundo, prácticamente es invisible al ojo humano. Es decir, usted puede tener ese dron ahí al lado y no se da cuenta. Les digo, me asusta. Bueno, sigo con música, y esto pertenece a una película que no le fue bien en taquilla cuando se estrenó en los años 80, por ahí 1984, pero luego se volvió de culto y me gusta esa película. Protagonizada por una muy joven Diane Lane, como siempre guapísima. También por ahí aparece Rick Moranis, y el malo también era un muy joven Willem Dafoe. Le recomiendo la película Street of Fire. No sé en qué plataforma está, así que si lo averigua me cuenta. Bueno, aquí está, de esa película Street of Fire, Dan Harmon, I Can Dream About You, es Caracol Estéreo.

clásico de los años 80, 1982. Prácticamente eran unos niños, los integrantes de Musical Youth, cuando tuvieron ese éxito, Pass the Douche, y fueron un One Hit Wonder. Bueno, tuvieron otro éxito con Donna Summer, pero ese se le atribuye más a Donna Summer. Una canción que se titula Unconditional Love. Bueno, sigo con... tengo datos de cumpleaños de hoy. En 1960, un día como hoy, 22 de julio, nació en Bogotá, Colombia, el actor John Leguizamo, que hoy está cumpliendo 66 años de edad. En 1960, en Madrid, España, nació la diseñadora Ágata Ruiz de la Prada, que también está cumpliendo 60 años de edad. Y en un día como hoy, en el año 2019, el 22 de julio, la película de Marvel, Avengers Endgame, se convierte en la película más taquillera del mundo, superando a Avatar. Había recaudado en ese momento 2.900 millones de dólares en taquilla. A propósito, no sé si ya vieron el tráiler de Avengers Doomsday, que salió el lunes pasado. Salió, se ve buenísima, yo no puedo esperar por ver esa película, pero lo que les tengo por ahora es música. Aquí está John Secada, Just Another Day, Caracol Estéreo.

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2: Amigas, amigos, pasamos ya a las 3 de la tarde, las 15 horas de este miércoles. Arrancamos de una vez, sin más espera, esta hora de música con Dream. 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

0: convirtió en un éxito a nivel global. Calm Down. Y hoy está de cumpleaños, no, está cumpliendo años Rema, está cumpliendo años Selena Gómez, nació en un día como hoy, 22 de julio de 1992, en donde en Grand Prairie, Texas, Estados Unidos, está cumpliendo hoy 34 años de edad, la cantante, actriz, productora, bueno, no sé qué más hace Selena Gómez. Lo que no sé tampoco es si ya aprendió a hablar mejor español, porque en la película Emilia Pérez, pues, lo intentó. Digamos que lo intentó. No le salió también el español, pero lo intentó.
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0: Bueno, más de Dumérides. 22 de julio, año 1997. Hace 29 años, nos van a conocer los nominados a los MTV Video Music Awards y Jamiroquai encabeza la lista de esas nominaciones con 10 nominaciones a los MTV Video Music Awards de ese año 1997. Y aquí está Virtual Insanity, Jamiroquai sonando en Caracol Estéreo.

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1: Julieta Venegas, eres para mí. ¿A quién le dedicaría usted esa canción? O no sé si se la ha dedicado o le han dedicado esa canción. Bueno, ya saben, me lo pueden contar todo ahí y lo que quieran. Chismes, lo que quieran, me lo pueden contar ahí en @edumerideselx. 18 grados centígrados a esta hora en la ciudad de Bogotá. Y tengo otra canción que esta sí la dediqué alguna vez. Giovanotti, y me encanta, esto es un tremendo clásico de los años 90, en italiano. Lorenzo Cherubini, Giovanotti, Serenata Rap, Affacciati alla finestra, amore mio. Eso quiere decir, asómate a la ventana, amor mío.

Los Rembrandts, es imposible no recordar la serie Friends con ese I'll Be There For You. Es Caracol Estéreo. ¿Usted alguna vez se ha preguntado cuál es el olor que más se reconoce? Pues, por lo menos por los seres humanos. Bueno, pues según una encuesta, el olor que más se reconoce es el de el café. Yo pensaba que de pronto puede ser otro, pero no, el café. En fin, la música continúa en esta tarde. Es miércoles. Joe Cocker, Jennifer Warrens, Up Where We Belong. Así suena Caracol Estéreo.

LL Cool J, Jennifer López, LL Cool J, All I Have, es Caracol Estéreo. Oigan, la NBA, que es por supuesto el baloncesto profesional de los Estados Unidos, todavía no ha podido definir el calendario de televisión de esta temporada que viene. ¿Por qué? Por un pequeño detalle. Porque LeBron James todavía no ha decidido a qué equipo se va a ir a jugar. Y por supuesto, la gente va a querer ver a LeBron James. Entonces, para poder tener a LeBron en los partidos más importantes que se van a televisar, necesitan saber a qué equipo va y ya luego definen el calendario. Bueno, están ahí como en ese dilema. Yo también tengo curiosidad de saber a dónde va a terminar LeBron James. Bueno, lo único que sabemos es que no sigue con los Laguneros, no sigue con los Lakers. Aquí está, Till Tuesday, la música en Caracol Estéreo, Voices.

hasta este momento. Eduardo Peña les acompañó aquí en Caracol Estéreo. No se vayan porque viene Luciérnaga a las 7. Ojo, 19 horas. Está aquí Montoya, el mismísimo Carlos Alberto Montoya. Nos trae las canciones más famosas del mundo. Un turno buenísimo, se lo recomiendo. Arranca a las 7. Y yo estoy a las 10, ya para terminar el día de una manera más relajada, más tranquila. El unicornio en la noche. Y mañana a mediodía estoy aquí, así que les espero. Sigan con Caracol Estéreo.

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2: Cuatro de la tarde en punto, bienvenidos a Última Hora Caracol, aquí están las noticias. Se reanudaron las relaciones entre el gobierno electo de Abelardo de la Espriella y el gobierno saliente de Gustavo Petro. Laura Daniela Duarte, ¿qué está pasando en este momento en la Casa de Nariño?
3: María Fernanda, así es, pues Caracol Radio ha conocido que en este momento en la Casa de Nariño se desarrolla una reunión entre el gobierno electo de Abelardo de la Espriella y el saliente de Gustavo Petro para hablar sobre la ceremonia de posesión del próximo 7 de agosto. En el encuentro participan Andrés Barreto, que a propósito hemos podido confirmar será el secretario jurídico de la presidencia de Abelardo de la Espriella. También participan en este encuentro la jefe de protocolo del Congreso, Emma Elisa Higuera, y la Cancillería Salida, así como la Oficina de Comunicaciones de la Presidencia.
2: Laura Daniela, gracias. Tres internos que se fugaron de la cárcel de Laura Valencia en Popayán fueron recapturados por la Policía Nacional. Las autoridades mantienen un robusto dispositivo de seguridad en esa zona. Vamos a Popayán con Brandon Leguizamo.
4: Los hechos se registraron en el sector del barrio Modelo, en pleno centro histórico de la capital del Cauca, donde está ubicado el establecimiento de reclusión. Los delincuentes lograron escapar por el techo de las instalaciones, sin embargo, la rápida reacción de las autoridades permitió la recaptura de los tres internos. Tras la fuga, se registraron desórdenes al interior del centro de reclusión, situación que obligó la intervención de la unidad de diálogo y mantenimiento del orden UNDEMO. La situación no dejó personas heridas ni internos fugados. El secretario de gobierno de Popayán, Reinel Polanía, entregó el reporte de la situación.
5: Trataron de fugarse, pero pues no lo lograron. En ese momento hay una total normalidad al interior del establecimiento público.
4: A esta hora se reporta total normalidad en el centro de reclusión. El ejército y la policía mantienen un dispositivo de seguridad en toda la zona.
2: Y la alcaldía de Bogotá reitera que persisten los aspectos técnicos por resolver frente al proyecto del Regiotram del Norte. Más detalles de esta información con Karen Borges.
6: María Fernanda, el secretario general de Bogotá, Miguel Silva, aclaró que el distrito no ha firmado ningún acuerdo relacionado con el proyecto Regiotram del Norte y reiteró que todavía existen aspectos técnicos y urbanísticos que deben resolverse para garantizar que esta infraestructura se integre de manera adecuada con la ciudad. Uno de los principales aspectos que preocupan a la administración distrital está relacionado con la integración del proyecto del Regiotram con el plan de ordenamiento zonal del norte, Lagos de Torca. Dicen que hacen falta soluciones para varias intersecciones viales, incluyendo la construcción de puentes vehiculares y la elevación del trazado ferroviario en puntos estratégicos. La alcaldía de Bogotá propone entonces que se haga un convenio complementario para mitigar estos aspectos que siguen pendientes.
2: Karen, gracias. Tenemos noticia de última hora desde el Congreso de la República. El presidente electo Abelardo de la Espriella sí se va a poder posesionar en el departamento del Cauca. Más detalles más adelante desde el Congreso de la República. Mientras tanto, les contamos que luego de que el sindicato anunciara una movilización nacional por retrasos en los pagos de los salarios de Asmed Salud, EPS respondió a las denuncias y por supuesto explican las causas de esta situación. Los detalles con Alison Torres.
7: Así es, en concreto, Asmed Salud EPS finalmente reconoció los retrasos en el pago de salarios, prestaciones y demás obligaciones laborales que afectan a cerca de 2.000 colaboradores. Como se indicó, la entidad aseguró que la situación obedece a embargos sobre las cuentas destinadas a los gastos administrativos, lo que según explicó le impide disponer de esos recursos para cumplir con los pagos, pues la EPS indicó que adelanta gestiones con la Superintendencia Nacional de Salud, la ADRES y las autoridades judiciales para lograr el levantamiento de esas medidas y normalizar el pago a sus trabajadores.
2: Gracias, Alison. Y crece la controversia por la contratación del aguinaldo boyacense. Desde el Consejo de Tunja advierten posibles irregularidades en el proceso. Felipe Carreño.
8: La concejal Laura Silva cuestionó la licitación por 10 mil millones de pesos al señalar presuntas inconsistencias en los tiempos, el presupuesto y el estudio de mercado del proceso. Esto dijo la cabildante.
9: Eso que se abrió el 17 de julio y se cierra el 22 de julio, es decir, que tiene menos de 3 días hábiles para presentarse. Fuera de eso, la apropiación del superávit de aguinaldo se hizo por 8.500 millones de pesos, pero este proceso está por 10 mil millones de pesos y el contrato total es de 14.700 millones.
8: La concejal pidió revisar la contratación antes de adjudicarla y anunció que continuará el control político sobre uno de los contratos más cuestionados del año en la ciudad.
2: Y también les contamos que Asofondo se entregó el balance oficial tras el cierre de la oportunidad de traslado pensional. Carolina Henao.
10: Se confirma que más de 166 mil personas se cambiaron de régimen por la oportunidad que dio la reforma pensional. Hasta el 16 de julio podían hacerlo quienes estaban a menos de 10 años de pensionarse. Así lo explica Jenny Aguirre de Asofondos.
11: Durante este plazo de 2 años que venció el pasado 16 de julio, tanto las administradoras de pensiones como Colpensiones han podido brindarle la doble asesoría a más de 237 mil personas, de las cuales cerca de 166 mil ya optaron por un traslado.
2: Mucha atención que a esta hora tenemos noticia de último minuto desde el Congreso de la República con Jimmy Ávila. Jimmy, ¿qué va a pasar con la elección o la posesión más bien del presidente electo Abelardo de la Espriella?
12: Sí, María Fernanda, pues efectivamente se acaba de dar luz verde precisamente a esa proposición que ha hecho el senador de Salvación Nacional, Enrique Gómez, que en directo para Caracol Radio cuéntenos en qué consiste ahora la posición del presidente Abelardo de la Espriella en el departamento del Cauca.
13: Bueno, ya el Senado de la República ha tomado la decisión con una votación de 55 a favor y 32 en contra para que en el departamento del Cauca se traslade la sede del Congreso para efectuar la posesión del señor presidente de la República en cumplimiento de lo previsto en el artículo 140 de la ley quinta y de la Constitución Nacional. Una gran noticia, no solo por la preocupación con un departamento que ha sufrido como ningún otro los rigores del fracaso, de la paz total y de la violencia que hoy lo sumerge, y como un gesto simbólico de apoyo político, jurídico y conceptual a nuestras fuerzas militares que hoy están defendiendo la democracia en todo el territorio nacional.
12: ¿Será una guarnición militar? ¿Una guarnición?
13: Los detalles logísticos dependen de lo que está sucediendo hoy. Estamos a la espera de la votación en Cámara. Esperamos que el próximo lunes dé una proposición igual presentada por Salvación Nacional, y en esa medida ya tendremos la decisión del Congreso en pleno de salir de su sede, y los detalles de coordinación logística se iniciarán a coordinar entre el futuro DAPRE y obviamente las mesas directivas de ambas corporaciones.
12: Senador, muchas gracias por la información de última hora. Se conocerán los detalles en las próximas horas de cómo va a ser precisamente toda esa logística para llevar al Congreso de la República y que reciba la banda ya como presidente de la República, con la bandera de Colombia en el departamento del Cauca.
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15: Hola, Gabriel.
16: Hola, uy, nena, hola, ¿qué pasó?
15: Mira. Ay. ¿Te suena familiar?
16: Sí, me suena, claro, el tema de la pantera rosa.
17: Claro, el día del claro buzo rosado que trajo, ¿no?
16: Sí. ¿El qué? Sí.
17: El buzo rosado que trajo usted, ¿no?
16: Sí, el otro día, sí, yo traje un buzo rosado.
15: Hace poquito hablamos de él.
16: Sí. Ay, pues, qué bonito, la pantera rosa, sí.
15: Pues es que el señor que hacía ese solo de saxofón.
16: Sí.
15: Se llamaba Plas Johnson.
16: Ok.
15: Falleció hoy.
16: Ah.
15: Hoy, justo preciso hoy. Lo hubiera cogido el otro día. Hoy.
16: Blas Johnson murió hoy.
15: Era el que hacía ese solo de la Pantera Rosa.
16: Bueno, porque, pues, sí, pero pues yo falleció bastante viejito, no sé cuántos años tenía.
15: Sí, ya tenía sus abriles.
16: Porque el tema de la Pantera Rosa, ¿saben qué año salió?
15: ¿En el 70? Año?
16: En el 63. Uy. Es del 63.
15: ¿Sabes cuántos años tenías? La Rosa. 94 años.
16: Ah, claro. Sí, ya, sí, ya salía a la calle y daban vuelta los chulos encima
17: sí.
16: de él.
17: Sí. Pasaban saliva, sí.
15: No, pero mira que a raíz de ese solo que se hizo con sí. ese instrumento, con el saxofón, pues de ahí se le apareció, como dicen por ahí, el niño Dios.
16: ¿Se le apareció el niño Dios?
15: Sí, porque ahí arrancó y empezó a hacer otras presentaciones con ese que canta New York, Frank Sinatra.
16: Con Frank Sinatra, sí. Hoy tú sabes mucho de las canciones y de la música americana.
15: La mamá.
17: De la 33 también, pero no con él.
15: Ellos se copiaron de él.
16: Pero además es de la Pantera Mambo, sí, que suena sí. muy bien, la Pantera Mambo. Uf. De la 33.
15: La mamá me preparó sota. Para esto.
16: No me digas. A la mamá le gusta la Pantera Rosa.
15: Sí, ella creció con la Pantera Rosa.
16: Y hay otros personajes que estaban ahí, que eran, bueno, el inspector Clouseau. Sí. Y Dodo, creo que era el gendarme francés que lo acompañaba.
15: La mamá me contó un pedazo, sí. que siempre que metían a la Pantera Rosa a la lavadora, ella salía así como
16: salía
15: una
16: así,
15: bola.
16: Salía como una bola, porque después la metían en la secadora.
15: Sí.
16: También estaba Piernas Locas Creen, que estaba también dentro
17: sí,
16: de...
17: Sí, Chucho Amarillo.
16: Sí, una Michucho Amarillo.
18: Los Hormigueros.
15: Uy,
16: el Los Hormigueros, vean ustedes.
15: Ay,
16: sí,
15: El Los Hormigueros.
16: Sí.
15: Sí.
16: Eso sí, había
15: pues,
16: muchos.
15: A la familia de Plas Johnson de Dakar, la Lucía.
16: A ver, espérame un segundo, que aquí empezamos con el irrespeto.
17: Sí.
16: A ver,
17: no.
16: señor.
17: No,
16: Piernas Locas Creen era un personaje como un pájaro despelucado, incluso con un gorro, y se llamaba así. Entonces, ¿qué es lo que está diciendo usted? A ver, señor.
17: Es que usted no me lo termina, que usted tiene muy buena memoria para recordar a Piernas Locas y todos estos personajes que está mencionando.
16: Sí,
17: o sea,
16: ya.
17: Espectacular, patrón.
16: Sobre todo Piernas Locas.
17: Y sobre todo. Y las mira. No, las mira. Y ahí sí.
18: No, o sea.
17: Uy, el tonillo.
18: No, espere. Lo que pasa es que yo acabo de ver
16: el muñeco. El matacho, como dicen allá en Cúcuta.
17: Póngalo.
16: ¿Se parece
17: póngalo,
16: o qué?
15: Déjalo ver. Pues, Gabriel, creo que sí, un poquito.
16: No, la gente no lo puede ver todavía, entonces no saben de qué estamos hablando.
18: Sí,
16: no
18: ya
16: se vayan
18: YouTube.
16: A meter a YouTube, no pongan Caracol Radio porque no tiene nada que ver, ahí no se ve. ¡No!
17: Sí se ve. Uy, patrón, sí. No, y eso que usted ya gracias a Dios, pues, operó la naricita.
16: ¡No, pero a ver!
17: Ahí.
16: Ah, risa loca, muy bien.
17: No, pero
16: sí.
17: No.
16: Viene la Feria de las Flores, no va a pedir permiso en la Feria de las Flores para nada, ¿no? Sí.
18: Esta es mi feria.
16: Le va a tocar cantarlo aquí en el estudio, sí. Esta es mi feria aquí en el estudio, sí.
17: Pero si fue George el que empezó a mostrar la imagen suya, pues no. Suya no.
16: Que la imagen mía, ¿qué le pasa, señor? No.
15: No, era la de Piernas Locas, por eso.
16: Por eso, es Piernas Locas, creen.
15: No,
16: no, ya la hora, 13 minutos, ya se acabó la guachafita. Se acabó la guachafita, sí. Se acabó la guachafita para siempre.
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0: Hola, bienvenidos. Esto es La Luciérnaga. Esto es Caracol Radio. Ahora sí, oficialmente, en serio, arranca La Luciérnaga. Bueno, nunca arranca en serio La Luciérnaga, pero ya arrancamos La Luciérnaga con todo el humor, con las parodias, con muchísima información. Hay información de última hora. Hoy también tenemos sin anestesia, candidato que encabezó las listas del Centro Democrático al Senado de la República. Estará con nosotros más adelante. Estaba pensando, y voy rápido con esto, con el disco, porque estaba pensando que habían puesto un acetato.
1: ¿Acetato?
0: Sí, claro, como ahora están de moda los discos en acetato.
1: Ah, sí, que volvieron.
0: Claro, y que se había rayado. Sí, y que se había rayado el disco. Mira, escucha.
2: María, brother. Se
0: fue. Repite lo mismo, María se fue.
3: La única banda.
1: Sí, claro. Sí, sí. Porque es que es la única banda que toca hasta las 15.
0: Hasta las 15, sí.
1: Hasta las 15.
0: Siempre me ha sembrado una duda esta canción. ¿Cómo se llama?
1: Oh, es un enigma.
4: Mira, además, son las 4 de la tarde. O sea, sí. Las 15 fueron a las 3 sí. Y ya debieron dejar de tocar.
0: Sí.
4: Si era hasta las 15.
0: Sí, esta es la parte que se rayó el disco.
3: Y María.
0: ¿Cuántas veces dice María se fue?
1: Oye, sí.
0: Esta es la pregunta.
1: A ver, está ahí la tortuga. Está ahí, o sea, el compositor de esta canción y el de la tortuga bajo el agua.
0: Sí.
1: No, genial.
3: El de lluvia con nieve.
4: Lluvia.
3: Sí. Para,
0: bueno, ya, sí,
1: genios.
0: No,
1: yo creo, patrón, que quedó claro que María se fue.
0: Pero sigo con la duda de cómo llama la canción, ¿no?
3: Se llama, aunque no lo crea, María se fue.
0: No,
3: no.
0: María se fue. Qué vaina, no me diga fue. Hasta las 15.
1: ¿Cómo le van a poner así?
0: ¿Cómo le van a poner así? No tiene nada que ver con la canción, sí.
3: Y la traigo precisamente porque hoy es un día importante para el mundo, Gabriel y compañero.
0: Para el mundo.
3: Sí, sí.
0: O sea, mundial,
3: no
0: internacional,
3: mundial,
0: que no, es de algunos países.
3: Ni panamericano, ni suramericano, ni.
0: Sí, ni nada. Ok, un día mundial, ¿qué día es?
3: O sea, qué día tan importante, ¿no? El Día Mundial contra la Minería a Cielo Abierto.
0: La minería a cielo abierto.
1: Ok. Hoy sí no te veo como por.
3: Sí, es una minería ilegal que contamina
0: María
3: muchísimo.
0: Se fue.
3: Tal.
0: María se fue.
3: Sí.
0: Sí.
3: La canción ahí era Contamíname, ¿no?
0: Contamíname.
5: Uy, sí,
0: bien.
5: Contamíname.
0: No,
5: mezclate conmigo.
0: Todo el mundo canta en este programa. El único que no canta es Risa Loca.
3: No, cuando va a contar el chiste, sí.
4: No, porque el que canta es Oscar Monsalves. Que ustedes tienen que explicar.
0: Gracias,
4: manita. Pues dice que canta, pero.
3: No, parita, pero íbamos bien.
0: Pero venga, María se fue, no tiene nada que ver.
3: Sí, tiene muchísimo que ver.
0: Sí.
3: Sí, tiene muchísimo que ver. Usted mismo lo acaba de decir. Y yo lo apoyo. El Día Mundial contra la Minería a Cielo Abierto.
0: Sí.
3: La canción se llama María se fue, pero ¿quién canta la canción? Oro Sólido. Y si hablamos de la minería a cielo abierto, ahí tenemos que enfocarnos en el oro sólido, que es precisamente y hace parte de esa contaminación a cielo abierto.
0: Esta ya la había traído usted hace unos años, pero era para el Día del Loro. Era el oro sólido.
3: Claro. También. Y además, como es el Día Mundial en Argentina, a las mujeres les dicen mina.
0: Sí.
3: Entonces también, como María es una mujer, María es mina. ¿Y por qué María se fue? Por la contaminación que hay a cielo abierto.
0: ¿Quién dijo? ¿Dónde dice aquí que hay contaminación a cielo abierto?
3: Pues no
0: para
3: dice,
0: que María
3: pero
0: se
3: dice
0: fue.
3: Que se fue. Entonces debe ser
0: pues,
3: por eso.
0: ¿En serio dice que María se fue? Ay, no me había dado cuenta. Gracias por hacerme caer en cuenta.
3: Faltaba más. Para eso estamos, para apoyarlo.
0: Yo no sé, hoy voy a dejar en el muelón que defina si la canción.
3: Sí. Ah, pero es que él quiere cabonearme las secciones. Va a decir que no le gusta.
0: No, porque el melón, cuando se encarga de la sección, el tipo sí trae la que es. Que no se pone como.
1: Soy una persona justa, George.
0: Sí.
1: Una persona justa y no, a mí no me parece. Era Contamíname, ¿sí?
4: Claro,
1: sí.
5: Contamíname. Sin duda.
1: Eso no me parece.
3: No, esta es la
1: por el poder que me da Gabriel.
0: Muy bien, sí, confío en ti siempre, muy bien.
5: Así es la serie Por el Poder de Grayskull. He-Man.
0: Ah, sí, He-Man. Claro, sí, muy bien. Pues a mí me tocó muy, muy chiquito.
5: Ah, pierna larga.

0: Gravielito.
1: Don Gravielito, cordial saludo a su merced, a todos los queridísimos y dignísimos oyentes y oyentas de la Luciérgana.
0: También me pegué yo un tiro en la pierna y sí. Me puse a recordar, es que piernas locas creen aquí. Entonces, felices mostrando piernas locas creen.
2: Hijo del año, ¿usted en qué apareció la Pantera Rosa? En el 63.
0: Sí, pero los otros personajes vinieron mucho después.
3: Y miren los ojitos de piernas locas.
0: ¿Qué pasó? ¿Qué tiene
3: Nike? Que tiene ojitos claritos también.
0: Sí, el té de la nena, mira, si Don Riondo también se estaba acordando.
4: Acá sacamos la canción de que del faran
0: del saxofón.
1: Incidencialmente, la semana pasada estábamos hablando de la Pantera Rosa.
4: Hablamos bien. Por el saco de Gabriel.
0: Ah, todo yo, pues. Pero ya no sé cómo.
1: Recordemos a alguien.
0: Bueno. Bueno, Pedro.
1: Gracias, Pipe. Bueno.
0: Bueno, hombre, déjelo tranquilo. Hombre.
1: ¿Qué más, Don Granito? Está muy elegante, señor. Su azul celeste de Millonarios, 80 años, ¿no?
0: 80 años, sí,
1: 80
0: señor.
1: Años del primer campeón. No, el primer campeón es Santa Fecito Millonarios. Es
0: el 49 y Santa Fe el 48.
1: El tercero con más estrellas.
0: Sí.
1: O segundo con más estrellas.
5: El más campeón de Bogotá, Pedrito, no sí. Se complique.
0: Y el más campeón de los torneos largos, que son los que valen.
5: Sí, sí.
0: Los
5: sí.
0: Torneos de medio año.
1: Y ningún otro equipo ha ganado la Copa Cafample.
0: No. Nadie. No, señor, desapareció.
5: Y la Copa Fox Sports.
0: Tampoco, sí, señor.
5: Sí.
0: Copa Fox Sports.
1: Y había otra que era, no es la Super, sino la Norte, ¿era?
5: La Merconorte.
1: Merconorte. Que también la ganó Millonarios.
0: Sí.
5: Claro.
0: Mire, es tan importante Millonarios que ganan los torneos y los acaban. Porque dicen, sí. Ya no hay nadie más.
5: Ya con quién.
0: Ya ganó el mejor. No hay con quién. Ya ganó el mejor.
5: Por eso temblor. No vamos al Mundial de Clubes.
0: Sí, no.
5: Por eso no hemos querido ganar la Libertadores.
0: Para
5: ese torneo tan
0: acabar,
5: bonito. Que sí, se acabe.
0: No,
5: Gabriel.
0: No,
1: en el temblor de tierra me dio mucho miedo que se cayera la estantería y se dañaran esos trofeos.
0: Bueno, ya.
1: Pedrito, ojo, Pedrito. Y tiene las mejores directivas. Que se sepa, no había habido mejores directivos.
5: Sí. En el... Están escuchando.
0: Sí, que nada que yo sepa.
1: No. Nada que yo sepa, sí. Un abrazo, un beso, doctor Serpa, de aquí, de esta.
0: Usted es hincha de Santa Fe.
1: No, pero aquí en este momento, se estaba hablando de Millonaritos, don Garito.
5: Ah, es, pero pues si el uribismo y el petrismo votaron unidos, Pedrito puede celebrar el cumpleaños de Millonarios.
0: Sí, señor, claro. Los 80 años, sí, muy bien. Sí.
1: Don Alfonso Senior fue uno de los fundadores.
0: Claro.
1: Alfonso Senior, su hijo trabajó aquí.
2: Claro,
1: mucho
2: tiempo. ¿Mi hijo?
0: No, mi hijo no.
2: El de Alfonso Senior, corresponsal en Estados
1: Diego
2: Unidos.
1: Senior.
0: Diego Senior.
1: Sí, señor.
0: Pues y tuvo también una fábrica de guayos.
5: ¿Qué?
0: As. Alfonso Senior, eran los guayos As.
2: Mira.
5: Eran muy famosos.
2: Eran muy famosos.
5: Y había balones también.
0: Claro, balones As, sí, señores.
1: Y una carrera Senior Master que también la organizó él.
0: Ah. Sí, no, no creo que. Bueno, pero él a ver.
5: Lista
1: Senior. Y el Centrum Senior también.
0: El
1: Centrum Senior también de él. Sí. Para Villarcito, que lo noto un poco apagado. Está en.
6: Don Pedrito.
1: Modo off, turn off.
6: Hay mucha noticia, Pedrito. Hay que contar una cantidad de cosas. Y ustedes ahí perdiendo el tiempo.
0: Pero tiene mucha noticia.
6: Es que hay mucha noticia, pues.
0: Pero hay mucha noticia.
3: No es capaz de soltar una puta.
0: No, bueno. Pero, señores, ya, a ver, al orden.
2: Pero ya,
0: Pedro, ya, póngala.
3: Es serio,
0: papá. No, bueno, Pedro, ya.
2: Pedro.
0: Bueno, ya. Pero nomás. Bueno, ya, llamado al orden.
5: Piñar se puso rojo.
0: Pintó la campanita. Se puso rojo. Bueno, pero nomás se le está escuchando lo que dice, hombre.
6: Por Dios.
0: Manda los mensajes a mí que están muy groseros, hombre. Pero termine que hay mucha noticia, en serio, de verdad. Ya.
1: Bueno, ahora le cito a Alexita.
2: Luego
3: lo más de bonita.
0: Pero bueno, ya veo.
3: Bendecida.
0: Bueno, ya. Mire la hora, mire, 4:24, un señor.
1: Bueno, y guardián, saludo para Lulo. Ay, para Edwin, que ya son pareja.
0: No.
1: Y para Brenda y para Dallis y para... ¿Cómo llama la niña? ¿Tiara?
2: Kiara. Santiago y Kiara,
1: Santiago.
2: Nuestros...
1: Y Santiago y mi Santi. Sí. Mónica, ¿cómo estás? Igualmente un cordial saludo para Yorcito, para María Paula, para Chaparro, que sí, en este momento debe estar en el sauna bajando.
0: Bueno, déjelo.
1: Bajándose una malteada. Y para los ay, Risita, buenas tardes, ya lo escucho rebuznar, buenas tardes.
0: Pedrito, buenas tardes.
1: Y para Carlito, buenas tardes, y para Mueloncito, ese saludo tan efusivo.
0: Bueno, Pedro, cuenta el chiste, mire, 4:25.
1: Y se apagó Muelón Sánchez, ¿no?
0: No, se apagó, ahí está vivo todavía.
2: Pedrito,
0: ¿no?
2: Gloria,
0: buenas
2: Dios,
0: tardes, Pedrito, ahí. Vamos con el chiste, Pedrito.
1: Está, para ellos, está, asterisco de pingüino, buenas tardes, bueno. Y para los oyentes, sin espera, llegó mal para yo ni siquiera.
0: Bueno, ya, ya.
1: Para los queridos oyentes, un cordial saludo. Cortos,
0: pero. O sea, semejante salud y la risa y todo eso para que. Para eso, hombre.
1: La dupleta del humor llegó un
0: sí,
1: señor.
0: Sí, mira, ahí estamos. Nos están viendo en YouTube. La gente que se está conectando en este momento a YouTube. Pon YouTube. Para, ponen Caracol Radio.
3: Porque una foto de. Ahí está, perdón, patrón. Ahí está la foto de Gabriel con.
0: No, no, George. No. No, la foto
1: con el mosquito dragón.
0: Las locas creen y no se parecen
1: con el mosquito dragón.
6: Solo en las piernas.
0: Tiene la
3: patita un poquito
2: torcida. Pero es una coincidencia, no más.
0: ¿Ustedes creen que la gente se va a meter a YouTube para ver una tontería de una caricatura?
3: Ay, póngase un sombrero.
0: Nadie se va a meter a YouTube para ver una caricatura. Bueno,
3: un sombrerito por ahí para que le pongan.
5: Pásenle el sombrero ahí.
6: Pásenle ese sombrero, George.
3: Pues ya. No, George. La gente está
0: conectándose a YouTube. ¿Pero por qué no va a poner yo un sombrero?
6: No, George, pero no haga eso.
1: Sí, sí, sí.
6: No, George.
1: ¿Por qué van a poner sombrero?
0: No, no, mire, mire. No se parece.
6: Ay, ahora sí, ahora sí.
3: George, pero haga el pasado.
0: Pero ya, ya, ya, hombre, eso no se parece. No. Sombrero, ya. Tiro la cámara.
1: Con el gorro parece Gabrielito jugando.
0: Bueno, ya, Pedro, cuenta el chiste. Ya fue
4: quitar esa vez. Está buena la referencia.
0: Qué tonto. Bueno, Pedro, cuenta el chiste, mire la hora, en serio, 4:26.
1: Sí, bien cortico, llegó un señor entrando al apartamento con la esposa.
0: ¿La esposa de quién?
1: La él, porque okay. Pero sino que él no tenía los bracitos, entonces entró así. Muchito. Y la señora traía todo el mercado aquí.
0: ¿Qué cosa?
1: El mercado que habían
0: las
1: hecho.
0: Las bolsas.
1: Sí, las bolsas. Ah. El señor pues no las podía tener porque claro. No tenía bracitos. Claro. Entonces, ay, ¿dónde me dejó las llaves del carro? Y él, ahí están, pero ahí en dónde. Ahí, mírelas ahí, pero ¿en dónde? Señáleme, míreme los ojos. Así.
2: Así.
1: Otro. Estaba un niño.
2: ¿Era otro?
0: Sí, él dijo que dos corticos.
2: Ah.
1: En la sala de espera, ¿no?
0: Sí, esperando.
1: Con la mamá y al lado había otra señora, Sandra.
0: Sandra. Sí.
1: Y el niño llegó y sintió vaya algo entre la nariz. Y empezó a sacarse el moco.
0: Cuidado, a ver, señor, pero ¿qué tiene que ver eso?
1: Ya casi se sacaba.
0: Bueno, hombre,
6: pero no haga eso,
0: Pero Pedro. Esa loca, deja de hombre, celebrarle la
6: cosa. Sacar el cerebro usted ahí, o
1: sea. Y el niño media hora ahí de re.
0: Pero esa loca, en serio.
1: Para que sea que estuviera horneando mogolla.
0: Bueno, no fue horneando mogolla.
6: Pedro,
0: no, en serio, eso se ve mal en YouTube.
1: Y cambiaba de dedo.
0: Bueno, no. Mire la hora, 4:28 me tocó.
6: Desinfectante para Pedro.
1: Y la señora vecina llega y le dice: un berraquito. Y mi niño, no, el moco.
0: ¡No!
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2: Dios mío.
0: Bueno, 4:28 minutos, personaje del día, Orlando Villar, muchas noticias tenemos en esta tarde, señor, ¿por dónde arrancamos?
6: Gabriel, mire, empecemos con la más reciente que se dio en el Congreso de la República, porque el Senado aprobó finalmente con 55 votos a favor, 32 en contra, que la posesión del presidente electo Abelardo de la Estrella sea en el departamento del Cauca. Todavía, Gabriel, no podemos hablar de exactamente dónde va a ser. Sigue insistiendo desde el gobierno electo que debería ser en el batallón militar. El presidente Gustavo Petro insiste en que esto no puede ser así porque simplemente no da la autorización o su aval para que se abra un batallón militar, para que se adelante la ceremonia. Sin embargo, Gabriel, lo que sí se aprueba y es lo que puede hacer el Senado, en este caso dentro de sus competencias, pues es autorizar que salga la sesión del Congreso,
0: okay,
6: del recinto del Capitolio y se traslade a algún lugar específico, en este caso el departamento del Cauca.
0: Oye, a proposición esto del senador Enrique Gómez Martínez,
6: sí,
0: que mañana estará sin anestesia aquí en la Luciérnaga.
6: Ah, vea.
0: O sea que tendremos muchas buenas noticias y enfrentamientos, como siempre, sin anestesia.
6: Sin duda, Gabriel, todo lo que ocurra en este momento en el Congreso de la República, porque otra vez, esto sí es la expresión de que la política es dinámica. Mire, el Pacto Histórico y el Centro Democrático votaron para elegir el presidente del Senado, que queda el doctor Honorio. Pero hoy se separan nuevamente porque el Pacto Histórico vota en contra de sacar la sesión del Congreso y el Centro Democrático vuelve y vota con Salvación Nacional, Cambio Radical, sectores del Partido Liberal, de los conservadores y la U, para que salga entonces la sesión del Congreso de la República. Paralelamente a esto, Gabriel, en Casa de Nariño se está reuniendo la comitiva enviados del gobierno de Abelardo de la Espriella con delegados por el vicepresidente José Manuel Restrepo y del presidente Gustavo Petro para que definan, bueno, cómo va a ser la logística. Están tratando de conciliar algún punto, que si bien fuera el batallón o no dentro del batallón, sí pueden hacer una logística que garantizara la seguridad, pero en el Cauca, como lo quiere hacer Abelardo de la Espriella, como que en la mitad, ni se haga en el batallón, pero tampoco se hace en Bogotá y le dan gusto a los
0: claro,
6: dos.
0: Claro, pero es que el gobierno nacional no solamente tiene que garantizar la posesión y la seguridad del presidente electo, sino lindo momento en el que salió Iván Cepeda. Doctor Cepeda, ¿cómo le va? ¿Cómo así que usted también va a hacer un acto el 7 de agosto de posición y que fuera de eso sigue diciendo que no reconoce al presidente? Pero a ver, ¿en qué estábamos, Cepeda?
8: ¿Cómo está, Gabriel?
0: Muy bien, señor.
8: Como no asistiré al acto de posesión del señor de la Espriella, a quien no le reconozco su legitimidad como presidente, pero sí le reconozco que gracias a él yo cobraré durante 4 años el cheque de congresista a nombre de la oposición, decidí ir ese día a un acto en Barranquilla. Será un acto de desobediencia civil, con el que anunciaré que no le haré caso a lo que él ordene, porque es que lo mío es ser uribista.
0: ¿Qué?
8: ¿Cómo?
0: Sí.
8: ¿Dije uribista?
0: No.
8: Dije ser petrista.
0: Ok, listo.
8: Ahora no es que me digan que eso viene siendo lo mismo.
0: Pues ya nos dimos cuenta que no del todo hoy.
8: Y sé que lo único que ustedes quieren es que con mi ánimo les alegre la tarde. Bueno. Entonces, como lo mío es la desobediencia, no les voy a hacer caso.
0: Creo que estamos...
8: Ábrase.
0: Bueno, ya.
8: Mejor hasta luego.
0: Bueno, hasta luego, señor. Pero estamos confundiendo lo que es una desobediencia civil con lo que puede ser un sabotaje, Orlando.
6: Sí, Gabriel, definitivamente, sobre todo en momentos en que le reclaman a Iván Cepeda, pues que está trabajando, que aceptó el estatuto de oposición y está yendo al Congreso, pero sigue su narrativa de desconocer los resultados de las elecciones.
0: No quiere desconocer es el sueldo de congresista.
6: Ah, no, sí.
0: Ese sí lo quiero tener. No, Cepeda sí quiere el sueldo de congresista y su hotel y todo, y todo lo que tiene, pero de reconocer al presidente no.
6: Pues mire, Gabriel, me confirman en este momento desde la Casa de Nariño que están reunidos entonces Andrés Barreto, el equipo de comunicaciones de la Casa de Nariño, y el personal de Inravisión. Sobre todo están hablando de los temas técnicos, de qué esperan entonces y la expectativa de lo que fuera esa transmisión de la posesión presidencial, pero que han dejado y han evitado hablar del tema de los lugares.
0: Hombre, mucha noticia, porque además la senadora Isabel Zuleta dice que debemos abstenernos de posesionarlo porque no podemos ser cómplices del fraude, refiriéndose al fraude que siguen diciendo desde el pacto.

0: específico, pero mire, están tratando de avanzar al menos en la logística en este momento en el Palacio Presidencial.
1: Y lo cierto es que ya estamos viendo cómo va a ser la desobediencia civil de Iván Cepeda. Mejor dicho, esto merece un buen sermón.
2: El sermón de Fraile.
3: El senador Iván Cepeda está abriendo una puerta de la que no sabemos qué va a salir ni cómo vamos a hacer para cerrarla en el futuro. Convocar desobediencia y anunciar que hará un evento paralelo para la posesión del presidente, además de pataletudo, resulta peligroso. Querer tener esa fantasía de un gobierno paralelo, de un gabinete en la sombra y creer que a pesar de haber perdido las elecciones, tienen el sartén por el mango, los va a terminar convirtiendo en un símbolo muy alejado de la democracia. ¿Qué pasa si en 4 años ganan de nuevo las elecciones y el segundo en votos plantea lo mismo que ustedes? ¿Qué pasa si se organizan grupos de desobediencia? ¿Qué pasa si, como en muchos movimientos sociales en la historia de Colombia, terminan infiltrados los grupos ilegales y el dinero del narcotráfico? Porque ha pasado, y ha pasado con grupos irregulares de izquierda y de derecha. Senador, si esta va a ser su campaña para la presidencia del 2030 y lo vamos a tener estos 4 años en estos actos antidemocráticos disfrazados de rebeldía, empezó muy mal. Si el sistema es ilegítimo y los resultados no le satisfacen, ¿por qué aceptar el segundo lugar y el salario que devenga quien queda en segundo lugar? ¿Por qué querer seguir tirando los dados en un tablero de parqués donde hace más de un mes el otro jugador ya sacó todas las fichas? Usted puede sacar 3 pares seguidos, pero ya no importa, ya no vale. ¿Cuándo van a aceptar que perdieron? Entre más se demoren en digerir la derrota, más alejados de la realidad van a aparecer. Si las barras bravas del petrismo lo acribillaron después del resultado de las elecciones, ¿qué deben estar pensando ahora que sin sonrojarse usted votó por el Centro Democrático para que un pupilo de Uribe, su némesis político, que según usted debería estar en la cárcel, pudiera ser presidente del Senado? Varias veces lo escuché en campaña decir que usted ha sido coherente toda la vida. ¿Votar por el que diga Uribe hace parte de su coherencia? Más de 12 millones de votos para una curul de jefe de la oposición, donde su primer voto es para garantizarle poder a Uribe. La historia dirá que con sus 26 votos le dieron las mayorías definitivas al uribismo. ¿Con qué cara quieren llamar a la gente para que los acompañe en la calle, si por la mañana en la radio rajan de Uribe y por la noche en el Congreso votan cogidos de la mano con él? ¿Qué habría pensado su padre? Como senador, ¿su padre habría aceptado esa orden de partido y votar por un contradictor? Saquen ya la palabra coherencia de su vocabulario. Cada vez que alguien del pacto histórico hable de coherencia, habrá que recordarles el día que orgullosos votaron por el uribismo y festejaron con ellos. Con razón, dejaron de contar las masacres y los líderes asesinados. Usted, senador Cepeda, desde este 20 de julio, se convirtió en un político tradicional, de esos que tanto critican en sus huestes. Uno no puede ser parte del juego, beneficiarse de él y decir que es ilegítimo.
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2: 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Fraile, indicadores, dólar, euro, ¿cómo se comportan hoy, señor?
3: Minuto 60 con subsidio a la baja. A la baja, Gabriel, y es un buen momento para quienes están de vacaciones, para quienes van a viajar a los Estados Unidos y a Europa, porque las dos monedas están devaluando su precio frente al peso colombiano. El dólar, arranquemos, cerró 31 pesos a la baja. Y podríamos estar viendo muy pronto, Gabriel, dólar por debajo de 3.200 pesos. Ha habido operaciones a 3.180 y en este caso en particular, pues se cierra hoy el mercado con un dólar a 3.206 pesos. El hecho de que el dólar esté tan barato, pues también ha generado que el euro vaya por ese mismo camino. Tenemos hoy un euro de 3.669, un precio que no se veía en Colombia desde antes del año 2020. Si la tendencia a la baja del dólar continúa, también lo hará la tendencia para el euro, la moneda con la que se paga en el continente europeo. Entonces, dólar 3.206, euro 3.600.
2: Bueno, Orlando Villar, Juliana Guerrero vuelve a reaparecer. Ahora, ¿por qué es noticia?
4: Gabriel, porque la llama formalmente Minuto 60 col subsidio a juicio en el caso de los títulos presuntamente irregulares que fueron expedidos por la Fundación Universitaria San José. La audiencia, Gabriel, de formulación de acusaciones se programó para el próximo 5 de agosto. Ese día también deberá comparecer Luis Carlos Gutiérrez Martínez, es el exsecretario general de esa universidad, de la San José. Lo que ha dicho la fiscalía y radicó su escrito de acusación contra Guerrero es que le señala en primer lugar de los delitos de fraude procesal y falsedad ideológica en documento público. Esto lo que quiere decir, Gabriel, es que ya la fiscalía adelantó todas las etapas iniciales para recabar esos elementos que ya en este momento considera que son suficientes, y lo que intentará la fiscalía es demostrar la responsabilidad que tuvo Juliana Guerrero en no solamente la alteración de esos documentos, Gabriel, sino intentar acceder a un cargo público y cumplir presuntamente los requisitos para acceder a ese cargo mediante esa obtención de esos títulos de forma irregular.
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0: rating, qué energía, qué entusiasmo. Ahora sí, ya prácticamente.
1: ¿Cómo que qué o qué?
0: Para el humor, patrón.
1: Sí, hoy vino muy graciosito, sí. Muy bien. No, sí, no. Cas Crane y todo, muy graciosito.
0: No, pero fue usted, patrón, el que.
1: Sí, sí, sí.
0: Usted fue el que lo trajo, pero yo ni me acordaba.
1: Sí,
0: realmente.
1: Claro.
0: Y, okay, usted lo trajo, usted lo mencionó hoy. Entonces la gente empezó ahí mismo, se metió a YouTube y empezaron a mandar imágenes y a decir y todo eso.
1: La gente no empezó a mandar imágenes. Eso es aquí una. Es un complot.
2: Fuiste tú, Risita.
1: Eso es un complot que me hicieron aquí con imágenes de eso. Sí.
0: Increíble. Es el colmo, patrón. Sí. María.
1: Sí.
0: Mal hecho. Muy mal hecho. No analice los compañeros que tienen pelea, sinceramente.
1: Sí, no, yo no. Créame que lo tengo clarísimo. Bueno, ya, dele a ver, hombre, cuente el chiste.
0: ¿Qué cómo le parece que en un.
1: En un qué? A ver, hombre, pero deja de patinar, hombre.
0: Ah. No, que se encontraron dos amigos.
1: No. ¿Amigos de quién?
0: Claro, pues.
1: Hey, a ver, María, todo eso, pues.
0: No, es que me ahogué un poquito.
1: Sí, ya.
0: Sí. Entonces encontraron dos amigos y yo dije, ¿por qué estás tan triste?
2: Ah, entonces, ¿por qué estás tan triste? Te noto preocupado.
1: Perdona, Gabriel. No, Jorge, no tengo tiempo. No, Jorgito.
3: Jorgito, ve que nos está llamando.
1: No, lo estoy llamando. Ya, tranquilo, señor, ya, tranquilo.
3: Cuando quieran, ahorita.
1: Ya voy con usted,
3: Jorge,
1: ahorita.
3: Tenemos chistes, cualquiera.
0: Alístalo en la página 43.
1: Bueno, ya, y bueno, don Jorge, ya, Jorgito, ya, gracias, señores, ya.
0: Sí, no, entonces se encontraron dos amigos.
1: Sí.
0: Y le dijo uno al otro.
1: ¿Por qué no estás contento? Dígale, a ver.
0: ¿Por qué no estás contento? Porque estás así como asentado.
3: Como bajoneado.
0: Dice, no, lo que pasa es que.
1: Bueno, fraile.
0: ¿Cómo?
1: Fraile,
0: más directo. No, lo que pasa es que descubrí que mi esposa me engaña con el cartero.
1: Con el cartero.
0: ¿Y cómo te diste cuenta? ¿Por qué sabes? No, es que encontré una carta encima de mi cama. Y entonces, si usted ha encontrado pues una pluma, significa entonces que lo está engañando con un loro. No, es que en la carta decía, me voy con el cartero.
1: Muy malo. Bueno, señor, volvamos. Me encanta cuando las noticias se siguen reproduciendo y sobre lo mismo, patinamos sobre lo mismo y damos vueltas. Gestión del riesgo nuevamente en la mira de los colombianos y de la corrupción, no sé.
4: Pues, Gabriel, se advierte, al menos no se puede decir directamente que se trata de un caso de corrupción, pero llama profundamente la atención que se destinen 4 billones de pesos desde la unidad de gestión del riesgo para una estrategia que incluye además la compra de paneles solares y otros elementos. Pues mire, Gabriel, lo último se acaba de desarrollar en Barranquilla. Nuestro periodista Jesús Uribe habló con el ministro Palma. ¿Qué fue lo que dijo, Jesús?
5: Orlando, lo que ha dicho el ministro Edwin Palma desde Barranquilla es que esos recursos no estaban comprometidos y que hacían parte del programa Colombia Solar que se ejecuta en el país. Además, señaló que la medida hace parte de la estrategia del gobierno nacional para anticiparse a los efectos que pueda dejar el fenómeno del Niño. El jefe de cartera explicó que el programa fue estructurado con recursos por 8,4 billones de pesos y precisó que la mitad de ese presupuesto ya había sido comprometida, mientras que la otra mitad es la que se ha asignado a la Unidad Nacional para la Gestión del Riesgo de Desastres.
4: Gracias, Jesús. Pues, Gabriel, la respuesta del gobierno entonces, y es que esa reasignación de los 4 billones de pesos que se supone se destinaban para enfrentar este fenómeno del Niño, pues básicamente es que se asignaron a la unidad de gestión del riesgo, unidad, Gabriel, que en primer lugar se advierte el nuevo director de esa entidad, y lo ha contado Julio más temprano en 6AMW, se devolvió las atribuciones para hacer él directamente, con esa llamada figura del bolígrafo de oro, el que firma la contratación, una contratación que se ha advertido desde que estalló todo el escándalo de corrupción de la gestión del riesgo, se hace a dedo, se hace sin pasar por la ley 80, sin ningún tipo de contratación, se brinca en el SECOP, el control de esos contratos, pues es absolutamente incierto.
1: Pero es que mire, Villar,
4: lo hacen a dedo, Gabriel.
1: Estábamos hablando de que van a raspar la olla, pero es que ya no van a dejar olla, ya no hay nada que hacer.
4: Pues, Gabriel, es que no solamente es en esta entidad, mire, además de los...
6: arreglo la depresión. Compro chatarra, monedas antiguas.
0: Venga, señor, arreglo la olla dañada. Venga, ya que lo veo, señor.
6: Le arreglo la tapa a las nuevas y le arreglo la cola a las viejas. Arreglo la olla.
0: Eso me interesa, señor. ¿Cómo me le va? Un saludo muy especial para usted. El saludo especial. Oiga, tengo aquí unas ollitas, ya que lo veo, para que antes de terminar mi gobierno, usted me haga el favor y me las arregle. Entonces, claro que según mi versión al nuevo gobierno, solamente le voy a dejar las ollas, sino también le vamos a dejar las vajillas. Duque me dejó las ollas raspadas. Vamos a dejarlas nosotros las ollas llenas, rellenas, diría yo.
6: Pues yo veo, señor presidente, que usted lo que tiene son varias ollas, ¿cierto? Pero están un poco destartaladas. Usted está creyendo aquí entre nos que usted tiene la sartén por el mango, pero usted lo que tiene es un poco de ollas destartaladas y acabadas, señor presidente. Perdón que se lo diga en la cara y se lo sostenga en la frente.
0: Qué pena, pero si usted me lo sostenga en la frente, yo le agradezco. más bien arrégleme las ollas, por ejemplo.
6: ¿Con cuál empezamos, presidente?
0: Empecemos con esta olla. Mira, esta olla se llama olla Ministerio de Defensa, para que me haga el favor y me la arregle, si es que tiene arreglo.
6: Presidente, pero a esta olla del ministro.
2: Uy, ahora olla sí la terminó de dañar.
0: Ay, buen madre. No tenía defensa.
6: Le dañó el culo a la olla, presidente. Esta olla le están dando es como mal uso, presidente, porque la estaban utilizando por allá para unos contratos de unos aviones. Y esta olla era para calentar el contrato de unos helicópteros. Mejor dicho, esta olla está más caliente que Don Gediondo cuando lo llevan a Cartagena. ¡Ay, qué tirazo!
0: No, sí, esa olla.
6: ¡Se arregla la depresión! Sí, ¡Se le cambia la tapa a las nuevas y se le arregla la cola a las viejas!
0: Qué pena, pero esa olla ahí sí yo no la calenté. Venga, arrégleme más bien esta olla. Se la voy a entregar, mire. Esta olla se llama Ministerio de la Igualdad. Por favor, dime la regla, señor.
6: Uy, presidente, pero no, esta olla sí está muy acabada.
0: ¿Serio?
6: Y sí, esta olla del Ministerio de la Igualdad está.
2: ¿Y está
6: raspada.
2: Nueva, hola?
6: No, mire, está raspada, señorita Alessandra. Está raspada.
1: No duró ni un año.
0: No diga.
6: Parece que la dueña original hubiera sido la doctora Alessandra. Mire, eso está cascada.
0: Se le oía bien.
6: Se le rayó el teflón.
2: Por debajo es que está cascada.
0: ¿Cómo es posible, hermano?
6: Presidente, aunque no estuviera el Ministerio de la Igualdad, uy, qué tirazo sarcástico.
0: A mí ninguno que venda ollas y arregle olla me va a decir lo que tengo que hacer con la olla de la igualdad.
6: Yo le dije, presidente, que yo estas ollas se las arreglaba, no que hacía milagros.
0: No,
6: ¿cómo será que esta olla la van a chatarrizar, presidente?
0: Aquí se arregla
6: la depresión, arreglo la olla, le arreglo las tapas a las nuevas y le arreglo la cola a las viejas.
0: Pero hermano, usted grita más que yo en mis discursos. A ver. Vea, le ofrezco,
1: cuidado,
0: por favor.
1: Con esa, que esa pues olla es de la casa de Chaparro y la fiera se pone brava donde la
0: olla. Déjeme decirle que
1: Chaparro trajo la olla a presión.
0: Esta olla no quería ser olla.
6: No.
0: Pero fue una olla a presión. ¿Qué tiras?
6: Ahí sí dio en el blanco.
0: Sí. Por favor, le entrego esta olla donde puse a cocinar a fuego bajo mi paz total. Para que por favor me diga si quedó en su punto o qué le pasa.
6: Uy, presidente, yo creo que esta olla ya ni cocina y ni siquiera es de la paz total. Mejor dicho, esto es de la pitadora. Y hecho fue para hacer garra, mejor dicho, presidente. Usted lo que está es en la olla. Usted lo que está es paila con estas ollas, presidente.
2: ¡Paila!
6: Usted de Chaparro hay que tratarla con cuidado, ¿cierto?
2: ¡Ay, oiga!
6: ¡Arréglala!
2: ¡Ay,
1: lo cierto es que creíamos que iban a dejar la olla raspada, no van a dejar ni la olla, eso dice Revolcón, señores.

0: del fondo la ollita que pesa.
1: ¡Voy, voy, voy!
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4: 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En Caracol Radio son las
5: 4:55 en La Luciérnaga.
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10: De la tarde en punto, bienvenidos a Última Hora Caracol, aquí están las noticias. El Senado dio ese primer paso para definir el lugar de la posesión del presidente electo Abelardo de la Espriella. La plenaria avaló que la ceremonia se realice en el departamento del Cauca, sin embargo todavía no se sabe si será o no en una guarnición militar. Jimmy Mosquera.
11: El presidente del Senado, Honorio Enríquez, confirmó que la corporación respaldó la propuesta para que la posesión presidencial se lleve a cabo en el departamento del Cauca.
12: Pero ya está aprobada. En principio lo que hay hoy es que puede tomar posesión en el departamento del Cauca.
13: Lo de la guarnición militar, ese tema, ¿cómo se va a definir? ¿Eso quién lo tiene que definir? Si puede o no una guarnición militar.
12: No, acá también se revisará ese tema.
11: Sin embargo, aún queda por resolver un punto clave, si el acto se realizará dentro de una guarnición militar o en otro escenario. Esa decisión será discutida y definida por el Congreso durante la próxima semana.
10: Y al mismo tiempo, en la Cámara de Representantes, varios integrantes firmaron para apoyar que la posición de Abelardo de la Espriella sea en una guarnición militar. Laura Saavedra.
14: Así lo confirmó el representante José Jaime Uzcategui, quien confirmó la firma y el respaldo en la Cámara de Representantes sobre la proposición para que la posesión del presidente electo Abelardo de las Preyas se lleve a cabo en una guarnición militar. El representante aseguró que será un acto de honor hacia la fuerza pública después de 4 años de maltrato y deslegitimación. Dijo que Colombia volverá a reconocer a quienes han defendido la democracia y la libertad con su vida. Cabe recordar que la próxima semana iniciarán en la Cámara de Representantes con la discusión para definir si la posesión de Abelardo de las Preyas podrá ser en una guarnición militar.
10: También les contamos que el representante de la Cámara por las Curules de Paz, Jorge Tobar, respondió a las críticas por la publicación en apoyo al gobierno del presidente electo Abelardo de las Preyas. Más información con Héctor Parra.
15: El representante por las Curules Especiales de Paz, CITREP, Jorge Tobar, respondió a las críticas del ex embajador en Reino Unido, Roy Barreras, ante su apoyo al gobierno del presidente electo Abelardo de las Preyas. En la respuesta publicada por la red social X, el congresista manifestó su orgullo en acompañar al gobierno que, según él, devolverá la paz a los territorios y mostró su apoyo a la decisión de Delas Preya en asumir su mandato en una guarnición militar en el departamento del Cauca. Recordemos que fueron un total de 11 representantes de las llamadas Curules de Paz los que firmaron el documento en apoyo al nuevo mandatario, quien tomará posesión el próximo 7 de agosto.
10: En otras noticias, economía. El gobierno aprobó la resolución que restablece la interconexión eléctrica con el país vecino de Ecuador. Luis Enrique Hurtado.
16: De acuerdo con la información entregada por el ministro de Minas, Edwin Palma, quedó en firme la correspondiente resolución que habilita la comercialización nuevamente de energía entre agentes privados de los dos países. Manifestó que en los próximos días se van a restablecer las transacciones internacionales de energía, fortaleciendo un mecanismo histórico que contribuye a la seguridad energética entre Colombia y Ecuador, garantizando siempre la soberanía energética y el interés nacional de Colombia. Señaló que de esta manera, pues, se restablece, queda en firme nuevamente el intercambio de energía entre Colombia y Ecuador.
10: Por otro lado, tras más de una década de búsqueda, dos familias de Honda y Flandes en el departamento de Tolima recibieron los cuerpos de sus seres queridos desaparecidos durante la época del conflicto armado en Colombia. Más detalles con Cristina Navarro.
17: María Fernanda, las medidas de protección decretadas por la Jurisdicción Especial para la Paz sobre 2 cementerios protegidos como sitios de interés forense contribuyeron a la identificación y entrega digna de 2 jóvenes desaparecidos durante el conflicto armado a sus familias en Honda y Flandes. En ambos casos, el trabajo articulado entre la JEP, la Unidad de Búsqueda y Medicina Legal, permitió esclarecer el paradero de las víctimas y poner fin a más de 15 años de incertidumbre para sus familias. Las entregas dignas hacen parte de las acciones judiciales, humanitarias y técnico-científicas adelantadas por las entidades del Sistema Integral para la Paz.
10: Las autoridades en el departamento del Cesar denuncian posibles casos de trata de personas en 5 municipios. A las víctimas les están ofreciendo dinero para trasladarse a Ucrania. Un nuevo caso de mercenarismo. Efraín Hernández.
18: Las autoridades dieron a conocer que el ofrecimiento es que a cambio de supuestos empleos que han resultado falsos a las víctimas les han entregado esos dineros para trasladarse a países como Ucrania. Es por ello por lo que se hizo una sesión extraordinaria del Comité de Trata de Personas en donde se activaron los protocolos de atención de la mano con las autoridades e instituciones defensoras de los derechos humanos. Asimismo, en la sesión se han escuchado a las víctimas y se iniciaron las rutas de atención correspondientes para brindar ayuda oportuna para devolverlos a sus hogares.
10: Y las autoridades en México están investigando 2 ataques que resultaron en el asesinato de un periodista y de un alcalde. Los detalles con Eddie Mosquera.
19: Mafe, los ataques ocurrieron en distintos puntos del país. El asesinato del periodista fue en Oaxaca y el del alcalde de Temuac ocurrió en el estado de Morelos. El sicariato del periodista Francisco Alejandro Leyva Aguilar ocurrió mientras el comunicador estaba en un puesto de comida en la calle. Este es el 7º periodista asesinado en México en lo que va del año. Y por su parte, el asesinato del alcalde Valentín Lavín ocurrió dentro de la sede de gobierno de Temuac. Lavín, aliado del partido de la presidenta Claudia Sheinbaum, ya había sobrevivido a un atentado en enero.
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0: bien, 5:09, sigue La Luciérnaga, sigue Caracol Radio. Un abrazo de nuevo a toda la gente que está conectada en YouTube, que entran a YouTube, ponen Caracol Radio y nos vienen siguiendo, se enteran todo lo que pasa, todo lo que no se ve en la radio, lo que pasa detrás de los micrófonos de Caracol, cómo cuadramos el set, cómo entran los personajes, cómo se disfrazan los personajes. Ahí pueden verlo y vivirlo de primera mano en nuestro canal de YouTube de Caracol Radio. Buena canción esta, don George Pinzón. Antes déjeme decir que después de las 6:00 p.m, Andrés Forero. Andrés Forero fue cabeza de lista al Senado del Centro Democrático y senador de la República, y estará en La Luciérnaga sin anestesia.
1: Sí, señor. Hoy es un día importante para el mundo, Gabriel y compañeros.
0: Importante, todos son importantes, todos claro. Los días son importantes.
1: Pero si no fuera importante.
0: Es un regalo de Dios, sí, por eso, sí.
1: Es una bendición.
0: Sí,
1: una bendición. ¿Vivirlos?
0: Sí.
1: Ah, bueno.
0: Ah, sí.
1: Sí, señor. Es el Día Mundial del Cerebro.
0: El Día Mundial del Cerebro.
1: Ajá.
0: No, se equivocó de cabo a rabo ahí.
1: Uf. ¿Por qué?
0: Bueno, dele, a ver, explique.
2: Le falló el cerebro.
0: Sí. No está como para celebrar usted el día de hoy, así pues, como que uno diga que vaya a haber una celebración en su casa esta tarde, no. No.
1: Hay una celebración grande.
2: Celebraron el Día del Ferrari y no tiene Ferrari.
0: Sí. Uy.
2: ¿No?
0: Sí, uy,
1: ¿para qué?
0: ¿Para qué? Sí.
1: Pero pues no comparé.
0: Pero la analogía
3: no entendió.
0: Él no entendió. Él no entendió. La analogía para que él entienda eso.
3: Él no la cogió.
0: No.
3: No entendió.
4: No, y no la va a coger.
0: No.
1: Que yo no tengo Ferrari.
0: No tiene Ferrari.
1: Pero sí tenemos cerebro. Entonces, claro, ese
5: ¿te acuerdas de Pinky Cerebro,
0: Gabriel? Pinky, el claro. Doctor Cerebro, claro, sí. Que sí.
1: Ah, es el día y las víctimas del Doctor Cerebro.
0: Vea, víctimas del Doctor Cerebro, el grupo mexicano, ¿cierto?
1: Sí, claro, mexicano, sí. México, Gabriel. Sí, pero esta también, porque, a ver, no todo es celebración.
0: Son el, era lo de Pachuco, dijo Melón, ¿cierto? Pachuco, sí.
5: Pachuco
1: son otros.
0: Es la maldita vecindad y los hijos del quinto patio, sí.
5: Gabriel, para tu cerebro en este momento lo es buen ejemplo.
0: ¿Por qué? A ver,
5: nena. Por el Día del Cerebro.
0: No, yo sí tengo memoria. Ay, sí.
1: No se dieron cuenta lo que hizo.
0: Sí, no, es que ya iba a cantar Pachuco.
1: Pachito Eche.
0: Sí.
1: Pachuco Eche.
3: No, pero sí. Lo que pasa es que ustedes no han escuchado.
1: Pero respete,
0: Pachito Eche.
3: No sean así con Alexandra, que esa es la versión mexicana de
0: Pachuco Eche. Sí, es que se iba a vengar conmigo de que no es el Día del Cerebro mío.
4: No, pero es que yo no dije Pachito.
0: En la casa de los Montoya no hay celebración.
4: En
0: la casa de los Montoya no hay celebración.
4: Pachito Eche no dije.
0: Sí.
4: El que lo iba a decir era.
0: Y en la casa de otro señor no hay celebración. Pero no voy a decir de quién.
1: Pero ya, yo creo que Risa sí celebra más tarde.
0: ¿Qué tiene que ver la canción?
1: Muchísimo, Gabriel, porque no todo es una celebración. Banderas rojas, avisos, llamados de atención. Si a usted le está olvidando.
0: ¡Caramba, Marcelo!
1: ¡Caramba! Esa no era papi lindo. Esa no era papi bello.
0: Resumamos. Se me olvidó para el Día del Cerebro.
1: Claro, Gabriel, es un llamado de atención.
0: Es un llamado.
1: Claro, si a usted le están olvidando las cosas, pilas, porque hay que hacerse revisar exámenes de cerebro.
0: No, pero ese sería el Día del Alzheimer, el día de.
1: Claro, se me olvidó otra vez. Pero ¿y por qué no celebrar mandando?
4: Mándese a revisar.
6: Buen consejo, sí.
4: ¿Quién revisa el cerebro? ¿El?
1: Doctor.
0: Dios no va a celebrar el día.
6: El neurólogo, George. Se le olvidó.
0: El neurólogo, se le olvidó. Se le olvidó.
1: Alguien se le olvidó.
0: Bueno. Ay. Ustedes pueden ver en YouTube cómo entra aquí el sonido retrasado y el retrasado. No, Pedrito.
1: Es que los estaba escuchando por la aplicación.
0: Ah, ya fue bien. Sí.
1: ¿Quién necesita revisión de cerebro?
0: Bueno, ya.
1: Doctor. Cortos.
4: Pero sabrosos.
0: Cortos.
1: Grito por con el cordial saludo a todos los oyentes que se están pegando en este momento aquí a la luciérgana de la Caracol Radio en Veredas Campos, ciudades, en todas las aplicaciones, inyecciones que llama su merced.
0: ¿Dónde está la aplicación de Caracol Radio? ¿Dónde nos puede tener, sí, señor?
1: Aplicaciones que, ¿y cómo es la aplicación de Caracol Radio?
0: Pues usted pone Caracol Radio en el App Store o en el Google Store y ahí está.
1: En la app, ¿cierto?
0: Sí.
1: Ah, y entonces uno pone Caracol Radio.
0: Sí.
1: Y ahí le sale.
0: Sí, ahí le sale.
1: Y sale su merced.
0: Ahora puede entrar a YouTube y pone Caracol Radio.
7: y sale su merced todo elegante así en la aplicación, así de medio lado, sí, con saco negro y camisa blanca y sin corbata, así como...
0: ¿Cómo usted?
7: Como un galán de Sutamarchan, así elegante su merced.
3: ¿Cómo pone la cara, Pedrito? ¿Cómo pone la cara para los que están en YouTube, vea?
7: Y como uno se lo imagina diciendo...
3: Y las manos, y las manos señalando así también como señala.
7: Marica, no piensa.
6: Le Pedro, hombre.
7: Si la foto fuera por debajo del escritorio sería.
0: Bueno, pero no. Aquí. La risa loca, cálmate ya.
7: No, yo lo he hecho, sí, y en YouTube, perdón. ¿Cómo se coge? ¿En qué número?
0: ¿Cómo que en qué número? No.
7: ¿En qué número se coge en YouTube?
0: No, YouTube es una aplicación.
7: Sí, yo lo sé, don Clarito, eso es una inyección. Pero ¿qué número pone uno en el control para poderle en el televisor?
0: Usted escribe Caracol Radio en YouTube.
7: Sí, en el segundo.
0: Ahí aparece un. ¿Cómo es que llama esa cosa redonda que sirve para el aumento? La...
7: Viagra.
4: Un vidrio con aumento.
1: Una lipa. Ah,
0: la lipa.
1: Sí.
0: La lipa. Sí, yeah, sí, ahí aparece la lupa, que es para buscar, y ahí pone Caracol Radio.
6: La lupa.
7: Yo sé que
1: la lupa.
4: Ay, la
0: lipa. Bellar, ¿me puede repetir qué es eso?
6: ¿La qué? ¿La lipa?
0: Ah. No, se dio la luz.
1: No pierda la cachadita,
0: ¿verdad? Bueno, señor Tele, a ver, hombre.
7: En el emputador es www.caracol.com.
0: Sí. Sí.
7: Y en el YouTube, ¿qué número pone uno?
0: Pone Caracol.
7: Por eso, pero digamos, uno está viendo el YouTube, se puede ver en el televisor.
0: Sí, claro.
7: ¿Pero en qué número?
0: No, pues hay una aplicación también de YouTube en el televisor.
7: Sí, pero ¿qué número le
0: escuchan? Ay, que no, es como un cuadrito rojo con una flechita blanca.
7: En que estos días que don Jorcito estaba hablando que era el Día Mundial del Tatuaje, ¿cierto?
1: Sí, sí, lo dije, claro.
0: Sí, recordamos que Villar fue tatuador en algún momento. Sí,
7: ¿sí? ¿Ah, sí, Villar?
0: Sí, sí, no, sí. La
1: historia. Y aquí mostraron los tatuajes.
7: ¿Y tuvo taller de Mr. Tatú y todo eso? Sí.
6: No era mío, pero trabajé en galerías, sí, en un taller.
4: ¿Qué era lo que tatuar? Más tatuaba, Orlando?
6: Pues cuerpo. Las mujeres lo que más se tatuaban era... En corazón. Esa época, no, sabes que estaba como de moda Marvel y se ponían la rosa de Marvel y todas.
1: Ah, okay. Sí. Ah, la rosa y las espinas.
0: Sí, muy eso. Bien, con las espinas.
7: ¿La barba de su merced es verdad o es tatuada?
1: Tatuada.
0: No. Es el único tatuador que tenía era tatuajes de henna. No de verdad, sino de nosotros.
6: No me dejaban todavía para tatuarme.
0: Bueno, vea usted.
7: Entonces, este es un clásico, don Marcelo.
3: ¡Ah, caramba!
7: Clásico.
3: Ah, un clásico, ¿eh? Un clásico. Gracias a Dios.
7: ¿De qué quiere el clásico,
3: don? La mini urna del humor.
7: ¿De qué lo quiere?
3: Veamos a ver. ¡Ah, caramba! ¡Tatuajes!
0: ¡No, hombre! ¡No!
1: ¡Qué
4: residencia!
3: ¡Es una residencia!
0: ¡Es una residencia!
7: Es el libreto de Alexandrina. Ella toda afanada, que no le va a
6: llevar. Lleva dos horas.
0: Sí, no, tiene todo subrayado y todo.
7: Pregunta que... Llegó un señor que venía de Estados Unidos, llegó a Jamaica.
0: Un señor de Estados Unidos, sí, llegó a Jamaica.
7: Sí, entonces después del mundial dijo, mi carrera es a Jamaica.
4: ¿No?
0: ¿Eso qué significa en español?
7: Yo quiero ir a Jamaica. Mi carrera es a Jamaica.
4: Decía.
7: Sí, señora. Sí, ¿Así lo escuchó también?
4: No, estoy aterrada, ¿cómo habla usted?
7: Se compró un ticket.
0: ¿Sabe que estoy entendiendo un poquito mejor el inglés ahora?
7: Bien, quiero ir a Jamaica.
0: Ok. Sí.
7: Bueno, se compró un ticket y se fue para Jamaica.
0: Claro.
7: Llegó al aeropuerto, porque pues como ya había comprado ticket en avión, llegó al aeropuerto, y entonces ahora llegó al hotel. Dijo, mi carrer esta noche tomame unas beers.
0: ¿Eso qué significa?
7: Me querer tomarse esta noche unas birras, unas cervezas.
0: Ah, ok.
7: Yo querer jartarme unas polas esta
0: jartarse
7: noche.
0: ¿Jartarse unas polas?
7: Sí, señor. Sí, yo claro, querer jartarme unas polas esta noche. Bueno, y se fue para un bar. Claro. Se llama Barito, no se llamaba el bar.
0: Bueno. Ah, qué bueno.
7: Entonces,
0: claro, porque es en Jamaica.
7: Siempre, por favor, me querer.
0: Pero si quería algo más fácil, si hubiera ido a Barbados.
7: Da Barbado, está Orlandito, mire, bueno, bueno, seis horas sin
0: bueno, ya déjelo tranquilo.
7: Sin afeitarse, bueno.
0: Sí.
7: Digo, a mí querer one cerveza grande.
0: ¿Eso es que en español?
7: Yo quiero una cerveza de un litro, okay, digo yo. Una birra. Mi querer una chela.
0: Vea, en Medellín también están entendiendo el inglés.
1: Sí, sí, claro.
0: Perfectamente, Carlito.
7: Do you understand?
1: Muy claro.
7: Do you understand? Or more is my...
1: Sí, aquí está.
7: Yes,
1: yeah,
7: aquí
1: you understand.
7: My crazy look, ¿cierto? Crazy look.
4: Crazy smile.
7: Y hijo adoptivo, ¿cómo se dice? Entenado son. Que es Carlitos.
4: Slow.
7: Y Big Two. diente grande que sería mueloncito, ¿cierto?
0: Sí, sí, sí.
7: Bueno,
0: sí.
7: Bueno. Entonces le trajeron la cerveza así de grande y eso se le empezó a llenar esa vejiga, así, como en las tiras.
0: ¿Cómo
7: cortas? Porque él tomaba en inglés. Tenía mucha sed y parecía que se fuera a devorar esa botella.
8: Pero no. Cinco botellas,
0: sí. Pero no. Sí. Sí.
8: Amarilla.
7: Sí,
4: amarillita.
7: Sí, amarillita, sí. Entonces, llegó y dijo: esta, está rica. Dijo:
0: ¿Recorté?
4: Amarilla o
0: gaucho. Bueno,
4: también.
0: Está rica la cerveza. Sí.
7: Sí. Mío querer another chela, otra cerveza.
0: Otra cerveza. Otra. Ah,
7: another chela. Y también la que era grande, y su merced, le dijo el señor de
4: Canal. Ah, su merced, le dijo en inglés.
0: Bueno, sí, ya.
7: Le trajeron una más grande, a triple.
0: No, pero bueno.
4: En inglés.
7: Y empezó a ya, porque ya estaba medio tomado.
0: Bueno, con agua. Está en un vaso.
7: Se le dio por ir al baño. Se le dio por ir al baño.
0: Ay, Medellín, dejen de celebrarle la tontería, hombre.
7: Esa loca, hombre. Vamos a ir al baño. Pero no iba a ser número dos, sino número uno. O sea, iba.
0: Eso no importa.
7: Se paró frente.
0: Se lo de menos en el chiste.
7: Se paró frente al orinal, eso se peinaba así. Y sacó el venoso, güey.
0: A ver, hombre. No, en serio, no puede ser. Puede ser, no. Bueno, ya, debe ser adelante, Pedro.
7: Y al lado había un
0: señor. Loca.
7: Sí. Y al lado había un señor de Jamaica, ahí parado.
0: Sí.
7: Más grande que él y todo, como de unos 3 metros de grande.
0: Ajá.
7: Sí, señor.
0: El señor.
7: El señor. Se le veían esos 3 metros. Se le veían esos 7 pies de estatura, don.
0: Claro, claro.
7: Y el gringo apenas lo miraba así. ¡Oh, caramba!
0: ¡Ah, caramba! ¡Ah, caramba! No es mal que era corto, pero sabroso. Sí, María.
7: El gringo llegó y empezó de los pies para abajo, se detuvo y ¡ah, caramba!
0: ¡Ah, caramba!
7: Le miró el cíclope.
0: Sí, ¡a ver, hombre! Ah, por la película de La Odisea.
7: Sí, sí.
0: Que aparece, sí.
7: De la anaconda, bueno. Sí. Entonces resulta y el señor jamaiquino ahí dándole de beber.
0: Bueno, Pedro. No, señor. Bueno, a ver, dele adelante.
7: Y el señor americano, pues, sacó su bañito.
0: Bueno, sí, claro, bueno, sí, ya. Ya. No miren esto en YouTube, no entren a YouTube ni vean esto.
8: Pero, patrón, la gente está ingresando a ver, es increíble.
0: No entren a YouTube, esto, no. La mímica,
8: esto ha subido.
0: La mímica del chiste es malísima.
8: Ha subido más que la jamaiquina.
0: Está grosera. Amarilla, risa loca.
8: No,
0: está groserísima. Está pasado. No entren a YouTube. Me da pena con ustedes. Sí.
7: El señor americano llegó y.
0: Sí, bueno.
7: Y
0: sí, ya.
7: Y tenía. En el malvavisco tenía.
0: ¡Cuidado!
7: La doble. La letra W y la Y. En el solo ojo. Bueno, tenía solo la ya, W sí. Y la Y.
0: Bueno.
7: Y volteó a mirar y vio esos 3 metros.
0: Bueno, sí, señor, sí, ya nos quedó claro a todos.
7: Y que también tenía W, Y. Le dijo, ¡qué coincidencia! ¿Qué quiere decir qué coincidencia?
0: Ok.
7: Tenemos misma tatuaja. O sea, mismo tatuaje. Le dijo el lava y quiero yo, ¿por qué lo dice? Yo, porque mira, cuando mi invertebrado dormido,
0: sí.
7: Dice W, Y.
0: Sí.
7: Y cuando está despierto, dice Wendy, en homenaje a mi novia.
0: Ok.
7: Wendy.
0: Sí.
7: El tuyo también dice Wendy. Tu novia también se llama Wendy. Le digo al señor, no. Mi W y mi Y. Quiere decir welcome to Jamaica, have a nice day.
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0: Muy bien, 5:25 minutos, sigue la lucierna, sigue Caracol, radio al aire. Andrés Forero del Centro Democrático, después de las 6 de la tarde, hablará sin anestesia lo que está pasando en el Congreso en estos momentos. Orlando Villar, hay noticias.
1: Gabriel, sí, hay noticia a esta hora con el presidente Abelardo de la Estrella, que ha dicho que presentará un acto legislativo apenas se posesione para que Barranquilla sea la segunda capital de Colombia. Esto es lo que ha explicado el jefe de Estado electo.
2: Se acabó el olvido, se acabó la desidia, se acabó el abandono centralista. Un hijo de esta tierra se sentará en pocos días en el solio de Bolívar. Hace 140 años Colombia no tenía un presidente del Caribe, el último fue el presidente Núñez. Pero yo no voy a cometer el error de Núñez. Yo no voy a defender el centralismo que defendió el presidente Núñez. Yo voy a defender la descentralización, por eso voy a gobernar desde las regiones con ustedes. Y además de eso, uno de nuestros primeros proyectos de acto legislativo es que se reconozca a la ciudad de Barranquilla como la capital alterna de Colombia.
1: Pues ahí está, Gabriel, el anuncio que ha planteado el presidente electo. Insiste entonces, y además es coherente con lo que ha anunciado, Gabriel. Ya dijo, sedes alternas de la presidencia, Cali, Barranquilla y la ciudad de Medellín, que son las tres ciudades principales. Pero además, Gabriel dijo que va a gobernar sus primeras semanas, al menos, desde las regiones. Una de ellas, La Guajira, va a ser la posesión en Cauca. O sea, él quiere descentralizar el país y es el mensaje que está dando de la gobernanza desde la presidencia, al menos, cercano a las regiones, y atenderá, ha dicho, asuntos entonces de seguridad, de infraestructura y reducir el predominio administrativo de Bogotá, expandiendo su administración a las regiones.
0: Oye, me explicaban algunas fuentes que encontraron que sí se puede nombrar una capital alterna, igual hay que hacer un acto legislativo que podría ser, que va a ser en este caso Barranquilla. Pero además, esto queda abierto para que el próximo presidente de la República, vamos a poner que el próximo presidente es Fico Gutiérrez de Medellín.
3: Pues paisa, sí.
0: Y pueda poner como capital alterna a Medellín, lo podría hacer. Sigue siendo la capital Bogotá. No vamos a armar una guerra civil, por eso vamos a calmarnos, tranquilitos todos, pero sí podrían tener una capital alterna, precisamente buscando la descentralización, que es lo que quiere Abelardo en estos momentos.
3: Mire, Gabriel, el artículo 321 de la Constitución Política de Colombia establece que Bogotá, distrito capital, es la capital de la República de Colombia y del departamento de Cundinamarca. El acto legislativo tendría que modificar este artículo, señalando que podría haber una capital alterna. Un acto legislativo son 8 debates, mínimo un año de trasegar por el Congreso de la República. Hay que ver dentro de la agenda legislativa del gobierno cuáles van a ser las prioridades y cómo se mueve el Congreso. Ahora, la ventaja que tiene es que en efecto la Costa Caribe es la que, a pesar de no tener la mayor población en Colombia, tiene la mayor cantidad de congresistas. O sea, bancada costeña hay. Y bancada costeña, que quiera, que Barranquilla sea la capital alterna de Colombia, imagínense.
0: O Gabriel, sea, que sabe cuándo vamos a ver la selección Colombia en Bogotá.
3: No, Gabriel.
0: Si antes no lo íbamos a ver, ahora menos, y vamos a tener seguramente Fórmula 1 en Barranquilla. Bueno, viene también.
3: Ya anunciaron una inversión de 300 mil millones para terminar de fortalecer todo ese escenario turístico del Malecón. Lo ha dicho el ministro de Comercio, que además también es barranquillero. Y lo que sí se ve es, en efecto, lo que dice Orlando. Al final, promesa de campaña. Todos sabíamos que Abelardo iba a gobernar desde las regiones y le iba a meter plata a las ciudades, sobre todo donde tiene aliados. Barranquilla es la ciudad de sus amores. Ahora, allá Cepeda va a hacer su acto el 7 de agosto.
1: Intenta hacer un acto simbólico ahí también. Pero mire, Juan, ya habló el alcalde de Barranquilla, el doctor Alejandro Char. Dice que sería una bendición para, pues, la región, para todos nosotros. Dijo, todas las bendiciones, toda la alegría para nuestra gente tener al presidente muy cerca. Dice que no solo beneficiaría a Gabriel al Atlántico, sino que facilitaría como un acceso más grande de los ciudadanos a departamentos como La Guajira, El Cesar, Magdalena, Córdoba, Sucre e incluso San Andrés, que podrían tener allí una cercanía más amplia con el poder que siempre se ha mantenido concentrado en Bogotá.
0: Bueno, señor, bueno, definitivamente estos libretistas de la Lucierna son muy montadores, y Risa Loquita también, sí, y todo también, eso. Sí, todo. Y entonces me ponen aquí en el libreto que por favor repitamos el video de Mafe Carrascal y lo de Simón Bolívar en el Congreso. Hombre, no sean así, hombre, pero bueno, ellos lo pidieron. A ver.
4: 180 votos para Simón Bolívar y uno en blanco. Simón Molina 180, como dije. No dije Bolívar. Simón Bolívar.
0: No dije Bolívar. Mafe Carrascal, Mafe, ¿cómo le va? Buenas tardes.
4: Hola Gabriel. Pero hola Orlando. Gabriel, hola Simón Bolívar.
0: No, Juan Fraile.
3: Juan Fraile.
4: Yo dije Juan Fraile.
0: No.
4: Yo dije Juan Fraile. Yo dije, no dije Bolívar. Yo dije Juan Fraile. Yo dije Simón Bolívar Fraile.
0: No.
4: Yo dije Simón Bolívar. Yo dije Fraile.
0: Sí.
4: Yo no dije Bolívar.
0: Bueno, sí.
4: Yo
0: sí,
4: no
0: sí.
4: dije Simón Bolívar.
0: Pero ya dije. Digamos que viendo.
4: No, yo quiero aclarar que.
0: Ya viendo el video, pero pues si yo lo que vimos. Se equivocó, que tuvo un lapsus.
4: No.
0: Sí,
4: ¿Cómo dije?
0: Dijo Simón Bolívar.
4: No. Mire, yo quiero aclarar que no es que yo haya cometido un lapsus.
0: Sí.
4: Solo quise ver qué tan concentrados estaban en lo que yo dije ese día. Sí, sepan que yo nunca me equivoco con los nombres, yo los tengo súper claros.
0: Ok.
4: Y ya habiendo aclarado todo esto, me despido de ti, Gabriel, de ti, Orlando, y de ti, Simón Bolívar.
0: No, Juan Fraile.
4: Yo dije Bolívar. Yo no dije, volví a decir Fraile.
0: No, dijo Simón Bolívar.
4: No, yo dije Juan Bolívar Fraile. No. Yo nunca me equivoco.
0: No sean así. No sean así. No sean así. No les gusta esa que nos monten así.
4: Sean montadores.
0: Oiga, venga, tenemos un par de fules de lo que hubo consejo de ministros anoche. Sigue resfriado el presidente, lo hizo, no fue locución, fue consejo de ministros que
3: Consejo
0: transmitieron.
3: Nacional de Gestión del Riesgo, Gabriel.
0: Ah, de gestión del
3: sí,
0: riesgo.
3: Sí, donde el presidente aclaró por qué el traslado de los 4 billones, el superfenómeno del Niño, pero sorprendió una frase que dijo el presidente, y es que él ha sido el presidente más capitalista de todos. Que si Colombia ha tenido un presidente capitalista, ese presidente se llama Gustavo Petro. Y que de esa forma, pues en Colombia los ricos se hicieron más ricos, cada vez hay más empresas, y que por eso a él no le pueden reclamar. Esto fue una parte de lo que dijo. Estaba desde la casa, estaba conectado, y mientras tanto los ministros todos chateando.
0: A ver.
5: Acertamos. Dijimos la verdad. Tonto el empresario que creyó que porque subíamos los salarios de los trabajadores iba a perder. Y votó por Abelardo. Hoy, aquí lo puedo demostrar. 4.1% significa que tendremos muchas más empresas. Nunca había habido en la historia de Colombia tantas empresas capitalistas, pequeñas, medianas. 1.500.000, creo que es la cifra. Nunca antes las había tenido Colombia. Yo desarrollé el capitalismo en Colombia. Pero no por tontos.
0: Claro,
3: presidente capitalista.
0: Que desarrolló el
4: izquierda
0: capitalismo.
4: Desarrolló.
0: Pero hay dos momentos, hombre, que la verdad me molestan mucho. Y vamos a hablar también con Andrés Forero del Centro Democrático después de las 6 sin anestesia. Uno, en el discurso del 20 de julio, que dice que en su gobierno no murió nadie de la oposición, negando que el jefe, y quien seguramente iba a ser presidente de la República, según las encuestas para ese momento, fue asesinado en el gobierno de Gustavo Petro, y habla de unas cifras de violencia que no entendemos, y precisamente dice que no hubo muertes de líderes sociales. ¿Qué está pasando en la cabeza de Petro respecto a la violencia del país?
3: Mire, Gabriel, más que eso, el presidente sí da unas cifras que son reales en cuanto a la reducción de homicidios en Colombia. ¿Qué pasa? La cifra va a la baja, pero nos han explicado también algunos expertos, y es que, por ejemplo, al Catatumbo no puede entrar medicina legal, y medicina legal es la que certifica las muertes de muchas personas.

Numeral, no se están matando y Petro no fue capaz. Más de 80 líderes sociales ha reportado Indepaz. Más de 55 masacres, pero él todo lo ve en paz. Numeral, no se están matando.

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1: Soy Kevin Gómez, senador del Pacto Histórico. El Pacto Histórico acompañó la elección de Honorio Enríquez como presidente del Senado como una medida para evitar el fortalecimiento y el avance del proyecto neofascista, irracional y de extrema derecha del señor Abelardo de la Estrella, que pretendía imponerle al Senado de la República un candidato suyo. Esta decisión la hacemos en concordancia con nuestros principios democráticos, procurando en todo caso salvaguardar los derechos humanos de la población, de los líderes sociales, de nuestros militantes y también los derechos políticos de nuestro presidente Gustavo Petro, a quien el señor de la Esprilla ha anunciado que va a apresar y a extraditar. Pero también manifestamos que es una decisión del partido en procura de defender la idea de que en Colombia no puede irse hacia la guerra, la barbarie y la violación de derechos humanos por la vía del destripamiento. Esto puede ser el primer punto de un gran acuerdo nacional para transitar hacia una discusión democrática sin violencia, pero sobre todo a tramitar las diferencias políticas y programáticas de manera civilista.
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3: 5 de la tarde, 40 minutos.
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3: 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Bueno, ¿qué pasa con los empleados de Minigualdad después de que tiene que ser, cerrado el ministerio? ¿Qué está pasando con ellos a esta hora, Fraile?
4: Mire, Gabriel, una lástima porque este gobierno, que pues durante muchísimo tiempo se abogó la bandera de los trabajadores, la defensa del trabajador público, en el caso del Ministerio de la Igualdad, pues los abandonaron a su suerte. Desde que se cerraron la sede del ministerio, pues desaparecieron todos los cargos de los funcionarios que estaban al frente, incluso de pagar la nómina. Muchos de ellos están todavía esperando que incluso, Gabriel, les paguen salarios de febrero, de marzo, de abril. Cuando se comunican con las personas que supuestamente estaban al frente de ese pago, pues dice, oiga, pero es que a mí también me echaron. Le cerraron el correo institucional. No tienen cómo adjuntar las pruebas que tiene que adjuntar un contratista cuando hace su trabajo para hacer el trámite legal y dejar la trazabilidad del trabajo que hizo para que le paguen el salario. Tenemos en esa situación cientos de personas que hoy no saben qué va a pasar, si les van a pagar los salarios atrasados y pues las prestaciones, las vacaciones que quedaron pendientes. Fueron personas que, aunque se sabía desde hace muchos meses cuándo se iba a acabar el Ministerio de la Igualdad, le cerraron la puerta en la cara y en este momento nadie les responde.
3: Bueno, Orlando Villar, la sorpresa de la reforma tributaria que plantea presentar al Congreso el presidente Gustavo Petro.
5: Sí, Gabriel, la van a presentar. Es una de las últimas iniciativas que radica la administración del presidente Gustavo Petro en el Congreso, pero que se puede tramitar efectivamente porque además tienen una bancada amplia con el pacto histórico y algunos partidos allí o congresistas que se podrían sumar. La medida, Gabriel, incluye recaudar más de 21, casi 22 billones de pesos en el 2027. La medida incluye, Gabriel, subir el IVA, por ejemplo, a la gasolina y a la CPM, pasaría del 5 al 10% en el 2027 y llegaría al 19% para el 2028. Un aumento que el propio gobierno considera y reconoce podría afectar la inflación, sobre todo para el sector del transporte de carga y los precios de los alimentos. El impuesto al patrimonio, Gabriel, comenzaría desde 2.095 millones. Póngale 2.000 millones.
3: Sí.
5: Hoy está en 3.700 millones. Así que lo baja casi a la mitad de la plata y esto generaría una tarifa máxima de renta para personas de mayores ingresos, además que subiría del 39 al 41%. Los bancos tendrían que pagar una sobretasa permanente de 15 puntos. Los licores, oiga Juan, pagarían un IVA del 19%. Aumentaría con fuerza el impuesto además a los cigarrillos y se crearía, Gabriel, un impuesto a los vapeadores y a los dispositivos eléctricos, más costos para los vehículos híbridos. Las compras internacionales, Gabriel, que tienen y hoy están protegidas por debajo de los $200, o sea, usted paga por encima de esa tarifa. Ahora pagaría por todo. Okay. Así compre usted un dólar por fuera, pagaría un IVA permanente del 19%. Reformas que, dice el gobierno, son necesarias para afrontar el déficit que deja pues esta misma administración.
4: Oiga, había una preocupación del sector del turismo también, porque uno de los artículos contempla que cambia la norma para el extranjero que viene y tiene exención de IVA. Todo ciudadano que viene de turismo a Colombia, los servicios turísticos están exentos de ese 19%, y en muchos locales, si usted presenta su pasaporte y demuestra pues que es de otro país y que está de paseo, no le cobran el IVA. Lo que quiere hacer el gobierno es que se cobre ese IVA normalmente y que el turista haga como nos toca a nosotros en muchos otros países, que es cuando uno sale del país, uno presenta las facturas y reclama un IVA que uno nunca sabe si le van a consignar o no, porque el trámite puede llegar a ser muy demorado. Pero dice el gobierno, es necesario necesario tener esa renta. Para sectores como Anato y otros vinculados al sector del turismo, esto desincentivaría un poco la llegada de los extranjeros, que hoy es uno de esos rubros que fortalece la economía colombiana.
3: Oiga, lo del IVA a la gasolina que trae esta reforma tributaria, que seguramente no tendría, que no nos afecta el IVA a la gasolina, no recuerdo cuál
5: sí,
3: fue
5: Gabriel,
3: el discurso
5: decía
3: de él.
5: Que los en su momento que tuvo ese discurso polémico era que a los pobres no los afectaba, pues porque no andaban en carros según él, que
3: Toyotas,
5: los
3: andaban en Toyotas 4x4.
5: Andaban en Toyotas 4x4, que claro, esos son los que tienen escoltas y camionetas, olvidando un poco, Gabriel, la cantidad de motocicletas que hay en el parque automotor hoy en día y que los pasajes del transporte público dependen de esa misma gasolina, al igual que el comercio, el transporte de alimentos, que terminan golpeando la canasta familiar.
3: Ay, la reforma tributaria al estilo de la luciérnaga también está aquí.
6: Bueno, a ver, querida asistente, apunte. En mi calidad de líder mundial y último Aureliano Buendía, propongo los siguientes impuestos. IVA del 19%.
7: IVA 19%.
6: No. Del 59%.
7: 59%.
6: Para las personas que quieran comprar las cobijas Tres Tigres.
7: Presidente, pero si yo pasado mañana iba a comprar una de esas.
6: Ahí sí, como el de malas, como el que se cayó de espalda y se fracturó la nariz. A ver, dígame un número.
7: 300.
6: Uy, buen número. 300% de IVA también para las personas que quieran comprar la camiseta del Tigre. El Tigre Falcao. 50% de IVA para las personas que deseen practicar el salto del Tigre. Eso también me gusta. ¿Usted qué música le gusta?
7: Uy, la Tigresa del Oriente. Garritas positivas, garritas positivas. Presidente, esa es buena.
6: Bueno, solo por esa voz, 80% más de IVA para las personas que quieran ir a ver a la Tigresa del Oriente, hacer sus garritas positivas, y también a los Tigres del Norte. Y otra cosa, exenciones tributarias. ¿Usted sabe qué es exención?
7: No, presidente, usted sí.
6: Póngalo ahí, exención.
7: Bueno, pongámoslo acá.
6: No van a pagar IVA. No van a pagar IVA las personas que expropien tejido humano a Marte. Esa es buena, póngala ahí. No van a pagar IVA las personas que tengan por lo menos unos 6 hijos y 3 de ellos estén en las universidades del exterior y que tengan nacionalidad italiana, pero que hayan dicho frases como "yo no lo crié". Eso es eso. Y por último, no van a pagar IVA las personas que sean crespas y tengan piel canela. Su piel es blanca, usted tiene que pagar.
7: Pero soy crespa,
6: no,
7: presidente.
6: No, pero tiene piel.
7: O sea, tiene que tener esas
6: Tiene
7: dos.
6: Piel blanca. Y que haya estudiado en la Universidad Don José. Y que representen al presidente en una de las juntas de universidades públicas. Así que publíquese y cúmplase. Y como ve, le toca pagar más IVA, chao. Sí,
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3: Bien, don Sebastián Vargas, Deportes en la Luciérnaga, señor, ¿cómo estamos?
4: Muy bien, don Gabriel, mi compañero de Medellín, ¿concentradito o no?
3: Sí.
4: Y claro, como tiene que ser.
8: Aquí está concentrado.
4: ¿En qué? ¿En el gol?
8: En el partido.
4: ¡En el programa!
8: En el programa.
3: Ahí está pintado, es que ahí está, no se mata.
4: No tenemos más preguntas, su señoría, ya sabemos en qué está concentrado nuestro compañero.
7: Mire la prueba, reina.
3: Sí, ahí está viendo eso, no muy bien, sapo, señor.
4: Muy bien, gracias, compañero.
3: Oiga, buena camiseta de Suecia la que trae usted hoy aquí, señor.
4: Sí, bonita, sí.
3: Sí,
8: señor.
4: Sí, no entrenamiento, como de...
8: De las baratas.
4: Para ir al, no, para ir al aeropuerto, para ir a la cena.
7: Para el día a día.
4: La sudadera, sí, no tiene nada. Sí. De entrenamiento, bueno.
3: Casual, señor.
4: Sí,
3: bueno.
4: Medellín está jugando Copa Libertadores, Copa Suramericana repechaje. Hasta ahora está ganando 1-0 a Vasco da Gama.
3: ¿Cómo?
4: Está por terminar la primera parte el equipo antioqueño.
6: ¿Cómo? ¿Cómo? Es que no podemos ir ganando.
3: Bueno, pues déjelo tranquilo.
4: Es que el partido, el partido pues no se ha acabado. 1-0.
3: No, no, no bien.
4: Ojalá entonces mantengan el resultado y logren clasificar
8: agresivo,
4: a la ronda,
8: ¿no?
4: Con Amaranto Perea debutando.
8: Eso esperamos, porque ha atacado mucho Vasco da Gama. Medellín también ha creado opción. Pero gran parte del partido.
3: Pero usted está concentrado en el programa, ¿cierto? Sí.
8: Obviamente.
3: Ah, sí, bueno, claro.
8: Patrón, sino usted, que no, señor, ya un amigo me escribió y me contó.
4: Sí, me imagino. Bueno,
9: Hay problemas en el fútbol colombiano.
3: Hay.
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0: Sí, lo yo. Muy bien. Hablamos de los dos de Bogotá, Santa Fe y Millonarios.
1: Van a sobrar cupos aquí en la Luciérnaga.
2: Sí, por risa loca.
0: Que yo sepa o que yo sepa.
1: Que yo sepa, van a sobrar cupos con eso de grupo de los ocho.
0: Los dos equipos de Bogotá, Santa Fe, Millonarios, dos de Cali, América, Cali. Los dos de Medellín, Medellín Nacional, Junior y el Once Caldas han dicho en un comunicado que para los nuevos derechos de televisión que comenzarán a regir en el país el primero de enero, ellos no o no contemplen en que ellos participen si no se cambia el modelo de repartición de esos derechos de televisión, que hoy tiene algunos cómodos en la B recibiendo lo mismo de esos equipos que tienen que invertir cada seis meses una cifra bastante importante.
1: Es injusto el modelo colombiano y tiene que estar a la altura de los grandes países del mundo.
0: Totalmente, señor, de acuerdo con usted. El próximo miércoles 29 de julio, citada Asamblea Extraordinaria de la División Mayor de Fútbol Profesional Colombiano, entre esos temas, entre el orden del día, está este tema de los derechos de televisión. Vamos a esperar qué pasa en el fútbol colombiano y este G8.
1: Bueno, señor, si ustedes conocen a nuestro periodista Alcides Memoriado, pues muy bien, si no lo conocen, métanse ya mismo a YouTube, ponen Caracol Radio y conocen nuestra nueva estrella del deporte, Alcides Memoriado. Alcides, muy buenas tardes.
3: ¡Galeo! Muy buenas tardes, cordial saludo para ti, para los oyentes. Regresa la emoción de los equipos de fútbol colombiano. Hoy el Deportivo Independiente Medellín, ¡qué caramba! Está jugando por la Copa Sudamericana contra Vasco da Gama. Pensé que decía Vasco da Grima. ¡Vasco da Gama! Quiero que el Medellín haga varios goles. Yo soy feliz cuando la meten bastante. ¡Achín! Perdonen, ¿qué íbamos?
1: Yo soy feliz cuando la meten bastante. No, primero sálganse de YouTube, sálganse de YouTube, no hagan esto, y estoy repitiendo lo que estaban hablando, que el partido, que lo bueno de los goles cuando la meten bastante.
3: Goloso, sí, no.
1: Bueno, compañero.
3: Por otro lado, ayer el equipo Deportes Tolima le ganó 2-1 al Deportes Quindío en la Copa Colombia, después de estar encima y remontar. Personalmente me gusta mucho cuando están encima. ¡Ah, el coronavirus! ¿En qué vamos?
0: No, pero es así.
4: Gracias, Gabriel.
1: Personalmente me gusta mucho cuando están encima.
3: ¡Ay!
1: Estamos hablando de los equipos de fútbol, hablando de nada más.
0: El otro también.
1: Bueno, no, a ver.
2: ¿Quién sabe con quién también?
1: No, pues no. Pensarán
3: eso en que voy a arreglarse esa pata, compañero. Bueno. En ese orden de ideas es noticia que el Tigre Falcao y James Rodríguez no tienen equipo. Si algún dueño de un club me está escuchando, debería ficharlos y decirles: les voy a duplicar el salario. Perdonen, ¿qué íbamos?
0: ¿Quién es el?
4: Sí, dígalo, dígalo,
2: dígalo, dígalo,
4: dígalo,
2: dígalo, dígalo.
0: ¿Pusieron encima?
1: No, les voy a duplicar el salario.
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6: Este es el minuto de Díaz. Como diría el trovador paisa, ¿quién iba a pensar, quién iba a pensar que Uribe y Petro se iban a juntar? Acaba de hacer una jugada como de gol olímpico el expresidente Uribe, pero ojo, no es que ahora se quieran, sino lo que se llama pura conveniencia política. Cuando Abelardo Gabriel quiso poner las condiciones como para apropiarse de la derecha sin haber pisado aún la Casa de Nariño, buscando imponer a Alfredo de Luque como presidente del Senado, es decir, tener presidente del Senado de bolsillo, Uribe se atravesó en el camino y con Petro de coequipero dejó al nuevo inventor de la política nacional mirando para el techo. Uribe, astuto como sabe ser y curtido en maromas políticas, tendió puentes con Petro para lograr mayoría e imponer condiciones y montar a Honorio Enríquez, tal y como lo montó en la presidencia del Senado. Los entresijos del acuerdo no se conocen, pero es muy probable que Petro y Uribe en algún momento hayan hablado o que a través de compromisarios del Centro Democrático y del Pacto Histórico hayan logrado fumar una pipa de la paz instantánea para lograr arrebatarle esa presidencia del Senado de Abelardo Gabriel y su tropa. Este obviamente es un mensaje claro para el nuevo inquilino de la Casa de Nariño. No se puede pasar por la galleta al Congreso. Sin posesionarse aún, esta es una derrota para el ministro Lara, que intentó pero no pudo lograr que De Luque ganara. La derrota no fue por la mínima diferencia. Fueron algo así como 11 votos de diferencia. Si hubiera sido uno, pues se pensaría que a última hora algún senador se volteó. los acuerdos programáticos en tiendas y negocios no van a resultarle nada fáciles al nuevo gobierno y menos aún baratos, con Uribe y Petro trabajando en llave, algo que nadie pensaría que pudiera llegar a pasar. El palo no está para cucharas, como decía mi abuela.

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1: 6:02, bienvenidos a Última Hora Caracol, aquí están las noticias. El presidente electo de Colombia, Abelardo de la Espriella, anunció que presentará un proyecto de acto legislativo para que Barranquilla sea una capital alterna en Colombia. Más detalles con Laura Daniela Duarte.
2: Pues proyecto de acto legislativo que presentará ante el Congreso para cumplir con su promesa de gobernar desde las regiones. Aseguró que no va a cometer el error de Rafael Núñez, quien defendió el centralismo pese a ser uno de los primeros presidentes oriundos del Caribe de nuestro país.
3: Hace 140 años Colombia no tenía un presidente del Caribe, el último fue el presidente Núñez. Pero yo no voy a cometer el error de Núñez, yo no voy a defender el centralismo. Y además de eso, uno de nuestros primeros proyectos de acto legislativo es que se reconozca a la ciudad de Barranquilla como la capital alterna de Colombia.
2: Pues hará parte entonces esta iniciativa de un paquete de proyectos que presentará a partir del próximo 7 de agosto, día de su posesión presidencial.
1: Laura Daniela, gracias. Y justamente, ¿qué dicen los gremios económicos de Barranquilla, Efraín Hernández?
4: Los diferentes gremios económicos en Barranquilla celebraron el anuncio del presidente electo Abelardo de la Espriella y consideraron que buscar que la ciudad sea la capital alterna de Colombia debe traducirse en grandes inversiones no solo para la capital del Atlántico, sino el Caribe. Recordaron que también fue en esa zona del país en que ingresaron las grandes inversiones y empresas. Efraín Cepeda Tarut, presidente de Intergremial Atlántico.
5: Esperamos que también esta decisión se traduzca en efectivamente eso, en decisiones, en inversiones, en soluciones.
4: Asimismo, consideraron que permitirá mostrar más la ciudad al país y al mundo.
1: Y en otras noticias les contamos que el presidente del Consejo Nacional Electoral, el magistrado Benjamín Ortiz, defendió la credibilidad de los resultados electorales y rechazó las dudas sobre los escrutinios. Laura Saavedra.
6: En el marco del foro por los 40 años del Código Electoral, el presidente del CNE rechazó los cuestionamientos, cuestionó las críticas dirigidas contra las comisiones escrutadoras y aseguró que todos los funcionarios actúan con independencia y con fundamentos éticamente estrictos.
7: Tuvieron todas las oportunidades procesales para controvertir.
6: También se refirió a las acciones de nulidad impuestas por el presidente Gustavo Petro contra la elección de Abelardo de la Espriella y explicó que será la jurisdicción contenciosa administrativa la que se deba pronunciar sobre su legalidad, teniendo en cuenta que el Consejo Nacional Electoral declaró la elección y notificó el acto administrativo correspondiente.
1: Gracias, Laura. Y en Noticias del Mundo les contamos que una tormenta tropical tocó tierra en el sur de Estados Unidos y ya se reportan retrasos en vuelos desde el Caribe. Eddie Mosquera.
8: Mafe, la llegada la confirma el Centro Nacional de Huracanes estadounidense. Esta tormenta tropical Bertha tocó tierra en la zona sureste de Luisiana con vientos de hasta 75 kilómetros por hora, acompañado de fuertes lluvias y una amenaza de generar inundaciones repentinas no solo en Luisiana, sino también en el sur de Texas. Se prevé que esas condiciones de lluvia y fuertes vientos se mantengan hasta el viernes y esto ya ha causado que más de 10 vuelos fuesen retrasados o directamente cancelados en Puerto Rico. Son al menos 1,557 pasajeros afectados, porque no hay condiciones para volar, mucho menos para aterrizar. Le dejo un dato, a pesar de que si habrá tormentas este año como esta, habrá menos ante el fortalecimiento del fenómeno del Niño.
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10: Son las 6:06. Es la luciérnaga en Caracol Radio.
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1: Muy bien, aquí estamos, esta es la Luciérnaga, esto es Sin Anestesia, hoy invitado muy especial, porque empiezan a desfilar los senadores, la nueva legislatura que tiene el Congreso de la República. El Centro Democrático tiene 17 senadores, tiene 30 representantes. En el Senado presentó una lista cerrada que encabezaba Andrés Forero, senador de la República, que hoy está con nosotros Sin Anestesia. Senador Andrés, bienvenido a la Luciérnaga, ¿cómo estamos, señor?
2: Gabriel, muy buenas tardes, un saludo para ti, un saludo para la mesa y para toda la audiencia.
1: Hombre, de buena manera, pero y vale la pena el medio reclamo, no había estado en la Luciérnaga, debió haber estado acá, hombre, un senador juicioso y un hombre juicioso en la política.
2: Bueno, no, sí, muy contento de estar acá, había estado aquí en micrófonos de Caracol, pero bueno, un fiel oyente de la Luciérnaga desde que era muy chiquito, antes de irme a Chile, yo me fui a Chile en el año 96 más o menos, vino el apagón, vino la Luciérnaga y he sido fiel a Luciérnaga durante mucho tiempo.
1: Bueno, usted es el que se está matando con la edad que tiene, pues ya después de todo.
2: Era muy chiquito en esa época.
1: Era muy chiquito y oía la Luciérnaga en esa época.
2: Sí, oiga, me gustaba mucho.
1: Históricamente un congreso no se movía tanto los primeros días de legislatura.
2: Pues sí, se ha movido bastante, Gabriel. Ha sido, pues realmente fue el tema, creo yo, de la elección presidencial del Senado. En el caso de la Cámara fue bastante más sencillo. Y pues hoy tuvimos una votación también importante. Pues hay una decisión y hay una solicitud que había hecho el presidente de la Estrella de poderse posicionar fuera de Bogotá. Él quiere dar un mensaje, una señal de descentralización. Quiere además pues tratar de dar un mensaje de que está comprometido con las regiones más asoladas por la violencia. Hoy se votó eso y nosotros del Centro Democrático pues naturalmente lo acompañamos.
1: ¿Eso tiene que pasar a Cámara también o es solamente una decisión del Senado?
2: No, eso tiene que ser también votado por la Cámara de Representantes. Esto tiene que ser un acuerdo entre las cámaras. Ya se votó en la Cámara Alta, ahora se tiene que votar en la Cámara Baja.
1: Bueno, señor. Hola, nena, ¿cómo estás?
3: Hola, Gabriel.
1: Te presento a Andrés Forero. Es uno, ser cabeza de lista de un partido tan importante como el Centro Democrático, pues deja ver el talante de lo que es Andrés Forero y de lo que esperamos ver en el Congreso.
3: Sí, Gabriel, él se llama Andrés Eduardo Forero Bolívar.
1: Ah, ¿sí? Le metió Bolívar, no juegues en eso, que no te entienden todavía.
3: Es Molina.
1: Ah, muy bien.
3: Yo dije Molina.
1: Sí, muy bien. Nena, pero tú estás como montadorcita.
3: No, es que
1: estás,
3: fue chistoso. Sí. Es que ese video ha sido chistoso de María Fernanda cuando es.
1: Sí, bueno, ya, pero no sea tan montadorcita.
3: Bueno, listo.
1: Es mala la nena, ¿no?
2: Sí. Sí.
3: Eres su venenita. Era para que Andrés Eduardo rompiera el hielo.
1: Ah, muy bien, muy bien.
3: ¿Estás nervioso?
2: Un poquito.
3: No, pero bueno, vamos a ver las fotos de tu casa.
1: Ay,
3: en este instante. A lo uno, a las cuatro y a las ocho. Aquí está Vero, su esposa, que es una hermosa mujer. Y además sus dos hijos, que son su razón de ser. Mira que está ahí. Último día del consejo, donde fue un hombre ejemplar. Y hasta el sol de hoy no para de trabajar. De la mano con su esposa, ambos bajo una sombrilla. La inteligencia y belleza en esta pareja brilla. Y aquí con Miguel Uribe, un hombre que hizo historia, al cual lo llevamos todos en el alma y la memoria.
1: A ver, nena, pues hay que ver cómo se le encharcan un poco los ojos a Andrés Forero precisamente viendo esa foto con Miguel Uribe. ¿Dónde fue? ¿Qué significó Miguel Uribe en su vida?
2: Eso fue en Cartagena, Gabriel. Estábamos, no recuerdo bien ya en qué espacio, posiblemente habrá sido algún congreso o no. Creo que él lo estaban visitando a unos amigos que él había hecho en la maestría cuando estuvo en Harvard y nos encontramos allá. Creo yo que fue esa la situación. No recuerdo bien porque tuvimos la oportunidad de estar varias veces en Cartagena y creo que esa vez fue eso. Y no, pues yo lo he dicho en otros espacios, yo con Miguel pues me conocí siendo concejal de Bogotá. Ahí ustedes me estaban mostrando ese ejercicio que tuve durante 6 años, fui concejal de Bogotá. Hasta antes de ayer fui representante de la Cámara y hoy soy senador electo. Y a Miguel lo conocí entonces en el Consejo de Bogotá y al principio tuvimos como ciertos encontrones, por bobadas yo creo. Y una persona que hacía parte del gabinete del alcalde Peñalosa, que era la doctora María Consuelo Araújo, y ella nos dijo un día, venga, los voy a invitar a almorzar, ustedes no sé por qué están peleando, son muchas más las cosas que los unen que las separan. Y ahí nos acercamos, pero ahí nos hicimos tan amigos. Yo lo acompañé en su aspiración a la alcaldía, no llegó, lamentablemente. Yo estaba aspirando nuevamente al Consejo de Bogotá. Ahí nos acercamos un poco más, pero tampoco fuimos tan amigos. Y realmente nos hicimos muy amigos fue en la campaña, la Cámara y la campaña del Senado. Él me pidió que hiciéramos fórmula. Hicimos la fórmula. Miguel, pues, tenía a Alejandro, un poquito mayor que mi hija Elena. Y la verdad ahí nos hicimos muy cercanos, nos hicimos muy amigos, porque eso trascendió ya la política, ya era una relación pues de carácter personal, muchos fines de semana nos veíamos y obviamente pues lo seguimos extrañando.
1: Esta pregunta es dura y es sin anestesia, senador, porque ¿qué siente una persona como usted cuando el presidente en su discurso del 20 de julio dice que en su gobierno no murió nadie de la oposición cuando fue asesinado Miguel Uribe Turbay?
2: Pues, Gabriel, precisamente por eso fue que yo en el discurso hablaba de que teníamos que rendirle homenaje a Miguel, y lo hemos advertido hasta la saciedad. Yo creo que una de las grandes manchas que tiene el gobierno de Gustavo Petro es precisamente que durante su mandato hayan asesinado a un opositor. Y fue un opositor que además era líder de oposición, era un líder de oposición, pero además era un precandidato presidencial. Y yo le he dicho también en otros espacios, al presidente Petro, en buena hora, gobiernos anteriores a los que él les hizo una oposición implacable, le garantizaron su seguridad. Y lamentablemente él no fue capaz de garantizarle la seguridad a Miguel Uribe.
1: Nena, ¿tienes alguna pregunta? Vimos a los hijos.
3: Sí,
1: también,
3: ¿eh? Te iban a preguntar por tu hija que sales con ella. ¿La llevaste a la cámara cuando fuiste concejal? Fuiste concejal. Ella.
2: Sí, Elena. Está ahí.
3: Elena. ¿Cuántos sí, años tenía ella ahí?
2: En ese momento Elena tenía 2 añitos, creo.
3: ¿Y hoy?
2: Hoy tiene 6.
3: ¿5? 6.
1: ¿Dos hijos?
2: Tengo 2 hijos. Tengo a Elena, que tiene 6 años, y tengo a Tomás, que tiene 4.
3: Y
2: acaba de cumplir los 4.
3: ¿Le ves a Elena como cosas así que habla? Que no sé cuántas haremos, no sé qué.
2: No, pues
1: ¿cómo
2: la
1: hablan los políticos, Nena?
3: Y prometo que haremos escuelas, no sé dónde, no sé cuántas.
1: Sí, porque tú en el colegio prometiste una piscina, ¿cierto?
3: La piscina que no se pudo porque no se pudo.
1: No llegó el cupo indicativo para hacer la piscina del curso. No, sí.
3: Es que esa gente siempre quiere mermelada y yo solo tenía Nutella.
1: Ah, bueno.
2: No, pues Elena, la verdad, cuando salió del jardín, pues les preguntaban qué quería hacer y obviamente pues me ve a mí en este ejercicio político y dijo que quería hacer política, pero pues yo creo que eso se le va a pasar. Esperemos
1: que se le pase. Bueno, nena. Orlando Villar es el director del servicio informativo de Caracol Radio y aquí está con nosotros.
0: Senador electo, bienvenido. Y bueno, lo hemos visto 4 años. Usted ha hecho denuncias, además, en temas tan importantes como es el tema de la salud. Lo hemos conocido, además, criticando 4 años a la administración del presidente Gustavo Petro. ¿No es paradójico, por la elección de un presidente del Senado, verlo celebrando junto a la bancada del Pacto Histórico, ver cómo se unen dos polos completamente opuestos para elegir simplemente e ir en contravía de un candidato que tenía la bendición de Abelardo de la Espriella?
2: Orlando, mire, yo personalmente no pacté nada con el Pacto Histórico. Yo sencillamente voté por un compañero de bancada, el senador Honorio Enríquez, una persona que ha sido fundador de mi partido, una persona que durante los 4 años del gobierno de Gustavo Petro, pues fue uno de los grandes opositores. Él hundió la reforma a la salud 2 veces al presidente Petro, le hundió también una reforma laboral que después se revivió en la plenaria del Senado. Entonces, pues para mí no había discusión. Me estaban poniendo a elegir, yo no tengo nada personal.
0: Pero apoyó el proceso de paz y apoyó en su momento las iniciativas
2: Honorio
0: de...
2: No, Honorio no. Por eso, entonces, y eso es lo que iba a decir. Entonces, al frente estaba el doctor Alfredo de Luque, con quien yo no tengo ningún problema personal, de hecho lo aprecio, pero pues debo reconocer que él, más que el tema de la paz, que pues eso ya creo que hay que dar vuelta a la página, pues hay que recordar que él sí apoyó muchas de las iniciativas del gobierno de Gustavo Petro, particularmente la reforma de la paz total. Entonces, en ese sentido, para mí era mucho más coherente votar por Honorio Enríquez que por Alfredo de Luque. Que el Pacto Histórico después decidió votar por Honorio Enríquez también, bueno, esa es una decisión que toma el Pacto Histórico.
0: Hay un mensaje que se conoció, un mensaje supuestamente que se envió desde Gabriel Vallejo, presidente del Centro Democrático, que dice, y le leo textualmente lo que, o la versión que se ha conocido: Urgente todos, por favor, no meterse con Petro, no gritar nada, no decir nada. La victoria está en nuestras manos. ¿Ese mensaje existió, no existió?
2: Orlando, yo vi lo que salió hoy en medios de comunicación. Yo la verdad es que no vi ese mensaje el día lunes. Yo, pues, uno lo meten en muchísimos grupos y yo no reviso muchas veces esos grupos y muchas veces los borro sin haber leído algunas cosas porque pues están ocupando espacio. No lo vi. No puedo decir que no haya existido, pero yo sencillamente no lo vi. Y pues ya que estamos acá y estamos sin anestesia, sí, doctor Gabriel, a mí me han criticado por el discurso que di el día 20 de julio. Y pues dicen que supuestamente fue un discurso muy blandito, un discurso tibio, etcétera, etcétera. Y yo decirles que mi ejercicio político ha sido un ejercicio donde yo trato de no insultar a las personas, donde yo trato de no hacer descalificaciones personales. Entonces, si ustedes revisan, yo sí le hice críticas al gobierno de Gustavo Petro. Hablé, bueno, primero hablé del tema de Miguel. Hice además, pues, era a mi juicio, pues, una ceremonia republicana, una ceremonia solemne, a mi parecer, o en mi concepto, pues, yo no debía salir con estridencias y con maltratos particulares contra el presidente de la República. Y lo que hice sí fue mostrar el contraste que nosotros tenemos y a qué nos opusimos. Advertí lo que había sucedido en materia de seguridad. Dije que la seguridad nunca se va a alcanzar, y son prácticamente palabras textuales las que utilicé, que no se puede, o mejor dicho, que la paz no se alcanza contemporizando con los violentos o claudicando ante ellos. Y decía que lo que había hecho el gobierno de Gustavo Petro había hecho que volviéramos a la época del terror. De hecho, lo contradije en las cifras que él había dado en materia de seguridad. Dije cómo el último año, el año 2025, había tenido el número más alto de secuestros, extorsiones y de homicidios en los últimos 10 años. Él habló de que supuestamente ya los miembros de la fuerza pública no los estaban asesinando. Lo corregí y le dije que según el propio Ministerio de Defensa habíamos tenido tristemente el año 2025 el mayor número de asesinatos de miembros de la fuerza pública en el ejercicio de sus funciones en los últimos 12 años. Hablé de la crisis de salud que ha sido pues mi gran bandera durante estos 4 años. Contradije algunas de sus cifras, pero además dije que su ímpetu estatizante, lo que había hecho con los pilotos de la reforma, que son el FOMAC y las intervenciones de la CPS, pues nos han llevado a la crisis sanitaria más grave en materia de salud de los últimos años.
1: Venga, lo interrumpo porque son muchos temas y vamos a ir hablando de a poco con ellos. Juan Fraile también está aquí con nosotros.
4: Senador, quería preguntarle si uno podría interpretar esto como que el Centro Democrático le va a dejar la extrema derecha a Salvación Nacional y ustedes se vuelven una derecha pragmática, moderna, que no le importa votar con el petrismo un proyecto si los beneficia o si les representa una posición de poder en el Congreso. Se lo pregunto por qué. Porque es muy difícil explicarle al que pega el cartel de vote por Uribe en la casa, el que sale a marchar cuando ustedes los convocan enardeciéndolos en contra de Gustavo Petro, de Iván Cepeda. Ustedes en algún momento incluso el presidente Uribe sugirió que había sido culpa de Petro el asesinato de Miguel Uribe, pero pues los ve uno en una votación donde se ponen de acuerdo y les parece que pues es tranquilo, que es una coincidencia democrática en un día cualquiera del Senado, como que no le dieron la misma relevancia y dicen que incluso los medios estamos exagerando un poco. Se lo pregunto, es como si ustedes van a dejar esos radicalismos que se los vimos en algún momento con el santismo, con el mismo petrismo, para hacer una derecha más pragmática.
2: Pues mire por ejemplo lo que usted plantea a propósito del tema del santismo. Hubo muchos proyectos de ley que la bancada del Centro Democrático en su momento votó que habían sido presentados por el presidente Santos. Ahora, en esta legislatura que acaba de terminar, en este periodo constitucional que acaba de terminar, también hubo algunos proyectos de ley presentados por el gobierno de Gustavo Petro que terminamos apoyando. Entonces, nosotros, yo no pienso que eso sea un ejercicio de pragmatismo. Nosotros hemos tratado de ser coherentes. En este caso particular, nosotros no estuvimos votando por un candidato del Pacto Histórico en contraposición a un candidato como el doctor Alfredo Luque. Estábamos votando por un candidato nuestro, que podía recibir los votos del Pacto Histórico.
4: Pero el Pacto Histórico les puso la mayoría de los votos, 25 votos. Uno podría decir, a Honorio Enríquez lo eligió el Pacto Histórico.
2: Pues no, porque si la mayoría de los votos. 25 votos no se elegían, y pues nosotros teníamos 17, y lo que nosotros estábamos tratando de... Sí, tenían más votos que nosotros, pero no fueron solamente los votos del Pacto Histórico. Estaba el voto del senador JP, y hubo 11 votos adicionales a los que usted está señalando de la suma del Pacto Histórico, el doctor JP y el Centro Democrático. Entonces, ¿qué es lo que sucede? En este caso, nosotros no fuimos... O sea, ahí no hay, porque han tratado de decir que hubo una traición de parte nuestra. Nosotros no votamos por un candidato del Pacto Histórico. El Pacto Histórico, por las razones que hayan sido, decidió votar por nuestro candidato. Y a nosotros lo que nos parecía es que pues debíamos respetar los fueros del Congreso de la República y nos parecía que teníamos el derecho, es un derecho constitucionario, una tradición que se ha mantenido durante varios años en el Congreso de la República, a poder poner el presidente que correspondía. Y por eso abrí hoy, a propósito de la pregunta que me hacía Gabriel, de que ha estado movido y turbulento este inicio de sesiones, hoy votamos lo que solicitó el doctor de la Espella. porque nos parecía que era coherente. En ese caso puntual, nosotros creemos que la incoherencia estaba del otro lado, que decidieron que presidiera, que pretendían que presidiera el Senado de la República una persona que había apoyado muchos de los proyectos del presidente Petro.
0: Entonces ustedes van a votar por esa, o sea, cuando dicen coherencia, es que el presidente les dé alguna participación en el gobierno, es que los escuche, es que sí van a votar y que no van a votar, porque ustedes condicionan ya ese respaldo. Como partido de gobierno, deberían apoyar todas las iniciativas, o qué es exactamente apoyar
2: o no. De hecho, hemos visto, yo pues he hecho parte de bancadas de gobierno, por ejemplo, en Bogotá, y pues se los digo, eso no es un cheque en blanco. Yo fui parte de la bancada del alcalde Enrique Peñalosa en su momento y fui uno de los grandes opositores a su ley, a su acuerdo de valorización. Logré hundírselo una vez y finalmente me terminaron derrotando, pero fui uno de sus grandes contradictores en ese proyecto. En otros lo acompañaba. Es que el tema de ser bancada de gobierno no significa dar un cheque en blanco. Aquí, ¿qué es lo que nosotros hemos dicho? Y me parece que es importante dejar esta claridad. Nosotros anunciamos desde antes que íbamos a una bancada de gobierno, sin que hubiéramos tenido una conversación con el presidente de la Espiella, y no le pedimos absolutamente nada. Por eso me pareció torpe de parte del gobierno entrante que hubieran desestimado esta bancada, que no le estaba pidiendo nada, y hubieran preferido buscar mayorías inicialmente con partidos que hicieron parte de la coalición de gobierno del presidente Petro.
1: Bueno, doctor Andrés Forero, aquí en La Lucierna, y cuando estamos sin anestesias, es la mezcla de realidad y de ficción. Oiga, ¿actuó en una semana cultural en el colegio alguna vez? ¿Hizo alguna actuación? ¿Participó en Padres e Hijos? ¿Salió en algún lado alguna vez? ¿Hizo algo?
2: No, acuérdense que soy viejito, pero tampoco.
1: Pues Andrés Forero, senador de la República, es protagonista en nuestra tragicomedia exclusiva de La Luciérnaga.
5: La Luciérnaga Entretenimiento presenta su aclamada tragicomedia, hoy con Abelardo como el anfitrión, Mafe Carrascal, Iván Cepeda y Alfredo de Luque como los invitados, y la actuación estelar de Andrés Forero como Andrés Forero. Era un día muy especial para el presidente electo y buscaba ser el mejor de los anfitriones en un desayuno que él mismo había preparado para atender a sus invitados de gran manera.
6: Por ti volaré.
7: ¡Ey, monstruo! ¿Qué? ¿Cómo estamos, Andrés?
8: Muy bien.
7: ¡Ey, bonita
8: bien,
7: corbata! ¡Bonita corbata!
8: ¡Qué bueno que le gusta!
7: ¡No había pa' hombre! No, mentira, es el Brasil, es el Caribe. Mira, monstruo, bienvenidos todos sean aquí a este gran desayuno, monstruos. Este desayuno lo preparé yo con mucho style. Lo preparé para recibir los monstruos. Es más, podemos empezar y sigan si quieren compartiendo estas tostaditas de ajo, bien puedan.
8: Muchas gracias.
7: Sigan ustedes, sigue monstruo, sí.
9: Oye, gracias, oye, presidente,
10: muy amable.
9: Oye, presidente, muchas gracias por la invitación, pero es que estas tostadas así secas no entran. Esto requiere, a ver, ¿cómo decirlo?
10: Ay,
9: esto
10: Luque.
9: Requiere un elemento de índole resbaladizo con textura suave y dulce que le da sabor a las tostadas y la democracia,
10: de
9: creo
10: Luque
9: yo.
10: Luque pidiendo mermelada.
7: Mira, de Luque. Tú estás hablando de mermelada. Mira, monstruo, no hay. No hay, monstruo, no hay.
2: Uy, Alfredo, déjeme decirle que está más perdido que Gabriel de las Casas en un gimnasio.
10: A ver,
2: lo mejor es que decida si se queda o no.
9: Sí. No, yo ahí sí, como dijo Cristian Udal, muchachos. Adiós, amor. Adiós.
11: A ver, señor sí. Simón Bolívar, África. Déjeme probar
10: eso. No, de la Espriella. No, él es de la Espriella.
11: Yo dije de la Espriella.
7: Dijiste Bolívar.
11: Bueno, no, mira, esta tostada tampoco a mí me sabe nada. Le sacaron como más gusto a los discursos suyos. Es más, usted reparte esas tostadas en el Senado y no le habrá gustado ni siquiera al representante Simón Bolívar.
7: No, Molina.
11: Yo dije Simón Molina.
7: No, tú dijiste Molina.
11: No, yo dije.
7: No, tú dijiste
11: ¿cómo
7: Bolívar.
11: ¿Cómo dije?
7: Tú dijiste Bolívar. ¡Ey, monstruo! Pero dijiste, pero lo dijo,
2: Mafe, no entremos otra vez en esa discusión. Tú y yo tuvimos muchas discusiones en la Cámara de Representantes durante 4 años. Y no sé qué es lo que estás insinuando. O sea, ¿no quieres la tostada así? ¿No será
11: No, yo no voy a decir nada. Yo, qué gente tan fo, yo me voy de acá.
7: Vete con Bolívar.
11: Y yo dije Simón Molina.
7: No, tú dijiste Bolívar.
12: Perdón, con permiso, señor Abelardo de la Espriella.
7: Sí.
12: Le habla el senador líder de la oposición, Iván Cepeda.
7: Está gritando mucho, monstruo.
12: Yo soy todo un ex candidato presidencial y senador. La oposición, no puedo comerme esta tostada absolutamente así, sola, sin nada. Usted sabe que el que anda en trabejas, algo se le pega.
7: Uy, monstruo, uy. Mira, senador Iván Cepeda, Déjame decirte que aquí no queremos nada, no queremos saber nada de miel, y menos de abejas. Esas abejas que le picaron al tigre. Eso no me gusta,
8: Ah, no, señor Iván Cepeda. Ya que habló de abejas, le va a tocar volar a usted también.
5: Así es. ¿Será que definitivamente no hay mermelada ni untadita para ninguno? ¿Será que Andrés Porero, desde que este desayuno, ya sabe lo que es el almuerzo? ¿Será que Jesús me dijo, no te mortifiques que yo le envío mis abejas para que lo piquen? Descúbralo en el próximo capítulo de su tragicomedia de La Luciérnaga en Caracol.
7: Por ti volaré. Bueno, vamos a escuchar aquí mi concierto.
1: Monstruo, dele las gracias que le votaron a usted, que puede ir a hacer al Cauca, dele las gracias a él.
7: Monstruo, está firme, firme por la patria. Vamos a ir al Cauca. ¿Dónde quieres irte? ¿En el avión? ¿En qué parte quieres irte?
2: No, presidente, no se preocupe, nosotros llegamos por nuestros medios.
7: No, es que vas a llegar por tus medios. ¿Qué creíste? ¿Que yo te iba a pagar? Ay, ¿qué dijiste?
2: Me dijo que me quería llevar en su avión.
7: Monstruo, ¿qué tal?
2: Me va a robar esto.
7: Me voy antes de que me pidan las cosas,
1: Andrés Porero es senador del Centro Democrático y está en La Luciérnaga. Sin anestesia, en momento regresamos.
2: ¿No se la va a comer?
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1: Muy bien, estamos en Sin Anestesia en La Luciérnaga, ya saben, entran a YouTube, se conectan, ponen Caracol Radio en YouTube o también nos pueden seguir en www.caracol.com.co. Ahí está Sin Anestesia. Hoy Andrés Forero está sin anestesia, senador del Centro Democrático. Andrés, ¿todo el que llega a la política quiere ser presidente en el fondo o de frente?
2: Pues yo creo que todos los que llegan
1: a la política... Sí.
2: Pues dicen pues que obviamente eventualmente les gustaría ser presidentes, pero yo creo que hay que ir agotando etapas y no hay que estar pensando en eso a cada rato.
3: ¿A usted le dijeron que se lanzara? Cuando sucedió lo de Miguel, dijeron, es la persona más cercana a la que podría llevar de verdad las banderas de Miguel, cuando mucha gente se las quiso decir, no, yo llevo las banderas de Miguel Uribe, dijeron, no, la persona más cercana es Andrés, Andrés debería llevar esa precandidatura, y usted en un tema de mucha coherencia y también como de decir, este no es el momento, ¿por qué decidió declinar o no aventarse?
2: No, venga, pasaron varias cosas. La verdad, pues no era algo que yo estuviera buscando en ese momento. Uh-huh. Pues, como les digo, yo estoy pues en este proceso, ha sido una carrera que he podido hacer aquí junto a mi partido, fui concejal de Bogotá, después ahora desde la Cámara creo que le presté un buen servicio al país. Se presenta esta tragedia de Miguel y hubo algunas personas que lo plantearon, solamente que cuando me lo dijeron en ese momento, Miguel seguía vivo. Y pues yo dije, mientras Miguel esté vivo yo no voy a hacer ninguna insinuación de nada. Y después, lo que hizo el presidente Uribe fue abrir la puerta para que la familia decidiera quién iba a representar pues a la familia en ese espacio.
1: Y por respeto, usted no se metió ahí ni intrigó, por así decirlo, su nombre.
2: No, había personas que consideraron mi nombre, pero pues era una decisión de la familia y pues obviamente era la decisión que se tenía que respetar.
1: Bueno, atención, Orlando Villar, hay nuevo nombramiento presidente electo, un nuevo asesor.
4: Sí, Gabriel, acaba de hacer el anuncio el presidente Abelardo de la Estrella, y es la llegada a su gabinete de Enrique Serrano López. Va a ser asesor presidencial de la patria Milagro, pues asesor presidencial. Sí. Dice el presidente, nunca ha dejado de enseñar, entiende que una nación no solo se construye con obras y decisiones, se edifica con ideas, principios, conocimiento y la capacidad de dar las grandes discusiones que definan el futuro de Colombia. Senador, bueno, entiendo, conoce usted y ha tenido la oportunidad de hablar con el ahora nuevo integrante de
2: este
4: gabinete.
2: Sí, yo conozco al doctor Enrique, el doctor Enrique además pues tuvo un cargo importante en el gobierno del presidente Duque, si mal no recuerdo estuvo a cargo del Archivo Nacional, pero además él es un escritor importante, le he leído un par de libros, uno que recuerdo en este momento es La Marca de España, que me gustó mucho, es un conjunto de libros, de cuentos, perdón, sobre temas de España, etcétera, etcétera, que me pareció muy chévere, y nada, pues le deseo todos los éxitos, tengo buen aprecio y buen cariño por Enrique.
1: Bueno, perseguirá por supuesto el momento con el que arrancó el Congreso de la República, porque es que en La Luciérnaga tuvimos acceso exclusivo a cómo fue la celebración del Centro Democrático y del Pacto Histórico.
3: Prepárese.
1: Y esto seguirá y esto sin anestesia. Seguirá sin anestesia. Momento exclusivo de cómo fue la celebración.
2: Sin anestesia no, esto ya a punta de tantos golpes ya no siento.
1: Sin anestesia, la celebración del presidente del Senado Uribe y Cepeda y Petro, ¿qué pasa?
5: Ahora sí, hijitos, esto se compuso. Hoy es honores el que se lleva los honorios. Perdón, honorio el que se lleva los honores. ¿Sí o no, mi querido my friend?
6: Así es, mi querido Alvarín Pimpín. ¿Creyeron que íbamos a estar como el arquero de España en la final? Sin hacer nada y cruzados de brazos. Voy a llamar a Iván Cepeda en estos momentos a ver qué está haciendo. Oiga, este vino no da gastritis.

0: marica.
1: Ya voy para allá. 20 años hablando de Uribe. Hice mi campaña en contra de Uribe. Y ahora, dizque somos amigos, mua, mua, mua.
2: Bueno, camarada, tenemos que invitar a Paloma Valencia.
3: Aló, buenas tardes, presidente Uribe.
2: Hijita, por Dios, ¿cómo que presidente Uribe? Líder mundial de la humanidad y el último Aureliano Buendía.
3: Presidente, ¿a usted qué le está pasando? ¿Qué son esas cosas?
2: Espere, mejor le paso un amigo.
4: Hijita, por Dios, lo estamos esperando, hombre, por Dios, para que venga a celebrar aquí en el ubérrimo. Pero venga, hombre, que tenemos que ponernos a trabajar, trabajar y trabajar. Hombre, por Dios.
3: Ya voy entonces, pero le digo algo, nos hubiéramos puesto de acuerdo con ellos antes de la segunda vuelta. Ya nos vemos.
4: Bueno, pues, entonces celebremos, hermano, por la patria milagro, que ya hizo el primero de los milagros. Nos juntó usted y a mí.
2: ¡Eso! ¡Salud!
5: Sí, senador Forero, yo sé que está diciendo, ay, tan cansones estos de la lucierna.
6: No, no, no.
5: Sí, hombre, todo el tiempo.
6: No, no, por eso le dije, ya no es sin anestesia, ya de tanto golpe, ya no siento nada. Pero no, miren, vuelvo a insistir en eso. Nosotros seguimos teniendo las diferencias de siempre con el Pacto Histórico, con el presidente Gustavo Petro y con el señor Cepeda. Y de hecho, pues, vuelvo a insistir en que, y lo he dicho y lo vuelvo a decir, me parece muy preocupante lo que han hecho ellos de no reconocer los resultados electorales. Nosotros, lo dije también en el discurso hace 4 años, en contraste, inmediatamente reconocimos el triunfo electoral del presidente Petro. Porque para nosotros, para defender la democracia, lo primero que hay que hacer es acatarla. Y me parece muy preocupante que un presidente en ejercicio sea el primero en poner en cuestión, pues, el mandato.
7: ¡Buenas, buenas!
5: Ay, Norberto, ¿cómo
7: hoy amanecimos
5: le va?
7: Ricas, sabrosas,
5: bueno,
7: deliciosas.
5: Hola, mi amor. Senador, ¿cómo que mi amor es el senador de la patria? ¡Tres foreros!
3: ¡Oiga!
5: ¡Oiga!
3: ¡Oiga!
8: ¡Se lo dio en la boca!
7: ¡Se lo dio!
8: ¡Hola, Alexa!
3: ¡Hola,
5: Norberto! ¡No me besó! ¡No me besó en la boca! ¡Señores de Medellín! ¡No me besó en la boca! ¡Ay,
3: qué serio!
5: ¡Acá se vio, cabrón! ¡No, señor!
3: ¡Marbea!
7: ¡Ay, veo! Pero si aquí hubiera Polilla, mejor dicho, toda la comunidad gay se vino a la
5: no,
7: cabina.
5: Polilla no es gay,
7: Polilla
5: hombre.
7: Es gay, lleva 2 años soltero y no ha conseguido moza. ¿Qué más, Andresito? ¿Cómo estás, mi amor?
6: Tú muy bien, ¿cómo estás?
7: Bien, permíteme, te voy a poner la capa, no. La capa de la salvación nacional. ¡Ay, Santana, le estoy mamando gallo a Andrés! Bueno. ¡Ay, hace rato que no venías! Es más, creo que es la primera vez
6: no
7: que
6: no es
7: viene.
6: La primera vez.
7: Porque es la primera vez y cliente nuevo.
6: Estoy con pelo, con el pelo largo.
7: Te vamos a dar un 69% de descuento.
5: Bueno.
7: De manera pues que la próxima vez que vengas en la cuenta te vamos a hacer el 69.
5: Bueno, ya,
7: ¡Toño, le vamos a hacer el 69 antes, Juanero! Ay, mi amor, bueno. Estaba viendo yo que, yo no sé cómo definir el peinado tuyo, es que no sé si es como tendencia hacia la izquierda o hacia la derecha.
6: No, a la derecha, tranquilo.
7: Siempre a la derecha.
6: Oiga, siempre hago el partido a la derecha.
7: Siempre partido a la derecha.
5: El partido a la derecha, sí.
7: El partido hacia la derecha.
5: Gabriel Amarillo.
6: Oh, pero ¿por qué
7: yo? ¿De dónde eres, Andresito? ¿Tú de dónde eres?
6: Bogotano.
7: Bogotá. ¿Papá de dónde?
6: Mi papá de aquí de Bogotá, mi mamá sí es paisa.
7: Ah,
6: y, y mi esposa es paisa.
7: Pensé que mamá de aquí.
6: No, no, paisa.
7: Paisa también. Hablando de derechas y de izquierdas, por ahí hemos escuchado es que el gobierno Petro nos va a dejar propuesta una reforma tributaria. ¿Crees tú que los uribistas van a apoyar esta reforma tributaria de Petro? ¿Sí o no?
6: Obviamente no, Norberto, es que ya hemos hundido esa reforma tributaria varias veces. La hundimos en 2 ocasiones.
7: ¿Quién te la hundió?
6: No, no, no, la reforma. Hundimos 2 veces la reforma.
7: ¿Qué?
6: Y hundimos 2 veces también la reforma a la salud del gobierno de Petro.
7: Y, o sea, ¿se la hundieron 2 veces las 2 reformas?
6: Así es.
7: Bueno, y hoy que vas a salir aquí con un look nuevo. Ay, mire esta maravilla, mire esta.
6: Yo no, creo que no voy a reconocer a mi esposa.
7: Mejor dicho, te voy a dejar con los crespos hechos. Hablando de eso, Andresito, ¿a quién crees que el gobierno ha dejado con los crespos hechos en este país?
6: Pues yo creo que a los pacientes. Yo creo que una de las crisis que deja este gobierno, pues sí, precisamente es la crisis de la salud. Prometieron que nos iban a llevar prácticamente a un paraíso.
3: ¡Qué peso, qué peso!
5: ¡Ay, eso yo no! ¡Es el pelo!
6: ¡No trasquiló! ¡Oiga, no! Pero ahora sí,

0: me va a tocar raparme, Norberto.
1: Ay, ese carajo. Ese gritico sonó tan tierno, tan gay.
2: ¿Cómo fue el grito? No, hombre, Norberto.
0: Venga, no, le estaba diciendo a quién le deja.
2: A los pacientes
0: de Colombia y al país entero con el tema de el apagón que está tocando las puertas de Colombia.
1: Así es. Bueno, ¿quién es esa persona? Antes de disimularte los barros, ¿quién es esa persona que de pronto te ha ayudado, te catapultó en la política, doctor Forero?
0: Pues mire, yo soy muy agradecido.
2: Ay, Norberto. Estamos muy agradecidos, hombre, siquiera le cayó el rulo, hombre.
0: Ya se me cayó el rulo. Mire, yo soy muy agradecido.
1: Qué historia tan linda.
3: Déjelo hablar.
1: Me hizo lagrimear por este ojo.
0: No, del presidente Uribe, del presidente Duque. Han sido, pues, dos personas muy importantes en mi ejercicio político.
1: Sí. Bueno, pues, salúdeme. Decían en el colegio de mi pueblo, bendito sea mi apellido y el diablo que lo formó. Que para decirse Forero, primero se dice Fo. Mi amor, son 68,000 pesos. ¿Cómo vas a pagar? ¿Qué es mi
4: ¿Con tarjeta?
1: ¿O en efectivo?
0: En efectivo, mejor.
1: Bueno, sí. Mételo en la alcancía.
2: ¡No, hombre!
0: Te quedó bien, Norberto.
1: Lo dejé pelado para atrás y me chupa adelante.
2: Bueno, oigan, pero senador, llega una reforma tributaria del gobierno Petro. De una vez que no, ¿eso no tiene suerte en el Congreso?
0: No, obviamente lo que está haciendo el presidente Petro y su partido es mandar un mensaje político. Ellos saben perfectamente que estas reformas no tienen ni una viabilidad. Hay que recordar que esta reforma se hundió dos veces en el Congreso. La reforma a la salud también se hundió dos veces en el Congreso. El proyecto de ley que prohíbe o busca prohibir el fracking en Colombia se lo hundió más de dos veces en el Congreso. No fueron capaces de sacar con todo el gobierno a bordo la jurisdicción agraria tal y como ellos la estaban presentando. Entonces, esto para mí es, pues, prácticamente un mensaje que ellos quieren mandarle a sus bases, pero no tiene ni una viabilidad.
2: Bueno, señor, hacemos una pausa. Andrés Forero hoy está sin anestesia en la Luciérnaga, senador de la República.
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14: 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En Caracol Radio son las 6:45.
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1: En la luciérnaga en Caracol Radio, Andrés Forero está con nosotros. Vamos a ver, aquí yo lo tengo prendido esto, vuelvo a apagar y vuelvo a prender, a ver si nos escuchan.
2: Ya. Mejor, ahora sí nos escuchan. Bueno, muy bien, Andrés Forero sigue con nosotros aquí en la luciérnaga de Caracol Radio. Cambiamos de plano porque aquí pasa de todo. No lo vamos a hacer con usted, pero el vicepresidente José Manuel Restrepo bailó mapale aquí.
3: Bueno, por fin me dieron una tregua.
2: Una tregua de paz. Orlando Villar, pregunta.
4: Bueno, senador, ustedes se caracterizaron por denunciar los actos públicos del presidente Gustavo Petro, lo que costaban las tarimas, lo que costaba llevar músicos, hacer esos grandes eventos. Incluso fueron unos de los más críticos con lo que hizo el presidente Gustavo Petro, ese acto simbólico de la espada de Bolívar, y dijeron que eso era populismo. Pero se ha ensañado el presidente Abelardo de la Espriella ahora en que quiere hacer su posesión fuera del Congreso. Ustedes hoy le aprobaron la proposición. Eso tiene unos costos inmensos. Va a haber traslado, logística, instalar eso. Si se va a hacer por fuera y luego se entran a un batallón, porque el presidente sigue diciendo, el presidente Petro, que no va a permitir que se haga ese acto ahí. No hablaban de austeridad, de recortar gastos, de acabar el populismo, y van a arrancar esta administración y ustedes apoyándolo con este acto simbólico.
3: Pero mire, Villar, una cosa, por ejemplo, el tema de los congresistas. Aquí nosotros sesionamos en Bogotá, ¿cierto? Para que pueda haber sesiones, el Congreso de la República paga pasajes para todos los congresistas que están en las regiones y que puedan venir a Bogotá. Básicamente, ese día va a pasar al contrario. Vamos a ir todos a Popayán. Si se hace eso que usted está planteando, porque pues el presidente Petro dice que él es el jefe supremo, el comandante jefe de las fuerzas militares hasta el 7 de agosto y que no va a permitir que por ningún motivo se haga en una guarnición militar, pues se podrá celebrar la posesión ante el Congreso en otro espacio en Popayán y después se le hará ya un acto de gobierno en una guarnición militar. Y ahí creo yo que no hay ningún inconveniente, él puede darle ese mensaje de apoyo a nuestra fuerza pública. Entonces, la verdad, a mí me parece muy contradictorio que el presidente Petro, que hace 4 años tampoco se posesionó en el Congreso, se posesionó afuera, en la Plaza de Bolívar, con un que yo recuerdo que nadie prácticamente se quejó de lo que sucedió ese día, hoy esté poniendo todas esas cortapisas y todas esas trabas. El presidente Duque hace 4 años le facilitó precisamente que él pudiera posicionarse como lo deseaba, y yo creo que él debería hacer lo mismo con su sucesor.
2: Bueno, Andrés Forero, no le vamos a poner a bailar en mapalé como José Manuel Restrepo, pero sí a cantar. ¿Le gusta el karaoke?
3: Pues a mí sí, pero a los que me oyen no.
2: Pues a ritmo de vallenato con karaoke, el senador Andrés Forero canta en la luciérnaga sin anestesia.

0: Alguien me dijo, ¿de dónde es usted? Alguien me dijo, ¿de dónde es usted? Que canta tan bonito esta parranda. Soy bogotano, yo le contesté, y sé cantar de nuevo sin guitarra. Voy a Colombia con gran detalle, este congreso que ahora inicia, bien representa a nuestros lugares y las regiones que son tan lindas. El renovado seguro inspira, que va a haber un cambio de hoy, solo esperamos algo mejor, sin más nada repartida.
1: ¡Ay, hombre!
0: Hay unos cambios de ritmo muy difíciles.
1: Pero los hace usted.
0: La montaña, el llano y el Caribe. En la montaña, el llano y el Caribe. Este congreso todos lo votaron. Los colombianos bastante confiaron. Por eso voy a decirle al tigre que debe ir cambiando sus fines y que gobernando de la espalda aquí al congreso mejor no aspire. Porque el congreso no es de unos nombres, Uribe, Petro, Iván Cepeda, es de Colombia y damas y hombres. Trabajaremos por muchos temas para que vengan tiempos mejores.
1: Pasó el examen, Andrés Moreno, muy bien.
0: Más o menos, ahí respondo.
1: Muy bien, muy bien.
2: Lo bien reado es lo de la mermelada.
0: No, tranquilo que no me enredo con eso. Sencillamente lo que pasa es que esos cambios de ritmo eran difíciles.
3: Lo del vallenato es porque ahora pues la capital de Colombia va a ser Barranquilla. Sí, ya vio el anuncio del presidente de la Espriella. Usted es bogotano.
0: Yo soy bogotano, pero no, me parece bien. Colombia somos todos y pues él está planteando que quiere que haya descentralización.
1: Oiga, ya le dieron esquema de seguridad, carros y todo lo que se da en el Congreso.
0: Ahí hay continuidad de lo que venía del periodo anterior.
1: Bueno, pero lo vamos a volver en taxi. Venga, lo invito a que se monte en el taxi perfecto. De la Luciérnaga, señor. Amigo. Siga aquí, que allá está con nuestro taxista.
0: ¿Con Norberto?
1: No, con el viejo Chichi.
4: Que no es lo mismo, el Chichi viejo.
5: Pepe. Hola, doctor Forero, dígase, me sienta ahí, hágame el favor, bienvenido aquí.
0: Chichi, ¿qué más? ¿Cómo va todo?
5: Bien, doctor, ¿qué tal?
0: Bien, afortunadamente.
5: Y lo veo a usted, con un perfil de alcalde y con un perfil de presidente, va a verlo. Graben este video, graben este video.
0: Ay, bueno, muchas gracias.
5: ¿Qué más, doctor?
1: ¿Qué habla por ahí, no, pues, hombre, don Chichi?
5: Es un gusto para mí darle una montadita aquí en el taxi. Es el taxi de la gracia de la luciérgana. Y porque como yo sé que su merced en este momento va para la casa y a descansar, ¿cierto?
0: Sí, señor.
5: Entonces vamos, hagámosle, pongámosle primera, segunda y dale.
1: Póngala a Caracol ahí en el taxi, en el radio.
5: Ahí, escuchemos Caracol. Oiga, don Gabriel ahí de las casas,
1: Aquí estamos en la luciérnaga, estamos hoy con el senador Andrés Forero.
5: Eso sí, déjeme guay en la Caracol, hágame el favor. Oiga, Gabriel, un saludo. Oiga, no piense.
1: Un saludo para todos los amarillitos que hasta ahora no sintonizan en el regreso a casa de la luciérnaga de Caracol.
5: Uy, don Gabriel, de las casas es famoso en Estados Unidos, allá le dicen Gabriel.
0: ¿Así es? Luis, pero por el nombre solamente.
5: Por el nombre, por el nombre. Sí, y por varias cosas.
1: Bueno, a ver.
5: ¿Do you speak in English?
0: Más o menos.
5: Entonces le puedo cobrar en dólares. Oiga, doctor, como la casa suya es cerca, de todas maneras vamos a darnos un paseito por distintas casas. Mire, esa casa roja que se está viendo aquí por la 42,
0: a ver.
5: Que dicen que es la casa de los liberales. Eso, esa es la propiedad del doctor Gaviria, que dicen que hace rato que no viene por acá. ¿Usted qué piensa de ese lugar de la casa de los liberales, doctor?
0: Pues mire.
5: Ahí lo escuché cantar que vos tan marica la suya, oiga.
0: Pues la verdad, el Partido Liberal estuvo apoyando hasta muy tarde el gobierno de Gustavo Petro y ahora va a apoyar al gobierno del presidente de la Espella. Tuvo gente muy valiosa, debo decirlo. Por ejemplo, una compañera liberal del Quindío, que se llama Piedad Correal. Le hago, aprovecho aquí a hacerle un gran reconocimiento, una mujer.
5: ¡Viva la doctora Piedad Correal, gobernadora del Quindío! ¿Doctora Piedad Correal?
0: Sí, señor.
1: Bueno, ya.
5: Ah, y ella, digamos, es liberal también.
0: Sí.
5: Y la ve con proyección en la región.
0: Mira, yo espero que sí. La verdad es una mujer muy valiosa.
5: Pero giramos a la izquierda porque mire esa casa que se ve allá como de varios colores. Esa es la casa del pacto. Pero yo hace rato que no paso por acá porque eso ahí los cogen a uno el carro a piedras o le protestan por todo. Y no dan propina, que es lo
0: peor.
5: Pero no han protestado
0: estos 4 años. Sí. Uno lo que les pide ahora que se van a la oposición, no vayan a protestar el primer día y que sean respetuosos de la democracia.
5: ¿Qué piensa de la casa del pacto, doctor Forero?
0: Que se vació durante este gobierno, y vuelvo a insistir, ha habido un contraste muy grande entre lo que era el pacto como oposición, una oposición que pues movía continuamente a la gente a las calles, promovió esos paros violentos, etcétera, etcétera, y que ahora durante el gobierno de Gustavo Petro se le olvidó muchas de las cosas que criticaban.
5: A la hora de mierda la suya, oiga.
1: No, el señor respete.
5: Cerrándome y todo eso. Bueno, ya, tenga seguro que vamos a girar hacia la derecha.
0: Eso es.
5: Mire, esta casa que vemos a la derecha es la casa del Centro Democrático. Dicen que está un poquito desocupada porque varios de sus habitantes o exhabitantes se fueron para el lado del doctor Abelardito, se fueron firmes por la patria. ¿Qué piensa su merced de su casa ahora sí, la casa del Centro Democrático?
0: No, mire, esta casa tiene en este momento 17 senadores, 30 representantes a la Cámara, es la bancada más grande del Congreso de la República de las que se ha declarado en oposición y esperamos poder apoyar al doctor de la Espiella en muchas de sus iniciativas para que a Colombia le vaya bien.
5: Bueno, en el radio don Gabrielito está diciendo, terminemos ahí, está diciendo don Gabrielito, gracias don Gabrielito, desde el taxi del viejo Chichi, que no es lo mismo que Chichi viejo. Sigan ustedes en estudio.
1: Bueno, pues Andrés Forero allá en el taxi, que vamos. Andrés, finalmente, el mensaje para los colombianos y qué debemos esperar de usted y del Congreso de Colombia.
0: Pues Gabriel, en el caso mío, pues lo que yo les pido a los colombianos es que esperen coherencia. He hecho un ejercicio de oposición política durante los últimos 4 años, de hecho pues, un poco más porque fui opositor de la alcaldesa Claudia López, y ahora pues yo no puedo desconocer las convergencias ideológicas que tengo en muchos temas con el doctor de la Espriella, así que en todos aquellos temas donde yo sienta que hay esas convergencias y que son proyectos que van a beneficiar al país, pues yo les puedo dar a los colombianos la tranquilidad de que voy a acompañar al doctor de la Espriella, pero eso no significa pues poner de presente las cosas donde creo que se puede equivocar.
1: Bueno, pues no, sí, sin anestesia y sin dolor. Andrés, gracias por estar en la Luciérnaga.
0: A ustedes, muchas gracias, Gabriel. Un saludo para todos.
1: Pasó en la Luciérnaga sin anestesia.

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